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0: ¡Hola! 7:16 PM, nos volvemos a encontrar porque hoy es de doblete rock and roll. Empieza a cerrarse el telón de la Copa Mundial de la FIFA, pero obviamente el rock and roll presente. Ya Inglaterra eliminó a Noruega del Gran Haaland, que se ganó el corazón no solo de los noruegos, sino de todo el mundo. Se va un equipo que le hizo la guerra en algo a Inglaterra, le metió su susto, lo llevó a tiempo suplementario, digamos que le hicieron un favor a el ganador del partido que viene a continuación. Los cansaron, los hicieron escurrir en media horita más, pues ya están listos para salir los equipos a hacer calentamiento entre Argentina y el equipo suizo, así que vamos a preparar, vamos a calentar motores. Por eso saludo al Obrericombo de esta segunda tanda, de este segundo bloque. Gab, bienvenida al Rock and Roll. ¿Triste o alegre con lo que pasó en el partido anterior?
1: Buenas, Monolao. Un poco triste porque tengo que reconocer que sí, obviamente, mi apoyo iba hacia los noruegos. Pero tampoco tan mal, porque no me molesta que Inglaterra pase a la semifinal. Incluso ahorita lo estaba diciendo en medio de que íbamos con esta nueva previa, que no me parecería mal una final entre España e Inglaterra.
0: ¡Ish! Brava, briosa. Bueno, vamos a ver qué pasa, porque también Kale va a estar acompañándonos en este partidazo entre Argentina y Suiza. Kale, buenas noches.
2: Bonito, buenas noches. Sí, señor. Vamos a ver este partido que va a salir el ganador, que se va a enfrentar contra Inglaterra el miércoles. Y este partido hoy se juega en Kansas, donde por última vez vimos el triunfo en esta Copa del Mundo.
0: Vamos a ver, va a estar lindo. De ustedes dos, para ver estos partidos, ¿quién sería capaz de decir yo pongo la casa? ¿Será Gaps?
1: Yo.
0: ¿Sí, de una?
1: Sí, yo soy de poner la casa.
0: 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Bueno, ya les pregunté por el partido anterior, ahora lo que se viene. ¿Qué será lo que se viene? Hay mucha gente que odia al equipo argentino, y le está dando garrote y dice, no importa que Suiza nos haya eliminado, yo le hago fuerza a Suiza. Gaps, ¿Argentina o Suiza?
1: Bueno, esta noche solamente hay dos opciones, o que gane Suiza o que pierda Argentina, no hay ninguna más.
0: No hay más, pero no importa que sea el único sudamericano, ¿no?
1: No, ay, bueno, lo que pasa, al fin y al cabo eso a mí no me afecta en nada. Lo que pasa es que no estoy tan contenta con los resultados que se han visto de Argentina en este mundial, porque sí he sentido que la FIFA y el arbitraje han metido mucho la mano. No sé si es porque les da miedo pitarle a Messi, o no sé si de pronto hay cosas detrás o qué pasa, pero no me convencen.
0: Declaraciones serias de Gaps en el Rock and Roll. Kale, ¿Argentina o Suiza?
2: Monito, a pesar de que Argentina ha demostrado algo que no pasa normalmente, porque el campeón del mundial anterior, cuando se presenta, siempre sale en primera ronda. Argentina rompió esa regla, le voy a Suiza.
0: Eso, Suiza. Bueno, y aparece también Diana Alguita dándole el segundo saludo de esta jornada. Diana, bienvenida otra
3: Hola.
0: Vez.
3: Hola, Monolao, muchachos, ¿qué más? ¿Listísimos para este encuentro que se va a dar entonces entre Argentina y Suiza? Sí. Con una Argentina al que todos queremos ver perdiendo. No mentiras, todos no, allá muchos también van por Argentina. Pero es que tenemos esa cosita, tenemos esa resquiñita con Argentina. Y queremos, bueno, aunque es el último que queda por este lado para representar, pero igual, pues creo yo que ojalá pierda.
0: ¿Ustedes que le están haciendo fuerza a Suiza se imaginan que llega el momento del gol de Suiza y se vaya a la luz?
1: ¡Ay, no,
3: por favor!
0: ¡Ay! 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
3: Bueno, pues entonces Acolgent nos acompaña en este encuentro que se va a dar. Y ya están los argentinos ahí en cancha, también calentando, los suizos también. ¿Y el estadio qué? ¿Se ve totalmente blanquito o qué?
0: Sí, sí, ahí obviamente a reventar, porque si hay gente que uh-huh. es hincha acérrima del fútbol, son los argentinos, y más cuando juega la selección. Están calentando motores y nosotros, Gaps, pues también vamos a calentar motores con buena música mientras nos vamos acercando a la hora del partido. ¿Qué tal unos fabulosos Cadillacs con Gitana? Uy.
1: Claro, monito, ya me se imagino, los traigo.
0: Me imagino que ahí están los jugadores a ritmo de Gitana, los jugadores de Argentina. Gaps, este es el Rock and Roll, ya volvemos.

0: 7 de la noche, 7 de la noche, 25 minutos. No. Nos vamos acercando de a poquito a la hora del partido. Y ya les tengo noticias, les cuento. Ya tengo nóminas confirmadas para que se saquen chispas estos dos. A Diana, ver. Gabs, Cale. Voy a empezar con la de Argentina. En el arco, el queridísimo, amado Dibu Martínez.
1: Amadísimo.
0: Sí, por la izquierda Tagliafico, por la derecha Nahuel Molina, Romero, Lisandro Martínez. En la mitad del terreno, Leandro Paredes, que le gusta a todas, De Paul, que también le gusta a todas, McAllister, Enzo Fernández, La Pulga Messi, a la que le dio ahorita garrote Gaps, y Julián Álvarez. Entonces, teniendo en cuenta esa nómina, señoras y señor, ¿cuál puede ser ese jugador que nos va a dar la emoción en este partido, Gaps?
1: Yo creo que va a ser Grind Jacka de Suiza.
0: Ah, uy, de una vez me hizo un cambio de frente. O sea, todo, mejor dicho, Olin, pero por Suiza. Cale, ¿con quién se la juega?
2: Brelen Bolo.
0: En Bolo, el morocho, de Suiza. El sí, delantero, señor. Listo. Y Diana Alguita.
1: Mire, yo no voy con Argentina, pero creo que Messi también tiene que hacer algo grande hoy porque pues tiene mucho por demostrar y mostrar. Entonces yo se lo doy a Messi.
0: Bueno, en Argentina Messi es el que nos va a dar la emoción del Mundial. 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
0: Ahí está Samba, no iba a bailar a Diana. A la gente le gusta que baile Diana. Bueno, Diana, atenta con los comentarios en YouTube y recuerden que a pocos minutos de que se vaya a mover el buñuelo, nos pasamos a radioactiva.com, Gaps.
1: Sí, señor Mono, porque ahí es donde tenemos los derechos de transmisión y no crean que solamente radio, que solamente audio. No, señora, ahí tenemos un player en nuestro home de la página radioactiva.com para que ustedes se conecten y también nos puedan ver las caras. Ahí nos pueden seguir en video. Y si quieren comentar y se preocupan porque no hay chat, pueden dejarnos todos los mensajes a través del WhatsApp 305-34-0776.
0: Eso. Ahí está toda la información. Ustedes se me adelantaron un poquito porque me dieron pues sus figuras de Suiza y ya tenemos también la nómina confirmada de Suiza. Lo que dijo Cale, lo que dijo Gaps, ahí están esos jugadores. Precisamente pueden sacar la casta en el arco. Kobel por la derecha, Zakaria. Los dos centrales, Akanji y Elvedi. Por la izquierda, Rodríguez. En la mitad del terreno, Xhaka. Gaps. Por ahí está Xhaka con
1: bueno,
0: el 10.
1: Esperemos que ojalá haga gol o una asistencia.
0: Vamos a ver, también es Freuler en la mitad del terreno. Sow con el 15 por la izquierda. Endoye, Ryder por la derecha. Y Embolo con el número 7. El gran Sergio Goicochea es el que están mostrando en pantalla. Hay que aceptar Gaps, Cale, Diana. Pues los argentinos no son muy queridos, pero lo que sí tienen es que son pintosos, Diana.
1: Tiene una pinta, ni la... Y además, tanto. Se cree mucho también.
0: Uy, pero...
1: ¿Sabe que tiene razón, Gaps? Hay unos narizoncitos.
0: ¿Como yo? ¿O más?
1: Uy, Diana, ¿cómo sí. así que le estás tirando a Mono? No.
0: Sí, está tirando.
1: No, pero es que Mono es único. Ay. Mono, no es todos los parecidos que tiene con un montón.
0: Es narizón único, ¿sí?
1: Eso.
2: Es la nariz única.
0: La nariz única.
1: Ay, la nariz única del Rock and Roll con ustedes.
0: Oiga, pero bien, se batió ahí Diana, o sea, la sacó, o sea, se estaba hundiendo y alcanzó, la alcanzaron como a tirar un flotador. Se tiró un cabezazo, Diana. ¿Qué sí, cabezazo jugar en el mejor equipo? 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
0: Ahí está, con Compensar, siempre de la mano del Rock and Gold de Radioactiva, pero ahora se las voy a poner más difícil. Ustedes dicen, que va a ganar Suiza. Pero ¿cuánto va a ganar Suiza? ¿Cómo va a ser ese marcador? Empecemos por Diana Alguita.
1: Yo digo que eso se va a un... Ay, monolado, yo pienso que hoy hay goles.
0: Sí.
1: Hoy hay goles y vamos a poner eso 3-2.
2: 3-2. Suiza.
5: 3-2.
0: Listo. Gaps.
5: Sufridito 2-2 y al final Suiza la saca. 3-2.
0: Voy a anotar porque ustedes son tramposos y al final me dicen que dieron otro marcador. Yo los conozco.
1: Pero esa memoria mono también.
0: A ver, Gaps.
1: Yo digo que el marcador va a quedar 1-1 y se van a ir tiempo de alargue. Y penales.
0: O sea, vamos a salir a la 1-2 de la mañana.
1: Sí,
0: ay, mire, se lamenta Nico, se rasca la cabeza. Sabe el sufrimiento que le espera. Es un sufrimiento por el calor que hace en la cabina, Kale. Por la transmisión y por el partido que estamos viviendo. Kale, ¿cómo va a quedar el cotejo?
6: Yo digo que esto va 1-0, pero se van a alargue. Suiza los va a mamar.
0: ¿Qué?
6: Tal cual. Los va a coger y los va a apretar y no van a poder hacer un carajo.
0: Diana, ¿tú también los vas a mamar?
5: Les voy a poner a los
0: es que ahorita salimos mamados. Uy, no.
6: Sí.
0: Cierto, Nico, es que no estamos diciendo mentiras. El partido anterior fue muy largo, resultamos reventados acá mamados.
2: Estamos mamados.
0: Ay, apareció Bolas Calientes y ahí sí me da miedo. Diana,
2: ¿qué pasa?
0: La voz de Bolas Calientes. Además que pierde el control Diana cuando se mete en el papel de Bolas Calientes y toca mutearla. Diana, ¿cuánto queda el partido entonces?
2: Que 3-2 te dije.
0: Uy. Uy, uy, uy.
2: Pollas que no entiendes.
0: Upa, así ve que me pone como Chucky. Y yo digo que gana Argentina 2-0. Ahí les cuento. Ahí les cuento. Bueno, para que como ustedes no me queden. Por eso me tocó anotar. Ay, ay, ay. 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
0: Diana, ¿hay gente por ahí conectada, perdiendo el tiempo con nosotros?
5: Claro, mucha. Mire, saludemos a Luigi, que siempre está ahí presente con nosotros. Y dice, gente, yo soy fanático de Messi, River y Banfield, pero esta noche soy suizo, soy feliz.
6: Vamos, Luigi.
5: Sanford dice, vamos a Argentina, dejen de llorar por la mediocridad de nuestros jugadores. También Don Olimpo lo saludamos y dice, ya están los refries calentando para pitarle en contra a Suiza. Ave María.
0: Qué madre, tan duro.
5: Israel también lo saludamos, dice, toda la energía para Suiza y si gana Argentina es más arreglado que las elecciones de cierto país.
0: Uy, acá la gente es con sable, con cruceta, dando garrote, dando látigo, dando surriago de lo lindo. Bueno, ahí están calentando los jugadores de ambos equipos porque en el juego la velocidad importa. 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
0: Con BetPlay, la gente sacando sus pancartas en las tribunas, señoras y señores, nosotros también calentando motores. Y la gente que pide música, Gaps, ¿qué tal un Gato López? ¿Suena o no suena? ¿Pega o no pega?
6: Uy,
0: claro, hasta ahora.
1: Yo creo que sí, pero deme un momento.
0: Claro, no, pues claro que sí.
6: Está afinando, está afinando.
0: Acá hay tiempo para todo. Diana Alguita, ¿qué tragó, qué engulló? Porque tenía un hambrerón desde las 3 de la tarde, pues aprovechó para comer como un pelícano.
5: Comí sushi, señor, lo más rápido que llegaba por estos lados. Me comí un delicioso sushi. Mire, seguimos saludando a los que están por aquí conectados en nuestro YouTube. Recuerden que después de esto nos iremos para la página de Radioactiva para que allá se conecten. ¿Qué dicen del último escándalo de corrupción y lavado de activos de la FIFA? Dice Fercho. Ay, Fercho, eso es para adultos. Don Olimpo dice, sí, hoy todo el mundo es suizo, excepto Argentina. Buenas noches, Gaps, dice Luigi. Milagro de verla en transmisión. Ay,
1: para que vean, aquí estamos.
5: Wallace dice, uy, Gaby, mucho gusto. Uy, vamos, Gaby.
0: Ahorita estaba acá María.
5: La saluda.
0: Ahorita estaba acá María y eso le tiraban unos abrazos.
6: Ah, ¿sí?
0: Y ahora llegó Gaps y Gavilán cambió de frente.
5: Vea, Gaps, que se salude también por aquí a Luis Méndez, que dice, Gabriela, buenas noches, ¿cómo estás?
1: Hola, Luis, muy bien, ¿y tú?
5: Dice, John, estoy triste por Cata Bernal porque eliminaron a Noruega. Ah, Cata iba por Noruega.
1: Sí. La hermana de Haaland.
6: El Haalandverso, sí, Cata sí, hace parte del Haalandverso.
1: Cata hace parte del Haalandverso, ya tiene cierto parecido a Erling Haaland.
0: Le toca dejarse más bajito acá arribita de las orejas y queda igual.
5: Y tinturarse el cabello tal vez. ¿Ustedes a qué horas comenzaron? Porque están haciendo reclamo por aquí. Esto no comenzaba a las 7, a ver.
0: Uy, pero déjenos tomar aire, es que la gente sí ve. Nosotros están agua. Como nosotros, que los jugadores todos mamados. Nosotros también estábamos reventados como José Ordóñez cuando hizo la maratón de chistes. Pues ya no dábamos más. Alcanzamos a ir a descomer, a refrescar galillo y ya estamos acá. Empezamos como a las 7 y 15, tampoco fue tan tarde.
1: Sí, a
0: digamos.
1: Las 7 y 15 iniciamos, 15 minuticos.
0: Es más, me sacó la piedra pome ese señor, me sacó la chispita mariposa y voy a descansar más. Vamos por favor con Escape y Gato López.
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1: 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So, Diana, la pasamos muy sabroso en Cafam con el partido de Colombia, ¿no?
2: Quiero volver, Mololao. Claro. Quiero volver.
1: Acá con los brazos abiertos. ¿Qué están diciendo los oyentes que saben que se viene una maratón baraba, Diana?
2: Bueno, pues saludamos por aquí a Israel. Dice, y de remate ronca. Ay, ¿cómo así? Creo que es con Gaps que están hablando. Oiga, Gaps, hábleles pasito para que se le escuche bien.
1: ¿No será bonca?
2: Ah, dígale, hola. No, ronca, ronca. Ah,
1: la vocecita ronca, esa voz.
2: Debe ser la ronca, voz de Gaps, debe ser. Gaps, diga, hola, ¿qué tal? Buenas noches.
3: Hola, ¿qué tal? Buenas noches.
2: No, mira, no. ¿Cómo se le escucha hermoso?
1: No, pero no es ronca, una lástima, se confundió el oyente.
2: No,
1: se enamoró de otra voz.
3: De Monolao.
1: De Monolao, sí, la mía sí es ronca, pero porque ya llevo 3 horas hablando miércoles acá, ¿no?
2: Que Luigi se le presenta y le dice, hola Gaps, me llamo Luis y estoy de moda. Ay, ay, ay.
1: Ay, me llamo Luis y estoy en bola, ¿cómo así?
2: No, estoy de moda.
1: Eso lo entendí yo.
2: Pero Luis, Monolao, pilas, porque Gaps es una mujer comprometidísima.
1: Sí, acá yo la veo muy enamorada, es de las que espera a su pareja, le lleva como el ponqué, le lleva dulcecitos mientras él sale de la cueva. Y al revés, él ahorita viene, le trae su copita de vino y después para la casita se acompañan los dos. Entonces, pero no pasa nada. O sea, que uno está a dieta no quiere decir que no pueda ver el menú, dice el dicho, Gaps.
3: Ah, es cierto, los ojos se hicieron para ver.
1: Ajá. ¿Hay algún jugador para ver en el partido de hoy, Gaps?
3: Uy, no he visto. No. Ahorita en Inglaterra y Noruega sí tenía varios, dentro de ellos mi Declan Rice, que me lo sacaron en el primer tiempo.
1: Sí, creo que se lesionó, porque ese man es fundamental ahí.
2: ¿Ustedes han visto la esposa de Rice? De
3: sí.
2: Declan
3: Rice.
1: Ah, sí, es gordita. Es gordita, sí.
2: La es hermosa, una cara preciosa.
4: Sí. Ajá. ¿Te voy a buscar?
2: Sí, y recibe muchas críticas, pues, porque por lo regular las esposas de los jugadores son, pues, modelos o con unos super cuerpazos y todo eso, y esta mujer es muy natural, de hecho, y es hermosísima, muy bella, la esposa de Declan Rice. ¿Eh? Alex Jiménez dice, Monolao, toca mandarle una de amarillito para que aguante la doble jornada, usted verá, Monolao.
1: Sí, claro, acá recibimos lo que usted, con tal de que sea con cariño, pues acá los recibimos, obviamente,
2: sí, claro,
1: para aguantar la doble jornada, es que es bravo. Un doble. Yo hace rato no me iba de doblete, Diana.
2: Bueno, Monolao, ahí volvió.
1: Es difícil. es difícil.
2: Yo
1: bueno,
2: también, yo también.
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1: Bueno, Diana, estaban diciendo por acá en los comentarios de la gente que iban a crear una película, ¿no? No sé si tienes el comentario por ahí a la mano.
2: Sí, señor, alcancé a leerlo por acá, espéreme, lo busco. Pero
1: tiene que leerlo como en bolas calientes, ¿no?
2: Ah, sí.
1: A ver.
2: Dame un tantito, espérate, lo busco.
1: Upa.
3: Uy.
1: Miembro.
2: No lo encuentro, Monolao.
1: Búscalo bien, que ahí está, estoy seguro que acá está.
2: Estás intentando hablar como yo, lo intentas un poco, dale.
1: No, yo quedo pégate, ridículo.
2: Pégate, ven,
1: No, búscalo.
2: Quedan ridículo. Ay, pero no encuentro el berraco.
4: Pero mientras lo apareció, también
1: Nico, ¿dónde está? Está más arriba, más abajo, por favor, ayúdenos, Nico lo encontró. A ver qué nos dice Nico cuando llega, hombre. Apellido Carvajal, apellido Carvajal.
2: Carvajal, tal vez por el apellido voy a buscarlo más rápido entonces.
7: Carvajal Aguilar.
2: Carvajal Aguilar. ¿Pero será que lo borró o qué?
1: No, aquí está, ay, es que no está. Lo busca bien.
7: Está abajo.
1: Es que es chiquito. Toca buscar
2: chiquito,
1: bien.
2: Es chiquito, pero estamos en problemas si es chiquito. Bueno, vamos a ver qué logramos hacer, porque mándamelo al WhatsApp, porque no lo encuentro.
1: Le va a tocar con el acento a Cali leerlo, porque ¿qué más? Nos perdimos no, de bolas pero calientes.
7: Vea, no solo le llegaron a Gaps, por ahí también apareció Don Olimpo. Hola, Monolao, un abrazo.
1: ¡Uy, Don Olimpo! ¡Ese nombre me gusta! ¡Uy, Don Olimpo! Ese nombre es como de señor ya
2: mayor
1: de 60
2: años. Pero que lo he encontrado, señores. ¡Me encanta! Uy. Dice Diego Alejandro Carvajal Aguilar, dice... Hoy van a grabar una película para adultos. Colombia no pudo jugar con 10... ¿Tiempo y medio? ¿Qué? ¿Qué coño se está diciendo este? No entiendo. Uy. ¿Qué es lo que dice? Pero vamos a grabar una película. A mí me gusta la idea, ¿ustedes qué dicen?
1: Sí, me excité. Bueno,
2: ¿cuántos somos? ¿Cuántos somos? Quiero saber cuántos somos.
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2: Monolao, yo la tengo hinchada.
1: ¿Eh? ¿Quién escribió eso, Don Olimpo?
2: No. ¿No? Qué Monolao, que persiga a Don Olimpo, que lo tiene herido.
1: Uy, pero, pues yo no sé, pero Don Olimpo, me gusta el nombre de Don Olimpo, ya un señor mayor, bien, hecho y derecho. Sí. Yo no me imagino un Olimpo que tenga 10 años, por ejemplo.
7: Yo me imagino no, Olimpo no. Un Olimpo que no tenga ganado.
1: Sí, eso.
2: Uno
1: me
2: lo imagino. Dice
1: Don Olimpo.
2: Olimpo
1: no, Don
2: Olimpo. Suena ese Olimpo Cárdenas también.
1: Don Olimpo nació con canas.
7: Sí.
1: Estoy seguro.
7: Y tienda.
1: Y tienda, sí.
2: Don Olimpo bueno, tiene la manzana de Adán desde los 4 años.
1: Llega el otro integrante del Obreri Combo.
2: Anda.
1: El gran Chancho. Chancho Rock. Llega Chancho.
2: Me lo queréis presentar.
1: Sí, pero lo vamos a presentar con una canción.
2: Anda.
3: Dígamelo nomás,
1: ¿qué tal Soda Stereo con Picnic en el cuarto B? Uf, para calentar motores. Ya viene Argentina, ya viene Suiza.
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2: Dice Don Olimpo, oyente, seguidor de el Rock and Roll, Mono no está bueno, está buenazo.
3: Epa. Ay, ay, ay. Ay, ay, ay. Bueno, me voy a poner seria entonces, a ver, ¿quién es Don Olimpo?
2: Bueno, espérenme un segundo. Uy, bueno, no importa. Ya hablamos, Gaps, porque cada uno muestra. ¿Usted qué buenazo le tocó, Cali?
4: ¿El de naranja chocolate?
2: Es que Gabriela y Luisca son adictos a ese. Mire, es que de a dos, me están robando de a dos los buenas. Uy, este es una salvajada. Este es una salvajada. Uy, claro, es que es pan hojaldrado relleno de chocolate o de mora y ahora con arequipe.
4: El que tiene chancho.
2: Chancho rojo.
5: Ah, el arequipe es el mejor, Dios mío.
2: Chancho rojo ahorita se lo manda como un pelícano, no le dura nada. El buenazo siempre con el Rock and Roll de Radioactiva, señores, igual que Don Olimpo, que está atacando sin piedad, Diana.
3: A ver, Don Olimpo dice, yo nací pensionado.
2: Sí, claro.
3: Pero entonces no sirve.
2: Ah, ahí sí se va a subir en ese bus, Diana.
3: Claro, usted comparte conmigo.
2: Bueno, listo.
3: Dice por acá, George le dice, prefiero hacerle barra debe ser a Suiza, para que no gane Argentina, dice él. Bueno, Don Olimpo dice, argentinos tramposos. John dice por acá, esto es opinión de ustedes, ¿no? Dice Don Olimpo, cuente que le gustó de Monolao. Y Don Olimpo responde, adivine qué responde.
2: Yo sé, la nariz.
3: Esa, pero no dice la nariz, dice esa narizota.
4: ¿Qué está viendo Don Olimpo?
2: Ay, ay, ay, Don Olimpo es para miércoles.
3: Calmado, sí, Don Olimpo. Calmado.
2: Bueno, Chancho Rock, rápidamente porque ya nos vamos a www.radioactiva.com. ¿Cómo se para la selección de Suiza?
5: La selección de Suiza se para, si vea, el señor...
3: Micrófono.
5: Sí, eso está... Impresión. Ahora sí.
3: Ahora sí.
5: Ahora sí, soy yo. Tranquila, Gaby, a ti todo se te perdona. Kobel en el arco, uno de los mejores arqueros del Mundial. El señor Rodríguez por izquierda. Este equipo me encanta porque tiene un montón de gente, o sea, parece la selección del mundo. Akanji, el hombre que botó el penal frente a Colombia en la mitad, o sea, en el de central. El Bedi con el número 4, Zakaria con el 6. En la mitad del campo, el inacabable Granit Xhaka con el 10. Freuler con el 8. No va Manzambi, no alcanzó a recuperarse para este partido. Tampoco había jugado para Colombia, entonces juega con Sow, el número 15, el 22. Rieder, Endoye, este también es clave, ha hecho goles en los mundiales, número 11, y arriba con el número 7, Embolo, querido Mono.
2: Gracias, Chancho Rocky. ¿Usted se imagina, Chancho, que estos señores de Suiza fueran a hacer el gol y que nos quedáramos sin luz?
5: No, ¿cómo así? ¿Y entonces?
2: 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Cuando ya salen los equipos, suenan los himnos. ¿Cómo se para Argentina, Chancho?
5: Bueno, en el arco, el gran Dibu Martínez con el número 23. Los dos laterales, Nahuel Molina con el 26, también de paso en el otro mundial que hizo gol, ¿se acuerdan esa jugada con Messi, contra Holanda? Tagliafico, el hombre que hace dibujos de Dragon Ball, con el número 3. Los dos centrales, el carnicero Martínez con el 6 y el Cuti Romero con el 13. El volante 5, el Chicho Serna, el señor Paredes, el de Boca, que deja unos mensajes oníricos a las mujeres, dicen que es el tipo más lindo de la selección. Con el número 7, Rodrigo de Paul, con el 24, Enzo Fernández, con el 20, McAllister, y arriba el dios de dioses, Lionel Messi, y la araña te va a picar, agarra la voz detrás, el señor Álvarez con el 9.
2: Bueno, 7 de la noche, 54 minutos, nos vamos acomodando, instalando, cuando ya pusieron los cubrelechos, Chancho, de los dos equipos, como siempre.
5: Los cubrelechos, la sobresábana.
2: Hay algo antes de hacer el cambio de frente a radioactiva.com, Dianita, de los seguidores, aparece Don Olimpo, me abandonó, ¿qué pasa?
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2: Diana.
5: Diana. Dale. El Cal, todos por Suiza, usted y yo por Argentina.
2: Ajá, así lo estamos jugando. Obviamente somos respetuosos y solo vamos a cantar con el alma los goles de... No, mentiras.
5: No.
3: Obviamente somos respetuosos. Antes de irnos, Monolao, antes de irnos para el otro lado, para que todo el mundo también se vaya para allá.
2: Para el orto.

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1: Son las 10:52 de la noche en Radio Activa.
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6: 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Son las
1: 10:54 de la noche.
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2: Hola, hola, bienvenidos nuevamente a esto que es All Sports en AS Colombia. Aquí estamos iniciando esta hora donde traemos toda la información del mundo deportivo, de nuestros deportes más allá del fútbol, haciendo la pausa correspondiente de cada día al Mundial y para venir a hablarles de muchas cosas que tenemos para ustedes este fin de semana, porque se vienen varias cosas. Por un lado tenemos al niño, David Alonso, que va a estar en el Gran Premio de Alemania del Mundial de Motociclismo, en la categoría Moto2, también la acción de la MotoGP, la máxima categoría. Tenemos Wimbledon, finales, llegarán este fin de semana, el Tour de Francia que no para y muchas cosas más, peleas mañana en la UFC, el regreso de Conor McGregor.
3: Sí, señor.
2: Y muchas noticias de la NBA que nos ha dejado varios movimientos. Vamos a hacer un análisis hoy un poquito profundo de cuáles son los mejores equipos en ese sentido, en los movimientos del mercado, transferencia de jugadores y sumando lo del draft. Eso y mucho más tenemos para esta noche, así que bienvenidos a todos los que se conectan a esta hora en nuestro chat del canal de YouTube, que empiecen a saludar, bienvenidos a todos los que están ahí en AS Colombia, gracias por acompañarnos esta noche de viernes, y a los que están escuchando en la radio también de regreso a casa, en Bogotá, en Medellín, en Barranquilla, en Bucaramanga, en Cali, en todo el país, los que están ahí conectados en la radio también, ahí vamos con ustedes ya terminando una semana que además viene con lunes festivo, el nuevo lunes festivo del año en Colombia. Para los que pueden descansar, sabroso. Soy Juan Camilo Ortiz, les doy la bienvenida. Y hoy con un equipo poderoso de amigos muy fanáticos del deporte como Tatiana Rodríguez. ¿Qué pasa, Tati?
4: ¿Qué pasa, Juanca? Buenas noches para usted y para Juanito, para todos los que nos oyen y nos ven a esta hora, la mejor hora deportiva del día aquí en All Sports. Bienvenidos, gracias por estar con nosotros, por escucharnos. Espero que disfruten mucho de esta horita de muchos deportes y entre ellos, por supuesto, el ciclismo y, por supuesto, el Tour de Francia, que hay varias cositas chéveres para contarles.
2: Perfecto, y también está el señor Juan Aparicio. ¿Qué pasa, Juanito?
3: ¿Qué pasa, Negrito, Tati? Bueno, sí, llegamos hoy con las prácticas de David Alonso y que ya ilusiona desde el resultado que logró hoy. Mañana tenemos quali, el domingo la carrera, vamos a ver cómo le va al niño. Pero por lo que mostró hoy en prácticas, yo me ilusiono, Negrito. Yo estoy ilusionado. Es que yo me ilusiono. Solo que llego acá e intento no dar predicciones para no salarlo, pero la ilusión siempre está.
2: Bueno, la ilusión está, sí. Empezó con pie derecho nuevamente la semana y con palabras fuertes de las que él dice que lo hacen a uno soñar. Vamos a leerlas ahorita, lo que dijo David Alonso luego de las prácticas del viernes, preparándose para lo que va a ser la clasificación el día de mañana. Primero, ¿qué tenemos en vivo hasta ahora? Grandes Ligas. ¿Qué pasa en las Grandes Ligas, Juan?
3: Bueno, Negrito, a esta hora, en la parte baja de la quinta entrada, los Tigres de Detroit y los Phillies de Filadelfia empatan 2-2. En la parte baja de la cuarta entrada, Guardianes de Cleveland le gana 2-0 a Marlins de Miami. Los Orioles de Baltimore le están ganando 2-1 a Reales de Kansas City en la parte alta de la cuarta entrada. Cachorros de Chicago y Rojos de Cincinnati empatan 0-0 en la parte alta de la cuarta entrada. Las Rayas de Tampa Bay le están ganando 1-0 a Marineros de Seattle en la parte alta de la cuarta entrada. Y los partidos que acaban de arrancar. Finalizando la segunda entrada, Medias Blancas empata 0-0 contra Atléticos. Y Mets de Nueva York está perdiendo 2-0 contra Medias Rojas de Boston en la parte baja de la primera entrada. También a esta hora calientan para el partido entre Mets de Nueva York, que está perdiendo 2-0 contra Medias Rojas de Boston en la parte baja de la primera entrada. También a esta hora calientan para el partido entre...
2: Si me tiene que pisar, píseme.
3: Sí, sí, cierra sí, el micro, cierra el micro.
2: Exacto, me pisa, no, no hay problema. Sí, ya. Lo manda las vainas.
4: Lo calla.
2: Bueno, bueno, en la tercera casilla de nuestro podio tenemos al gran LeBron James.
3: Opa.
4: ¿Por qué?
2: Para muchos, el mejor basquetbolista de la historia.
4: De la, ¿por encima de Michael Jordan?
2: Para muchos.
4: Ah, para muchos, ok.
2: No para todos, okay. Porque para otros será siempre el gran MJ, uh-huh. Michael Jordan. En los números dicen que es LeBron James, uh-huh. Sí. Pero en un antes y un después de su llegada al baloncesto, de cómo se veía el baloncesto antes de él y cómo se veía en el mundo después de él, creo que Michael Jordan tiene ese uh-huh. listón y no se lo va a quitar nadie.
4: Así
2: yo
4: es.
2: Creo que me decanto por Michael Jordan.
4: Ok.
2: Porque lo viví también, ¿no? No uh-huh. sé, Juanito, que no es de esa generación y no vio a Michael Jordan, no. ¿Qué piense?
3: Para mí, el mejor jugador de la historia es Kobe Bryant.
2: Kobe Bryant, ah, vea. Otro, sí, también, otro que también puede entrar ser, en sí, la discusión. Entra. Tiene razón. Bueno, pues uno de los mejores de la historia, el gran LeBron James, ya sabemos, se retiró de Los Ángeles Lakers, no continúa con el equipo angelino de esta próxima temporada y está a la espera de todos los pretendientes. Uh-huh. Es la chica más linda del baile y todos quieren invitarla a salir.
3: La cuarentona.
2: Exacto, una cuarentona,
4: la cuarentona guapa.
2: Sensual. Exacto, exacto, atractiva. Esa es
4: atractiva.
2: Uy,
4: todos la quieren.
2: Y con toda esa experiencia me va a enseñar mucho. Y no, eso va a ser una locura. Entonces, LeBron lo sabe.
3: Sí.
2: LeBron sabe que es apetecido.
4: Es apetecido.
2: Entonces, su equipo de management, la empresa Clutch Sports, que dirige su agente, que es Rich Paul, pues han estado escuchando las ofertas. Está tan intensa la cosa que Rich Paul le dijo a los equipos: venga, ¿sabe qué? LeBron quiere tomar las riendas directamente, o sea, yo voy a estar con él apoyándolo y

0: aconsejándolo, pero él quiere escuchar directamente de ustedes, porque usualmente estas negociaciones las hacen es el manager con el equipo y ya está. Uh-huh. Y llega el manager a decirle, vea, sabe que la mejor propuesta es esta por esto y esto y esto.
1: Y el tipo, ¿y el jugador?
0: Yo confío en usted, que le firmemos.
1: Okay.
0: Y ya, usualmente, y eso pasa no solo en el baloncesto, en el mundo, en todos los deportes.
1: En todos los deportes.
0: Propuesta es esta por esto y esto y esto. Usualmente, y eso pasa no solo en el baloncesto, en el mundo, en todos los deportes.
1: En todos los deportes, así es.
0: Es el manager.
1: Para eso sirve el manager o representante o
0: exacto,
1: como se
0: porque
1: llama.
0: La idea es que el jugador no se preocupe por eso. Uh-huh. Confíe
1: y no se
0: en
1: meta
0: la persona
1: tan
0: que,
1: directamente.
0: Exacto. Uh-huh. Él se concentra en la cancha y en entrenar y en estar a tope.
1: Y confía en su manager.
0: Y para eso tiene un manager uh-huh. que contrató porque confía en él, ¿no? Uh-huh. Pero esta vez LeBron dijo, Vegas, es que este seguramente va a ser el último contrato. Y yo quiero que me aseguren que voy a pelear por un título
1: okay.
0: al equipo que vaya. Entonces lo que hizo Rich Paul fue decirle a los dueños de los equipos, mándenme una nota de voz haciendo su pitch o presentando su propuesta a LeBron. Uh-huh. Y yo le mando el audio a LeBron.
1: A él. Uh-huh.
0: Entonces todos los dueños de los equipos de la NBA
1: mandaron están su enviando, audio.
0: Exacto,
1: preparando el audio.
0: Enviando notas de voz en WhatsApp de... hola LeBron, soy Jairo González.
2: Te quiero mucho.
0: El dueño de
1: favor,
0: los Cavaliers de Cleveland acá. Y quiero que estés acá porque vamos a tener estos jugadores, este es el proyecto, vas a estar acompañado de estos jugadores, nuestro entrenador tiene esto, con nosotros vas a asegurar que vas a pelear playoff, no te puedo asegurar un título, pero y a otro ya que le dirán, yo soy el de los Warriors, te aseguro que vamos a ganar el campeonato porque vas a estar tú y Stephen Curry, y así están llegando varios mensajes. ¿Hay algunos equipos que están picando en punta?
1: Claro, pues teniendo en cuenta lo que él quiere, que es disputar uh-huh, título, uh-huh. ¿Quiénes serían los que pican en punta?
0: El Heat de Miami está cerca.
1: Ok.
0: Está cerca Cavaliers de Cleveland también, uh-huh. Porque además está especial, tiene un espacio especial en su corazón.
2: De los dos, ah, porque bueno, jugó sí, en los dos equipos.
1: Los dos.
0: Exacto. Uh-huh. Y aunque suene un poco irrisorio por la edad, pero son los mejores que hay, los mejores jugadores de mucho tiempo. Stephen Curry uh-huh. en los Golden State Warriors con LeBron James pueden hacer también un equipo bastante interesante para la próxima temporada. Claro.
2: Y que Curry también está intentando convencerlo.
0: Sí.
2: Además, en esa novela también entra Curry.
1: En esos audios también está, en el audio sí. de los Golden State Warriors está
0: seguramente
1: el de Curry.
2: Está metido Curry también.
0: Está Curry.
2: Sí.
0: Y hay uno que se metió al final en la pelea y que no sería raro que termine ganando. Porque de todos, el mejor proyecto para mí es este. Y es el de los 76ers de Filadelfia.
2: Okay. Tiene un equipazo.
0: Ese es un equipazo que se armó para esta temporada. Y traer a LeBron sería la cereza del pastel. Sería una locura. Entonces, bueno, por ahora esos serían los equipos. Y está él tranquilo jugando golf. Y le llegan las notas. Está ahí. ¡Por! Y otro suena el celular y escucha la nota de voz. ¡Voy! ¡Por! Entonces, ahí está.
1: Qué vida difícil.
0: Así está,
1: sí, así está.
0: Pero rico, ¿no? Uno llega a los 41 sí, años y todavía
1: y
0: con
1: que lo estén buscando. Y ser tan apetecido busque, y que sí. lo busquen, sí, chévere.
2: Y eso habla. La NBA está detrás de un jugador a los 40
1: detrás
2: años.
1: De
0: es que eso es increíble. Sí, sí. Es increíble. Es que los...
1: Bueno, se lo ha ganado.
0: Total,
1: lo ha ganado
0: es
1: con su
0: la
1: trayectoria,
0: disciplina.
1: Con disciplina, con entrega, con talento, con uh-huh. ser un prodigio.
0: Así es. Hay un documental de los que nos gusta recomendar acá uh-huh. que se llama Starting Five, los cinco uh-huh. inicialistas en Netflix. Uh-huh. En la primera temporada está LeBron como uno de los jugadores que siguen y él muestra mucho la cómo es su rutina diaria, cómo y es pues es un
1: estricto, disciplinado.
0: Es un reloj. O sea, a tal hora tengo que hacer siesta, la siesta tiene que durar tanto tiempo, la familia y la esposa y todos saben,
1: ya saben
0: que él después del almuerzo entonces entra al cuarto y sonoriza todo y lo pone como para dormir, con música relajante, hace yoga, o sea, mejor dicho, es un relojito.
1: O sea, se cuida.
0: Y por eso llega a los 41 años
1: extremo.
0: Así.
1: Uh-huh, sí.
0: O sea, es tan importante lo de LeBron James que incluso en la última temporada con los Lakers, mientras que estuvo sano, seguía siendo el jugador... Teniendo a Luka Doncic al lago, seguía siendo un jugador importante y determinante uh-huh. del equipo.
2: De acuerdo.
0: Es una locura. Es una locura. Bueno, vamos a ver, pero quería resaltar lo de LeBron James, que a los 41 años todavía lo busca mucha gente para que llegue a su equipo. En la segunda casilla, ¿quién encontramos, Juanito?
2: Bueno, Negrito, en la segunda casilla, ayer hicimos la previa de la pelea de McGregor contra Holloway y precisamente anoche ya tuvieron su primer careo. Uh-huh. Entonces, pues... Dana White lo que hizo fue organizar una rueda de prensa donde estaban solamente McGregor, uh-huh. Max Holloway y los de la pelea coestelar, Paddy Pimblett y Benoit Saint-Denis.
1: Me encantan
2: ¿qué
1: los
2: pasa?
1: Careos.
2: Yo ya sé que a Tati le fascinan los careos, por eso lo traje. Entonces vemos ahí a Conor McGregor con su traje y al otro lado a Max Holloway como con un chaleco antibalas.
1: Qué bonito.

0: Y pues ya fue bastante llamativo.
1: McGregor, sí, elegante.
0: Entra McGregor, se encaran, le quita las gafas, se las tira al público. Y bueno, ahí ya empieza todo el show que normalmente hace McGregor. Más allá del careo, les traigo esto porque los números que mueve Conor McGregor en la UFC es una vaina impresionante, Negrito.
2: Sí.
0: Vea. Solo esta fue el evento, pues como la rueda de prensa que hicieron previo a la pelea. En YouTube alcanzó 233.300 espectadores en su punto más alto. Uf. Y el resto de los eventos, el de la Casa Blanca tuvo 180.000. Y de ahí para atrás, UFC 328, 210.000. UFC 327, 27.000. 326 tuvo 39.000. Después 13.000, 59.000. Y pues vemos lo que hace McGregor. Y en dinero, Dana White ya reveló también lo que ha recaudado la UFC con esta pelea. Es la, pues con este evento, con este regreso, es el evento que más plata ha recaudado en la historia de la UFC.
2: Ahí está.
0: $25 millones ha recaudado esta vaina. Y de ahí para atrás, el anterior tuvo 21, 17, 17, 16. Pero acá lo que llama la atención de lo que mueve los números de McGregor es que de los 10 eventos que más plata han recaudado en la UFC, McGregor ha estado en 4. Entonces, ahí vemos realmente lo importante que ha sido McGregor, no solo para la UFC, sino para las artes marciales mixtas en general en el mundo. Y pues ahora también con todo el billete que le entra a Dana White, debe estar bastante feliz de que McGregor haya regresado este fin de semana.
2: Claro, por eso es que Conor McGregor cada vez que llama, ¡ey, tengo ganas como de pelear otra vez!
0: Tal cual.
2: ¿Ustedes me reciben?
1: Y todos, ¡claro, obviamente! Sí. ¡Pero bienvenido!
0: Y voltean todo y faltando un mes para la pelea, se baja McGregor. Entonces, exacto. Esta vez sí ya confirmado, pues ya tuvimos careo, tuvimos rueda de prensa, es mañana, no ha pasado nada raro, entonces, igual hasta que McGregor no esté montado en ese octágono, yo no me confío.
1: No, mejor no, pero no nos comprometamos con nada.
0: Pero pues parece que ahora sí, de verdad regresó con un McGregor a la UFC.
2: Bueno, buenísimo, entonces estaremos pendientes mañana de esa pelea, ¿ya hay horas?
0: Sí, la cartelera estelar, o sea, las últimas peleas empiezan a las 8 de la noche, entonces la de McGregor debe ser alrededor de las 11 más o menos.
2: Bueno, mañana estaré viendo esa pelea entonces del regreso de Conor McGregor. Bueno, y en la primera casilla de nuestro podio, ¿qué se encuentra, Tati?
1: Juanca, tenemos a la Vuelta a Colombia 2026, que ya tiene recorrido oficial, la carrera más importante de Colombia. Esperemos que pronto deje de ser así y que sea la segunda más importante cuando tengamos que anunciar que volvió el Tour Colombia, que ojalá sea muy pronto. Va a salir de la ciudad de Neiva y va a terminar en Medellín, en El Poblado. Van a ser 9 etapas, del 8 al 16 de agosto. La primera etapa, bueno, esto es una promesa que le hicieron a Harold Tejada. Bueno, Harold Tejada es del Huila, de Pitalito, y esto es una promesa que la Federación Colombiana de Ciclismo le hizo. Comenzar en Neiva, terminar en Pitalito, esa primera etapa, de 187 kilómetros. La segunda comienza en San Agustín, también en el departamento del Huila, y termina en Garzón, 169.9 kilómetros. La etapa 3 comienza en Garzón y termina en Neiva, es decir, vamos a estar en el departamento del Huila tres etapas de la Vuelta a Colombia. Después ya sale de este departamento, sale de Neiva la cuarta etapa y termina en la ciudad de Ibagué. Y ojo a la quinta etapa es muy bonita, sale de Ibagué y termina en el Alto del Sifón, pasa por Armero, por Líbano, por Murillo, termina en el Sifón. El Sifón es el alto con más altitud de Colombia. Es el alto más alto. Tiene 4.100 metros, ya se subió en una Vuelta a Colombia, yo estuve en esa Vuelta a Colombia y es una locura, o sea, es impresionante la altura, o sea, llegar a 4.100 metros. Hay gente que llegó allá y vive en llano. Y se desmayó, un español que se desmayó, hubo gente que se mareó, o sea, no soportaron la altura. Y pues imagínese el esfuerzo de los ciclistas llegar hasta allá, pero es un paisaje hermoso, queda al lado del Parque de los Nevados. Y el paisaje es de los frailejones, así, páramo hermoso, o sea, es muy bonito, muy, muy bonito, pero la altitud es, sí, cántelo.
2: Es que apenas dijo eso, sí.
0: Se le activó el cerebro, el miquito de los Simpsons que está haciendo
2: HD.
1: Él solo escuchó frailejón.
2: Sí, ADHD, déficit de atención, se me va a la cabeza para otro lado.
1: Después la etapa sexta de Manizales a Jericó, la séptima de Jericó al Alto de Cosiembra, es otro alto que también es importante y que seguramente va a definir muchas cosas en la competencia. La octava etapa va a ser la contrarreloj individual, 33.6 kilómetros, ahí ya en el departamento de Antioquia. Y el 16 de agosto será el circuito en la ciudad de Medellín, que pasa por El Poblado, San Diego y la vía a Las Palmas. Ahí terminará la Vuelta a Colombia y sabremos si Rodrigo Contreras

0: Gran viernes. Un viernes de esos que ilusionan, un viernes de esos en los que se ve muy cómodo, muy feliz, arriba de la moto, donde dice me he sentido cómodo. Empezó la práctica libre número uno, la de preparación, en la séptima casilla, buena casilla, buen puesto, para estar entre los de adelante, mostrándonos que al iniciar la preparación para este gran premio, empezó arriba, por encima del resto, ¿no? Y eso ya le facilita mucho a seguir avanzando durante el fin de semana. Entonces se ubicó en la séptima posición en esa práctica libre a solo 84 milésimas del sexto, que fue Denis Onyu, el turco, el más rápido, el líder del campeonato, Manu González, el Manu Gas, el hombre que lidera este campeonato, fue el más rápido en esa práctica. Luego, en la práctica principal, en la importante, en la que termina los 14 primeros avanzando a la segunda tanda de clasificación para pelear por la pole position, evitando ir a la primera tanda,
1: sí.
0: Pues David Alonso ahí ya terminó la tercera posición, además súper tranquilo. Esa práctica le sirvió casi que con la primera vuelta que hizo, meterse ahí tercero, y el resto fue dedicarse a perfeccionar el seteo de la moto para la carrera.
2: Okay.
0: Porque fue muy rápido desde el principio, entonces dijo no voy a forzar la moto ni nada, sino que lo que voy a hacer es ponerme afinar
2: cada detalle. Incluso sabiendo que había dos delante de él.
0: Exacto.
2: Okay.
0: Sí, porque no importaba, porque aquí lo importante es quedar entre los 14 primeros.
2: Ah, claro. Uh-huh. Ok, sí.
0: Entonces, uh-huh, veía que la moto estaba fuerte y dijo, no me van a pasar. No, es
2: no difícil se
0: que me saquen. Entonces, no se preocupó, uh-huh, y se dedicó a afinar su moto. Vienen con nuevos neumáticos, entonces todos esos detallitos prefirió afinarlos sabiendo que ya era rápido per se.
2: Uh-huh.
0: Entonces, el más rápido de esa práctica fue Izan Guevara, del Pramac Yamaha. Segundo terminó Iván Ortolá, que es tal vez uno de los que ha sido rivales importantes esta temporada para David, también Izan Guevara. Tercero aparece David Alonso, luego cuarto Senna Agius, quinto Manu González, seis Philip Salash y séptimo Alex Skrik. Estos son los que ha estado peleando con David en las últimas carreras.
2: Uh-huh.
0: En las últimas carreras hemos visto batallando con estos siete pilotos.
2: Sí.
0: Entonces va a estar bonita la carrera, más allá de que le estemos haciendo fuerza a colombianos, seguramente va a ser muy divertida. Daniel Holgado.
2: El le iba a preguntar. Estaba justamente.
0: No, Daniel Holgado.
1: Epa.
0: Está Daniel en el puesto Holgado. 12.
1: Eso.
0: 12.
1: Eso.
0: 12. Dios le sacó nueve posiciones
1: negro,
0: David Alonso. Muy bien.
1: Se emociona el negro.
0: Sí, señor. El compañero de equipo de David Alonso se ubicó en la posición número 12, mostrando que tiene más que trabajar para poder acercarse a la punta este fin de semana. Que ojo, no lo descarto porque igual Daniel es muy bueno.
2: Y sí, termina, y no está lejos,
0: no está
2: además.
0: Lejos. Y termina siempre metiéndose adelante.
2: Sí.
0: Es de los que siempre está top 5, está ahí peleando
2: así
0: cerquita.
2: Es.
0: Por eso es que David Alonso no puede parpadear.
1: De acuerdo.
0: Parpadea y se cae de la tabla de general.
2: No.
1: Ojalá de la tabla general. No, de la moto, sí, gracias.
0: Sí. No, la moto no. Vea lo que dijo David Alonso hoy en un posteo que subió a su Instagram, donde... Estas son las palabras que cuando él dice esto, yo digo, ojito, porque este fin de semana se puede venir pole position y victoria, si no pasa nada extraordinario, porque han pasado cosas extraordinarias, ¿no? Como que alguien le haga una carambola y se lo baje, o se reviente la llanta y no pueda continuar, o sea, pueden pasar cosas, pero si no pasa nada raro, va a estar peleando por la victoria, seguramente. Mm. Sí tenemos,
1: sí,
0: no
1: señor.
0: La mandó, ¿cierto que no la
2: sí,
0: mandó?
2: Ahí está, sí, mira, no.
0: La está mandando hasta
1: sí,
0: ahora.
1: No, señor, ya está en el guión, pero no me pelees, negrito.
0: No me saque la piedra.
1: Tranquilo.
0: ¿Pero por qué me le mocharon el texto? El texto era importante, Juan José, hermano.
1: No, se fui yo, pensé que era la foto solo de David.
0: Ah, bueno, Juan Alberto, okay, pero Juan Alberto. Alberto, hombre, Juan Alberto, si yo le dije...
1: Negrito, el primer día
0: el texto
1: en el German GP, dice David Alonso, buen P3. Buena tercera posición. El primer día en el German GP. Circuito muy divertido.
2: Ahí está.
1: Ah, vea.
0: Grande.
2: Eso,
0: si no fuera por Juan José, estaríamos sufriendo por Juan. Muy bien, Juanjito. Muy bien. Es un crack. Muy bien, Gaby. Está bien ahí de muchacho. Vea, buen P3, dice el querido David Alonso. Dice, buen puesto 3 el primer día en el Gran Premio de Alemania. Circuito muy divertido. Habrá que aprovechar bien el neumático nuevo para clasificar lo más adelante posible. Carita sonriente con gafitas de ñoño. No hay dos sin tres.
2: No.
0: ¿A qué se
2: qué
0: refiere?
2: Crack. Me encanta.
0: ¿A qué se refiere con no hay dos sin tres?
2: A que debe ganar la segunda para ganar la tercera. ¿No?
0: Sí. Ah, bueno, yo no lo había pensado así.
1: O que viene con dos fines de semana muy buenos.
0: Yo,
1: y este es el tercero.
0: También. Y yo pensaba en que no había, porque ahí habla de la clasificación.
1: Sí.
2: Sí.
0: Pues que no hay dos no hay

0: 12 pole positions sin 3. Esta sería la tercera pole position que lograría.
1: Ah, bueno, también puede ser. Sí.
2: Okay. Bueno, teorías.
1: Los tres tenemos una
0: en
1: diferencia.
0: En general, sí. Lo que las tres teorías resumen una cosa.
2: Que está volando.
0: Que está volando.
1: Que estamos optimistas.
0: Y que va a pelear por la punta.
1: Así es.
0: Tanto en la pole como en la carrera. Así que esperemos que este fin de semana le salgan bien las cosas al niño. Y terminemos todos nosotros celebrando una victoria más del piloto colombiano, que empieza a respirarle ya en la nuca a todos los demás, y los demás se empiezan a preocupar por él. ¿Por qué? Porque miremos la tabla de posiciones, Juanjito. La tabla de posiciones de Moto2 dice lo siguiente: tenemos en el primer lugar a Manu González, Manu Gas. Es el equipo, es el piloto líder del campeonato con 185.5 puntos. Segundo, ya un poquito lejos, la verdad es que el arranque de temporada de Manu fue la locura.
1: Sí, o sea, sumó demasiado.
0: Exacto, que ese primer arranque a David y a otros pilotos les costó.
1: Sí.
0: Y San Guevara está segundo con 128 puntos, está a 57.5 de Manu. Tercero, el australiano Senna Agius con 123 puntos a 62.5. Y ya es cuarto, David Alonso, el niño, con 123 puntos a 62.5. Y ya es cuarto, David Alonso, el niño, con 69. De un piloto que quiere ser campeón o mostrar que vale, es que siempre sume puntos, más allá de lo que pase el fin de semana. Uh-huh. Y vamos a hacer toda la fuerza para que siga sumando, y ahí va acercándose a la punta de este campeonato. El MotoGP, ¿qué pasó hoy? Ahora, mañana, ¿no? Es la clasificación. A las 7 de la mañana, 7 y 5 de la mañana, sale el grupo o la tanda, la segunda tanda de clasificación de Moto2, donde va a estar David Alonso, por si lo quieren, no. Para que lo vea. Y le enviemos muy buena energía a David Alonso. Bueno, en MotoGP.
2: Marc.
0: Si yo fuera los Aprilia, ya estaría como, no, otra vez, sí. Semana, no, ya va a empezar a acercarse, sí, va a quitar puntos, no, otra sí. Vez.
2: Introduzca canción de tiburón.
0: Sí, no, viene, exacto, ellos están sintiendo, ellos llegan al garaje de Aprilia y escuchan el tun tun. Y ven a Letica ahí de Mark acercándose por detrás.
2: El casco.
0: Ay, nos va a morder este man otra vez. Mark Márquez fue el piloto más rápido en la práctica del día de hoy con la Ducati. Ya dijo Mark, tenemos otra vez la moto más rápida. Ya ese arranque complicado de Ducati parece que lo terminaron de solventar, según Mark, porque dice, ya en este momento sí puedo decirlo con toda la tranquilidad, tenemos la mejor moto otra vez. Así que se tengan, porque voy a ir por todos.
1: Dios mío.
0: Fue el más rápido hoy. Segundo estuvo Fernández del Track House. Tercero, Di Gian Antonio en el equipo de Valentino Rossi. Cuarto, el hermanito de Marc, Alex, en el equipo Gresini. Cuarto, Alex. Quinto aparece Jack Miller del Pramac Yamaha. Y sexto, Ayogura, el japonés, que ojo, el japonés también está empezando a tener una temporada interesante. Empieza a entender uno también por qué ya lo aseguraron para un equipo principal la próxima temporada.
2: Y que ya ganó una carrera también.
0: Uh-huh. Y ya ganó una carrera también, exactamente. Vamos a ver, pero pinta buena la carrera también por el lado de MotoGP. Yo quiero ver a Marc ganar, me encanta ver a Marc ganar. Además porque Marc quiere mucho al niño David.
2: De acuerdo.
0: Entonces le hago fuerza. Bueno, ¿cómo está? Para que veamos... ¿cuánto le falta a Marc para empezar
1: para ganar,
0: a morder
1: para
0: gente?
1: Quitarles el título.
0: Exacto, vea. El líder es Jorge Martín de Aprilia,
1: sí.
0: 193 puntos tiene en este momento. Segundo es Marco Besecchi, el compañero de Jorge en Aprilia, 186 puntos, solo una diferencia de 7. Tercero aparece Fabio Di Gian Antonio del equipo de Valentino Rossi. Cuarto, Ayogura, con esa victoria se trepó bastante. Sí, cuarto puesto para el japonés.
2: Sí, tiene, o sea, de las últimas tres, una victoria y un segundo puesto.
0: Es que lo ha hecho.
1: Ahí sumó.
2: Estaba volando.
0: Y un cuarto que también suma.
2: Y un cuarto puesto.
0: También
2: sí.
0: Suma harto. Y ahí va, otro puestico. Cada fin de semana que miramos es un puestico más arriba.
1: Sube más. Sí.
0: Ya está quinto.
1: Ya está quinto.
0: Marc Márquez con 153 puntos, está a 40.
2: Es que no está nada.
1: No
2: de
1: Jorge está Martín. Nada. O sea, no está fácil, nada. Pero realmente para un piloto como él no es nada imposible.
0: Exactamente. Mm. Ahí lo están sintiendo. Ya sienten la presencia de, para muchos, el mejor piloto de la historia del Mundial de Motociclismo. Se les está acercando y les va a aguar la fiesta a los de Aprilia. Vamos a ver la carrera, que también va a estar bien interesante mañana, porque mañana tenemos carrera sprint. MotoGP sí. siempre tiene carrera sprint los sábados. Y pues obviamente...

0: luego la carrera del domingo. ¿Cómo están los horarios mañana? De una vez se los digo, vea. Mañana a las, si quieren, si hoy se van de fiesta, Juanito, usted que se va de fiesta hoy con la camiseta de As, puede llegar a las 2:25 de la mañana.
1: A mí no me dieron
0: de la
1: camiseta
0: mañana.
1: De As.
0: ¿No?
1: No.
0: As. As. Tampoco.
1: Muy mal. As.
0: Les voy a dar una de esas que pintan.
2: Una blanca una camiseta blanca.
1: Con
2: blanca
1: a ese. A ese. Gracias. A ese. Gracias por pensar en nosotros.
0: Vea, a las 2:25 de la mañana, la segunda práctica libre de Moto 2. Que es para terminar de afinar todo para la clasificación. Y luego, la clasificación de David Alonso a las 7:05 de la mañana y la carrera sprint de MotoGP va a ser a las 8 de la mañana, ¿ok? Ah, bueno, la clasificación de MotoGP es después de la de Moto 2.
2: Sí, ser que como al
0: y es después de la práctica. Día. No, es la clasificación de MotoGP.
2: Sí, de GP.
0: Es a las 3:50 de la mañana, empieza.
2: Ah, es primero la de GP. Uy.
0: Ajá, es primero la de GP, porque como yo estoy en carrera sprint.
1: Uh-huh. Sí, ah, señor. Claro.
0: Sí, exacto. Sí, verdad, y verdad. La carrera sprint es a las 8 de la mañana cuando termine Moto 2.
1: La de Moto
0: bueno, 2. O sea que hoy la fiesta puede alargarse, Juanito.
2: Sí. Puedo llegar a las 3:50 a ver la clasificación.
1: Y prende el televisor y ya.
2: Y exacto. Prende la radio y encienda la tele.
1: Sigue exacto. Derecho.
0: Bueno, ahí está. Eso es lo que tenemos.
1: Correr, David.
0: Eso es lo que tenemos este fin de semana en MotoGP. Tenemos el As bajo la manga, Juanito, preséntelo, por favor.
2: Sí, señor. Bueno, Negrito, estamos cerca de la media maratón de Bogotá, que será el 26 de julio. Y precisamente por eso tenemos a Jorge Lozano, vocero oficial de esta media maratón, que nos va a estar contando un poco sobre la organización y realmente cómo va a ser este gran evento. Buenas noches, Jorge, ¿cómo estás?
3: Un abrazo para todos, de verdad, agradecerles este espacio, felicitarlos por abrir unos minutos para deportes que no están de momento de moda, como es el balón, y nada, aquí dispuestos para contarles todo lo que quieran saber de la media maratón de Bogotá, el evento de recreo deportivo más importante que tiene nuestro país.
2: Bueno, sí, Jorge, pues la idea realmente de All Sports es esa, darle este espacio a deportes que no sean fútbol para poder darles esa visibilidad. Y precisamente ahorita, hablando de este tema de la media maratón, ¿cómo ha sido la organización de este evento? Cuéntanos un poco qué podremos encontrar este próximo 26 de julio con la media maratón.
3: Bueno, contarles de la media maratón de Bogotá, que se realizará el próximo domingo 26 de julio, su versión 26 en el 2026. Es una carrera que reunirá a 42.000 corredores en dos distancias, 21 kilómetros y 10 kilómetros. Exactamente 58 países ya se han confirmado para estar presentes entre atletas élite y a vivir esta fiesta recreo deportiva que esperamos desde luego siempre sea un suceso como cada año la venimos demostrando. Muy contentos, muy felices, además contarles a ustedes en este espacio que la primera vez que hablamos AS es por primera vez la radio oficial, la venimos demostrando. Entonces, nada, dichosos de tenerlos a ustedes de la mano. Contarles también que tenemos una cita previa como lo es la Expomedia, que es la Feria del Deporte, la Salud y la Tecnología, que se realiza en Corferias, en el Pabellón 6, que se realiza jueves, viernes y sábado, jueves 23, viernes 24 y sábado 25 de julio de 8 de la mañana a 7 de la noche, con entrada gratuita, si bien es la cita obligada para que todos los corredores reciban el kit del atleta, es una feria con ingreso gratuito para todos, para que familiares, amigos, propios y extraños puedan disfrutar de más de 130 stands previos a la media maratón de Bogotá.
1: Lo es, sí, exactamente. Y pues quería preguntarle sobre eso, pues, ¿qué significa para ustedes que tengamos esta alianza?
3: Bueno, la media maratón de Bogotá desde su nacimiento en el año 2000 partió la historia de la puesta en escena de carreras atléticas en nuestro país. Hay un antes y un después de la media maratón de Bogotá. Es el único evento atlético que desde el año 2009 recibe sellos de etiquetas de calidad de la World Athletics, que es la FIFA del atletismo, la que manda en el atletismo, y nos ha otorgado sellos como el Gold Label, el Platinum Label, hoy el Elite Label. Y muy orgullosos, después de unas arduas labores de las diferentes áreas de Correcaminos, Media Maratón de Bogotá y AS Colombia, hoy podemos decir orgullosos que nos ha ido muy bien con ustedes como medio aliado, como la radio oficial, como AS Colombia, que transmitirá

0: en directo la media maratón de Bogotá, entonces no, dichosos de tenerlos a ustedes como medio aliado, como medio de radio oficial y nada, dispuestos para vivir una fiesta única deportiva y esta vez de la mano del mejor medio que es AS Colombia.
1: De acuerdo, Jorge. Bueno, sí, no, emocionados estamos, obviamente, porque además, no solamente en Colombia, internacionalmente ya la media maratón de Bogotá es vista como una de las más importantes de la región y por eso es que vienen también atletas élite, como los que vamos a tener en esta próxima edición. ¿Cuáles nombres nos puede dar Jorge para motivarnos, como para que ya, uy, va a haber gente muy poderosa en el tema de la maratón?
0: Bueno, aquí tenemos que partir del hecho de que viene nada más y nada menos que Benson Kipruto. ¿Quién es Benson Kipruto? El panorama es el siguiente: World Marathon Majors. Las World Marathon Majors son las maratones más importantes que tiene el mundo y se reúnen en un circuito. Lograr ganar la gran mayoría de esas maratones, pues te convierte en un gran atleta de élite. Entonces les cuento que Benson Kipruto ha ganado la maratón de Chicago, la maratón de Tokio, la maratón de exactamente de Boston. Vino el año pasado a la media maratón de Bogotá, ocupó el podio, no le fue bien, fue en noviembre, ganó la maratón de Nueva York y quiere venir a ganar la media maratón de Bogotá, ya confirmado, y además es nada más y nada menos que medallista en la prueba de maratón en los Juegos Olímpicos más recientes, que son los Juegos Olímpicos de París. Él es la gran figura, desde luego, de Kenia. Aparece Filimón Kiplimo, que es de Kenia también, actual campeón de la media maratón de Bogotá. Viene Anaye Alain, que es también de Etiopía, que viene de ser la actual campeona de la media maratón de Bogotá. Beatriz Cheserek es una corredora de 1 hora 6 minutos en maratón. Este registro, pues, desde luego es muy importante. Otra cosa será aquí en la altura, pero pues desde luego vendrán a brillar con esos pergaminos y buscando los títulos en la media maratón de Bogotá en su versión 26. Son cerca de 25 atletas élite, la gran mayoría del continente africano, pero también hay un gran contingente latino encabezado por Rosalba Chacha, que ha sido 4 veces representante en los Juegos Olímpicos en una deportista ecuatoriana. Y si bien también, pues, los colombianos buscarán brillar y buscar una importante figuración. Si bien también es importante recalcar que un solo colombiano ha ganado la media maratón de Bogotá en toda su historia en la rama masculina en el año 2003, Alirio Carrasco.
2: Jorge, ustedes siempre están innovando para darle la mejor experiencia, pues, a los participantes, a las personas también que se han inscrito. ¿Para este año hay alguna novedad, algo que la gente deba saber?
0: Dos temas muy importantes. Primero, desde la Alcaldía Mayor de Bogotá, en cabeza de la Secretaría de Salud, hemos realizado una campaña de prevención integral denominada Tu Salud es la Meta. De la mano del Hospital Universitario San Ignacio, que es nuestro aliado en salud, hemos desde enero realizado lives, desde luego en las redes sociales, acompañamiento en los entrenamientos, estaremos en la Expomedia, indicándole a los corredores la importancia de los chequeos médicos, del entrenamiento previo, de la buena hidratación, de la indumentaria. No es solo inscribirse y llegar a correr la carrera, es nuestra responsabilidad saber el reglamento de la carrera, a qué nos responsabilizamos como corredores y cuál es la responsabilidad de la organización. Reconocer que tenemos este año esta importante campaña, somos la primera carrera atlética en Colombia que realiza una campaña de prevención integral denominada este año Tu Salud es la Meta. Asimismo, los invito a todos, a ustedes, colegas, para que estén muy conectados con la media maratón de Bogotá, a descargar de manera gratuita, ya sea en iPhone o en Android, perdón, la aplicación de la media maratón de Bogotá. Allí podemos hacer seguimiento en vivo de todos los corredores. Los amigos y familiares, pues, seguirán desde luego a quienes estén corriendo. Nosotros, como colegas, como periodistas, estaremos siguiendo a los corredores élite, a los corredores nacionales, a los corredores internacionales. Entonces, creo que son los dos pasos importantes. Descargar la aplicación de la media maratón de Bogotá, la encuentran MMB 2026, y desde luego reconocer a ustedes que van a correr, que ya están inscritos, que ya van a participar en la media maratón de Bogotá, para que reconozcan que hay un programa, una campaña de prevención integral y que desde luego deben chequearse su cuerpo para poder estar plenos y poder participar con responsabilidad en la media maratón de Bogotá.
1: Perfecto, Jorge, pues bueno, estaremos obviamente haciendo todo el cubrimiento, el seguimiento, y aquí estamos apoyando también y empujando la media maratón de Bogotá, que es nuestra maratón más importante del país, uh-huh. Y hay que seguirla mostrando al mundo porque es un orgullo para todos nosotros. Jorge, gracias por la compañía, feliz noche.
0: A ustedes, de verdad, reitero, felicitarlos, es un espacio que necesitaba el periodismo colombiano, que creo que todos los seguidores que tienen se lo merecen, porque de verdad que era un hueco que tenía el deporte olímpico, el deporte de línea olímpica, el deporte a motor, bueno, todos los deportes que no son un balón de fútbol, y entonces felicitarlos y ahí estamos, con la media maratón de Bogotá, porque este año te hace libre, porque tu salud es la meta.
1: Eso es, nuestra salud es la meta y lo hacemos con la media maratón de Bogotá, gracias Jorge. Vamos a avanzar, 7 de la noche, 39 minutos, y ahora vamos a pedalear, porque también estamos con el Tour de Francia que está... ¡Qué arde!
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2: ¡Qué arde!
1: ¡Qué arde! Está que arde, pero porque hay un señor de apellido Pogacar cocinándolos a todos, está ya así...
4: Ardiendo.
1: Y suena el sartén...
2: ¿Será que algún día... algún día se va a volver esto un poquito más competitivo?
1: No sé, usted es la que sabe, cuénteme, no, ¿qué pasó hoy?
2: Creo que
1: etapa
2: 6,
1: no, etapa 6, ¿no? Hoy.
2: Etapa 7.
1: Siete.
2: Hoy la etapa 7 fue etapa para embaladores y el ganador fue uno de ellos, uno de los favoritos para ganarse la camiseta verde por puntos, Tim Merlier, en la séptima jornada entre Aketmau y Bourdeaux. 175.1 kilómetros de recorrido, fue esa típica etapa que siempre pasa después de una etapa de montaña, que es escapada, captura y sprint final masivo. Entonces, la mayoría de los corredores llegaron con el mismo tiempo de Tim Merlier, incluso los favoritos al título, entonces digamos que no hubo mayores contratiempos, no se movió la clasificación general, Tadej Pogačar sigue siendo el líder. Y pues bueno, fue una etapa más bien calmada, más bien sin ningún movimiento raro, sin nada raro que pudo haber pasado para alterar los puestos en la clasificación general. La escapada tuvo un protagonista que ya lo hemos visto en varias fugas del Tour de Francia, que se llama Baptiste Beistroffer, que es el francés del equipo Lotto, que siempre se mete ahí, siempre da como el espectáculo de la fuga. Y bueno, finalmente pues este sprint en el que vimos... muy bien, con muy buenas piernas a Tim Merlier, sorprendiendo por el sector izquierdo de la carretera y bueno, ganó Merlier, la primera etapa que gana Merlier y pues su equipo, el Soudal Quickstep, desde el 2013 ha por lo menos ganado una etapa en todas las ediciones del Tour de Francia. Entonces es un dato no menor para el equipo belga.
1: Consistente.
2: Y consistente, exactamente, que además lo ha hecho porque normalmente se han preparado para ganar etapas al sprint, etapas al embalaje. Incluso ahí Fernando Gaviria ganó algunas pues vistiendo esa camiseta porque normalmente se han preparado para ganar etapas al sprint, etapas al embalaje. Incluso ahí Fernando Gaviria ganó algunas pues vistiendo esa camiseta.

0: Y bueno, ahí todavía no ha salido. Ya les voy a decir cuando salga en la imagen de arriba. Casquito verde. Casquito verde, casquito verde. Todavía no.
1: A ver.
0: Pero se ubica demasiado bien, Fernando. Bueno, ahí va ya.
2: Okay,
0: ahí va, a la derecha.
2: Sí.
0: Y va detrás de Jasper Philipsen. Ahí se ubica la rueda de los que él cree que van a ir primero y de los que él cree que van a disputar la etapa. Se ubica demasiado bien. Y antes de llegar ahí, pues ya había encontrado como dos huecos para meterse entre varios ciclistas y llega muy bien ahí. Sin embargo, cuando el lanzador de Philipsen se va, Philipsen lo corre contra la pancarta, contra la valla. Y ahí pierde el ritmo, pierde un poco la potencia que había ganado. Y por el otro lado, pues Tim Merlier sorprende en el embalaje, que fue muy bonito. Y fue muy chévere para Fernando Gaviria, porque se ve que no ha perdido pues esa habilidad claro, que ha tenido desde siempre y que fue pues la que lo llevó ahí a estar en la vanguardia de los embaladores del mundo.
2: Sí, Fernando Gaviria hizo ahí, para ubicarse, la que me han hecho un par de ciclistas que creen que están compitiendo en el sprint con
0: la de Jasper.
2: Con una patineta. No, la que hace Fernando. Fernando corre a uno. Entonces, a mí me ha pasado en la patineta, yo no estoy en cicla, estoy en la patineta, y llega uno al semáforo, y cuando arranca el semáforo, pasan ciclistas y empiezan a empujarlo a uno con el brazo, como, oye, hermano, pero yo voy por mi camino, o sea.
0: No, nada, vamos en un sprint.
2: Acá no estamos pintando, o sea, yo voy en la patineta, ni siquiera estoy en cicla como para decir, bueno, echémonos la carrera aquí en Bogotá. O sea,
0: echémonos el embalaje.
1: Gran comparación, negrito.
2: Me acordé, eres un berraco.
0: Pues la verdad, sí.
2: Muy chévere, porque sí.
0: Y pues de hecho su equipo, el Caja Rural, lo destacó y lo destacaron también varios ciclistas y varias personas dicen, bueno, no ha perdido ese instinto. O sea, hay que no tener miedo para hacer lo que hizo Fernando Bolt.
2: Exacto,
0: hoy,
2: ¿sí? Después le toca soltar,
0: es porque ya se ve contra la valla y ya no puede hacer.
2: Son graves.

0: No van a ser un obstáculo para los embaladores. Y la etapa del domingo.
1: Antes de que Tati muestre la etapa del domingo, cuando busqué la foto y vi la foto, me empezaron a doler las piernas. Eso está bravo.
2: ¿Sí?
0: Más o menos.
1: No, o sea, yo vi las fotos.
2: Esta está como yo,
1: no, esa no, la del domingo.
0: Está suave.
2: Ah, la del domingo.
1: Sí, la del domingo.
0: Bueno, miremosla. Sí está dura. No, sí está dura. Sí. O sea,
2: casi baila.
0: Más o menos.
1: No, más o menos.
0: O sea, porque mira los premios de montaña. Son dos de tercera.
2: Pero son
0: uno
2: muchos.
0: De cuarta, son cuatro. O uno de segunda. Tal vez el de segunda es como el más complicado. Después el de cuarta está muy lejos de la meta. Bueno, igual hay algunos repechitos de ahí hasta la meta. O sea, no es plana, pero tampoco es altísima montaña. Es media montaña. Es media montaña.
2: Constantemente hacia arriba, tiene un par de descensos, pero es constantemente hacia arriba.
0: Sí, claramente es más animada que la del sábado, sí, pero para hacer un domingo, yo no sé por qué la organización no puso algo más
2: extremo, rompepiernas.
0: Más extremo, más rompepiernas, más loco, más alta montaña.
2: Okay.
0: Pero bueno, toca disfrutarla y seguramente nada más con ese poquito de montaña, seguramente vamos a ver a Del Toro, tal vez a Remco. Tal vez Ayuso, porque no a Pogacar, a Jonas, pues ahí, digamos, peleando algo para la clasificación general. Pues bueno, esa es.
2: Perfecto, eso es lo que tenemos en el Tour de Francia. Vamos a la finta, la NBA, que sigue dando noticias.
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2: Y en la finta nos encontramos con el gran Sebastián Gómez desde la redacción de AS Estados Unidos Latino y AS México. ¿Qué pasa, Sebitas? Buenas noches.
4: ¿Qué pasa, compañeros? Abrazo enorme a la distancia, mucha información, porque aunque no tengamos baloncesto en acción en este momento, bueno, sí con la Summer League un poco, pero aunque no esté la temporada regular, no deja de moverse el verano en cuanto a los traspasos, en cuanto a las llegadas, las salidas y esos nombres que marcan la diferencia incluso antes de dar el salto inicial de la siguiente temporada, ¿no? Entonces, hay equipos que se han reforzado bastante, bastante bien. Otros que quizá no tanto, pero desde ahorita podemos empezar a analizar cuál es el camino que podrían seguir algunas franquicias con los movimientos que han empezado a hacer.
2: De acuerdo, tenemos hoy cinco equipos, los que más o menos puede ver uno, podrían ser los cinco mejor reforzados hasta ahora,
1: sí,
2: con
1: los
2: la agencia
1: que más
2: libre.
1: Llamaron la atención también.
2: Exacto,
1: con movimientos.
2: Y con el draft, y vamos a contar por qué sí son de los mejores o no. Si Sebas dice no, la verdad no me parece, pues también es válido. La idea es analizarlos un poquito. Empecemos por el quinto puesto con los Portland Trail Blazers. ¿Cómo ve a los Blazers para la próxima temporada? Con obviamente, tal vez la llegada más sonora, la de Ja Morant, proveniente de los Grizzlies de Memphis. Es un equipo que tiene jugadores que pueden pelear, y pelear duro, Sebas.
4: Sin duda, este es un 10 sólido. ¿Por qué? Porque era una base ya formada con un Damian Lillard que, si bien estaba lastimado, no dejaba de ser la cara como lo fue en muchos años de esta franquicia. Además tenía a Jrue Holiday a sus espaldas, a un Scott Henderson que llegó alto en el draft, que aún no parece dar todo el potencial que se espera, pero ha mostrado buenas habilidades y buenas características. Deni Avdija, que se ha convertido también en este líder silencioso del equipo sin Damian Lillard. Donovan Klingan, que es un poste sumamente confiable. Robert Williams, John Hansen en todo caso, pero traer a Ja Morant, que fue el movimiento estelar de estos Portland Trail Blazers, parece esa tuerca que podría faltar. Por la explosividad, por el manejo de balón, que quizás si no se llega a influenciar o mal influenciar fuera de las duelas, pueda combinar y pueda establecerse de gran forma en este roster ya completo. A mí me parece un equipo sumamente competitivo, que sumó a las piezas indicadas y que, llevados de la buena mano de Damian Lillard, pueden empezar a, si no es que a cosechar desde ahorita, apuntar a conseguir buenas cosas.
1: Los Trailblazers la temporada pasada, pues la que acaba de terminar, pues creo que ya para muchos fue una sorpresa. Ellos no entraron a playoffs, pero alcanzaron a estar en play-in.
2: Sí.
1: Sí, verlos en ese play-in, yo no imaginaba unos Trailblazers llegando a play-in. Obviamente, pues ahorita con un Damian Lillard, que es una máquina, que es un lanzador de triples impresionante, más la llegada de Ja Morant, que yo acá lo he dicho varias veces, mi Ja Morant como jugador me encanta, lástima lo que hace por fuera de la cancha, que es donde realmente se ve afectada su carrera. Porque en los Grizzlies, las primeras temporadas, que tal vez no tenía tantos escándalos, era un jugador imparable. O sea, Ja Morant era un jugador que destacaba muchísimo dentro del campo, era muy difícil frenarlo, un jugador rápido que tal vez no sea tan alto, pero uno lo veía saltar y ese man saltaba como conejo, sí. Se pegaba

0: a unos saltos de Jamorant y ahora llegando a los Trail Blazers a aportarle a un equipo que ya la temporada pasada dio el primer pasito en acercarse a un play-in. A mí estos Trail Blazers, si Jamorant logra separar su vida personal del campo y sobre todo evitar todos estos escándalos que tiene por fuera, a mí me ilusiona mucho ver este equipo y más esperando que este Jamorant vuelva a estar en el mejor nivel que alguna vez mostró con los Grizzlies.
1: De acuerdo. Y Jrue Holiday, que también es una locura, es
0: sí,
1: un
0: no,
1: jugador.
0: Y
1: tiene,
0: ahí,
1: tiene muy buen equipo. En la cuarta posición están los Wizards de Washington con la ceja Anthony Davis y la llegada de Trae Young y otros. También pinta bien este equipo, Sebas.
2: Y también con Alexandre Sarr, que en su momento fue un pick 2 y que también las proyecciones son altísimas con él, pero la llegada en este momento del pick 1 de AJ Divanza, que promete igual cosas espectaculares, además de un Chris Middleton, que a mi parecer es un jugador sí de mucha calidad, ha sido All-Star, fue indispensable para ese título con Giannis en los Bucks. Ahorita por la edad, no sé qué tan bien estuvo darle el contrato que le dieron, más de 160 millones por 3 años. Yo no lo habría hecho, pero sano, tú sabes que es un jugador que puede marcar esa diferencia, además de haber sumado a DeAndre Ayton, que tampoco ha venido de sus mejores años con Lakers y en otras franquicias en las que ha podido estar, pero que fue un pick uno en su momento, por encima de Trae Young, por encima de Luka Doncic, fue un pick uno, no hay que olvidarnos de eso. Si regresa a ese gran auge, a esa euforia con la que llegó a la NBA y recuerda cómo es que se juega el baloncesto en la pintura, podría también ser un gran nombre de recambio. En conjunto, Wizards también es un A más dentro de esta temporada baja de verano que están conjuntando los Washington Wizards.
1: De acuerdo, de acuerdo. Hay mucho, y Patrick Ewing llega como asistente técnico también desde los Knicks. Una locura lo que armaron en los Wizards. Bueno, tercer puesto y rápidamente que se nos acaba el tiempo, Sebas, el Heat de Miami. ¿Quién no va a estar bien reforzado con Giannis Antetokounmpo?
2: Con Bobby Portis además y con Tim Hardaway, que lo agarraron como agente libre. Creo que Giannis por sí solo marca esa diferencia. Los demás van a ser elementos que puedan rodearlo y que puedan ayudarlo, pero tener al griego, al fenómeno griego por sí solo en este equipo, da mucho para qué hablar y para qué pensar si se refiere al campeonato, ¿no? Que es lo que aspira el Miami Heat.
1: Los Raptors de Toronto en la segunda posición, que están a la espera de la investigación de Kawhi porque les frenaron el traspaso, pero si llega Kawhi Leonard, también es un equipo que uno puede decir, este equipo va a pelear duro la próxima temporada.
2: En cualquier equipo en donde esté Kawhi, va a ser un equipo del cual hay que tener cuidado. Si no llega, va a ser uno más del montón. Pero si se concreta y si se quita todo este aspecto legal que hay detrás, sería también un A positivo para los Toronto Raptors.
1: Bueno, y en el primer puesto, obviamente, los 76ers de Filadelfia, que este sí para mí, este equipo ya es favorito para quedar campeón.
2: Sin duda alguna, lo de Jaylen Brown también por sí solo, así como lo de Giannis por sí solo, Jaylen Brown es por aparte, y a eso le añades a Anfernee Simmons y a Dean Wade, que es un triplero sumamente confiable, por donde lo veas, desde la quinteta titular hasta los suplentes, Filadelfia, aún así, con las suposiciones que hay rumores de traer a LeBron James, con y sin, son un contendiente directo al título desde hoy.
1: Perfecto, Sebastián, gracias por la compañía. Nos vemos el lunes. Yo creo que el lunes podemos hacer nuestro Power Ranking de una vez de las Grandes Ligas. El lunes nos estamos viendo, Sebitas. Feliz noche, buen descanso este fin de semana. Un abrazo.
2: Abrazo enorme hasta allá y sí, nos vemos el lunes con mucho gusto.
1: Perfecto, grande Sebastián. Hasta aquí All Sports. Se quedan con la polémica. Soy Juan Camilo Ortiz, Juanito Aparicio, Tatiana Rodríguez, Juan José y Rafita. Los acompañamos hasta acá. El lunes festivo estamos a las 7 de la noche. Chao, chao.

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6: ¿Qué tal, señoras y señores? Bienvenidos a una nueva edición de nuestro video podcast, el show de Juan Pablo Montoya, aquí en Diario AS Colombia. Montoyas, que viene bastante cargado después de este gran premio de Gran Bretaña. Juan, lo saludo. ¿Y cómo vio esta carrera con Victoria Leclerc? Que bueno, volvió al triunfo, no ganaba desde Austin 2024, importante para Charles, y un podio que completaron Russell y Hamilton.
7: Bueno, Valentina, primero un saludo a ti, un saludo a toda la gente. Fin de semana interesante porque fue sprint. Yo creo que primero que todo con la tendencia a los sprint y los buenos fines de semana que son las carreras de sprint, yo creo que va a ser algo que se va a empezar a generalizar. Monza salió diciendo que para el futuro viene con carreras sprint, porque es que para el público es mucho más entretenido carreras y clasificación que prácticas. Obviamente por el lado de los equipos se van a quejar que es que las prácticas ayudan, que no sé qué, pero esto es como una práctica forzada. Que bueno, la verdad, a mí me parece mucho más emocionante. Sí, Charles ganó. A mí no me fue tan impresionante que haya ganado. Me parece más impresionante que hayan podido solucionar, que haya podido entender qué tenían que hacer, que hayan cambiado la dirección de ellos a la dirección realmente que ellos necesitaban. No, si me entiendes, se separaron un poquito de lo que estaban haciendo con Lewis y se fueron en su propio carril. Porque realmente el que iba a ganar la carrera era Antonelli. Sin problemas se le iba a ganar, tenía la estrategia, tenía la velocidad y tenía el carro. No sé, la verdad fue un buen fin de semana, unas carreras súper chéveres. Hay muchos chismes, muchos rumores. Pero yo creo que es más ruido que cualquier otra cosa realmente.
6: Juan, a propósito de lo que usted decía de lo Antonelli, me parece muy interesante porque, bueno, ya sabemos, y las personas que no vieron la carrera, pues lastimosamente Antonelli no termina en los puntos por un inconveniente que él tiene justamente con su monoplaza. ¿Cómo se le dice eso en español? ¿Como protector de rueda? No sé cómo llamarle, pero bueno, básicamente tenía un protector de rueda roto, tuvo un problema con el auto. Y me parece muy interesante porque yo llegué a pensar en su momento, ¿será que Mercedes está alargando mucho la parada con Antonelli? ¿La está alargando mucho? ¿Le va a hacer un undercut Leclerc? ¿Usted esa estrategia de ellos de tratar de alargar esa parada de Kimi le pareció correcta? Bueno, hoy en día ya no importa porque al final no sumó puntos por su incidente, pero ¿usted le parecía que era la estrategia indicada?
7: Te digo la verdad, me sorprendió con la velocidad que tenía Antonelli que no hubiera tratado de atacar a Leclerc antes y coger la posición antes de parar a pitch, ¿sí me entiendes? Porque cuando entró Leclerc, Antonelli empezó a andar más rápido, y mucho más rápido, y estable, y al mismo tiempo estaba en 33 medios, 33, pues 6, 33, 4 al final, la verdad, iba demasiado rápido, entonces no había sentido de pararlo, porque ya Charles al final iba haciendo los mismos tiempos que Antonelli, y Antonelli no había parado, y la diferencia de la llanta iba a ser tan grande, decían que entre la vuelta, entre faltando 6 a 8 vueltas más o menos, lo que calculaba que lo iba a alcanzar, y cuando lo iba a alcanzar la diferencia de velocidad iba a ser más de un segundo por vuelta en degradación de llanta, entonces iba a ser un sobrepaso muy fácil, que eso es lo que estaba buscando más Mercedes que cualquier otra cosa. Y ya, lo otro que pasa, para que la gente entienda un poquito, es que es cuando es fin de semana así con el sprint y tú sales y te doy el caso más que todo de Lewis y pues Antonelli seguía rápido, pero no tan rápido. Es que cuando tú tienes un carro tan rápido y haces un vas, la sprint la dominas y desde los ojos de todo el mundo lo que había hecho Lewis donde estaba Ferrari era súper bueno, es muy complicado parar y decir, ok, vamos a salir, la próxima edición es clasificación para la carrera de mañana, vamos a cambiar medio carro. Es súper difícil. Cuando a ti te ha ido bien, tú no lo quieres tocar. El problema es que si el resto de gente lo toca y lo mejora, ya lo que tú tienes ya no se ve tan bueno. ¿Sí me entiendes? Entonces, por eso siempre es súper importante mejorar y trabajar y buscar cosas nuevas. Y ya, la verdad, eso se hizo. George hizo un buen paso. Leclerc hizo el mejor paso de todos. Una cosa que la gente se quejó mucho la carrera sprint era la diferencia de la energía, cómo manejaban la energía. Y si ves ya el domingo, todo el mundo vio que era lo más eficiente. Y el domingo todo el mundo estaba en las mismas estrategias, todo el mundo estaba, ya no existían esa velocidad de sobrepaso, ya no, eso que estaba, que vimos el sábado, que mucho lo que pasa es que la gente estaba usando la energía para usar la energía en una recta para defender, pues es que si tú te gastas la energía acá la vas a tener que pagar en otro lado.
6: Sí, Juan, aparte de eso yo creo que, a ver, usted hablando ya del tema del manejo de energía, desde el punto de vista de entretenimiento para los aficionados, creo que muchos justamente en esa carrera sprint quedaron un poco decepcionados con, bueno, ver tantos autos que se quedaban sin energía, que los pasaban, digamos, como volviendo un poco a esas primeras carreras del año, se sabía que iba a ser un tema crítico. ¿Usted cree que en carrera eso mejoró un poco justamente con esos ajustes?
7: Pero es que es muy sencillo, a ti te dan, eso es como que te digan a ti, tienes, no sé, tienes un pedazo de pan para todo el día y te lo comes en el desayuno y después te quedas el resto del día que tienes hambre. Es, ¿sí me entiendes? Es, tú sabes cuánta energía tienes por esa vuelta, tú sabes que si te la gastas acá no vas a poder recargar suficiente. Lo que pasa ahí no es que falta energía, lo que pasa es que no la puedes producir. Entonces, la primera parte del circuito es muy fácil porque tienes muchas frenadas, pero ya cuando, si tú usas mucha energía, por ejemplo, antes de la última frenada para la recta, la que era de los pitch originales, por ejemplo, lo que llaman National Straight, que es de la curva 6 a 7 o algo así, que es esa recta, la recta cortica donde Hamilton defendió. Si tú gastas toda la energía ahí, tú cargas, pero ya no cargas al 100%. ¿Sí me entiendes? Si podías recargar 50% de la batería en una frenada y llegas con 50, pues sales de esa curva con 100%. Y usas un poquito y cargas antes de la recta de atrás. Más que si lo bajas al cero, vas a cargar al 50, vas a usar un pedazo y siempre vas a estar en déficit. Y eso es parte de lo que... Eso es parte de la estrategia. ¿Sí me entiendes? ¿Qué es lo que yo te digo? Es que es diferente, sí, pero es parte del que lo maneje mejor y el que lo haga mejor. Y por ejemplo, el que lo hizo mejor el sábado, lejos fue Antonelli. Porque mira que el que podía hacer los sobrepasos fácil era Antonelli, el que hizo las cosas más sencillas. De lo que se ve, Antonelli nunca estaba tratando de usar la extra energía para pasar. Antonelli al revés, puso a la gente en posición complicada que la gente le tocaba defender y después les tocaba, podía pasar sin ningún esfuerzo.
6: A propósito de eso, Juan, digamos, con el tema de, por ejemplo, bueno, Antonelli, cómo manejó la energía en esta carrera, también hubo mucha conversación este fin de semana, o al menos hubo en la sala de prensa mucha conversación sobre el truco de Mercedes. No sé si usted ha entendido bien cómo funciona este truco de clasificación, de que pareciera que en la recta principal es como si levantaran el acelerador justamente para tener más velocidad al final. ¿Cómo funciona? ¿Cómo explicarle a la gente este truco? Porque de hecho muchos estábamos intentando entender con telemetría en mano cómo funciona esto que hace Mercedes, y a Kimi le preguntaron en la rueda de prensa después de la clasificación y él no estaba como que no quería responder mucho la pregunta, no dio muchos detalles. ¿Usted cómo explicaría el funcionamiento de esto que está haciendo Mercedes, que se ve como si levantaran el acelerador en esa recta cuando llega?
7: No, lo levantan y levantan el acelerador, y hay como un loophole ahí, que el momento que levantas te da más energía o algo así, no sé exactamente cómo funciona, pero básicamente encontrar una manera de increíblemente levantando te diera más velocidad. Y eso es, yo no sé si eso por ejemplo fue lo que le pasó a George o algo también, cuando se estrelló George en clasificación, que casi se le acaba la clasificación, que pasó derecho, y si tú te das cuenta, el motor no desaceleró. Él no se salió, es que frenó muy tarde, de paso no. Y además que si tú frenas ahí tarde y te pasas y quedas un poquito ancho, no, mejor dicho, para donde llegó George es como si nunca hubiera tocado los frenos y bloqueado. Entonces, no sé, son loopholes y los hacen una o dos veces, y la FIA va a mira el reglamento, mira eso y dice, cerremos este huequito y ya. Pero que hicieron la pole porque levantaron, no. Estamos hablando de bobadas.
6: Juan, otra de las polémicas, porque hubo varias polémicas este fin de semana, fue el tema del safety car al final. A ver, polémico, yo creo que al final, pues bien sabemos los ajustes al reglamento después de Abu Dhabi, que hay que dejar una vuelta después de que los desdoblan a los carros. Pero digamos que igual, ahora siempre tienen que comunicarlo, digamos que ahora hay un poco más de transparencia en su manejo, y el problema fue que, bueno, hubo un error de software que anunció y básicamente ilusionó a la gente, por decirlo así, en que safety car goes in this lap. Luego la FIA explicó que eso fue un error de software y por eso apareció ese mensaje, pero que en realidad el safety car no se iba a ir. Mi pregunta es, ¿no cree que pudieron desdoblar a los carros antes, cuando Max, faltando tres vueltas, ya estaba detrás de las barreras, para alcanzar a hacer todo bajo la ley y tener esa vuelta de gap antes de una última rápida?
7: Lo hicieron, pero de lo que yo entiendo y lo que me hace lógica a mí es que va todo el paquete detrás del safety car y esperaron a que el último carro pasara el puesto donde estaba Max por seguridad, para dar la orden de que podían pasar. Cuando el último carro pasó por ahí, Charles pasó la meta. Y fueron 2 segundos que, mejor dicho, dieron la orden 2 segundos muy tarde. Eso quiere decir que la vuelta que haces, que le dices a los carros que les van a dar la vuelta, oiga, pueden recuperar esa vuelta, no se tienen que largar la siguiente vuelta. Y por esos 2 segundos no pudieron largar la carrera. Básicamente, siguieron la ley a lo que decía la ley. Que por eso Toto dijo, ojalá que hace unos años hubieran hecho esto. Y tiene razón.
6: Sí, no vamos a entrar otra vez en polémicas de Abu Dhabi 2021.
7: No. Pero si usted quiere entrar. Si sigues el reglamento al pie de la letra es eso, y tienes que darle la oportunidad a todos los carros que están vuelta atrás de recuperar la vuelta, no a dos.
6: Sí, sí, para mí, para mí, y creo que esto lo hemos discutido varias veces en el podcast, el problema fue que Michael, y que de hecho salieron muchos memes este fin de semana de la gente extrañando a Michael Masi, porque es como, ven lo que es terminar una carrera bajo safety car, etcétera, etcétera.
7: No, yo creo que lo correcto esta semana era una bandera roja. Si tú tienes chance de que la carrera no vaya a acabar en bandera verde, en el momento que haya un safety car faltando menos de 5 vueltas, automáticamente debería ser bandera roja.
6: y todos están en igualdad de condiciones, porque al final pueden cambiar neumáticos, pueden hacer lo que quieran, porque ahí también le iba a preguntar, ¿usted cree que Ferrari regaló ese 1-2 parando a Hamilton justo en ese momento?
7: No, hicieron lo que tenían que hacer, y donde la dirección de carrera hubiera anunciado 2 segundos antes, largan y terminan 1-2, terminan Norris tercero y Piastri, ¿cómo se llama? Y Russell cuarto. Russell terminó segundo por eso. A ver, es como todo, para eso están las reglas, para eso el reglamento es blanco y negro, no es gris. Y siempre la gente va a decir, no, pero es que aquí no dice, no, pero es que acá no. Sí dice. Y al fin y al cabo, muchas cosas son a discreción del director de carrera. Y cuando al director de carrera le pareció que era justo que pudieran pasar los carros, yo creo que él nunca pensó que el líder alcanzara a pasar. Y ahí fue donde fue el error.
6: De cualquier forma, creo que, a ver, es un poco triste que, digamos, como que la controversia para muchos aficionados opacó un poco esa victoria de Leclerc, porque la verdad fue una victoria muy merecida de Charles, me parece. La trabajó.
7: ¿Pero por qué la opacó?
6: Usted no sintió, o a mí me parece, no sé cómo lo viví yo, pero claro, la gente estaba un poco aburrida con el final bajo safety car y le dio más importancia al George Russell, termina segundo básicamente gracias a esto, la suerte lo acompaña y...
7: Pues si tú eres inglés, claro, porque primero que todo tienes a Hamilton en llantas nuevas ahí detrás y le estás dando la oportunidad a cualquier, a Inglaterra entera. Es como que dijeran, venga, venga, vamos a repetir los penaltis del Mundial ahorita contra Suiza.
6: No meta la tusa mundialista de por medio.
7: No, es como dijeran eso y cuando van a tirar el primer penalti, digan, no, mentira, dejémoslo así. Entonces Colombia entera se volcaría y diría que es una estupidez, que qué reglas tan estúpidas que deberían haberlo seguido con eso. Y eso es como una comparación. Es si tú eres inglés, te da rabia porque tenías inglés segundo, tercero y cuarto. Entonces, obviamente que la gente de allá se va a quejar. Todos nos esperamos que iba a ser una super largada y última vuelta. Pero realísticamente con Russell segundo, cuando Hamilton pasara a Russell, que iba a ser en la curva 3 o 4, ya en ese momento Leclerc tendría 1 o 2 segundos de ventaja y no habría ni siquiera carrera.
6: Sí, yo creo que quitarle el triunfo a Leclerc era muy difícil. O sea,
7: no, lo único que
6: le iba a pasar al podio, el orden.
7: Lo único que iba a pasar es que Hamilton terminaba segundo seguro y tercero era entre George y Lando, como usaran la energía. Entonces,
6: otro de los temas, Juan, de este fin de semana que por supuesto tenemos que hablar es el tema de Max Verstappen, que estuvo muy poco contento, descontento con el equipo durante todo el fin de semana. Él había ido

0: cada vez más grande en Red Bull, por lo que comentan. ¿Usted cree que Red Bull en estos momentos, por ejemplo, hablando antes del incidente, con los cambios que Max quería hacer, debería escuchar más a Max o cómo gestionar esta situación? ¿Y usted ve a Max afuera de Red Bull?
1: A ver, por un lado, yo creo que Max no esperaba que tuvieran tanta velocidad. Max venía tercero, ¿o no?
0: Sí,
1: Max
0: venía bien.
1: venía bien en posición de podio, entonces desde ese punto de vista, los técnicos de Red Bull tenían la razón de no cambiar motor y no arriesgar arrancar del pit sin nada porque tenían suficiente velocidad para ser competitivos y estaban competitivos. El problema al alerón le ha pasado dos veces y eso es un poquito de suerte porque mira que le podría haber pasado a Hadjar también. Eso es como si tú miras la cantidad de veces que se había varado hasta Barcelona, que se había varado George y nunca Kimi, y ahora le toca a Kimi. Ahorita podemos ir a Spy, el que no le ha cierra el alerón es al otro, ¿sí me entiendes? Es a Hadjar. Entonces, si tú lo miras desde ese punto de vista, es un poquito de suerte. Y la atención, yo entiendo que Max quiere tener un carro ganador. Yo eso lo tengo claro y él quiere poder ganar carreras siempre y pues, como dicen por aquí, no. Pregúntale a Fernando, pregúntale al que quieras en la grilla, que si no les gustaría estar ganando carreras, a todos les gustaría estar ganando carreras, pero mira a Lando en este momento, pregúntale a Lando que cómo se siente. La pregunta del millón es si se fuera a ir para algún lado, Mercedes ya, de lo que yo entiendo de rumores que estaban esta semana, es que George ya está asegurado para el próximo año. Entonces, si tú eres Max, ¿a dónde te vas a ir? Si ya vas mejor que McLaren. El problema es, como dicen por ahí, el pasto no es más, siempre más verde al otro lado. Desde lejos se ve muy bonito, pero a veces cuando te paras en él dices, uy, ¿en qué me metí? Entonces, eso pasa. También por el otro lado, es que todos son rumores, para que la gente entienda. Estos son chismes que uno lee, que uno ve, que la gente habla. Por un lado dicen que el hijo de Pat Mateschitz, hijo, ya están bravos con Max porque no se ha comprometido Max a seguir ahí y ellos están dándole todo a Max aparte del salario que le pagan y todo. Y les parece con todo lo que ellos les han dado a Max que Max no se comprometa con ellos, les da rabia. Y otro lado, Red Bull están haciendo todo lo posible para que Max se quede. Entonces, obviamente que todo el mundo quiere que Max se quede. El problema es que yo creo que lo que Max está tratando de hacer, en mi opinión, es poner presión para que sigan trabajando en el carro y todo. Pero si tú miras dónde empezó el Red Bull al principio de año, dónde está Red Bull hoy, probablemente el carro que más desarrollo ha hecho de todos es el Red Bull. Entonces, ¿cómo te vas a ir a quejar?
0: Aparte, yo y creo que mucha gente se ha hecho esta pregunta en algún momento, pero por otro lado, sí, McLaren, que es tal vez la opción que pareciera más viable en estos momentos, porque lo que se entiende también es que George ya tendría un acuerdo para Mercedes. Esa opción de McLaren con Giampiero Lambiase, su ingeniero, yendo allí el próximo año, ¿usted cree que de cualquier manera, una de las cosas que se tiene que plantear Max es pasar a un equipo donde tal vez no giren todo en torno a él? Porque
1: Eso, sí, lo que estás diciendo es, primero, Giampiero GP no va a ser ingeniero de carro, va a un rol mucho más senior, entonces no le tocaría, si Max va para allá, lo tiene ahí, pero lo tiene más arriba, no de tú a tú. ¿Sí me entiendes? Y para Giampiero ir allá también es un mundo nuevo, son programas nuevos, mentalidades nuevas, manera de hacer las cosas completamente diferente, y Giampiero tiene que aprender eso también. Eso no pasaría de la noche a la mañana, por un lado, y por el otro lado, que en este momento todo el mundo lo puede decir que McLaren está construido alrededor de Lando. Entonces, ¿qué tan cómodo ¿Me entiendes? Max tiene la fortuna.

0: una de estar en Red Bull y que todo va alrededor de él. Cuando te sales de eso es compartido y él tiene la velocidad probablemente para ganarle. Pero como dicen por ahí, Lando no es manco tampoco. Y el carro está construido a lo que Lando quiere. Y el que lidera lo que quiere el carro es él. Entonces, si Max va para allá y no le gusta el carro y no le hacen los cambios, ¿qué va a pasar? Es que por eso te digo, eso no es fácil. No sé tú qué opinas que vaya a pasar ahí.
1: Yo creo que al final también depende de Max. Por ejemplo, cosas como las que hablamos de su equipo, de resistencia, lo que está haciendo, esas posibilidades que Red Bull le da. Tal vez este momento, por lo que se dice en el paddock y lo que dicen varios periodistas como Eric Van Haren, que normalmente rara vez se erran, se equivocan en información de Red Bull, es que claramente está muy molesto, la situación está muy tensa, pero yo también lo veo como una estrategia para meter un poco de presión. Yo creo que al final, o se queda o sencillamente dice, ¿sabe qué? Este año Fórmula 1 no voy. Que no sé qué tan, no sé cómo decirlo en español, pero qué tan dispuesto esté Max a hacer eso, pero al final siempre es una posibilidad que Max se tome un año sabático. Usted lo ve más siguiendo en Red Bull, a que se tome un año para enfocarse en sus proyectos de resistencia, hacer otra cosa, porque tampoco está contento con las regulaciones. Eso lo ha dicho muchas veces.
0: Sí, y si se y te si es a nivel personal, pues es como yo. Yo el día que me aburrí, me cogí mis cosas y me fui para la casa, hasta luego, chao todo el mundo y yo no quiero saber más de Fórmula 1. Y eso me pasó a mí. Entonces no me sorprendería que lo hiciera por un lado y tiene, como dices tú, tiene su equipo de endurance, tiene sus cosas y de pronto lo que quiere hacer. El problema de cuando tú te vas y se llenan esas sillas y la gente lo está haciendo muy bien. Yo sé que es Max Verstappen y todo, pero las vueltas que da la vida uno nunca sabe. ¿Me entiendes? Tú has visto, Raikkonen volvió y le fue muy bien, Fernando volvió y le fue muy bien. Pues Fernando volvió y le fue bien, pero hasta en unas condiciones no ideales. ¿Sí me entiendes? De pronto en el momento que Max decide volver, están todo el mundo firmado por varios años en lo que él quiere. Entonces yo te hago una pregunta, lo complicado es, ok, te vas porque quieres estar ganando. Y en el momento que te vas, entonces Mercedes dice, se fue Max, aseguremos a estos pilotos por 3 años más. Y Max va a hablar con ellos en un año que decide que quiere volver y les van a decir, venga, las dos sillas están llenas por los próximos 2 años. Entonces volver a un equipo de la mitad porque sí, no, ¿sí me entiendes? Es una conversación bien complicada, no, mejor dicho, no lo envidio.
1: No envidia a Max en estos momentos. Juan, hablando de McLaren, ya se confirmó una noticia que de hecho era uno de los rumores que alguien me había pedido el episodio pasado que le preguntara, y ese alguien fue mi papá, y me dijo, vale, pregúntale a Juan de los rumores de Scott Dixon a McLaren. Bueno, ya no son rumores en IndyCar, Scott Dixon va a estar con Rosenqvist en McLaren y bueno, con Pato Ward. ¿Cómo es la llegada de Dixon a McLaren? Es un cambio importante. Yo creo que, bueno, Will Buxton ahí y tal vez engañó a algunos que pensaron que iba a ser una noticia relacionada con Fórmula 1 y era una noticia relacionada con IndyCar, lo que él tenía para decir. Y él decía en términos de Fórmula 1, decía, mire, para la gente que no entiende IndyCar, esto es como cuando Hamilton se fue a Ferrari. ¿Usted lo califica así y cómo describiría este movimiento?
0: Lo calificó así y ya sabía hace rato del movimiento. Ya sabía hace rato que iba a pasar, pero es que eso no es mi puesto. ¿Me entiendes? Yo digo cosas, cuento cosas, pero hay cosas que no puedo hablar y no puedo decir. Pero ya, yo ya sabía hace 3, 4 semanas.
1: Ya la tenía clara.
0: Pues Clara, sí, es bien complicado porque. Por un lado, es que aquí no puedo contar detalles de eso. Más que hay una guerra, digamos que hay guerras entre jefes de equipos y eso es parte de la guerra. Y es uno para el lado, uno para el otro, uno tira, el otro jala y es parte de lo que hay y no es nada fácil.
1: Pero usted lo ve, si usted hubiera estado en una posición como la de Scott Dixon, ¿le parece una buena movida ir a un equipo como McLaren?
0: Yo creo que la movida de Dixon tiene más que ver con lo que le ofrecieron a futuro, no con Indy. Yo creo que le ofrecieron una oportunidad de correr los carros nuevos. Los de McLaren están haciendo los carros de Le Mans, de WEC. Yo creo que tiene más que ver con eso que con Indy.
1: Pero no
0: Le
1: sabe
0: dijeron,
1: preparar.
0: corra. Sí, le dan 1 o 2 años y le dicen, mire, tiene 2 años garantizado acá o 3. Y si usted quiere ir antes, tiene la silla garantizada al otro lado.
1: Sí, algo más de condiciones que el momento en el que está McLaren en Indy,
0: Sí,
1: claramente.
0: exactamente. Eso es lo que realmente pasa.
1: Y que a propósito de eso, no sé si usted pudo ver, Juan, pero bueno, Pato O'Ward sigue en McLaren en Indy, pero ya dijo que sus planes estaba renunciar, o mejor dicho, que no le dieran más labores como piloto reserva de McLaren en Fórmula 1, básicamente diciendo chao Fórmula 1. Lo dijo en un podcast y bueno, ya se está replicando en todas partes. O sea, Pato ya quiere. ¿Cómo esa decisión de Pato también de?
0: Yo, por un lado, yo creo que Pato sabe que nunca le va a salir la oportunidad de correr Fórmula 1. Ya manejó los carros, ya hizo test y es mucho más trabajo extra para el simulador y todo lo que le tocaba hacer. Y dijo: ¿Sabes qué? Ya realmente sé que no me va a pasar. Tuve el gusto de manejarlos y ya.
1: Y al final es una decisión correcta en el sentido de que, yo no sé, o sea, obviamente a muchos mexicanos y a muchos latinos nos habría encantado ver a Pato en F1 y creo que muchos consideramos que tenía el talento, pero a mí me ilusiona ver más a Pato O'Ward ganando las 500 millas de Indianápolis, haciendo historia en la IndyCar, a Pato en F1.
0: Sí, totalmente. Ya Pato es una persona muy reconocida en Indy y está ya muy plantado. Entonces, desde ese punto de vista, no hace sentido que Pato vaya a Fórmula 1 ni nada. ¿Sí me entiendes? Ya fuera de eso, McLaren este año tenía Fornaroli. Entonces, ya Pato, yo creo que hasta cierto punto tenían como el prioritario se volvía Fornaroli, no Pato. Entonces ya cuando ni siquiera esa era la primera opción, yo creo que en este momento donde hubiera un accidente o algo le pasara, mejor dicho, se partiera un dedo o alguien y no pudieran correr, ni Lando ni Oscar, en este momento el que pondrían es a Fornaroli por encima de Pato.
1: Bueno, Juan, y ahora sí seguimos con la Fórmula 2 porque tenemos que hablar, por supuesto, también de Sebastián, que lastimosamente tuvo un fin de semana bastante desafortunado, se podría llamar de esa forma, porque cuando uno no termina las dos carreras por algo que es ajeno, pues una pena, ¿no? ¿Cómo vivió usted el fin de semana también desde adentro? Porque en prácticas estábamos ilusionados con un muy buen ritmo que parecía haber en el carro, buen resultado de Sebastián quedando cuarto. Bueno, antes de que lo descalificaran por el tema del combustible,
0: Sí,
1: pero eso no
0: la
1: importa.
0: descalificación era una bobada porque salió el Virtual Safety Car y querían practicarlo para ver qué tanto lo podían empujar sabiendo que se iban a quedarse en gasolina. Eso no.
1: Y no
0: Y en
1: afecta.
0: práctica, eso era una ridiculez de cosa. Pero había muy buena velocidad, el carro estaba muy bien y salieron a clasificar y en el primer run se quejó que le faltaba un poco de temperatura en las llantas de adelante, que no podía abrir bien la vuelta. Y hicieron unos cambios y se fueron realmente para un poquito la dirección opuesta a lo que se necesitaba. Y mejoraban el sector 2 y 3 mucho. En el primero faltó, pero así todo, a ver, estando lejos, muy lejos en el primer sector, estábamos a una décima a décima y media de pasar a los 10 primeros y estábamos a 2 décimas de los 5 primeros. Más que como están cerca todos, si te falta a ti algo, es bien complicado. Pero, a ver, con todo el drama que hemos venido hablando, lo que ha pasado este año, que me siento, es horrible porque veo lo que está fuera del control de él. Y lo que yo le digo es: enfócate en lo que tú puedes hacer y ya. Y largamos, y bien. Y Herta le dio por ensayar una pasada súper agresiva. Le pegó en la mitad, en la última curva, y lo mandó a la M. Y Bennett venía por detrás, iba para afuera y Bennett, no, Sebastián cuando se salió levantó y Bennett siguió a fondo hasta que se le metió por detrás. Y le dañó una suspensión atrás. Y de ahí la segunda carrera largó y empezó a sentir Que el timón empezó a sentir movimiento en el timón. Y resulta que la caja de la dirección cogió juego y empezó a coger cada vez, como que algo estaba mal, y cada vez empezó a coger más juego y llegó a ver. Me decía que salía a la recta y iba con el timón así para tener el carro derecho. Iba así y volteaba. Para cuando volteaba, iba así teniéndolo y volteaba para la izquierda, el carro volteaba, pero cuando iba así y volteaba para la derecha, el carro no volteaba. Y llegó a Beckett, si fue a voltear y no tenía timón. Pasó derecho y él creyó que era algo atrás, pero era la dirección estaba rota.
1: O sea, finalmente no era un problema porque parecía, él dijo que parecía un problema con la suspensión trasera por el roce con Mari, pero el roce no fue muy fuerte.
0: Y el roce fue en la fibra de carbono, el roce no fue en las tijeras, no fue mecánico y fue la caja de dirección. La verdad, cosas que no deberían pasar que están pasando.
1: César, yo creo que es la manera más fácil de resumirlo, por lo menos a mí, de las cosas que me alegró este fin de semana fue escuchar a Sebas después de ese fin de semana tranquilo y un poco pensando en, bueno, si me fue mal el año pasado en Bélgica y Hungría cuando me había ido bien en Australia y Silverstone, pues ahora que se invierta, que me vaya bien en Bélgica y en Hungría.
0: No, no, no. Te digo la verdad, el equipo está muy motivado. Viene una gente nueva. Están haciendo todo lo que tienen que hacer para mejorar. El problema es que normalmente estos cambios grandes se demoran tiempo en que pasen las cosas. Y no sé si pues, para este año el tiempo no está de nuestro lado realmente. Pero yo creo que para Spa tienen unas cosas nuevas que están probando. A ver, si tú miras, el carro está volviendo de cada vez otra vez un poquito más competitivo, y es un proceso. Y yo tengo esperanzas que las cosas van a mejorar mucho y vamos a estar en la dirección correcta.
1: Juan, hablando un poco también de Fórmula 2 y de esos rumores que hay de qué pilotos pueden subir ahorita, es muy fuerte el rumor de, bueno, qué va a pasar si Rafael Cámara sube a Haas, no sube a Haas, o incluso se ha hablado ya de Leonardo Fornaroli también como una de las opciones para subir a Haas. ¿Usted qué cree que va a terminar pesando ahí?
0: Yo creo que va a pasar más, si alguien va a reemplazar a Ocon, sería más Fornaroli. Yo creo que de lo que dice el paddock es más Fornaroli, por un lado, y el otro rumor que hay, que es el de el que reemplazarían a Lawson. Pero el rumor de reemplazar a Lawson, al revés, lo que pasa, el rumor que hubo en Silverstone es que Lawson ya firmó y Imola ya estaba firmado. Entonces, ¿sabes qué es lo que pasa? Mucho de Fórmula 1, para cuando estás en Fórmula 2, en el momento que andas rápido, es crucial si hay oportunidad o no oportunidad, y eso es mucha suerte. Mira, Imola hizo un trabajo bueno, pero yo creo que este año lo están haciendo mejor. Pero para el Imbla había espacio por el timing. Este año no creo que haya espacio. Si se va Max, es otra historia. Porque ahí ya Red Bull tiene que decidir si coge a alguien, otro, si sube al Imbla y coge novatos y se quedan dentro de la estructura de Red Bull, o hacen algo diferente. La diferencia es que la persona que tomaba esas decisiones siempre era Helmut, y ya no está Helmut.
1: Pero Juan, ya que usted pone este escenario hipotético, ¿usted sí cree que Red Bull optaría? Claro, pues ellos siempre le han dado prioridad a su academia y lo que quieran, pero también desde el punto de vista de, por ejemplo, mercadeo y otras cosas, ¿desde Red Bull no sería importante traer un piloto que ya tenga un nombre que tener una dupla, sin desmeritar, por supuesto, lo que hacen estos pilotos, una dupla Hadjar Lindblad, Lawson, Solov, por ejemplo, que sería como el caso hipotético en ambos equipos? ¿Faltaría un piloto de nombre, de experiencia, que te venda, o usted cómo lo
0: Sí,
1: ve?
0: pero mira, una de las últimas personas que trabajó así Red Bull importante se llama Max Verstappen. Entonces, es todo relativo.
1: Bueno, tenían a Ricciardo,
0: Sí,
1: que ya
0: y
1: tenía
0: ahora
1: su
0: tienen
1: nombre.
0: a Hadjar, que Hadjar que le clasificó adelante
1: Ajá.
0: a Max este fin de semana.
1: Muy bien, Hatcher, este fin de semana no lo hemos hablado y muy buen trabajo el que
0: Sí.
1: hizo.
0: Y fue chistoso porque yo lo predije antes de clasificación. en el show mío de preclasificación de Fórmula 1, yo dije que dije, tengo una opinión no popular. Y dije eso y me miraron todos como si estuviera loco. Y alguien dijo, es chistoso porque alguien en X dijo que yo estaba, que estaba viendo el show, que yo estaba loco, que yo que tenía contra Max. Y en la mitad de la clasificación, como venía más rápido Hadjar, le dije, espero que esté viendo.
1: Pero en realidad usted lo dijo desde el episodio que grabamos en Inglaterra, que iba a ser muy difícil para Max por lo que él estaba acostumbrado a manejar en este circuito y que para pilotos como Max iba a ser más difícil la adaptación que para pilotos que acabaron de llegar a la Fórmula 1. Y mire, fue la verdad, a Max le costó, o sea, en carrera iba mejor y en carrera iba muy rápido antes de su
0: Max,
1: accidente.
0: Max cuando estabilizan las cosas en carrera, el ritmo de carrera es impresionante. Pero Hadjar está haciendo un buen trabajo, Hadjar está ahí, viene y Hadjar va a seguir mejorando. Y una de las cosas que yo creo que la gente del lado de Max no ha visto es que más haya interrupción en esa relación con Red Bull, más puede crear favoritismo en algunas cosas hacia el lado de Hadjar. Porque si tú piensas que Max se va a ir, o hay posibilidad de que Max se vaya, tienes que empezar a enfocarte en el otro piloto. Y eso yo no sé si lo han contado, si el lado de Max han pensado en eso. El otro rumor que sonó mucho este fin de semana es que hay chance que no fuera a Abu Dhabi, que no pasara a Qatar a Abu Dhabi.
1: Y que
0: No sé
1: hay
0: si lo
1: chance de
0: viste.
1: que metan Bahrein después de Bakú y Singapur, con triplete, con Banco y Singapur.
0: Hasta si no lo había oído.
1: Esa está en Twitter, la verdad, yo no la escuché en el paddock, esa está en Twitter volando últimamente, estos últimos
0: Yo,
1: días.
0: exacto, yo vi que de pronto hacían Barcelona Portimão.
1: Que eso lo hablamos, creo que lo hablamos, no lo hablamos hace una semana, 2 semanas, que también estaba como medio rumor, pero lo volvió a oír usted.
0: No, eso estaba cuando empezó la guerra, cuando esto fue al principio, que lo estaban mirando. Pero si lo hacen con tiempo, yo creo que las pistas les interesaría más porque Portimão va a entrar el próximo año.
1: Claro, el tema es que yo creo que, a ver, desde la perspectiva de la Fórmula 1, también por supuesto que ellos quieren empujar a que las carreras de Medio Oriente pues se den, porque es mucha la plata que ponen en comparación a un Barcelona. O sea, Barcelona no te va a poner lo que te pone Abu
0: Nada, nada que
1: Dhabi
0: ver.
1: por tener la carrera, pero también es verdad que tienen que tomar una decisión pronto, no pueden cancelarla tan cerca a la fecha porque tienen que planear todo. Si lo van a hacer en Barcelona y quieren hacer negocio vendiendo entradas, lo mismo con Portimao, pues necesitan confirmarlo pronto. De hecho, habían dicho que en Bélgica tomaban una decisión.
0: Alguien, más que la gente oye chismes y en Bélgica y van a llegar a Bélgica y se van a sentar y van a mirar cómo va todo y decir, no, yo creo que va bien, démonos un par de semanas más. O toman la decisión internamente, pero no se viene a enterar por allá en septiembre. Si lo de Bahrein estuviera en juego, pero es que lo de Bahrein yo no lo veo. Si no va a pasar lo otro en diciembre, ¿por qué va a pasar Bahrein ahorita? A mí lo de Bahrein sí no hace sentido para nada. A mí lo otro, estando todavía a 6 meses de llegar allá, me hace mucho más sentido.
1: ¿Y a usted le gustaría, bueno, volver a repetir Barcelona, tener a Portimao? Pero a Portimao, como usted dijo, es bueno porque el otro año van a estar.
0: Sí, Portimão sería bueno porque el próximo año va a pasar. Entonces puede ser una buena carrera. Barcelona, pues todo el mundo la conoce y todo, y es un sitio fácil para ir. Y
1: ¿Cuánto?
0: además que Barcelona no pasa el próximo año, ¿cierto?
1: No, Barcelona no pasa el próximo año, el otro año es Spa.
0: Entonces sería una buena, a Barcelona no le molestaría hacer otra carrera este año para ponerle presión a Fórmula 1 que los vuelva otra vez estables, ¿sí me entiendes?
1: No, incluso creo que el presidente del circuito, como una de las personas importantes del circuito, dijo después de la carrera que si algo llegaba a pasar estarían dispuestos a recibirlo, dijo abiertamente. Así que
0: Por eso.
1: para nada es un secreto que estarían dispuestos.
0: Sí, eso es lo que hay. Ya pues empieza preparación para Spa, Budapest y Barranquilla.
1: Barranquilla, sí, que se van para Barranquilla, este evento que van a tener, que van a estar corriendo ahí. Juan, no sé si usted nos puede adelantar algo que nosotros no sepamos de lo que va a pasar.
0: Sí, es más show, yo creo que va a ser chévere, es un poquito de experiencia para toda la gente, mostrarle cosas que nunca han visto. cosas que les gustaría poder ver que en Colombia nunca se han visto y una experiencia, la verdad, una experiencia única, es darle algo como de cariño a Colombia con carros de carreras, con cosas que van a decir, ay, Dios mío, y esto, de verdad, esto es la diferencia. Entonces yo creo que lo que quieren hacer es muy chévere y la idea de lo que está haciendo Ponymalta y todo está muy, muy buena. No puedo decir más.
1: No, no, no le vamos a presionar para que diga más. Ya seguramente cuando pueda decir más nos dirá más detalles Juan Pablo Montoya. Sí le quería comentar algo, Juan, antes de ir cerrando este podcast, de los rumores, bueno, no rumores, pero de las cosas que también salió este fin de semana fue el tema de Fernando Alonso, porque Alonso básicamente pues nos dijo en el día de atención a medios que él va a tomar una decisión de su futuro ahorita en verano, que en agosto ya toma la decisión de si sigue, de si no sigue. Y de las cosas que dijo él que influían en la decisión, dijo que no era 100% todas las mejoras, porque podría que el auto mejorara, que mejorara el Aston Martin, que tienen ese paquete aerodinámico grande para Hungría, ya dijeron que lo tenían, que puede
0: Para
1: que
0: España.
1: mejore. Sí, pero finalmente el aerodinámico quedó para Hungría, fue lo que dijo Adrian Newey al final. Pero que no eran solo las mejoras, que primero dijo que no solo las mejoras, que el camino hacia el cual estaba yendo la Fórmula 1, que a él no le gustaba esta nueva Fórmula 1, entonces que eso también tenía que influenciar, pero que también el ambiente, el equipo, mejor dicho, trató de despistar a la prensa de todas formas posibles. ¿Usted qué cree que va a terminar pesando más para Alonso a la hora de tomar la decisión y lo ve más cerca o más lejos de la Fórmula 1?
0: Lo veo en Fórmula 1 y lo veo en Fórmula 1 uno o 2 años más.
1: O sea, usted, pero usted Alonso sigue en 2027.
0: Sí. Yo creo que si el step es muy grande del carro, Alonso va a decir, uy, esto de pronto lo van a hacer bien y me voy a ir en el momento. Porque Fernando siempre, aparte de con el Renault, ha tenido muy mala suerte de irse cuando no es de los equipos. El timing de Fernando no ha sido ideal.
1: Entonces, ¿usted cree que ahí sí va a ser importante? Lo de Hungría sí va a ser fundamental a la hora, y si usted estuviera en su lugar, diría, si yo veo potencial, me quedo porque
0: Sí, si ve potencial, pero te digo, si el próximo año están competitivos y siguen trabajando y van en la dirección correcta, tú sabes que el siguiente año probablemente van a tener carros ganadores. Entonces sería, a no ser que te digas la silla de Mercedes, que no la va a tener, es lo que hay que hacer.
1: pues bueno, vamos a ver qué decisión toma Fernando Alonso en este receso de verano, que sé que mucha gente en España que también nos sigue está muy pendiente de lo que pueda hacer esta decisión. Juan, creo que temas, bueno, nos faltó hablar de la gran carrera de Colapinto, que termina en los puntos. Hizo una muy buena largada, Franco, a pesar de que, bueno, tuvo ese incidente en clasificación, pero tuvo una muy buena largada y buena carrera.
0: Sí, el Alpine no se ve tan cómodo de manejar de lo que se veía a principio de año. Yo no sé si los nuevos paquetes no están tan cómodos, igual que el Audi va más rápido, pero es mucho, se ve más complicado de manejar. El Haas le pasó lo mismo. Ese es el problema cuando tiene reglamento nuevo, que sí traen muchas partes nuevas, pero no todo funciona como debe funcionar. Y ahí se empieza a marcar mucha la diferencia entre los equipos muy buenos y los buenos.
1: Pues bueno, esperar por supuesto que siga por delante otro, bueno, Checo Pérez con Cadillac. Cadillac que al final sigue delante de Aston Martin, por lo menos en velocidad, que yo creo que eso ya para ser su primer año, estar delante de un equipo que tiene la estructura como tiene Aston Martin y la inversión que ha hecho Aston Martin para Cadillac, al final siguen siendo pequeños pasos adelante.
0: Sí, más que pequeños pasos, la verdad son pasos muy grandes y van en la dirección correcta, digámoslo así.
1: ¿Usted cree que Cadillac alcance a terminar el año peleando por estar en ese top 10 de manera consistente?
0: No, yo creo que Cadillac, si hacen un muy buen trabajo, van a empezar a poder pasar a Q3. El problema es que si Aston hace un paso tan grande, es un equipo más que le va a complicar la vida. Williams también tiene unos upgrades muy grandes que vienen más adelante este año. Entonces, hay cosas que vienen que le van a complicar la vida a Cadillac. Si tú miras, por ejemplo, el upgrade de Austria ayudó, pero no fue tan potente como el primero y crearon problemas que no tenían antes. Entonces, parte de todo el desarrollo.
1: Pues Juan, veremos qué pasa. Le pregunto este fin de semana, yo creo que es el primero sin actividad para usted en mucho tiempo. ¿Qué va a hacer? ¿Dormir, jugar golf, descansar?
0: Tengo exámenes médicos, tengo cumpleaños de mi hija, tengo de todo.
1: Así que va a aprovechar para estar en familia.
0: Exactamente.
1: Pues bueno, Juan, que aproveche este fin de semana de descanso y nos encontramos la próxima semana en Bélgica. Vamos a estar allá en Spa-Francorchamps siguiendo la Fórmula 1 y la Fórmula 2. Así que nos encontramos la próxima semana.
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8: Hey, hola, bienvenidos nuevamente a esto que es Latidos en As Colombia. Soy Juan Camilo Ortiz y los venimos a acompañar una hora para hacer las conclusiones con los hinchas de la Selección Colombia, con la fiebre amarilla, con la marea amarilla que acompañó en cada uno de los estadios de esta Copa Mundial del 2026 a la Selección Colombiana, que desde aquí, desde Colombia, también todos en sus casas, en nuestras casas, con los televisores y escuchando obviamente Caracol Radio y viendo todo el cubrimiento que teníamos en AS, pues nos ilusionábamos con una muy buena Copa del Mundo que termina en octavos de final. Conclusiones de los hinchas, ¿cómo lo sintieron? ¿Qué tan dolidos están? ¿Están muy dolidos? ¿Ven el futuro positivo? ¿Ven que no hay futuro? ¿Es el fin del mundo? No, mañana nos levantamos y tenemos que trabajar igual. Bueno, todas esas cosas las vamos a conocer hoy con nuestra hinchada y con la gran Manuela Cárdenas. ¿Qué pasa, Manu?
11: Juanca, hola, muchísimas gracias. Bueno, pues yo creo que vamos a empezar a hablar hoy de temas sensibles, porque ya se acabó el sueño mundialista para la Selección Colombia, lastimosamente. Yo creo que esa tusa todavía la tenemos muy viva y creo que es muy oportuno que podamos empezar a hacer un balance de todo lo que ocurrió con la selección durante este mundial, de las cosas que pueden llegar a pasar y, por supuesto, escuchar al hincha, porque hay que hacerlo.
8: Claro.
11: Indudablemente es una de las cosas más importantes que tienen que pasar después de que Colombia queda eliminada, y para eso también tenemos a periodista invitado, ¿no? Que además estuvo en cubrimiento.
8: Que estuvo allá, exacto, en Estados Unidos. Estamos hablando del gran Cristian Pinzón. Cris, lo recibo. Me imagino que usted está, creo que en New Jersey, en Nueva York, pero lo voy a recibir con la primera pregunta que va con tache arriba y es probable que le saque un chichón en la cabeza. ¿Fue fracaso de la Selección Colombia no haber superado los octavos de final? ¿Sí o no? ¿Por qué? Bienvenido, Cris.
12: Evito, ¿cómo estás? Hola, Manu, ¿cómo estás? Y a todos los invitados que tenemos el día de hoy. Nos encontramos, sí, en la ciudad de Nueva York. Hoy un clima semisoleado. Y la verdad, pues yo creo que uno tiene que perderle el miedo a la palabra fracaso. Básicamente, fracaso podríamos decir que cabe en algo que usted no cumple, es decir, cuando usted se plantea unos objetivos y no lo logra. Y yo creo que desde la misma Federación Colombiana de Fútbol, pasando por los jugadores y pasando por Néstor Lorenzo, todos hablaron de ir hasta el último día, que es otra forma uno de decir queremos llegar a una final y queremos mejorar lo que se hizo en Brasil 2014, que fueron cuartos de final. Lastimosamente no fue así, se llegó hasta octavos. Entonces yo creo que usted, al no cumplir ese objetivo que se había planteado al interior de todo el grupo, después de haber sido subcampeón de Copa América, pues sí cabe la palabra fracaso, sin ninguna duda, en esta Copa del Mundo hecho por la Selección Colombia.
11: Bueno, pues empezamos muy sinceros, que yo creo que es lo mínimo que vamos a tener de nuestros hinchas hoy. Nick lo ve de esta misma forma, siente que en efecto haber llegado solo a octavos sí fue un fracaso para la Selección Colombia, ¿o se siente satisfecho con el resultado?
0: No, total, yo estoy decepcionado de la Selección Colombia en la globalidad. Yo sé que el proceso fue positivo, yo sé que transcurrido el de los partidos veíamos cosas positivas de la Selección Colombia, del grupo, de algunos jugadores, pero el objetivo, como lo decía Cristian, era pasar y no seguimos avanzando. Nos quedamos con ese sinsabor de quedar eliminados y sobre todo de la forma, repitiendo el proceso de lo que pasó en 2018, porque fue exactamente igual, fue calcado, tiros penaltis, un equipo de rojo, un balón en el palo y no clasificamos.
3: Bueno, Cristian lo ve también como un fracaso, aunque también puede haber contexto, porque creo que si no hubiera sido por ese partido de Suiza, pues la gente, la mayoría, estaba emocionada con el fútbol de Colombia, más allá de que nos faltara gol, igual Colombia estaba dominando los partidos y con fútbol muy vistoso, que enamoró a los europeos, muchos como Thierry Henry, hablando de lo que, era ver a Colombia jugar en ese Mundial, y decía, me estoy divirtiendo demasiado viendo a Colombia. Sí, al final el objetivo de avanzar a cuartos no se da. ¿Lo ve como fracaso o no, Cristian?
4: Es que en cierta medida, como hincha, hay que ser honesto, sí duele mucho, pero pues también el parte del juego también se podía perder. Muchos equipos quedaron en 16avos, o sea, no cruzaron de más allá. Inclusive nosotros, pues sí, en cierta medida logramos como que algún mérito en cierto punto, pero también hay que reconocer que yo creo que también hubo buen juego, una buena fase de grupos. Un partido contra Ghana, pues un 1-0... poquito complicado, pero pues finalmente viendo lo, creo que donde fallamos y donde me da un poco como de tristeza es que repitamos la fórmula que quedemos en penales. Eso para mí, yo creo que eso es algo que yo digo, hermano, a ver, tuvimos unos 90 minutos, el tiempo de reposición y demás, como para habernos ido de nuevo a los penales, de pronto haber hecho otros cambios, casi no hubo rotaciones. Entonces también yo siento que también hubo una falla también directamente desde el técnico, desde Néstor. Es importante, los jugadores pues siento que cumplieron, igual corrieron, se movieron, pero siento que también hubo un apartado de Lorenzo que falló, sinceramente.
11: Juan Simón, ¿siente también que fue un fracaso absoluto lo que sucedió con la Selección Colombia o de pronto ciertas fallas que no lo clasificarían como un fracaso?
5: A mí no me gusta hablar de fracaso en el deporte, pero sí creo que claramente no se cumplió el objetivo para una selección como Colombia hoy en día. Yo creo que ya puede ser llegar a unas semifinales o como mínimo a los cuartos de final, y como bien decía Juan Camilo, yo creo que ya estábamos en un punto donde los demás estaban hablando de nosotros. Diría Menotti, dile al colombiano que es favorito y va a quedar eliminado o se le cae la cabeza, y eso fue lo que nos pasó otra vez. Me uno al comentario de Cristian en cuanto al entrenador, porque acá traemos entrenadores extranjeros para que nos cambien la mentalidad y terminamos nosotros cambiándole la mentalidad al entrenador extranjero y cayéndonos otra vez en el momento clave.
3: Bueno, y Daniel, ¿cómo la ve? ¿Fracaso o no?
6: A ver, Colombia para mí no es un fracaso en esta Copa del Mundo, pero sí se va con lo mínimo. Yo sostuve en la previa del Mundial que el verdadero Mundial arrancaba luego de la fase de grupos, porque pues tenemos una gran número de selecciones que antes no contábamos con ello. Y el verdadero Mundial era cuando volvían a ser 32, y en esa instancia se quedó Colombia. Entonces, si bien no es un fracaso, nos estamos yendo con lo mínimo que se le pedía a este equipo.
11: Bueno, este Mundial, además de la gran sorpresa de quedar eliminados en octavos de final, trajo otras sorpresas que fueron los jugadores. Muchos de ellos no se esperaba que jugaran en titularidad, otros que tuvieran más o menos minutos. Pero hablemos de las verdaderas sorpresas y de esos jugadores que tuvieron buen rendimiento, pero también de los que nos sorprendieron con todo lo contrario, con ese bajo rendimiento, con esa falta de goles, con esa falta de efectividad. Cristian, ¿cuáles fueron esos buenos y esos no tan buenos de la selección en esta Copa del Mundo?
12: Bueno, pues Manu, yo creo que uno parte por entender que Colombia hizo una muy buena tarea en la parte defensiva, porque es que realmente se le hicieron un solo gol en toda la Copa del Mundo, que fue el gol de Uzbekistán. Después Colombia hizo un gran trabajo defensivamente hablando, y a mí en ese orden de ideas me gustaron mucho dos jugadores. Lo de Davinson, que yo entiendo que algunos le han dado duro por el penalti que erra, que pues, a ver, para mí no es lotería los penales, pero pues pateó con mucha fortaleza, con tan mala fortuna que se le fue al travesaño y ya está. Pero el Mundial de Davinson fue muy bueno, mostrando, además de un buen trabajo defensivo, mucha disciplina, mucho liderazgo, me gustó mucho eso. Y lo de Gustavo Puerta, o sea, yo creo que si uno le preguntaba a Manu y Negrito a la gente antes de la Copa del Mundo, un mes antes, si lo tenía en la lista de 26, capaz y no estaba. Y el Mundial que hizo, ganándose la titularidad desde el primer partido, la personalidad que tuvo para no solo aportar en la zona defensiva, sino también creerse el cuento y buscar Puerta, habla mucho de él, va a llegar la redundancia de Gustavo Puerta. Uh-huh. Y yo creo que un jugador del que uno esperaba mucho, y es porque es uno de los mejores jugadores del mundo, y yo creo que ahí también uno tiene que entender que el rival juega, hizo un trabajo especial, y ni Colombia, ni él, ni Néstor Lorenzo pudieron detectarlo y salir adelante de eso. Fue Luis Díaz, ¿no? Todos los equipos sabían quién era Luis Díaz, sabían que era el jugador diferencial de Colombia. Como han pasado con otras selecciones, se le hace un trabajo especial a ese jugador, y lastimosamente no tuvimos cómo desactivar ese trabajo, y tampoco tuvimos por ahí esos chispazos de rebeldía, y Lucho no pudo marcar tanta diferencia como nos hubiera gustado que tuvieran esta Copa del Mundo. Yo creo que ese fue de pronto el jugador que diría que por esas cosas me queda debiendo, en parte por de pronto no poder mostrar ese talento que todos sabemos que tiene, pero entendiendo también el trabajo que se le hizo de parte del contrario en cada partido.
3: Claro. ¿Daniel está de acuerdo con eso? Los que estuvieron bien, que les gustaron, que usted rescata de lo que pasó en este Mundial, y con el que no, ¿o tiene otros?
6: Lo que pasa, voy a hablar de dos jugadores. Insisto y estoy de acuerdo con el tema de Luis Díaz. Uh-huh. Evidentemente tiene una vara más alta y era el que todos queríamos ver. Y lo mismo ocurre con James Rodríguez. James Rodríguez pues nos tenía acostumbrados, y seguramente por el antecedente de la Copa América, a un nivel de liderar esta selección. Y en esta oportunidad, evidentemente, la falta de ritmo, la falta de tener continuidad en un club, seguramente pasa factura, y la gente le da palo a James, pero el Mundial de James no es malo, y no es un Mundial desastroso como algunos lo quieren pintar, pero sí algunos van a estar diciendo que les quedó debiendo. A mí los que me quedan debiendo son los delanteros, y allá en adelante un equipo muy parejo.
11: Cristian tiene estos nombres en mente, de pronto suma a la lista a otros jugadores para lo bueno y para lo no tan bueno.
4: Bueno, sí, también quiero señalar una cosa importante con el tema de James. Siento que se esperaba mucho de James porque pues es su último Mundial. Entonces también es el problema que también jugarle a la expectativa es muy complicado. Entonces, si nosotros nos vamos en ese orden de ideas, yo creo que James se le va de pronto muy encima a la hinchada, tal vez sí, pero me sumo al punto de Luis Díaz y de pronto de Suárez, que sinceramente fue un rendimiento, sinceramente dejó mucho que desear, sobre todo Luis Díaz. Digamos, en Europa es un jugador muy bueno, óptimo, pero finalmente en este Mundial no entiendo qué fue lo que pasó. Hubieron cosas que generalmente me dejaron muy a deber. Entonces, creo que también jugué pésimo con la expectativa. Esperaba mucho y, pues, se me salió un poco de las manos.
3: Claro. Bueno, Juan Simón, uno puede estar de acuerdo con muchos de los jugadores que quedaron debiendo. Yo estoy de acuerdo con Daniel en el tema de James Rodríguez. No fue un desastre. Fue un jugador cumplidor. Lo que pasa es que no fue él, James Rodríguez, de la Copa América, que eso obviamente le quita muchísimos puntos, pero aún así pues cumplió con lo que tenía que cumplir y con lo que lo dejaron hacer también, porque es otro jugador que también le hicieron un trabajo especial. Sobre todo Gana lo anuló completamente con tres tipos que siempre le caían encima cada vez que cogía la pelota. Pero Juan, más allá de eso, ¿está de acuerdo con que esos son jugadores que uno no, o que uno siente que le debieron? Porque, a ver, es verdad lo de Lucho Suárez, ¿no? Uno de los goleadores de la Liga Portuguesa y uno de los cinco grandes goleadores de Europa de esta temporada, y no pareció.
5: Con Luis Javier Suárez estoy de acuerdo, porque más allá de los goles, un delantero puede aportar de otras maneras, y él parecía desconectado de la selección. Al que sí me toca defender es a Lucho Díaz, porque para mí, Lucho Díaz, primero, todos sabíamos la temporada larga que había tenido en el Bayern, en Europa, y nunca se le dio un manejo diferente en manejo de cargas. Hubo momentos donde pudo haber descansado un poco más, y esto nos toca remontarnos hasta la convocatoria. Desde la convocatoria, teniendo solamente un extremo, que además después ni siquiera lo usamos, pero tener solo un extremo como recambio sabiendo que Lucho venía con un desgaste muy grande, a mí me pareció un error. Y después, en cuanto a lo táctico de la selección Colombia, todas las selecciones del mundo arman sus equipos alrededor de su mejor jugador, porque a Lucho lo estaban comparando, es que Messi sí apareció, es que Haaland apareció, es que Mbappé apareció. Yo no veo a ninguno de ellos haciendo un trabajo defensivo como el que le tocaba a Lucho ayudándole a Mojica en la banda. Entonces por eso yo creo que siempre Lorenzo rodeó la selección en James y la concentró en James, y ahí perjudicó a Lucho Díaz, porque Lucho, cuando hacíamos el trabajo defensivo con ese 4-4-2, era el que tenía que ir a cerrar el 4 en la banda. Y no es lo mismo arrancar estando a 10-15 metros del área a tener que arrancar detrás de la mitad de la cancha para poder atacar.
11: Hasta ahora hemos escuchado casi que los mismos nombres de los buenos, de los que quedan debiendo. Nick tiene...
3: Han hablado más de los que quedan debiendo, ¿no?
11: Ninguno ha hablado de los que... ¿Por qué será?
6: Es que yo hoy quería jugar contra Argentina. Entonces estoy más pensando en los que me quedan.
3: O sea, muchas de las opiniones nuestras están cargadas de todavía el dolor, ¿cierto?
11: Claro. Sí.
5: Es que pero sí se puede aplaudir jugadores como John Arias. Para mí también el Mundial de John Arias fue muy bueno. El hecho de que haya salido en el último partido, yo creo que a todos nos dio la misma sensación de que también podía dar mucho más.
4: Ok, muy bueno, también otro que quiero señalar es Santiago Arias, el partido que hubo contra Portugal, siento que fue muy, muy buen desempeño, simplemente como que pasó ahí, pero para mí fue un excelente jugador en ese partido.
11: Bueno, ya les están volviendo las memorias como de lo positivo.
0: Sí, sí. Ese era el nombre que yo quería tocar. John Arias me parece que es el que más resaltó en esa selección con Gustavo Puerta, un trabajo en el medio campo impecable, le dio manejo, se hizo cargo cuando James no apareció. Yo, independientemente de si James fracasó o no fracasó en este Mundial, yo no estaba esperando nada de James, y lo saben, como mi pensamiento hacia James, qué pasaba, y fue así como lo había planteado yo pre-Mundial, el tema de James Rodríguez, físicamente no estaba, técnicamente no estaba, y se vio. Lorenzo lo quiso mantener, lo quiso sostener de titular, me parece que no tenía que ser titular, pero bueno, ya no vamos a hablar de lo que fue. En lo positivo, Puerta, Arias. En lo negativo, Lucho Díaz. Yo entiendo lo que dice Juan, sí, en cuanto al funcionamiento táctico, pero más allá era el tema de la ansiedad que él tenía. Se veía ansioso, se veía nervioso, se veía dubitativo cuando tomaba decisiones frente al arco, y siento que ya era un trabajo de él con él y no un trabajo táctico.
3: Claro, y hablando de esos trabajos, Cristian Pinzón, para que no se me confundan, Cris, el tema tal vez el principal problema, y si uno se pone a mirar sacándonos el corazón y poniéndolo a un lado y mirando por qué quedamos eliminados inicialmente, obviamente hay un trasfondo gigante que podemos terminar hablando hasta de las estructuras del fútbol base de Colombia. O sea, hay una cosa mucho más profunda que nos lleva mucho más lejos. Pero en el papel, la principal razón por la que Colombia quedó eliminada con Suiza fue por un gol. Si Colombia hace un gol en ese partido, estaríamos hoy hablando de que hoy vamos a enfrentar a Argentina. Entonces, no pasó, ese gol no pasó. La definición en Colombia es un problema real. ¿Qué pasa con los delanteros, Cristian? ¿Cómo podemos tratar de entender qué les hace falta a los delanteros de la Selección Colombia?
12: Negrito, yo creo que todo parte porque usted en un torneo de estas características tiene que ser efectivo, tiene que tener un alto nivel de efectividad. Y no digo que los mejores no fallen, ¿no? Vimos todos en el partido de Francia a Marruecos que Mbappé erró un penalti. Vimos todos que Lionel Messi ha cobrado dos penaltis en este Mundial y los dos los ha errado. Lo que pasa es que usted tiene que ser letal porque las posibilidades son escasas. Y usted puede decir, bueno, pero es que a Suárez no le generaron. Está haciéndose viral una de Suárez que le queda frente al arco y cuando quiere pegarle a la pelota le da con el borde externo y el balón se le va totalmente desviado teniendo el arco de frente. Lastimosamente la de Campas, pues que hombre, yo también le digo a la gente que esto es un deporte y en el deporte usted gana, pierde o empata, en el fútbol en este caso, no hay que trascender ese tipo de cosas, por favor. Pero pues está la opción de Campas, que creo que es la que más le ha dolido a los hinchas y al mismo jugador, porque nadie quiere errar en este tipo de competencias. Pero usted tiene que ser efectivo, Negrito. En un tipo de competencia de esta manera, si a usted le queda una opción, la tiene que enviar a guardar. El partido de Noruega-Brasil es el mejor ejemplo. Haaland tuvo dos oportunidades y las dos fueron gol. Exige un torneo de este tipo y cada vez que usted va avanzando, ese nivel de

0: otros son los que más le hacen falta a los delanteros de la selección.
1: Fundamentación y tranquilidad, toma de decisiones. Yo siento que nos falta fundamentar la toma de decisiones frente al arco en el momento justo. Venimos desde Radamel Falcao García, que era un killer en el área. No hemos tenido un delantero así. Hemos tenido nombres como Duván, como Muriel, como Roger, pero que llegan a selección y quedan de bien. Y ya lo hemos visto, lo que le pasó a John Córdoba en su momento contra Ecuador. Es esa toma de decisiones al final, en el último instante de la jugada, lo que siento que le hace falta a ese, a la cabeza del jugador colombiano.
2: Claro. Bueno, Cristian, puede ser el tema que dice Nick, el tema de toma de decisiones, creo que eso es lo importante, pero ¿qué es lo que hay detrás de? ¿Por qué no se toma esa decisión que ellos usualmente toman en sus clubes, ¿no? Entonces uno ve ejemplos que pone Erling Haaland de la tranquilidad con la que él juega y. Bueno, él también tiene una vena profunda de
3: Sí,
2: meditación y hace meditación.
0: es que eso es otra
2: Pero
0: cosa. Sí.
2: la base del mensaje de él es: yo juego con tranquilidad,
3: Total.
2: porque no tengo presión. Por eso cada entrevista dice: no, va a ganar, nos va a ganar Inglaterra. No, nos va a ganar Brasil. No, somos re malos, nos van a ganar. Y él llega relajado a la cancha y respira. Que el tema de Lucho era una ansiedad, la hijo de madre, para pa patear. Cada vez que voy al balón, no, tengo que ser yo, porque es que yo soy el que se carga el equipo al hombro y soy yo el que tiene que lucir para que no me vayan a dar palo y luego no me amenacen a mi hija. Que fue lo que le pasó a Campas. Entonces, si nosotros les metemos la presión a ellos también, pues muchas veces se ponen nerviosos. ¿Qué le hace falta a los delanteros, Cris?
3: Uy, digamos, hay que tocar un punto, de pronto lo voy hilando. Sinceramente, yo siento que se le pone como muchas cargas a los jugadores. Yo siento que Colombia se le va muy encima. Cuando ganan, somos todos unidos, lo mejor, la ganaron. Pero cuando pierden, el fracaso generalmente aquí es como una lápida para cualquier jugador. Ahora, yo siento que también hay un tema, cuestión de entender que ahorita el equipo va a pasar por un tema de cambios, inclusive yo creo que saldrá Néstor, sinceramente, y hace falta muchos ajustes, porque se ve, yo creo que hay un problema en el tema de la coordinación y sobre todo la estructura que tiene el momento de la dirección. Falta, digamos, con un poquito más de comunicación en ese apartado, como lo comentaban previamente, casi que todo se centraba en era de James. ¿Cuánto es un James que ya va de salida, ya va de retirada? De pronto darle como paso a los nuevos talentos, no sé, ejemplo como decían lo de Gustavo Puerta. Siento yo que genuinamente hay que hacer una estructura más del fanatismo que el 10, que el este, sino los que genuinamente sí saben, que de pronto puedan aportar más al equipo. Entonces yo siento que falta un poquito más de coordinación con la dirección.
0: Hablando de lo que de mencionaba ahorita Juan Camilo, que es el tema de la mentalidad y de pronto de yo soy el que tiene que cargarse el equipo al hombro, yo soy el que tiene la responsabilidad porque a mí me va muy bien por fuera, bueno, y un montón de cosas. Así como ellos tienen esa mentalidad, creo que también se carga un poquito en la mentalidad del hincha, ¿sí? Que es el que
2: Correcto.
0: termina pues asumiendo como todas estas cargas que tiene el jugador. Juan Simón siente que esa es una de las cosas más relevantes que le hace, digamos, peso a los jugadores de la Selección Colombia cuando van a jugar, o en definitiva son otros factores.
4: Sí, sin duda. Yo creo que primero hace falta un trabajo psicológico y que los jugadores muchas veces son el reflejo de nosotros como sociedad. Hay mucha gente que cree que los jugadores entran al rectángulo y ya tienen que rendir porque se están poniendo el uniforme de la Selección Colombia y porque ganan un montón de plata. Y hay unos aspectos psicológicos que nosotros no tratamos. Y al final, si miramos de dónde vienen estos jugadores, que es la sociedad nuestra, nosotros vivimos en un país donde se premia o no se castiga más bien como debería ser al que llega tarde, se busca el dinero fácil, se busca el objetivo saltándose el proceso, aplaudimos eso, lo decía ahorita Juan Camilo, no vamos a ahondar en ese tema de la estructura del fútbol colombiano, donde también premiamos al octavo, literal, en nuestro fútbol. Entonces yo sí creo que hay un problema donde la gente exige un montón, pero ¿qué somos nosotros? ¿En dónde crecen nuestros jugadores? Porque nosotros somos igual, ¿cuánta gente uno conoce que no rinden bajo el momento de presión? Entonces a mí sí me parece que también es importante dejar tanto tabú con el tema de los psicólogos deportivos, porque mencionaban el ejemplo de Haaland, son tipos que se la pasan metidos en eso. Los de la selección argentina, Scaloni, De Paul, Paredes, todos hablan de que al inicio les costaba, pero que con el tiempo se fueron soltando y fueron aprendiendo a manejar mejor ciertas situaciones. Entonces yo creo que en esa parte, en la psicológica, es donde sí deberíamos poner el foco.
2: Claro, bueno, ahí hay un personaje que es Marcelo Roffé, que viene desde la época de José Néstor Pekerman trabajando en la parte psicológica con el equipo, que si uno se pone a mirar, si hay un cambio de la generación de 2014 a todo lo que venía antes. O sea, mentalmente jugarle ya de tú a tú.

0: a equipos como Alemania, como España, ganarles. Ese cambio yo sí lo noté. Yo no sé si ustedes están muy chiquitos, pero yo
1: Pero
0: me
1: siempre.
0: acuerdo de la selección desde el 90 para acá. En 2000 y 90 era otra, la mentalidad de jugar colombiano era otra cosa, o sea, sí cambió.
1: Estoy de acuerdo, pero si te das cuenta también siempre en el momento importante es cuando no, le ganamos a España en un amistoso. ¿Cuál fue uno de los mejores partidos de la selección colombiana en el Mundial? Con Portugal. No llegó el gol, problemas de definición, pero jugamos realmente bien. Pero ¿qué pasaba si perdíamos ese partido? Igual clasificábamos y nadie estaba esperando que quedáramos de primeros. Entonces es en el momento clave donde realmente está fallando el tema psicológico.
0: Bueno, a ver, Nick.
2: Y lo que tú acabas de decir, la pregunta es, ¿por qué si ahorita sí hay trabajo psicológico? En 2014 llegamos a cuartos y ahorita llegamos a octavos.
3: Jugamos el quinto partido, ¿no? Lo que pasa es que antes
2: Sí, por
3: habían
2: lo que habían
3: venido.
2: 16 avos. Pero se llega a octavos o a cuartos y se esperaba que esa selección mínimo igualara a 2014.
3: Y en mentalidad, con lo que dice Juanse, yo voy a hacer una cuñita con lo siguiente, y es, este es un equipo que se crece cuando el rival amerita eso. Y cuando el rival de pronto no te exige tanto, esta es una selección que empieza a tener dudas, que empieza a no ser tan contundente como en otros momentos, y a Suiza quizá lo miramos por encima del hombro y eso termina también pasando factura.
4: Hablando de ese bajo rendimiento, sobre todo cuando aumenta la presión, cuando hay rivales difíciles, cuando las cosas no son tan fáciles como nos gustaría que fueran. Sale un término que a mí en lo personal no me gusta mucho, que es que a un jugador le queda grande la camiseta de su país. Hablan mucho de esto, en especial cuando eliminan a la selección Colombia del Mundial y la dejan fuera y empiezan a hacer una serie, pues, como de, no sé, memes, historias. Por supuesto que también hacen columnas las personas que saben de fútbol y empiezan a hablar de esos jugadores a los que les pesa la camiseta. Cristian, no sé si es de los que ve que esto es un término que podemos ocupar y que lo podemos decir bien. Y si sí, ¿cuál es ese jugador al que le quedó grande la camiseta de la selección? Cristian,
5: Pues, es un tema duro, ¿no? Yo creo que el término es coloquial, pero no hay que desconocer que históricamente hay jugadores a los que les cuesta mucho jugar en la selección Colombia y no pueden dar lo que dan habitualmente en sus clubes. Y yo creo que el mejor ejemplo en caso contrario es decir que un jugador que siempre respondió con la selección Colombia fue James. Cuando físicamente estuvo 100% bien, aún sin tener la cantidad de minutos esperados, respondió de gran manera siempre con la selección Colombia. Yo creo que en este orden de ideas, en este mundial sí le costó un poco más lo físico, por eso no incluyo a James en esa definición. Yo creo que quizás el jugador que más le puede aplicar ahí puede ser un poco Lucho Suárez, porque pues Lucho había tenido una temporada extraordinaria con el Sporting, había marcado más de 40 goles, una cosa extraordinaria. Tuvo un muy buen partido contra Venezuela en las eliminatorias. Y es el partido que lo termina acomodándose para ganarse el puesto en la selección Colombia. Y lastimosamente esos dotes goleadores que tuvo en Portugal, teniendo en cuenta que tampoco es que le llovieran ocasiones de gol con Colombia, pero sí las tuvo, pues no lo pudo demostrar tanto con la selección. No con esto digo que no vaya más, ni mucho menos, pero quizás eso que venía mostrando en Portugal no pudo demostrarlo también con la selección Colombia. Le costó un poco más. Y hubiera sido determinante para Colombia tener un 9 en racha, que esas poquitas que tuviera de cara al arco contrario las pudiera mandar a guardar, sobre todo esa pues que dispuso Suárez contra Suiza.
0: Ok, bueno. A ver, Juan Simón, ¿usted cree que alguno de estos jugadores les está pesando la camiseta? ¿Podría uno intuir que más allá de su talento extraordinario, exorbitante y que enamora al mundo, con la selección Colombia no ha logrado ser lo que él es, que es Luis Díaz, ¿no? Y él mismo dice, y lo dijo, estoy ansioso, me está costando. ¿Por qué le da ansiedad a Lucho Díaz con la selección Colombia? Siente un peso especial, que es lo que yo digo. Yo veo que él siente un peso especial, una responsabilidad extra de la que siente en Bayern. En Bayern está mucho
4: Que
0: más
4: es
0: libre,
4: así.
0: porque no es él el que tiene que cargar el equipo, porque para eso está también Olise, para eso también está Kane. O sea, él no está solo. Acá él siente que es él el salvador y pareciera que se le está pesando. ¿Está de acuerdo con eso o cuál ve usted que le puede pesar un poco la camiseta y la responsabilidad?
1: Yo creo que va relacionado con lo que hablábamos ahorita del tema de la presión, porque al final estos jugadores en los amistosos todo la rompen, en los partidos no tan trascendentales todos juegan regularmente bien. Y es en estos momentos en los que les termina pesando. En el caso de Lucho, yo sí creo que él se presiona más a sí mismo, como bien decías, por el tema de que en Colombia él es la gran figura. Todo el mundo habla de la Colombia de Lucho. En cambio, en el Bayern, pues sí están Kane, está Oliz, y yo no sé qué tanto Lucho a lo largo de su carrera había tenido esa responsabilidad que se espere tanto de él. Y de los demás jugadores, yo sí creo que hay varios que les termina pesando la camiseta, como en el tema de Hamilton Campaz. Creo que se vio bastante en esa última jugada. Es en el momento, más que la camiseta, es ese momento de presión. Ese momento de presión que no sabemos
0: interpretar. Sí, porque también es un gol.
1: Sí, y por ejemplo, Cucho Hernández también. Cucho Hernández es un jugador que le han dado varias, no solamente en el Mundial, le han dado varias oportunidades en la Selección Colombia y nunca hemos visto al Cucho que vemos cada 8 días en Europa. Nunca.
4: Bueno, y si hablamos no solo del rendimiento, porque digamos que siento que en gran parte de las respuestas que están surgiendo alrededor de le queda grande la camiseta a un jugador, es porque está bajo presión, es el Mundial, es su primer Mundial, están ansiosos, nadie quiere fallar, pero también hablemos de esa falta de personalidad de pronto de algunos jugadores que hacen que un hincha llegue a pensar como, hey, a este jugador le queda grande la camiseta de la selección, Daniel.
3: Yo les voy a recordar una versión que hay alrededor de lo que ocurrió con la Selección Colombia, y es que en algún momento se dijo que se separó el grupo. 14 jugadores que eran los que estaba teniendo en cuenta el técnico y los otros estaban haciendo un trabajo distinto. Si esa versión es cierta, nos habla de que habían 14 que la camiseta les estaba quedando entallada como tiene que ser y los otros al parecer no le estaban mostrando lo mismo al cuerpo técnico. Y para mí ahí tenemos que remontarnos a la convocatoria, porque ahí sí teníamos evidencias de jugadores que, mejor dicho, les nadaba la camiseta, como es el caso de Jorge Carrascal, que le quitó el cupo a un tipo que cuando se la entregaban siempre respondía como Yasser Asprilla. Entonces ahí sí uno se empieza a encontrar que cuando el técnico tiene un partido enredado y voltea a mirar al banco, se encuentra con un poco de personas a las que cada que le sueltan la camiseta de la selección no responden como deberían, y eso termina costando en una Copa del Mundo.
0: Bueno, y Cristian, ¿con cuál se va? ¿Con cuál él también siente que algunos de los que mencionaron ya, o tiene otro que dice le está pesando un poco la camiseta, la presión? Porque es que sí, yo estoy de acuerdo con Manu, es feísimo, es súper denigrante ese mote, o sea, de le pesa la camiseta, es muy feo, es despectivo, sí. Pero sí puede decir uno, le pesa la presión, es difícil para él manejar esa presión y la responsabilidad de usar la camiseta de Colombia, eso sí es más...
4: ¿Diferente?
0: Es diferente. ¿Cómo lo sí. ve, Cristian?
4: Es lo mismo, pero se escucha más bonito.
0: Sí, es que no, que le pesa la camiseta, es muy feo.
6: O sea, sí, yo siento que también el término pues está fuera de lugar, está mandado a recoger, la verdad, no la he sentido igual de Tormas. En cuestión de los personajes que se mencionaron, yo siento que fueron los que genuinamente les fueron encima. Campaz, yo creo que lo tienen hasta donde no más. Ese golcito que falló contra Suiza, creo que lo han recordado y se lo van a reprochar, yo creo que aquí a mucho tiempo, la verdad. Pero siento que también el término para mí está mandado a recoger. Igual no es la primera vez que fracasamos en cierta medida en el deporte. Entonces, no es, para mí siento que es lógico lo que decía Pinzón, es totalmente de acuerdo. Es fútbol, se gana, se pierde, se empata, pasan ciertas cosas. Entonces así entonces todo el tiempo estaríamos diciendo, entonces el jugador que falla, entonces directamente hay que mandarlo a descartar. Siento que es un tema de organización, el término de que le queda la camisa o que no está mandado a recoger, siento yo, reitero el punto. Es más que todo simplemente cambiar la mentalidad, ajustar ciertas cosas que hay que hacer. Y también hay que echar una revisada a nosotros como hinchas, que es lo que estamos haciendo con los jugadores, porque genuinamente ya criminalizan a estos personajes, e inclusive siento que se le está yendo mucho la mano. Bueno, el meme no está de más, pues da risa, ok, bacano, pero ya a cierto punto, ya genuinamente, ya de pronto llegar a un tema de insultos o amenazas, ya es un punto que es mejor no cruzar.
4: De acuerdo, y Nick, ¿siente
2: lo mismo? Uno de los jugadores que yo siento que de pronto le está pesando más de lo habitual la camisa es Richard Ríos. Creo que si no hubiera aparecido Puerta en ese medio campo, hubiéramos sufrido más de lo debido. Gracias a Dios, Puerta es colombiano, nació acá en Colombia, y si no, hubiéramos sufrido con Portilla, con Castaño y con Ríos en ese medio campo, que ninguno de los tres había hecho una transición correcta de más de 5 partidos positivos o buenos. Entonces le metería en la listica a...
0: Bueno, listo. Ustedes ya tocaron un tema, creo que fue Cristian ya por encimita, mencionó al entrenador, porque hasta ahora solamente hemos hablado de los jugadores. El director técnico de la Selección Colombia, Néstor Lorenzo. ¿Cómo lo vive Cristian Pinzón? ¿Cómo califica usted el manejo que le dio a la Selección Colombia en este Mundial?
5: Pues, Negrito, yo creo que hay un tema que se le va a recriminar mucho a Lorenzo y también parte mucho del tema de los gustos. Yo, por ejemplo, Cristian Pinzón siempre hubiera puesto a James Rodríguez. Yo hubiera puesto siempre a James Rodríguez y me parece que hasta el partido con Suiza el manejo había sido el correcto. A ver, Colombia fue primero, Colombia se tenía claro a qué jugaba, era un equipo que primaba el orden defensivo. Así le ganó a Ghana un partido en el que muchos... Pues hoy podremos salir a decir, bueno, solo un gol, una cosa, la otra, pero Colombia nunca sufrió ese partido con Ghana, hizo el gol temprano, le dio manejo y ya está, clasificó. Siento que con Suiza se encontró un equipo muy parecido, pero demasiado parecido a la selección Colombia, y por ahí hay algunos cambios que sí se le van a recriminar a Lorenzo, el cambio de John Arias, por ejemplo, que fue el cambio que termina dando por Campas. Se quedó sin delanteros porque pues no estaba John Córdoba, probó al que tenía, que era el Cucho, y ya está. Partiendo de ahí, que yo sí defiendo y creo que es lo que más le están criticando a Lorenzo en esta Copa del Mundo, la posición de James Rodríguez, que para mí sí debía ser inicialista y luego alternar con Juan Fernando Quintero. A mí me parece que viendo todo el proceso de Lorenzo, no ha sido malo. No ha sido malo. Yo sé que muchos van a decir que esperaban algo más y está bien, y hay que exigir porque es lo que todos queremos y ellos mismos están con esa bandera de que se quiere algo más. Entonces, en ese orden de ideas, yo le daría otra oportunidad, al menos un ciclo más a Lorenzo. Y entiendo, y esto pues es información, no opinión, información que incluso pues tuvo César Augusto Londoño acá en primicia, y es que Lorenzo seguiría comandando la selección Colombia un periodo más, ¿no? Esa es la información que hay, más que la opinión pues ya se las dejo claro que yo creo que le daría una posibilidad de seguir a Lorenzo al frente del equipo.
4: Así como usted lo dice, Cristian, es de amores y odios, y yo creo que aquí empezamos con esas diferencias de pensamiento respecto a cómo fue el rendimiento de Néstor Lorenzo en esta Copa del Mundo. Empiezo con Juan Simón para preguntarle cómo califica el desempeño de Lorenzo y cuáles son esas cosas positivas y negativas que hay que destacar del técnico.
1: No, para mí Néstor Lorenzo, hasta el partido importante, hace un mundial de 10 puntos. El problema es después. Y yo sí creo, y lo mencionaba al inicio, si estamos trayendo técnicos extranjeros, supuestamente pues que los argentinos nos van a dar la mentalidad ganadora que le falta a Colombia, es para que en el AVE sea que marquen la diferencia, porque si vamos a traer técnicos sin charreteras o que no hayan ganado nada, pues démosle la oportunidad a Lucas González, a Alejandro Restrepo, a los técnicos colombianos, si es para eso. Entonces a mí sí me parece, y estaba en desacuerdo con Cristian, que Lorenzo no puede continuar en la selección Colombia a menos de que esta sea nuestra vara. Si nuestra vara es ir a hacer una buena fase de grupos o no, y quedarnos ahí al borde de lograrlo, si es llegar a la final de la Copa América pero perderla, si es hacer un buen mundial, jugar bien, pero en los octavos de final perder, pues entonces sigamos con un técnico como Lorenzo. Pero si nosotros realmente queremos dar ese salto de calidad, de ganar, que es muy difícil enseñarle a alguien a ganar y aprender a ganar, pues yo sí creo que debemos mirar para otro lado, y por eso para mí el mundial de Lorenzo es muy malo.
0: Ok, bueno, y Nick, ¿cómo la ve? También es de los que tiene que salir ya Néstor Lorenzo y pensar en alguien, no sé si más importante, o un europeo, no sé, también recordando que Scaloni con la selección argentina tuvieron que perder y se retiró como 37 veces Lionel Messi de la selección porque no lograba ganar nada, y perdían, y perdían, y perdían, y ahí siguieron intentando hasta que se les dio, y ya cuando se les dio se abrió de par en par la puerta y van a ganar todo. ¿Será que hay que tener paciencia para que se abra esa puerta o no? ¿O empezamos de cero otra vez?
2: No, yo soy de los que pienso que cuando no se cumple el objetivo hay que dar un paso al costado, como lo hizo Nagelsmann, como hizo Koeman, como hizo Bob Martínez, como lo hizo Bielsa. Los eliminan y ya, mi proceso acaba acá, no cumplí el objetivo y chao, gracias. Aquí en Colombia tenemos la idiosincrasia de perder el ganado un poco, nos quedamos con eso y llevamos bastantes años buscando eso, ganar y esperar y esperar y esperar. Yo sé que llegar a una final no es fácil, yo sé que competir un mundial no es fácil, pero cuando vemos que la selección Colombia tiene los nombres que tiene, cuando dejamos perder la generación dorada que tuvimos y no sucedió nada, no pasó nada extraordinario, sí siento que el proceso de Lorenzo, debería terminar.
4: Acá también hablamos mucho de si debemos o no respetar los procesos y qué tanto deberían durar esos procesos cuando no se cumple un objetivo, si debe darle una segunda oportunidad al técnico, si hay errores que en efecto se pueden mejorar con facilidad. Daniel, ¿qué opina de esto? Si Lorenzo debería continuar o no, y también de cuál fue el desempeño que tuvo en el Mundial.
3: Voy a complementar un poco lo que decía Crispin Pin alrededor de lo que está pasando con Lorenzo, porque en definitiva hay posibilidades de que ocurran algunos cambios en la directiva de la federación. José Augusto Cadena está promoviendo unas acciones jurídicas para que no continúe Ramón Yesurún, y Ramón Yesurún es el principal promotor de que Lorenzo continúe. Entonces eso también puede quizá cambiar esa primera línea de información que tenemos. Por ahora sigue siendo el técnico, y si es así, yo creo que nosotros no podemos pensar que nosotros somos Francia, Alemania, porque esos técnicos están dando un paso al costado, porque son esas selecciones potencia, pero a nosotros todavía nos queda mucho por construir. Y en ese escenario, así como hace unos años yo estuve en desacuerdo con que apartaran a José Néstor Pekerman, hoy debo decir que yo no veo a ningún colombiano con las capacidades de asumir la selección Colombia. ¿A alguien se le puede ocurrir Juan Carlos Osorio? Ya le hace falta una tuerca en la cabeza. Y de ahí en adelante, si empezamos a mirar a estos señores que todavía están en pañales y les entregan el Ferrari de Atlético Nacional, pues no sé si son los que tienen que asumir las riendas de la selección Colombia. Por ahora, Lorenzo es el que, con las dificultades, con los cuestionamientos, nos tuvo a dos penales de que hoy estuviéramos jugando con Argentina. Yo estoy con la continuidad.
0: Bueno, ¿y cómo califica a Cristian el trabajo de Néstor Lorenzo en esta Copa del Mundo?
6: Yo diría que por lo menos una escala del 1 al 10, yo diría que un 7. Digamos, algo que me falló mucho, siento yo, reitero, en el tema de los cambios, Colombia casi no rotó de jugadores, como que no hubo movimiento, digamos, óptimo. Entonces cierto que eso falló mucho. Igual también entender que Lorenzo ya viene con una Copa América, ya viene con mucho tiempo. Siento yo, de pronto responder puntualmente si ya va de salida o no es complicado. Para mí, yo diría que sí, que es mejor ya buscar nuevos horizontes, buscar nuevo técnico. Pero pues finalmente lo plantean una segunda oportunidad, no sé si ya sea viable tras una Copa América y una Copa del Mundo. Entonces yo siento que es bueno, porque tampoco no puedo borrar totalmente lo que ha hecho con la selección Colombia, tampoco no puedo decir de un momento a otro, no, el peor técnico, que no sé qué, pero ya creo que es puntual y reconocer que también la plantilla necesita un cambio, pero también en esa plantilla también yo creo que se tiene que ir Néstor Lorenzo.
4: Bueno, hay unos que sí quieren que se quede, hay otros que quieren que se vaya. Digamos que está muy dividido, no solo aquí, sino en general con los colombianos.
0: Dios mío, ¿por qué estamos tan divididos en Colombia, muchachos? Por todo peleamos, por todo. No nos ponemos de acuerdo en nada.
4: Y la selección no va a ser la excepción, porque cada vez se pone más complicado. Ya vamos a ver qué pasa. Pero pongamos una suposición, y es que Néstor Lorenzo no continúa con la selección Colombia. Acá empiezan a mencionar algunos nombres de algunos técnicos colombianos que, de acuerdo con lo que dice Daniel, no, para mí, no deberían estar dirigiendo la selección, no sin experiencia. Digamos que sería, para mí sería algo ilógico. Pero entonces, si pensamos en unas opciones, ¿cuáles serían esos técnicos internacionales, asumo yo, o si tiene nombres colombianos, Cris, también súper válido, que tengan, ¿qué?, experiencia mundialista, o que vengan a aportarle qué tipo de jugadas a la selección Colombia?
5: Pues Manu, ahí ya yo creo que parte más por el tema del gusto. Yo hablo desde el gusto. Yo estoy de acuerdo que hay nombres colombianos que están haciendo la escuela, pero les falta mucho. Y si uno se pone a mirar la liga colombiana, los últimos tres equipos campeones han sido con técnico extranjero. De hecho, Alfredo Arias dos temporadas consecutivas. Entonces creo que hay colombianos jóvenes que vienen haciendo la escuela, pero les falta mucho. Y estoy de acuerdo con Dani que Juan Carlos Osorio ya fue, hoy no es Juan Carlos Osorio. A mí, por gusto, un nombre que yo digo, este nombre me parece interesante, es un tipo ganador que nunca lo he visto en selecciones, pero que cumple los requisitos de hoy estar libre, es Marcelo Gallardo. A mí me gusta la línea del técnico argentino, que le parece que ha funcionado con la selección Colombia. Gallardo es un tipo ganador, es un tipo que tiene muy buen manejo de grupo. Habría que ver cómo se desenvuelve en una selección, porque muchos otros nombres que nos gustaban antes, pues esto va evolucionando y han perdido vigencia. Antes sonó Roberto Martínez antes de irse para Portugal cuando estaba en Bélgica. Yo creo que hoy Roberto Martínez pues no le fue muy bien en Portugal. Sonó el técnico de Croacia, creo que es Dalí, que hoy tampoco me parece que sea el indicado. Yo seguiría jugando con esa línea del técnico sudamericano, argentino, y Gallardo me encantaría en una selección Colombia. Es muy difícil, ¿no?
0: Claro, bueno, pero de pronto, nunca sabe. Partiendo de la base, Nick, partiendo de la base que un entrenador no llega con una varita mágica y hace magia, sino que el entrenador que llegue pues tiene que darle la estructura dentro de la misma Federación Colombiana de Fútbol para poder liderar un proyecto que realmente nos haga dar el salto, porque al final pueden poner el entrenador que quieran, mientras que no se haga un proyecto real desde las inferiores, desde las sub-15, sub-17, y que sea toda una estructura gigante como la que tiene Argentina o como la que tiene Francia, o esos proyectos gigantes que ha hecho un manager realmente deportivo, no el entrenador, sino un manager que ha creado toda esa estructura, le dice a usted, o usted hoy es Ramón Yesurún, dice: yo quiero traer a este técnico. ¿Quién es ese técnico que quiere traer, Nick, el nuevo presidente de la Federación Colombiana de Fútbol?
2: Yo me inclinaría por Gustavo Alfaro. Parece que es un técnico que conoce el ambiente colombiano, que conoce el fútbol colombiano, que a donde ha jugado, donde ha dirigido en Sudamérica, no le ha ido del todo mal. Me parecería un buen nombre para Selección Colombia, Gustavo Alfaro.
4: Daniel, ¿tiene nombres de algunos técnicos? Lo veo sonriendo, como imaginando el mundo ideal, ya lo soñando.
3: Ya lo mencionaron, y yo creo que hay muchas personas que puede que no estén de acuerdo, pero antes de decirles el nombre les voy a contar el porqué. A los jugadores colombianos les gusta que los consientan y les gusta en la Selección Colombia jugar de una forma en la que ellos sienten el fútbol. Acá en algún momento nos trajeron un portugués, Carlos Queiroz, que nos quería poner a jugar como juegan esas potencias, con esa intensidad, y definitivamente no funcionó. Y alguien que está demostrando que entiende el fútbol colombiano los viene sacando campeones en el FPC, Alfredo Arias. Para mí, si hay alguien que tiene que ocupar esa silla, es Alfredo Arias.
0: Wow, bueno, ese no lo había escuchado yo hasta ahora. Bien, el uruguayo Alfredo Arias, bien. Buena presentación de cartas de nuestro presidente Daniel. Bueno, ¿qué dice Juanci? ¿Está de acuerdo o tiene usted hoy como presidente de la Federación ya en la cabeza a alguien?
1: Yo tengo nombres más parecidos a los de Nick y al de Cristian, como Marcelo Gallardo, Gustavo Alfaro. Yo metería ahí de pronto un Ricardo Gareca, también un técnico que en clubes ha sabido quedar campeón. También ya llegó a una final y con Perú de Copa América, entonces me parece un nombre interesante. Lo de Alfredo Arias no lo había pensado, no se me había pasado por la cabeza, pero yo sí creo que tiene que ser un técnico de acá, de la región. Colombiano, estoy de acuerdo, los Lucas, los Alejandro, técnicos que yo admiro mucho y sé que pueden llegar a hacerlo, todavía están un poco verdes, pero para allá van. Pero sí, el tema de los europeos, por acá no es. No por nada, ningún entrenador extranjero ha ganado un mundial. Porque hay que conocer la idiosincrasia no solo de los jugadores, sino del país, remontándonos otra vez a socialmente lo que somos nosotros. Como decía Dani, al jugador colombiano le encanta que lo consientan. A Queiroz no, que las familias no pueden estar dentro del hotel.
3: Out.
1: Ah, no, entonces este entrenador, ¿qué le pasa? Entonces también queremos un entrenador que nos venga a cambiar la mentalidad, pero cuando nos van a cambiar la mentalidad nosotros, ¡uy, no! Entonces ese es el verdadero problema. Y yo creo que más allá de los nombres, todos los técnicos que vengan a Colombia mientras Ramón Yesurún sea el presidente de la federación están atados de manos a lo que diga el señor.
4: Cristian, ¿tiene estos mismos nombres? ¿Le hace falta otro?
6: Uy, de momento la verdad yo creo que sí. Yo creo que estamos todos de acuerdo que tiene que ser alguien que sea de la región. No podemos traer un europeo. Creo que la estructura permite finalmente que alguien que conozca nuestro fútbol, que conozca el fútbol latinoamericano, uruguayo, argentino, no nos podemos dar el lujo de pronto tener un europeo porque simplemente, wow, es un europeo. No, tenemos que, yo creo que alguien que nos conozca finalmente, pero también tenemos, pues en un momento lo hablamos, el tema de la estructura. Ese punto me pareció fantástico, el tema que socialmente, bueno, y hablándolo, digamos, en cuestión de selecciones, de la sub-20, sub-15, Colombia se necesita un cambio en ese apartado. Yo sé que es muy complicado, pero si queremos ver mejores resultados en las grandes ligas, hay que atacar esos pequeños lugares. Creo que las cosas que definen a un gran partido, una gran selección, son las pequeñas cosas, más que lo macro.
0: Claro. Bueno, para ir cerrando, Cris, yo creo que pensemos ya en lo que es el futuro, en lo que viene. Ya le ponemos el chulo a esta Copa del Mundo, ya quedó atrás. Ya estamos concentrados hoy en ver a... ¡Qué rabia! En ver a Argentina y a Suiza.
6: Déjelo ir.
0: Esta noche viendo a Argentina y a Suiza. Entonces, ¿sabe qué? Ya olvidémonos de esta vaina. Pensemos en lo que viene. ¿Cuáles son para Cristian Pinzón los jugadores que deben liderar la selección Colombia para la Copa América 2028 y para el Mundial del 2030?
5: Esa es una muy buena pregunta, Juan Camilo, porque yo creo que hay jugadores que se despidieron de mundiales, pero uno no sabe si lo hicieron o no de la selección Colombia. Por ejemplo, a mí, yo creo que James no va a disputar más mundiales, pero a mí no me queda claro si James no va a seguir con la selección Colombia. Y los jugadores fueron muy inteligentes en la zona mixta, que muy pocos de ellos hablaron, ¿no? Muy pocos de ellos pasaron y dijeron presente en la zona mixta, donde seguramente les iban a preguntar eso. Pero yo le voy a hablar del próximo mundial. Yo creo que en el próximo mundial seguramente nombres como el de James, que, y con esto no quiero decir que rebajarle algo a nivel histórico, para mí James es el mejor jugador en la historia de la selección Colombia y debe tener algún reconocimiento especial, pero nombres como el de James, nombres como el de Jefferson Lerma, nombres como el de Jerry Mina en zona defensiva, que en esta Copa pues tampoco es que haya tenido muchos minutos. Partiendo principalmente de esos tres, yo creo que Camilo Vargas, por ahora veo difícil y distante, aunque ahí Kevin Mier está alzando la mano, debe tener un poco más de seguridad y va a ser el arquero del futuro, pero veo distante el cambio regeneracional y eso es preocupante. Pero yo partiría de esos tres nombres que quizás y seguramente en el próximo mundial no deban estar. Yo no sé si ya se vayan a ir de la selección Colombia. Yo no sé si en la Copa América del 2028 alguno de esos tres nombres no alcance a estar.
4: Bueno, Daniel, ¿quiénes son esos jugadores que deben liderar el proyecto 2030, Copa América 2028, que no necesariamente tuvieron que haber estado presentes y haber dicho, hola, aquí estoy, soy jugador de la Selección Colombia en este Mundial, sino que la están rompiendo en el fútbol colombiano, que la están rompiendo afuera y que lastimosamente no tuvieron una oportunidad este año?
3: Primero los que ya están y que deben mantenerse, John Lucumí, por tema de edad, creo que va a ser en algún momento el referente de la saga de la Selección Colombia. En la mitad de la cancha, Gustavo Puerta, un tipo que yo estoy extrañado de que todavía las ofertas no nos están inundando los medios de comunicación por Gustavo Puerta, y más adelante John Arias y Luis Díaz. Y de los que no están, yo espero recuperar a dos jugadores fundamentales para el proyecto Selección Colombia: John Durán y Yasser Asprilla. Dos jugadores clave para lo que viene.
0: Bueno, ¿quiénes deben liderar ese proyecto que empieza? Porque ya empezó, ya ese proceso. Sí, yo también estoy de acuerdo. James Rodríguez, por más de que yo lo ame, porque yo sí lo considero para mí el mejor jugador en la historia del
3: fútbol colombiano. Yo soy el presidente del club de fans.
0: Soy, y a mí me han dado palo y ahorita se acuerdan, acabo de decir esto y me van a levantar otra vez, pero bueno, ya estoy acostumbrado. Él no va a llegar al Mundial, no va a llegar. Y no creo que ni siquiera a la Copa América. Vamos a ver, no creo. De pronto va a estar todavía estos dos años ahí acompañando el proceso, haciendo la entrega de posta a los nuevos líderes. Pero ¿quiénes deberían ser esos nuevos líderes? Y rápidamente, díganme nombres porque se me acabó el tiempo. A ver, Cristian.
6: Uy, hombre, de pronto alguien que no hemos mencionado, que de pronto a mí como que sí me agrada, Juanfer Quintero. Yo siento que no lo hemos mencionado y siento que es un pilar importante. Gustavo Puerta, yo creo que a todos nos dejó impresionado. Es importante señalarlo porque estos talentos a veces como que los invisibilizamos, pero sí, Lucumí, también siento que es importante. Yo diría que sí, de pronto Richard Ríos, yo sé que hubo un mal desempeño, pero pues yo siento que si se trabaja y se, reitero, una buena coordinación, también podría ser un director de la selección,
1: ¿sí? Yo tengo mi lista, entonces la doy así rápido: Montero, Arias, Dani Muñoz, Davinson, Lucumí, Lerma, Ríos, Gustavo Puerta, Lucho y el Tinito Gómez, de los que están ahorita. Okay. Y que puedan venir de afuera, yo creo que hay que acercar ya a jugadores como Juan Manuel Rengifo, como John Solís. Esos son los jugadores que yo creo que tienen que empezar a venir. Camilo Durán, pelados que la vengan a romper, porque es que necesitamos saber pronto cómo les afecta la presión, a ver si salimos de eso o si son otros Gustavo Puerta que hay que empezar a construir. Un jugador como Rengifo ya se puso la camiseta de Nacional y no le pesó, ha jugado finales, ahí es donde uno ve de qué están hechos los jugadores. Entonces hay que empezar a acercarlos.
0: Nick, rápido ahí nombres.
2: Hay dos nombres que tiene que girar la Selección Colombia, es John Arias y Lucho Díaz. John Arias habla poco, pero cuando habla en rueda de prensa es un jugador muy claro, la tiene muy clara, creo que es un buen líder.
0: Bueno, ahí está, conclusiones de lo que nos deja esta Copa del Mundo 2026 con Colombia. Le ponemos chulito y empezamos a pensar en el futuro, y la pasión por nuestra camiseta, por nuestro país y por nuestra selección continúa, y a seguir apoyando, a bajar los humos ya, chicos, respiren, ya, ya esto quedó atrás,
4: respiremos.
0: Ya no estamos, hoy no vamos a estar jugando con Argentina, entonces ya Que hoy sea el último
4: en ese partido, en ese partido se pueden desahogar. Desahogue, y ya no más. Y ya no más.
0: Quiera, pero
4: no,
0: ya, está ahí. Échenle, ya. Y hay que seguir apoyando. No podemos crucificar a la selección. Entonces, total. No, vamos a seguir empujando de aquí en adelante. Soy Juan Camilo Ortiz, Manuela Cárdenas Crispin, que nos estuvo acompañando, y toda nuestra hinchada de la selección Colombia. Hasta aquí los acompañamos en esto que es Latidos en AS Colombia. Nos vemos en 8 días. Chao, chao. 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
9: Hola, hola, ¿cómo están? ¿Cómo les va? ¿Qué tal? Feliz mañana. Qué alegría acompañarles en este domingo. Ya se está acabando el Mundial. Ya que apenas queda en las semifinales, la tercer y cuarto puesto, la final. Así que el Tour de Francia ahora sí está tomando más interés a la gente que le gusta el ciclismo, que les gustan los deportes. Porque en la primera semana pasó un poco desapercibida. Tatiana Rodríguez, ¿cómo le va? ¡Bienvenida a La Fuga!
10: ¿Qué más, Jonathan? Buenos días para usted, para todos los que nos ven. Muchas gracias por meterse a La Fuga con nosotros en esta mañana de domingo, una mañana más en la que los acompañamos y esperamos que disfruten esta horita de ciclismo hablando con nosotros de lo que ha pasado, sí, en el Tour de Francia, de cómo lo hemos visto, algún análisis que haremos por ahí. Y bueno, mirar ya esa segunda semana, qué es lo que va a pasar.
9: Exactamente, porque mañana es el primer descanso, una semana larga, ¿no? Porque Empezó sábado, no hubo descanso lunes como es tradicionalmente. Así que la semana larguita, Rondamón. Le decís Rondamón como en la vecindad del Chavo. A Rondamón. Don Ramón Alberto Maldonado, el champion. ¿Cómo le va, señor? Bienvenido a La Fuga una vez más.
7: Hola, mi querido Jonathan, Tatiana. Saludos a todos los televidentes. Yo me metí en La Fuga, que era? Me fui a rueda de Tadej Pogačar.
9: Ay, sí, claro. Claro, conveniente.
10: Claro. Ah, sí. Claro, no, pues Ramón dijo que ganaba Pogačar, ¿no?
9: Ah, pero pues o sea, todos ya, dijimos que ya ganaba Pogačar.
7: Me pareció.
9: Ah, no, yo puse a Jonas.
7: Señor.
9: Yo puse a Jonas.
10: No, yo puse a Jonas y usted puso a Seisas.
9: No, ganando el turno.
10: ¿Sí?
9: No.
10: Sí, señor.
9: ¿Sí?
10: Hay grabación, señor.
7: Sea hombre de palabra.
10: Sí, tenga palabra.
9: me gusta. Deje esta composición, Jaimito, que me encanta, así. Para que nos veamos los tres y podamos hablar.
7: Recuerden que eso tiene un almuerzo de por medio, ¿no?
10: Sí.
9: No, hay que tengo que ver el bar.
10: O sea, ya le debemos el almuerzo a Ramón Orlando.
9: Sí. No, pero es que Ramón, vea, lo que yo vi el jueves pasado fue una demostración de ciclismo impresionante. O sea, ese par de animales, en el buen sentido, Tadej Pogačar y el mexicano Isaac del Toro, hicieron y deshicieron, faltando 4 kilómetros para el famoso Tourmalet, y ahí en ese descenso siento que se acabó el Tour de Francia.
7: Es que lo de Pogačar y lo de El Toro, pues definitivamente, primero muestran que tienen excelentes condiciones para el ciclismo, segundo es un equipo que corre de manera muy inteligente, que ataca en el sitio exacto que debe atacar, que no da un pedalazo de más, y justo en el momento en que se ascendía al Tourmalet, pues allí Isaac del Toro fue el que puso el paso, sacó a Tadej y Pogačar a la punta de carrera, y después Tadej hizo lo suyo, pasó en el premio de montaña con el
9: casi
7: 30 segundos de
9: poquito,
7: diferencia.
9: Que uno decía, usted es manejable.
10: En ese momento era manejable.
9: En ese momento era manejable.
10: Y como venía un descenso, uno decía, bueno, probablemente en el descenso se pueden agrupar.
7: Usted vio la forma suicida como descendió Pogačar.
10: No, es que bajó 110 kilómetros por hora.
9: Es que bajó, como decían los relatores aquí, Ramón Alberto, que no se volvió a tumba abierta. Es que eso era una cosa impresionante.
10: Pues es que mostraron la moto de Jonas, era 100. Y uno decía, bueno, 100 kilómetros está bajado suicida. Cuando muestran la de Pogačar, 111. No, o sea, impresionante. Lo que hace Pogačar es...
9: Es que yo ni en la moto subo a 111. Me da miedo.
10: Exacto, ni siquiera.
9: No, es que me da nervios. O sea, sí. Yo ando a 50, a 60, y bueno, cuando es carretera nacional, a 90.
10: Sí.
9: 100. Pero uno.
10: Pero ya.
9: En bicicleta de 111.
7: Es que no. me puse a detallar el descenso de Pogačar, y el hombre corre en el descenso de una manera muy inteligente. Lo hace al estilo de la Fórmula 1. Él siempre se pega totalmente al costado.
9: De sal barranco.
7: De la curva que viene, y después se tira en línea recta por el eje de la curva, para salir otra vez hacia el carril derecho y andar todo el tiempo en la, o sea, la mayor parte del tiempo.
9: En diagonal.
10: En el límite.
9: Siempre va
10: en
9: diagonal.
10: En el
7: como se corre en la Fórmula 1.
9: ¿Sí? Claro. Se recuesta a este lado, pasa y ya llega. Claro.
10: O lo haces bien o
7: no, y recorta terreno. Sí.
9: Cuando llega la primera chicana, las famosas chicanas en la Fórmula 1, ¿no?
7: Sí, claro.
9: No, eso es una maravilla. Uh-huh. Oiga, entonces, ¿qué? Se acabó el tour, porque viene la segunda semana. Ahora Steven, porque nos preparó un informe bien chévere de la segunda semana y lo que viene en las etapas importantes. Me da una embarrada porque, bueno, es que ya, ¿uno qué puede decir? Ya está, bueno, el segundo, el tercer puesto, yo no sé si el segundo esté tan definido como dice la gente. El segundo puede ser de Jonas, pero ojo con Isabel del Toro.
7: Yo creo que del Toro le va a pegar su arreón a Jonas Vingegaard para quedarse con el segundo cajón del podio. ¿Por qué no pensar?
9: No, del Toro a Jonas.
7: Del Toro a Jonas.
10: Ah, ok.
9: ¿Por qué no puede estar bajando?
7: ¿Por qué no pensar, por ejemplo, en una etapa? Porque a esto le queda mucha montaña.
9: No, que, pues es que apenas vimos el Tourmalet, que es uno de los míticos. O sea, premio fuera de categoría. La primera etapa era la sexta, ¿no? El jueves fue la sexta etapa.
10: Sí, la sexta.
9: Y uno dice, bueno, ¿y qué nos espera en 21 etapas?
10: Exacto.
7: No, pero ¿por qué no pensar, por ejemplo, en una etapa que Pogačar se lleve a del Toro?
9: Sí. Se lo lleve a rueda.
10: Eso es lo que quiere.
7: Solamente,
10: ¿no?
7: Siga mi rueda y yo pongo lo demás.
9: Claro. Y se van rotando. Pueden ir rotando. Y
7: el ritmo,
9: si no le da, pues igual.
7: El ritmo de Pogačar ya para Jonas Vingegaard es inaguantable.
9: Sí, hoy lo vimos.
7: Hoy lo demostró.
9: Sí, y se quedó Paul, hasta Paul. Paul también dijo, no, yo mejor me voy
10: mejor
9: con,
10: me voy con Jonas. Porque, me voy con Jonas.
9: Porque el ritmo que lleva este loco... Es impresionante.
7: No, y es que la inteligencia también del director deportivo y del equipo en general. Se va a Pogačar, se va en solitario y dejan a Del Toro metido ahí como control y usted ahí atrás.
9: Ese día sí. Se cayó el líder, ¿cierto? Ese día el líder tuvo una caída.
7: Sí, una caída fea.
10: Thorsten Tran.
7: Pero fue que él se quedó como se había quedado ya del lote.
9: Igual iba a perder la camiseta, vino, pero tuvo una caída fea.
10: Vino, eso ayudó.
7: Vino su compañero Johannesson y en una curva alcanzó a rozar la rueda delantera con la posterior de su compañero y se fue.
9: Sí, claro.
7: Es más, una caída fea y peligrosa, sí, porque cayó peligroso. De cabeza.
9: Uh-huh. ¿Sabe qué bueno, me gustó a mí?
10: Bien, ya
9: pero... que lo vamos a analizar ahorita, pero en medio de todo eso, me gustó la etapa de Bernal en esta semana.
10: A
9: o sea,
10: mí también,
9: el
10: ese
9: rendimiento
10: día,
9: de Bernal,
10: el día del Tourmalet.
9: Ese día y en la semana en general, porque estuvo cerca del top 10.
7: No, Bernal y, entró bien, sí, perdió bien. En la etapa un poco más de 4 minutos, pero...
9: 4 minutos que no es nada.
7: Nada.
9: Para ser un corredor que no se preparó para
10: no
9: este
10: se
9: tour.
10: Se preparó para el tour y que además no es el capo escuadra del Netcompany Ineos.
9: Claro, y al lado de Vingegaard perdió 2 minutos.
7: Sí, pero fíjese que ese día Bernal con todo y todo entró en la general puesto 11, que no era malo.
9: No era para nada malo,
10: era bueno y además que terminó la general también en ese mismo puesto, lo inclusive, que usted dice, a 2 de Vingegaard.
9: Sí, exacto.
10: Es el segundo,
9: es,
10: sí.
9: Es muy bueno. Y,
10: es bueno.
9: Y,
10: sí.
7: Inclusive por encima de Carapaz.
9: Yo ya,
10: es
9: yo,
10: que
9: yo
10: Carapaz
9: ya metido
10: se metió tremenda
9: yo metido Jaro en el to, yo he metido Jaro en el top 10, pero ya no creo que no le dé y meto a Egan.
10: Claro, ya con el periódico del lunes.
9: Pues claro, ¿cierto? Porque ya, pues obvio, ya no le va. Es que el ritmo de este tour, por ejemplo,
10: es frenético,
9: impresionante.
10: Es que la primera etapa,
9: nomás el primer día, Tatiana.
10: Nomás el primer día, eso estuvo
9: Jonas.
10: Muy, sí, exacto.
9: Segundo, primero fue la contrarreloj.
10: Y luego Vingegaard.
9: Primer líder, de una de los capos.
10: Con la camiseta.
9: Claro. Segundo, ganó del Toro. La camiseta para...
10: Sí, la gana el Toro porque se la deja ganar.
9: Claro, por Pogacar, medio milímetro.
10: Por medio milímetro.
9: Sí, claro, porque...
10: Sí.
7: No, y lo bautiza. Lo bautiza, claro.
10: Porque es que realmente...
9: Y se la da él para que diga, bueno, Isaac del Toro, te doy esta etapa en la segunda, mijo, pero pues ya quedan 20...
10: No, pero pues
9: quedan
10: es que
9: 19
10: eso
9: para
10: ya
9: que
10: se sabía. Y lo que quiere el UAE seguramente es eso que dicen ustedes ahorita, que el del Toro sea segundo. El Toro va a luchar y el UAE va a luchar para que el mexicano quede en el segundo puesto del podio.
9: ¿Y por qué no se gana otra etapa?
7: Sí.
9: Otras dos.
7: Sí, puede ser.
10: Y lo puede hacer perfectamente.
9: Sobrado.
10: Está
9: es
10: en
9: que,
10: un nivel. Es que, mire, usted se pone a analizar todo el rendimiento del UAE y usted no encuentra, o sea, encuentra rendimientos superlativos. Yo creo que no encuentra ninguno que uno diga, bueno, se quedó, no pudo. No. Bueno, obviamente, ya en los momentos cruciales donde hay que dejar solo a Pogacar, pues obviamente sí. Pero creo que todos han tenido el mejor rendimiento. Creo que están por encima de cualquier equipo, incluso del Visma. O sea, es un equipazo, es una nominaza esa que tiene el UAE.
7: Es más, le digo algo, en esa etapa de la sexta del Tour de France, del Toro, cuando ya Pogacar inicia su accionar y va a poner lo suyo, del Toro se queda por una razón, para no reventarse. Y entonces simplemente se va a rueda de los que iban a perseguir a Pogacar en ese momento. Entonces creo que hay... Está corriendo el Emiratos Árabes Unidos de una manera muy inteligente. Saben que tienen potencial en dos ciclistas. Uno de ellos fuera de serie y el otro una alta potencia que va a ser y va a llegar. Porque creo que de los corredores americanos es el único que apunta a llegar a esa élite que puede competir con Pogacar, con Renko, con Jonas. Porque creo que aparte del Toro en América no hay otro.
9: Oiga, ya que usted lo nombró, lo de Renko también...
10: Lo de Renko.
9: Tatiana que le tenía una fe.
7: Una fe.
9: Sí. No, pero es que Tatiana dijo... No, es que no va a volver a... Porque es que de verdad lo de Renko es... Bueno, ¿y qué Renko? ¿Qué Renko no existe?
10: No, ay. A ver, cruzó cuarto ese día. Tampoco vamos a decir que no existe. Porque no, cruzó
9: pues,
10: cuarto.
9: Bueno, sí, claro.
10: No, o sea,
9: ahí.
10: Cruzar
9: no,
10: cuarto
9: no, sí. Digo,
10: en una
9: pero...
10: etapa de alta montaña... Y no, además sí. Con polémica dentro de su equipo, gran ambiente laboral en el Red Bull Bora Hansgrohe, porque si vieron lo que pasó después, que bueno, le echa más o menos la culpa a Lipowitz de no haberle ayudado y de haberse ido. Pero bueno, entonces ahí, ¿dónde están los directores deportivos del equipo? Si Lipowitz está mejor, y si ves que Lipowitz pues puede convertirse realmente en el único capo, pues hay que tomar una decisión. Lo que pasa es que no lo hacen porque es Remco.
9: Claro.
10: Porque Remco se preparó con todo para esto. Pero yo digo que llegar cuarto, bueno, lo pasó del Toro ahí en ese sprint final, pero digo que llegar cuarto en una etapa en la que no es su característica principal y siempre ha sido su debilidad, para mí no fue malo. No, decir que no existe, no.
7: No, no.
9: No, no, además que quedan 2 semanas. O sea, digo que en la montaña no...
7: No, pero
10: mire que sí, pero mire que sí. O sea,
9: no,
10: llegar
9: sí.
10: Cuarto.
9: No, pero sí llegó Renko, cuarto, pero es que hay que mirar el tiempo.
7: Renko está figurando ahí porque él vino con el grupo.
10: Entonces Vingegaard tampoco.
9: Vino, pues es que tampoco estuvo. No, es que no estuvieron.
7: Sí, pero
9: Renko. O sea, los que estábamos llamando, digamos que a pelearle a Tadej Pogačar en la primera altísima montaña, no.
7: No, pero es que hay como una categorización. Arriba está Pogačar solo en la terraza del edificio.
9: Ahí estaba Vingegaard también.
10: Pareciera que ya no está Vingegaard ahí.
7: Después, unos pisitos más abajo, está Jonas, está Seisas, está Renko, está...
10: Del Toro.
7: Yo diría que Del Toro puede estar...
9: Más abajito.
7: Un poquito más arriba.
9: Con Seisas.
10: Como entre la mitad de Pogačar y los otros.
7: Sí. Un poquitico más arriba.
10: Es demasiado bueno el mexicano. Es un corredorazo.
9: Ese flaco se las trae.
10: Sí.
7: No, y va a llegar, se va a llegar.
10: Va a llegar, sí.
7: Va a llegar lejos.
10: Yo creo que...
9: A la gran... Sí, va a llegar muy lejos.
10: Va a llegar.
9: La porra.
10: Va a llegar muy lejos.
9: Si sigue bajando así como Pogačar, va a llegar muy lejos. Oiga, sí, impresionante.
10: Impresionante. Tiene
9: nervios de acero.
10: Sí.
9: Todavía me da miedo verlo bajar.
7: Pero no, es que 111 kilómetros es suicida.
10: Es suicida, es suicida.
7: Eso no es...
10: No, pues antes uno decía, no, bajaron a 90 kilómetros por hora y era suicida. ¿Cómo será 110, 111? Es una locura.
7: Una cosa es decirlo y otra cosa es estar ahí.
10: Exactamente. O sea, yo no sé qué pensaría el de la moto en ese momento. Diría como este man está loco.
9: Ni el de la moto.
10: O sea, ni...
9: Va así porque además lleva camarógrafo.
7: Y además, volviendo a lo del Toro, me alegra mucho por el ciclismo mexicano, porque México, desde Raúl Alcalá, no tenía un ciclista de alta competencia.
9: ¿Cómo era que decían a Raúl Alcalá?
7: ¿Cómo?
9: Tenía un apelativo Raúl Alcalá, ¿cierto?
7: No recuerdo.
9: Ya se lo busco.
10: Nuestro gran amigo Raúl Alcalá.
7: No remember, pero lo de Raúl Alcalá marcó para México una etapa muy importante en el ciclismo de alta competencia.
9: ¿Sí?
10: Sí.
9: Ah, para hablar de
10: Del Toro. Para hablar del Toro.
9: Sí, claro, porque él ganó una etapa en el Giro.
10: Sí.
9: Raúl Alcalá.
10: Y lo buscamos y...
9: Sí, ya me acordé que lo tuvimos aquí en la fuga.
10: Y fue una entrevista bastante particular con don Raúl Alcalá.
7: No, además es muy... Muy conversador. ¿Sería
9: que estaba el viejo?
10: Yo no sé, estaba como en un bar. Sí. Y fue muy chistosa la entrevista, porque bueno, en fin. Ramón, ¿qué decías?
7: No, lo de Raúl Alcalá, que Raúl Alcalá en su época...
9: ¡El duende!
7: Fue referente para el ciclismo americano en el Tour de France.
10: Sí.
7: Él se codeaba con los de la élite en el momento.
10: Sí, sí, sí. México no saca ciclistas, pero cuando saca ciclistas que...
9: Cuando sale uno, huellas. Sale
10: cuando
9: bueno.
10: Cuando sale uno, sale muy bueno.
9: Sí, porque
10: bueno,
9: no hay
10: muy
9: más.
10: Bueno.
9: Sí. No, o hay otro. De pronto pues no hay más, muchos, pero el más...
10: De pronto después de Isaac van a comenzar a fomentar esa cultura ciclística. De hecho, Nairo Quintana, él hace un gran fondo en San Luis Potosí, si no estoy mal. Y bueno, tiene como una escuela ya y está comenzando a fomentar el ciclismo en México.
7: Y les doy una buena noticia que nos la dio un colega mexicano, Juan Carlos Arzosa, que está con nosotros compartiendo las líderes del ciclismo, vuelve la Vuelta a México. Recuerda que la Vuelta a México duró años que no se hacía.
10: Que no se hacía, buenísimo.
9: Sí, bueno, avanzamos.
10: Y bueno, hay ese equipo que se llama Monex Pro, que es el de donde salió el Toro. Es un equipo que también maneja muy buenas bases, sí, exactamente. Muy buen manejo de bases y de crecimiento de ciclistas. Entonces yo creo que ahí de pronto puede salir otro, pueden salir unos más, quién quita.
7: Ojalá.
10: ¿No? Ojalá, sí.
9: Bueno, pregunta antes de que venga, para que Tatiana no diga que con el periódico de antier y el periódico de mañana y qué tal y qué tin.
10: El del lunes,
9: y que no sé qué. ¿Cómo se llama este señor? Tadej Pogačar ya es el campeón del Tour.
10: ¿Cómo se llama este señor?
7: Difícilmente le pueden quitar ese título.
9: O sea, ya es campeón.
7: Tatiana. Si no sucede nada extraciclístico, una caída o una enfermedad o cualquier cosa de esas, yo creo que por condiciones y por rendimiento es difícil que le quiten el Tour.
10: Yo también creo que es muy difícil. Obviamente no voy a perder la esperanza hasta el final.
9: Yo tampoco voy a perder la esperanza hasta el final.
10: Pero yo creo que es difícil.
9: Es que son tres semanas y en la primera semana, a no ser que tenga una tercera semana mala.
10: Malísima, sí.
9: ¿Cómo le pasó? Como ya le pasó.
10: Ya le pasó.
9: Claro,
10: le pasó. Incluso en el Tourmalet, ¿se acuerda?
9: Sí.
10: En el Tourmalet fue donde le pasó.
9: Y exacto, y le pasó factura hace un par de años cuando Jonas le ganó.
10: Pero hoy, el jueves, Jonas dijo al terminar la etapa que había sido su día malo. O sea, que fue un día malo. No es que estuviera mal, sino que él está bien. Pero que fue un día malo. Claramente se sintió decepcionado de lo que pasó y de no poder haberle seguido el ritmo es que no pudo seguirle el ritmo ni siquiera en el primer momento.
9: Claro, cuando, porque faltaban más de 40 kilómetros en ese fue.
10: Claro, en el ascenso.
9: En el ascenso faltando pero casi 5 kilómetros para el Tourmalet.
10: Es ahí cuando ya se quedó. El Toro hace todo el esfuerzo para ayudar a Pogacar, bueno, para lanzarlo.
9: Porque colgaron a todos.
10: Entre los dos, colgaron a todos.
7: Ni siquiera arrancó, por ejemplo, del Toro con un latigazo de esos que se pegan.
9: Sino su ritmo.
7: Simplemente subiendo a paso.
10: Exacto.
7: Apretó. Y ahí se colgó Jonathan.
10: Y ahí se colgó. Y ni siquiera, es que ni siquiera intentó un poquito cerrar el hueco. Como que ya se resignó y dijo, no, pues ya con estos dos ya no puedo hacer nada. Y en el descenso, pensamos todos, bueno, en el descenso de pronto Jonas lo alcanza. Pues le sacó todo el tiempo posible que pudo. Entonces... Sí, pero yo todavía voy a mantener las...
9: Yo también la mantengo, hasta el final.
7: Usted mantiene con Seiza y Tatiana con Renko.
9: No, yo me mantengo con Jonas. Lo que pasa es que yo...
10: No, Seiza usted dijo Seiza,
9: sí, pero porque tocaba decir otro.
10: No, bueno, pues yo dije Jonas.
9: Sí, obviamente
10: bueno, el caso es que voy a mantener la esperanza a Jonas.
9: Al viejo Jonas, pero sí. Pues... Hasta el final, pero bueno, es que está muy difícil.
7: Lo veo a Jonathan.
10: Está muy difícil.
7: Lo veo a Jonathan gambeteando más que Messi, ¿no? Sí,
9: no, lo que pasa es que ese día tocaba nombrar otro.
10: Pero usted nombró ese, entonces ya tiene que quedarse porque con
9: obviamente
10: ese.
9: Obviamente
10: lo va a cambiar.
9: Tatiana ya tenía a Vingegaard, entonces tocaba nombrar otro. Entonces dije Paul, pero pues es muy difícil.
10: Sí, es
9: con
10: difícil.
9: Este animal de Pogacar y el otro, sí. Está muy complicado. Bueno, avanzamos porque ya llevamos 20 minutos de programa.
10: Igual, si me permite, ¿ustedes qué creen de Tadej Pogacar? O sea, claramente...
9: No, yo creo en su inocencia.
10: No,

0: tapa al lado de este señor o ganar una carrera, porque es un extraterrestre de la bicicleta. O sea, es una cosa impresionante el talento que tiene. Esperemos que sea siempre así, que sea limpio todo y que no sé qué, porque siempre es ahí la suspicacia, ¿no? Ay, pero es que sí será, no sé qué. Dejando eso a un lado,
1: esas pruebas.
0: Exacto, sí, no.
1: Hasta que si hasta salen que, las tengamos.
0: No, esperemos que no.
1: Esperemos que no, sí.
0: Esperemos que no salgan nunca las pruebas de eso y que todo salga en orden. Entonces, en ese orden de ideas, dentro del ciclismo, pues hay un solista.
1: Y Ramón.
0: Hay una banda que no cuadra porque el vocalista anda solo.
2: Yo creo que como en otras facetas de la vida, ¿no? Así como en la literatura nacen genios, en la música nacen genios, en el deporte también nacen genios, ¿no? Y Tadej Pogačar yo creo que es el genio de esta época, como en su momento lo fue Merckx. Yo creo que este es el tiempo de Pogačar. Y a nosotros, a quienes nos gusta el ciclismo, pues vamos a disfrutarlo, porque realmente ver a Pogačar, su presencia en el lote. Yo hacía una referencia en días anteriores, en una de las primeras etapas del Tour, de lo imponente que se ve Tadej Pogačar con el maillot amarillo de líder de la carrera. Y usted ve otro líder, por ejemplo, yo observaba a este muchacho noruego,
1: Thorsten.
0: ¿Halan?
1: Este muchacho noruego, Halan.
2: Y se ve con el liderato, pero no tiene la imponencia que tiene Tadej Pogačar. Y yo lo refería, decía, en su momento decía, el torero se conoce por el caminado.
0: Sí, es verdad.
2: Otros dicen que el pasajero se conoce por la maleta. Pero es que usted ve a Pogačar con la camisa de líder de una carrera.
0: Y se ve un líder.
2: Y el tipo tiene una presencia, una imponencia. Sí.
0: Lo que llaman ahora aura.
1: Sí, llaman el aura.
0: Ahora
1: sí.
0: Para todos es aura, ¿no? Tiene un aura de campeón.
1: De campeón.
0: Que muestra un líder.
2: O sea, se le ve la pinta.
0: Pues. Exacto, sí. Tiene pinta.
2: Entonces, esos detalles también.
0: Es como cuando uno ve a Ramón Alberto Maldonado aquí, la pinta de señor millonario. Champion, claro, de hecho y derecho ya.
2: Sí, dijo un amigo millonario en Glóbulos Rojos.
0: Ah, bueno, pero bien, algo, eso es muy
2: sí,
0: bueno.
2: Claro,
0: sí, eso es bueno porque.
2: Muy bueno.
0: Eso es bueno para el cáncer.
2: No, pero de verdad, Tatiana, que lo de Tadej, vamos a disfrutarlo. Hay que.
0: No, pues ya llevamos disfrutándolo como 6 años.
2: Ver el elemento eminentemente deportivo y disfrutar las cosas de Pogačar. Porque ahí lo vimos en la Vuelta a Suiza, arrancando adelante y
1: arrasando,
2: sentenciando
1: con todo, sí.
2: Todo. En estas primeras etapas del Tour, pues ya en esa sexta mostró lo que tiene. Y bueno, los demás que lo sigan, ¿no? Mm.
1: Yo tengo una opinión impopular.
0: A ver.
1: Yo no
0: que
1: puedo,
0: no tiene nada que ver con el doping.
1: Yo no, nada que ver. Bueno, nada que ver. Yo no, es que no puedo disfrutarlo. Yo quisiera.
0: O sea, que me pasa lo mismo.
1: Yo quiero disfrutarlo porque yo entiendo lo que ustedes dicen.
0: Sí, sí.
1: Tiene el aura de campeón. Es un chico joven que es amable con todo el mundo, que toda la gente en el pelotón le cae bien, que además de todo nos da unas demostraciones increíbles de ciclismo siempre que se monta la bicicleta. Va a ser, seguramente, si no pasa nada, va a meterse al club de los 5 ganadores de Tour de Francia, que no son muchos. Y aún así no puedo, yo siento que está arruinando el ciclismo. Y no es culpa de él, no es culpa de Tadej. Porque pues obviamente si tiene las piernas y si tiene la potencia y el talento y el prodigio que es, pues obviamente no va a desperdiciar eso. Obviamente tiene que salir a acabar con todos y si es posible desde las primeras etapas y sobre todo en un Tour de Francia. Pero no puedo llegar a disfrutarlo del todo. Porque quisiera ver un ciclismo más competitivo, que todos tuvieran como un poco de lo mismo y que viéramos más batallas y más cosas diferentes. Ahora la gente me va a decir, bueno, ¿y qué quería? ¿O qué quiere? ¿Verlo del Sky, que era ese tren y que nadie los podía pasar? Bueno, también era un poco aburrido, pero por lo menos
0: claro,
1: no había...
0: Dominaron el Tour de Francia como 5 años.
1: También era un poco aburrido.
0: Se le iban rotando, claro.
1: Sí, tengo que decirlo, también era un poco aburrido, pero...
0: Desde Wiggins hasta Egan.
1: Pero
0: nadie más pudo
1: nadie
0: ganar.
1: Más.
0: Sí.
1: Pero tampoco no era algo tan hegemónico. Es que ahora la hegemonía de Pogačar.
0: Claro, no era hegemónico porque cambiaban los payasos.
1: Cambiaba, por ejemplo.
0: Las caras.
1: Estaban en el mismo equipo
0: Wiggins,
1: y de
0: luego
1: pronto
0: fue...
1: corrían en el mismo estilo y parecía un poco aburrido y nadie los podía pasar y tal. Pero por lo menos se cambiaba.
0: Iban rotando los personajes. Claro, porque Wiggins ganó el Giro del 2011 o 12. Luego vino Chris Froome. que ganó sus giros.
1: Los cuatro tours.
0: Luego vino...
1: Luego Geraint.
0: Geraint Thomas y luego Egan.
1: Y luego Egan.
0: Claro, exacto. Y ellos ganaron todos sus giros con

0: continuos, como 5 o 6 giros.
1: Sí. Y
0: pero
1: sí,
0: eran diferentes personajes.
1: Sí, y si era cierto que el famoso tren del Sky, que nadie podía pasar y que, bueno, ellos controlaban la carrera y que...
0: Pero sí, lo hacían.
1: Resultaba, sí, también resultaba un poco aburrido, para que vamos a decir que no. Pero es que lo de ahora, bueno, realmente Tadej Pogačar llegó a cambiar todo eso, ¿no? También es un revolucionario de la forma en la que se corre el ciclismo. Y quiero disfrutarlo, quiero hacer lo que me dice Ramón, el consejo de Ramón, pero me cuesta todavía un poco.
2: Sí, es que él aparte que sabe que es un fuera de serie, que tiene unas piernas formidables, que tiene una potencia, un golpe de pedal realmente envidiable, pues él se prepara.
1: Claro,
2: porque, porque usted puede tener todas las condiciones, pero si usted no se prepara, pues lamentablemente pasará a ser uno más del montón. Y Tadej prepara las carreras, él está en lo suyo, está muy centradito. Y me gusta mucho de Pogačar que no es un tipo agrandado, porque uno ve deportistas
0: es un pelado
2: en otras áreas.
1: Sí,
2: y entonces la prepotencia, no doy una entrevista,
1: no
2: permito una foto, no.
0: Pogačar
2: es el tipo bonachón en el lote.
1: Exacto.
2: La mejor demostración lo que hizo
1: con
2: Del Toro. De darle como la bendición de
0: igualito a...
1: Y parece que ahora son el bromance del Tour.
2: De ser su protegido en el equipo, pero aparte de eso vaya, agarra la bandera de México y se monta la bandera de México.
1: Celebra con los aficionados de México. Sí, se hace querer. ¿Para qué vamos a
0: tribuneando, pero bien? O sea, de una manera chévere.
1: Pero bien, o sea, un tipo con carisma.
0: Sí, claro,
2: pero eso es una muestra de...
0: Claro, porque otro dice, yo que me voy a ir allá, no sé qué.
2: Eso es una muestra de camaradería, de ser bonachón, de no ser agrandado.
0: Pues. Igualito a Lance Armstrong, que sigamos.
1: No.
0: Porque ese sí era jodido. Bueno.
1: Pero hay muchas diferencias.
0: Sí, no, pues sacando lo otro.
1: En cómo era la forma de correr de Lance.
0: Claro.
1: En cómo se vivía el ciclismo con su equipo. Claro. Era bien diferente. Era,
0: es que
1: muy,
0: era muy
1: diferente.
0: Era más tenso.
1: Era más turbio.
0: Sí, era más tenso.
1: Era más oscuro.
0: Era poco amigable.
1: Sí, era una personalidad bien diferente.
0: Por eso dije sarcásticamente, igualito a Lams. Qué horror. Bueno, avanzamos porque...
2: Oiga, les voy a robar 10 segundos para enviar un saludo.
1: Pero por supuesto.
2: A Patrocinio Jiménez, el primer colombiano que ganó en el Tourmalet.
0: Ah, sí, Patrocinio Jiménez.
1: El viejo Patro.
0: En el 80 y qué. ¿Eso fue 80 y algo? ¿84?
2: No recuerdo el 80 y cuánto, pero fue el primero que ganó el Tour.
1: Porque fue en el Tourmalet.
0: Porque fueron los primeros colombianos que fueron al Tour de Francia.
1: Uh-huh. Sí, señor.
0: Oiga, hablando usted de grandes figuras colombianas, una lamentable noticia, eso sí, en el ciclismo colombiano, y fue la muerte en esta semana de Rafael Antonio Niño.
1: Dura.
0: El niño
1: dura,
0: de Cucaíta.
1: Uh-huh.
0: 77
1: joven,
0: años tenía, más o menos.
1: Joven Rafa.
0: 76,
1: uh-huh.
0: 77 años. Falleció en Tunja. Así que un abrazo para toda su familia. Es, si no estoy mal, el máximo ganador de vueltas a Colombia.
1: Con 6 vueltas a Colombia, el máximo ganador. Nadie ha podido superar ese récord.
0: Ni siquiera Sevilla pudo, ¿cierto?
1: No,
0: ¿Sevilla cuántas quedó? Sevilla
1: en 5.
0: ¿5?
1: Uh-huh.
0: Sí, es que estuve cerca ahí. Y el niño de Cucaíta, pues, el corredor boyacense, pues, lastimosamente, pues, falleció.
2: Que aquí me envía un buen amigo, don Macedonio Valbuena, me dice, niño fue el primero en ganar en el mismo año la Vuelta de la Juventud y la Vuelta a Colombia en 1970.
1: La primera vez que lo ganó, creo que fue.
0: Y fue la primera vez que participó.
2: Uh-huh. Y nació el 11 de diciembre de 1949.
0: Porque él fue profesional del 70 hasta el 80.
2: 51 y 26.
1: Hasta el 81, más o menos.
2: 77 años.
0: 77 años.
1: Sí.
0: Una lástima y pues una noticia muy triste para el ciclismo
1: ganó
0: colombiano.
1: Ganó también Vuelta a la Juventud, el clásico, la Vuelta a Colombia 1970.
0: El corrió Giro,
1: 1973, 1975, 77, 78 y 80.
0: Uh-huh.
1: Y bueno, las ganó.
0: O sea, entre el 70 y el 80 ganó 5 vueltas a Colombia.
1: 6 vueltas a Colombia.
0: 6 vueltas a Colombia.
2: En total,
1: y sí, participó en el Giro de Italia en 1974 y llegó en el puesto, o terminó en el puesto 41, Rafael Antonio.
0: Claro, fue de esos primeros colombianos que estuvieron en las grandes vueltas en el 74, imagínese, en el Giro de Italia. No, creo que fue la única grande que corrió Rafael Antonio Niño.
2: Deja escritas páginas de gloria de Rafael Antonio Niño para el ciclismo colombiano.
1: Así es.
0: Sí, qué triste noticia.
1: Y ahí en el parque principal de Cucaíta está su estatua.
2: Sí,
1: inmortalizaron,
2: claro.
1: Sí, claro. Inmortalizaron,
0: pues,
1: a Rafael
0: es lo mínimo
1: Antonio.
0: En Cucaíta.
2: Y tiene museo y todo.
1: Y tiene museo y todo, sí, señor. Es que... Estamos perdiendo una leyenda.
0: Era de los deportistas del año hace muchos años.
2: ¿Conoce Cucaita, Jonathan?
0: He pasado por ahí, pero no me
1: he detenido. ¿No ha adentrado?
0: Sí, no me he detenido.
2: Es un pueblito bonito.
0: Muy bello.
2: Acogedor, tiene un parque hermoso.
1: Sí.
0: Es Cucaita, Boyacá.
1: Cucaita, Boyacá.
0: Es cerca a Tunja.
2: Sí, cerquita.
0: Es muy cerca a Tunja. Pero pues sí, un saludo para toda la gente de Rafael Antonio Niño.
1: Despidiendo a una leyenda del ciclismo colombiano. Sí, y además, de forma inesperada, sí habían dicho que tenía unos quebrantos.
0: Es que estaba enfermo. Es que creo que él fallece en el hospital de Tunja. Bueno, no sé si en un hospital o una clínica, pero él fallece en una intervención quirúrgica o una intervención médica.
1: Okay.
0: Y me imagino que no aguantó y murió.
1: Ah, bueno, duro.
2: Bueno, que Dios lo tenga en su santa gloria.
1: Un saludo muy grande para sus familiares, por supuesto, para la gente de Cucaita y para todo el ciclismo colombiano que lloramos y estamos de luto por su partida.
0: Así que una verdadera lástima para el niño de Cucaita, Rafael Antonio Niño, que pues ya no nos acompaña en este plano terrenal.
1: Así es.
0: Pues ahí está, un pequeño homenaje a uno de los grandes ciclistas que por supuesto ha dado nuestro país y el territorio boyacense, que es cuna de ciclistas.
2: Sí, señor.
1: Así es.
2: Y de grandes ciclistas.
0: Sí, de los grandes ciclistas. Bueno, ahí está entonces, 77 años para Rafael Antonio Niño. Y nosotros seguimos, los colombianos. ¿Cómo los vieron en la primera semana del Tour de Francia? En general, pues ya destacamos lo de Egan Bernal.
1: Pues lo de Egan, que es destacable. Primero, porque no tenía...
0: No tenía por qué estar ahí.
1: No tenía por qué estar ahí. En sus planes no estaba ir, porque había otros dos corredores de su equipo que sí tenían en sus planes estar ahí y hasta ahora no han respondido de la mejor manera. Y Egan, pues siempre saca la cara por su equipo. Y porque él dice que está bien. Hay una declaración de él que me pareció muy curiosa y dice, yo estoy bien, o sea, yo me siento bien. Lo que pasa es que el ritmo en el que van los es infernal, es una cosa que nadie puede ni siquiera explicar. Entonces él dice, yo estoy bien, o sea, mis números están bien, pero comparados con los de las otras personas, pues es difícil superarlo y ni siquiera igualarlo. Entonces creo que, bueno, Egan bien. Me parece muy bien lo de Sergio Higuita. Lo de Sergio Higuita durante la semana fue muy bueno. Yo nunca imaginé...
2: Se mantuvo ahí.
1: Nunca imaginé que pues...
0: Porque
1: incluso estuvo por encima de Harold, que Harold es sí, el jefe el capo, de pilas de
2: pero,
1: la estrada.
2: Pero Harold tuvo problemas al comienzo.
1: Y es por eso que pues que no está rindiendo bien. Pero creo que también tengo que destacar lo de Higuita. Y... bueno, lo de Einer, Dios. Lo de, como siempre, el Movistar. Como siempre, el Movistar haciéndonos hablar un poco, haciéndonos detener
0: un
1: poco el equipo español. Tienen un líder, que yo digo, obvio, pues obviamente tienen que tener un líder. No escogieron a Einer una vez más, listo, no escojan a Einer una vez más. Escogieron a Kian Uddevruss. Y en la primera etapa, en la contrarreloj por equipos...
0: Ese fue un despelote,
1: sale todo mal, sale todo mal para el Movistar porque se enferma Kian, no saben qué hacer, los otros dejan de correr, lo esperan, pierde tiempo, Einer lo espera. Bueno, o sea, no había una cabeza que dijera, no, espérenlo dos y el resto sigan adelante.
0: Claro.
1: Sí, algo así, bueno, qué sé yo. Pero bueno, fue un completo desastre. Y de ahí en adelante, pues no se pudo hacer mucho más porque ya el tiempo estaba perdido y pues resultó todo en la salida y el abandono de Uddevruss. O sea, ahora... perdieron tiempo, no tienen un líder claro, que espero que esta vez sí sea Einer, y le den por lo menos libertad de ir por etapas, y bueno, un desastre con el Movistar, como siempre. Y me falta...
2: Bueno,
1: me
2: ellos,
1: falta uno,
2: ellos
1: ¿no?
2: ahí, por ejemplo...
0: Pues Gaviria, pero Gaviria...
1: Pues
2: con lo del Movistar, ellos en la fuga han metido corredores, habían puesto a García Pierna, que... pero realmente... A la hora de la chiquitica, como se dice en criollo, pues no han estado. Se han metido en la fuga, pero al final terminan cazados por el lote y no pasó nada con ellos.
1: Exactamente.
2: Y en la etapa plana que uno decía, bueno, por aquí pueden meterse, nunca estuvieron, por lo menos en los últimos 5 kilómetros, ahí en vanguardia del lote, nunca los vi.
1: No. Es que no tienen cómo. Creo que no tienen material como para estar ahí.
2: No, y cuando uno no tiene ropa para la fiesta,
0: Tatiana. ¿Sabes qué? Me pareció chistoso el
1: nada que hacer.
0: El análisis que, bueno, el análisis no, el video que cuando salen los ciclistas y empiezan a como a soltar pierna, están hablando del Tory Pogacar, ¿no? Hablando de que qué le pasaría a Jonas. ¿No lo viste? Lo vi de Eurosport.
1: Sí, buen video.
0: Muy cortico, pero estaba bueno. Bien.
1: Como, es que yo salí y él se quedó, o sea, ni siquiera intentó seguirnos.
0: Sí. Estaban analizando el rival.
1: Analizando a Jonas, sí.
0: Estaba bien. Pero bueno.
1: Geniales esos videos. Esos videos de los rodillos son muy buenos.
2: Sí, claro.
0: Tenemos dos semanas para que esto cambie un poco. Si es que cambia.
1: Sí.
0: Vamos a ver segunda semana, luego de mañana, porque mañana descansan, a ver qué pasa en las etapas de alta montaña y lo que, no queda de este, lo que nos queda de este Tour de Francia. A ver, escuchemos a don Steve antes de Ramón Alberto. ¿Tiene alguna anécdota con Rafael Antonio, niño?
2: No, ninguna. No, solamente le quería decir que ojalá...
0: ¿Le relató alguna una etapa a él? No.
2: No alcancé.
0: Sí, no, tampoco. Es que Ramón joven. Está joven.
1: Sí.
2: No, yo soy de menudo para acá.
1: Claro. De los 80 para acá.
0: De los 80 para acá. No, por eso Antonio también.
2: No.
0: Ah, bueno, es corrido hasta el 70. No, hasta el 60, hasta el 80, sí.
2: Rafa era atrás. Rafa era de la época de...
0: Sí, no, Rafa hasta el 80.
2: De Pachón, de Cochise.
1: Sí.
0: El comandante yo creo que sí le relató.
2: Alfredo, sí, claro,
1: seguramente
2: Alfredo,
1: sí.
2: Sí le relató muchas carreras.
0: Y don Julio Arrastría.
2: Julio.
0: Claro.
1: Ah, pero Julio. Por supuesto, sí.
0: Don Julio Arrastría. Y es más, yo creo que Carlos Arturo Rueda.
2: Claro, por supuesto.
0: Tú que sí. Bueno, don Steven nos trae entonces, Tatiana,
1: sí,
0: lo que va a pasar en la segunda semana del Tour de Francia. ¿A qué le ponemos cuidado, Steven? ¿Cómo le va? Bienvenido aquí a La Fuga.
3: Y ahora, aquí en La Fuga, luego del primer día de descanso, el Tour de Francia 2026 entrará en una fase decisiva entre las etapas de esta semana, ya que el pelotón recorrerá 1.052 kilómetros y afrontará más de 16.960 metros de desnivel positivo, un bloque que comenzará a perfilar de manera muy clara a los verdaderos candidatos al maillot amarillo. ¡Y bien! Llega la etapa número 10, que llevará a los corredores desde Aurillac hasta Le Lorient, recorriendo 166 kilómetros y más de 3.800 metros de desnivel positivo. Claramente será una jornada donde los numerosos ascensos y descensos expondrán a los ciclistas, que favorecerán también a los ataques a larga distancia. Los favoritos deben mantenerse muy atentos, ya que cualquier descuido se traduce en pérdida de tiempo en la clasificación general. Y llega así la etapa 11. Un relativo respiro entre Vichy y Nevers, con 161 kilómetros a recorrer y un poco más de 1.400 metros de desnivel positivo, será una oportunidad para los velocistas o, por qué no, para una fuga bien organizada. Sin embargo, el tiempo y la tensión habitual del Tour podrían poner una jornada aparentemente tranquila en algo muy exigente y de mucha cautela para el pelotón. Etapa número 12, que unirá a Magny-Cours con Chalon-sur-Saône a lo largo de casi 180 kilómetros. Aunque el desnivel será un poco más de 1.800 metros de desnivel positivo, exigirá concentración permanente, ya que los sprinters muy seguramente intentarán controlar la carrera. Y así, los aspirantes a la clasificación general deben estar muy atentos a cortes, caídas o cualquier otro problema en el embalaje final. Y en la etapa número 13, aumentará nuevamente la dificultad. Entre Dole y Belfort, los corredores afrontarán quizás la etapa más larga de este bloque de la semana, donde se recorrerán un poco más de 205 kilómetros y más de 2.400 metros de desnivel positivo. Será un recorrido que muy seguramente pondrá a prueba la resistencia del pelotón, pero también abrirá la puerta a ataques de corredores aventureros para los últimos kilómetros de etapa. Llega la etapa número 14, donde la alta montaña regresará con toda su intensidad. Desde Mulhouse hasta Le Marquestein, el Tour ofrecerá una de las jornadas más duras de la carrera, con apenas solo 155 kilómetros a recorrer, pero ojo, porque serán más de 3.800 metros de desnivel positivo. Los puertos encadenados convertirán muy seguramente esta etapa en un escenario para los grandes escaladores y quienes aspiran por el maillot de los lunares rojos. Muy seguramente, importante sacar diferencias antes del desenlace de la segunda semana. Y finalmente llega la etapa número 15. El pelotón saldrá desde Champagnole hasta Plateau de Soissons, con un poco más de 183 kilómetros a recorrer y más de 4.000 metros de desnivel positivo. Convierten a esta jornada, se puede decir, que en el gran examen, antes del segundo día de descanso. El exigente final en alto podrá provocar, muy seguramente, diferencias entre los principales aspirantes al título y dejará muy definida la clasificación general. Y con dos finales de alta montaña, una etapa de gran desgaste y varias jornadas donde el viento y las escapadas puedan alterar el desarrollo de esta gran carrera, esta segunda semana representa lo mejor y lo más exigente del Tour de Francia 2026, porque quienes aspiren a vestir el maillot amarillo deberán demostrar gran fuerza, estrategia y mucha, mucha regularidad para llegar con opciones reales después de este descanso en la clasificación general. 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
0: ¡En La Fuga, señor! Oiga, esa etapa 14, impresionante, 150 kilómetros, pero ese último premio está brutal, don Ramón Orlando.
2: Pues mire, yo creo que la dureza de las etapas cuando se tiene ascenso en la parte final, pues tiende a ser mucho más exigente, porque después de que usted ha hecho todo el esfuerzo de un trayecto para encontrarse con una cuesta al final, es mucho más duro.
1: Claro, aunque a veces pensando en eso, se toman los kilómetros previos con calmita.
2: Pero, no crea, Tatiana.
1: Bueno, a veces, no siempre, ¿no?
2: Después de usted haber rodado bastantes kilómetros ya y saber que lo que le espera es una pared al final.
1: Sí, duro.
0: Bastante duro. Oiga, estuvo muy bueno el informe este.
1: Buenísimo. Muy chévere.
0: Con explosiones y todo, que siempre me asusta.
1: Sí, las explosiones. Vas a despertar. Despertó a Jonathan. Sí, me despertó. Estaba dormido. Entonces, la explosión
0: ya despertó a Jonathan. Estaba tranquilo.
2: ¿Sabe qué me gustaría en esta última parte del tour? O sea,
1: ¿qué?
2: Que Tadej Pogačar y el grupo de los que están peleando la general dieran posibilidades de fugas. Y vieran,
0: que se quedaran tranquilos.
2: Y, no, por eso. Dentro de lo suyo, permitir fugas que nos den espectáculo en las etapas. Porque no, al final de cuentas, ellos van a hacer el mismo recorrido y para pelearse segundos o para Tadej sacarle diferencia, no necesariamente tiene que ir a pelear la etapa. Sí.
0: Es verdad.
1: Sí, todo va a depender de quién se meta en esas fugas.
0: Y va a depender del tiempo que le saque.
2: Siempre y cuando sean corredores que no tengan ningún interés en la general.
0: Pero para que eso pase, tiene que la fuga tener unos 18 o 20 minutos de diferencia.
2: No, pero no hablo.
1: No, porque no es para ganar. No es para que le gane
2: a pelear general.
1: Exacto, sino que veamos ganando a otros corredores.
2: Es que usted vea una fuga, por ejemplo, y diga, no, pero ahí se metió Ben O'Connor, se metió Einer Rubio, se metió Richard Carapaz. O sea,
0: no, por eso.
2: Jugadores que, corredores que no van a tener interés en la clasificación general, pero que pueden dar espectáculo para definir una etapa.
0: Pues por eso yo me refiero que para que eso pase tiene que haber una fuga que les den 15 minutos. Porque es que igual...
1: No necesariamente, con 5 minutos está bien.
0: No, pues, ¿con cinco minutos? No, 5 minutos en un premio como la etapa 14... Estos manes les llegan. Estoy seguro que les llegan porque faltando 3, 4 minutos.
1: Ah, bueno, en una etapa de alta montaña sí tiene
0: por
1: razón.
0: Eso, a eso me refiero. Tiene que dar 15 minutos para que cuando ellos ganen, los otros lleguen a 2 minutos, a 1 minuto. Porque es que seguramente ellos van a tener su batalla. Sí. Y cuando ellos empiezan su batalla, empiezan a recoger a todo el mundo. Y la fuga lleva 3 minutos, chao, nada
2: si
0: que hacer.
2: Yo creo que esa es la única forma que el turno pierde interés.
0: Lo que decía Tatiana en la primera media hora me parecía interesante porque era eso. Se vuelve monótono y no lo disfruto en el sentido es que qué aburrido ver un Tour de Francia porque ya sabemos quién va a ganar.
1: Sí, pues si voy a ver un partido de fútbol y de entrada ya sé quién voy a ganar, pues.
0: Exacto.
1: Ya me parece aburrido verlo, lo voy a ver, obviamente, y voy a analizar lo que pase, pero ese desinterés de, bueno, ya sé quién va a ganar.
0: Eso es verdad. En eso sí coincido con la señora Rodríguez.
2: Porque... Sí, no, estamos totalmente de acuerdo. Pero es la forma en que den espectáculo de aquí en adelante, porque es que ya una diferencia, si a mí me dicen que la diferencia es de cualquier otro ciclista menos Tadej Pogačar y que le tiene 2 minutos a Jonas Vingegaard o 2 minutos y medio o la diferencia que tiene que o que mantiene, que sea, pues uno dice, bueno, es fácilmente recuperable, tal, pero es que Pogačar con 2 minutos y fracción adelante es inalcanzable.
1: Sí, es prácticamente inalcanzable.
0: Sí, lo que le pasó a Nairo en un giro con Pogačar, él iba en la fuga, pero ya apenas ya 2 minuticos de fuga, chao.
1: Ah, sí.
0: Salió Pogačar y los atendió, oiga, pasó a Nairo y pues perdió.
1: Exactamente, sí, no hubo nada que hacer. No hubo nada que hacer.
0: Sí, es una verdad, igual, lástima.
1: Además de eso que dice Ramón, que sí, eso de las fugas puede darle un espectáculo diferente. Pues de hecho lo vimos en el Giro con esa pelea entre Einer y Ciccone. Y Yul, que siempre se metían, sí, en las fugas.
0: Ah,
1: y
0: este
1: eso,
0: año, claro.
1: Este año, sí, claro. Que bueno, ya era aburrido porque sabíamos que Jonas iba a ganar, pero ese condimento sí, no, claro, no lo dieron un poquito tanto Einer como Ciccone.
0: Porque uno iba por las etapas, otro por la montaña, entonces eso es bacano, exacto, eso sí es chévere.
1: Y terminó también con pelea, con, bueno, las declaraciones, y eso me parece chévere.
0: De un ciclista chico, pero no, pues ahora, tan grande Ciccone.
1: Pero ahora también creo que la responsabilidad cae un poquito en esos que están peleando por el segundo lugar. Sí. También darnos un espectáculo desde ahí.
0: Entre ellos, entre la pelea ellos, por el podio. Sí.
1: Y por qué no desde ahí también, no sé, que pase algo y, no sé, aprovechar también algún traspiés de Tadej. No sabemos si puede pasar, vamos apenas en primera semana. Y aprovecharlo, o sea, tienen siempre que estar ahí. O sea, no se ha perdido nada todavía. Tienen que, pues, desde Jonas hasta Remco, hasta Seisas, hasta el mismo, bueno, no sé, Carapaz, qué sé yo. Bueno, los que están ahí, seguir teniendo esa responsabilidad de, bueno, esto no se ha acabado, todavía podemos seguir adelante, todavía podemos intentar algo, así sea poco, pero va a hacerlo, y de esa forma creo que también podríamos ver un buen espectáculo desde ahí.
2: Yo que esto como en la música, ¿no? Yo creo que podemos ver el solo de Tadej Pogačar con, sí, lo suyo como espectáculo a título individual, pero podemos también ver un semiconcierto de los que están del segundo para abajo peleándose posiciones, segundo, tercero, cuarto, quinto, hasta el décimo, que ahí las condiciones están más o menos equilibradas.
0: ¿Sabe dónde?
2: Y pudiéramos ver la, sí, otra parte de la orquesta peleando las etapas.
0: ¿Sabe dónde yo puedo ver una pelea bonita?
1: ¿Dónde?
0: Con los peladitos.
2: Ah, por la
0: camiseta blanca.
2: La de más joven.
1: Ah, también.
0: Paul Seisas, Del Toro, Juan Ayuso, y hasta el mismo Lenny Martínez, Pinganzoli, Matías Vasek.
1: Masol cumplió 17 años.
0: ¿Quién?
1: Es una locura.
0: ¿Ese tiene 17 años?
1: Eso, pero no.
0: No creo.
1: Déjeme mirar bien porque, ¿quién?, ahorita estoy diciendo cualquier tontería.
0: Ah, David de Pinganzoli.
1: Sí, sí.
0: No creo que tenga 17 años. Es del 2002. No, tiene 24.
1: Porque ayer dijeron que era 17.
0: No, 24 años tiene.
1: No, celebraron el cumpleaños.
0: El italiano.
1: Bueno, también va a luchar por la camiseta.
0: Claro, y si la pelea Ayuso, que ya tiene 25.
1: Exacto, sí.
0: Sí, él todavía alcanza, pero no, bueno, Pinganzoli no es tan chiquito. El más chiquito es Paul Seisas, él sí tiene 19.
1: Ayuso también está ahí.
0: Sí, Ayuso también está en la pelea. En esa sí puedo ver una. Y además porque van a pelear top 5 entre estos corredores, top 5, top 10. Uh-huh. Entonces ahí también puede haber una pelea bonita.
1: Sí,
0: sobre
1: también.
0: Todo del Toro. Y Paul Seisas.
1: Y Seisas.
0: Quiero ver ese duelo de jóvenes bacano. A ver, si los dejan de pronto ir a pelearse en ellos dos una etapa, sí, y que se quede Renko y se quede Pogačar, uh-huh, y se quede Jonas. ¿Por qué no?
1: Y que ahí se defina la camiseta blanca.
0: La camiseta blanca, uh-huh, sí. Esa es una bonita, sí, pelea, porque además todos son muy buenos y talentosos y todos y son escaladores
1: los
0: netos.
1: Los dos están debutando, ¿no?
2: Lo que pasa es que es difícil que, por ejemplo, yendo en el lote en una etapa de alta montaña, Seisas pueda salir con Del Toro estando ahí Pogačar, eso va a,
0: sí, no,
2: a ser,
0: sí,
2: muy difícil.
0: No los van a dejar, pero digo, no, estoy soñando, es como lo que quiere Tatiana, que dejen y se vaya una fuga de otra gente,
1: a con Einer,
0: con Egan. No, Renko, si se mete Renko ahí seguro no los van a dejar.
1: No, no los dejan, sí, no los van a dejar. Sí.
0: Es muy tiene que meterse otra gente, del top, sí, 15 para abajo.
1: Del top
0: Egan,
1: 15 para abajo.
0: Egan, Harold, Sergio Higuita, Einer Rubio, esa gente que...
1: Esa gente.
0: Que Carapaz, realmente, no sé,
2: un Carapaz. Combativo, un combativo como Ben O'Connor.
0: Johannessen.
1: Ben O'Connor,
0: Eton,
1: sí,
0: Pidcock.
1: Sí, ese tipo de gente.
0: Ese tipo de corredores que son muy, sí, buenos,
1: pero que no regeneran ningún, oye, riesgo, claro, para ganar el título.
0: Que en otras épocas serían top 10 o top 5.
2: ¿Sabe a quién me dio bastante tristeza ver en esa primera semana del Tour?
1: ¿A quién?
2: Atrás, cuando fue un corredor que era bastante combativo, a Lulú.
0: El novio imaginario de Tatiana. Juliana Alaphilippe. ¿Qué? Es de los primeros novios que tuvo Tatiana, pero no. Pero Juliana Alaphilippe nunca.
2: Amor
0: se entera.
2: Platónico, Tatiana.
0: Pues que Tatiana tiene como 10.000 amores platónicos. Se les va a nombrar. Vea, tiene a Lulú. Juliana Alaphilippe. Tiene a Guau, porque para allá es Guau Panaer. Tiene a el Renko de Nepal.
1: No.
0: Tiene a Richard Carapaz, no, que sí. Dice que es guapo.
1: Sí, es guapo, qué culpa.
0: ¿Quién es el otro que ella dice? Matthew Van Der Poel, que también lo tiene ahí en su lista, aunque ella prefiere a Wow. ¿Cuál otro? O sea, hay otro barbado, Filippo Ganna, ¿será?
1: Claro que no.
0: Nombra el resto porque
1: no voy a nombrar el resto porque no existe.
0: Pero ella vive enamorada de los ciclistas así. Pero Lulu, oiga, sí, Lulu.
1: Le faltó el más importante.
0: A ver. No, ya lo dije, Wout van Aert.
1: Ah, bueno, el segundo más importante.
0: El segundo más importante. Dame una pista.
1: Español.
0: Ah, sí, no. Este es el amor de ella, el eterno amor. Es Mikel Landa. Ella es landista a morir. Muerte. Uf, pero es que ella le nombró a Landa y si llegó algo malo de Landa. Si digo algo de malo de Landa, la señora se me alebresta.
2: Bueno, pero a todas estas, de verdad,
1: después
2: que lo
1: de...
0: Después de esta
1: intervención break, valiosa de Jonathan.
0: Sí.
2: Que lo de Juliana Alaphilippe, de verdad que... Sí. O sea, era uno de los primeros de quedarse del lote. Ya no tiene la misma fuerza que hacía antes. Era un corredor que siempre estaba en las fugas. Que en esas etapas de media montaña por allí, siempre era ganó. Protagonista.
1: Era el que ganaba. Claro.
2: Ganó muchas.
1: Era el mejor puncher del mundo.
2: Ganó muchas. Y ya verlo atrás, colgado en las primeras de cambio, pues no es fácil, ¿no?
1: No es fácil. Pues los años primero pegan. Uh-huh. Sí, también como que el equipo en el que está tampoco pues le da una garantía. Y sí, ya no
0: en
1: es el
0: Tudor.
1: Mismo Lulu.
0: Lo que pasa es que pues el Tudor, Tudor sí. No es un equipo que diga...
1: Ya no es el mismo Lulu del Soudal Quickstep, donde
0: campeón del mundo.
1: Es que de hecho también ya lo hizo todo, tour, ¿no?
0: Sí,
1: o sea, con respecto a sus características, lo hizo todo ya. Fue campeón del mundo 2 veces.
0: Sí, dos veces.
1: Tuvo la camiseta amarilla del Tour de Francia como 14 días más
0: el
1: o menos.
0: El día que Egan se la quitó.
1: Egan se la quitó
0: en la penúltima etapa.
1: Bueno, creo que lo hizo todo, ¿no? Prácticamente lo que tenía que hacer en su carrera. Vino a Colombia a correr el Tour Colombia.
0: Y ganó etapas del Tour de Francia.
1: Ganó etapas del Tour de Francia.
0: Creo que ganó aquí en Colombia también una.
1: Ganó dos. Ganó dos. Ganó la de... Ay, la de allá arriba. La de arriba en el eje cafetero donde hay una taza, siempre se me olvida el nombre.
0: Ah, la de...
1: Esa la ganó.
2: Esa me
1: encanta. Y ganó la de la Unión Antioquia. Ganó dos.
2: Pero bueno, ojalá y Lulu pueda recuperar algo de sus condiciones y lo podamos ver otra vez.
1: Ojalá.
2: Como protagonista en el lote. Uh-huh. Sobre todo en esas carreras de una semana. Él siempre ha sido un clasicómano interesante y que en su momento, pues cuando le toque el retiro, lo haga de buena manera, ¿no?
1: Sí, nos dejó cosas graciosas, como celebrar una etapa antes de ganarla, por ejemplo.
0: Oiga, sí.
2: Sí.
1: Siempre tiene
0: pero fue,
1: esa personalidad.
0: ¿Pero
1: eso
0: fue en un sprint?
1: ¿No? Eso fue en un sprint. Creo que en una clásica. Uy, no me acuerdo cuál fue, pero sí fue.
0: ¿Pero pues la celebró una vuelta antes, fue?
1: No, en el sprint lo celebró antes, en la llegada.
0: Ah, ok.
1: Levantó los brazos y el otro.
2: El otro le pasó por el lado, chao.
1: No me acuerdo quién fue, pero sí. Fue un momento...
0: Vivió momentos difíciles, o sea, tuvo momentos muy bonitos en el Quickstep, pero también momentos muy duros. Lo vi en el documental del Tour.
1: Sí.
0: Y cosas muy duras. Cuando lo bajan del Tour de Francia y el equipo prefiere llevar a Jacobsen, creo que es.
1: Sí, a Fabio Jacobsen.
0: Para pelear otras etapas. Ese documental se lo recomiendo ahí, Ramón Orlando.
2: Lo veremos.
1: Es el de Netflix, ¿sí?
0: Sí, el de Netflix.
1: Es muy bueno, sí, es muy bueno, recomendadísimo para todos.
0: Dice que Juliana Alaphilippe ganó la etapa 5 del Tour Colombia en el 2019, en el municipio de La Unión, pero no me nombra la otra. No me habla de más.
1: ¿Seguro?
0: Sí. Yo recuerdo esa, pero no.
1: No, yo recuerdo también la de allá arriba, en el primero, en el La Oro y Paz.
0: Oh,
1: ¿no?
0: Bueno, puede ser en La Oro y Paz.
1: Sí, en La Oro y Paz.
0: Esa fue cerca Armenia.
1: Sí. Sí, fue en el eje cafetero, es que no, yo no me acuerdo cómo se llama bien ese sitio.
0: Ese es vía,
1: turístico, es un mirador súper bonito y que además está el puente del Helicoidal antes de subir. Es muy bonito.
0: La cuarta etapa de la carrera de Paz del 2018.
1: Exacto.
0: Pero dice que fue entre Buga y la línea ubicada en Alto del Boquerón.
1: Eso,
0: cerca al Tambo, en Dos Quebradas Risaralda.
1: Eso, ahí fue.
0: Vía Pereira.
1: Sí, yo me imagino,
0: acuerdo. Sí. Sí. Sí, ganó el 2018, sí. Buena memoria, Tatiana. Tiene buena memoria, Rodríguez.
2: Bueno, pues
0: ganó 2018-2019, pero sí, es una lástima ver un corredor de la calidad que tenía Juliana Alaphilippe, pero
1: bueno,
0: también hay que entender que los tiempos... Como,
1: yo creo
0: oiga,
1: que
0: como,
1: puede estar cerca
0: como
1: del retiro.
0: Como Chris Froome, que se retiró del ciclismo.
2: Me quitó la palabra de la boca,
1: pero,
2: le iba a decir.
1: Pues, pero
2: como,
1: ¿le sorprende?
2: Como cuando regresó
0: No, no me sorprende. Pero,
1: a mí no me sorprende, antes pero, estaba pues, demorando.
0: Exacto, estaba demorado.
1: Sí.
2: Pero como cuando regresó Froome...
0: Después del tiestazo
2: que se dio. Después de su infortunio y demás. Uh-huh. Y ya uno después de ver a Froome siempre peleando arriba, ser protagonista del lote, verlo atrás y en el primer ascenso colgado, ya eso como que no cuadraba, ¿no?
0: En el Israel sí, fue a facturar nomás.
1: En el Israel fue a facturar, sí, el Israel eso, pero... fue ya su declive.
0: Sí, bueno, porque es que sale...
1: el declive comenzó después de ese golpazo que casi lo mata, que se da en ese en entrenamiento.
0: En un entrenamiento contra un muro.
1: Contra un muro.
0: Mm, muro de piedra. Casi se mata.
1: Ahí comienza
0: el declive. Y él corre, declive. Creo que termina contrato con
1: ahí
0: el
1: termina
0: Ineos,
1: contrato bueno, con el Sky. Bueno, no, ya era Ineos. Ya era
0: sí,
1: Ineos.
0: Terminó, pero sí. Creo que fue 6 meses más, un año, no sé.
1: Sí.
0: Y ya ahí se va para el Premier League, que realmente ya
2: sí,
0: no...
2: pero en el Israel ya no, su carrera ya... fue decadente total. Sí.
0: Ya era facturar porque era el mejor ciclista pago en el Premier, o sea, en el mundo.
1: Claro, le pagaban de nombre.
0: Sí, que era el 4 veces campeón del Tour de Francia, pero ya no, el viejo ya no era el Chris Froome del Sky.
1: Y más encima el año pasado otro golpazo se dio.
0: Sí, era mejor que se retirara que
1: ya
0: por la puerta
1: como,
0: grande.
1: Sí, por sí, ya, ya se estaba no, demorando.
0: Se está demorando.
2: Por eso, muchachos, yo mejor sigo la rueda de Pogacar y voy ahí en la fuga.
0: Sí, va ahí. Conveniente el viejo.
1: Sí, conveniente.
0: Sí.
2: No, pero ojo, yo lo dije.
1: El árbol que más sombra.
2: Claro. Yo lo dije antes.
0: Pues sí, todos lo dijimos
1: dijo,
0: que iba a ganar. Yo
1: no,
0: quería que ganara.
2: No se suba en ese bus después del periódico, de leer el periódico de ayer.
1: Lunes,
2: ¿no?
1: Sí.
0: Qué horror. Se nos acaba el tiempo. ¿Le queda algo, señor Ramón Orlando?
2: No, seguirlo invitando a que disfruten el Tour y a que disfruten de esta generación de ciclistas que tenemos en la carrera más importante del mundo.
0: Tatiana Rodríguez.
1: No, lo mismo, seguir ahí el Tour con esperanza todavía. Todavía faltan 2 semanitas en las que ojalá podamos ver buen ciclismo, buen espectáculo. Y si sigue la hegemonía, pues que ojalá podamos disfrutarla también.
0: Así que muchísimas gracias a todos los que se conectaron con nosotros en todo el mundo. Si nos vio pues en vivo después de las 11 de la mañana aquí en AS y nos oyó en directo en Bogotá, Medellín, Cali, Bucaramanga, pues gracias por conectarse con nosotros. Si no, pues minutos después o en la tarde o al otro día, gracias por ver La Fuga. Hoy pues hablando del Tour de Francia y un pequeño homenaje al niño de Cucaita que falleció a los 77 años, Rafael Antonio Niño. Una pérdida para el ciclismo colombiano. Así que muchísimas gracias, Ramón Alberto. Lo seguiremos teniendo, ¿no?
2: Dios mediante, aquí estaremos siempre en La Fuga acompañándonos para hablar de ciclismo.
0: Así que muchas gracias, Tatiana.
1: No, gracias a ustedes dos, Jonathan, Ramón, por estar aquí y gracias a todos ustedes por meterse a La Fuga con nosotros y los esperamos en 8 días en otro capítulo de nuestro programa de ciclismo.
0: Así que feliz tarde, feliz mañana, feliz noche. Chao.

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2: En esta tarde del domingo, a una semana de que termine el campeonato del mundo, ya se han jugado 100 partidos, nos quedan las dos semifinales, el puesto tercero y cuarto y la disputa del título. Hablaremos de toda la parte de los cuatro semifinalistas, los arbitrajes del Mundial. No nos olvidamos de la Liga en Colombia, del Tour de France. Con mi pueblo natal, aquí en el Bar Caracol, que se oye y se ve.

0: En el Bar Caracol, hoy queremos saludar a todos nuestros oyentes en los pueblos de nuestro hermoso país, de todas las ciudades, de todos los caseríos, de todo Colombia que nos acompañan y a los colombianos que están por el mundo. Bueno, nos vamos a integrar todos después de ya conocer los semifinalistas en jornadas donde Francia ganó cómodo, ganó fácil, donde Inglaterra sufría pero terminó ganando, al igual que España, que hasta el último instante del partido termina derrotando a Bélgica, y otro triunfo sufrido de Argentina frente a Suiza. El único que llega cómodo a esta altura del Mundial es el equipo de Francia, con equipo ya disputando los 120 minutos antes de llegar a esta fase, como Inglaterra y como el equipo de Argentina, que se verán las caras el miércoles en un partido que nos lleva a 1986 para no tener ni meterle tema de guerras ni temas políticos. Bueno, saludamos a esta hora en el Bar Caracola a Luisa Londoño. ¿Qué hubo, Luisa? ¿Cómo está?
1: Hola, Diego, un saludo muy especial para usted, para toda la gente que nos ve, nos escucha, como usted dice, en los pueblos. Voy a saludar a un pueblo de Antioquia. Voy a saludar a la gente de Jardín, que nos está escuchando en Jardín. Un saludo muy especial a ese pueblo tan lindo y espectacular, que seguro hoy está llenísimo porque es festivo en Colombia. Diego, qué buenas semifinales nos tocarán en esta Copa del Mundo. Muy reñidas realmente. Yo ya tengo mis favoritos.
0: Tiene su favorito. Bueno, espéreme,
2: que son,
0: Luisa,
2: son
0: nosotros,
2: cinco.
0: Don Lalo, hacemos
2: cinco,
0: un cambio.
1: Miss, que conste que dije Miss.
0: Bueno, pero es que de solo un favorito, Luisa, hacemos la encuesta rápida, hacemos un pequeño cambio acá. Pero ¿cuál es su final? No su favorito, su final.
1: Mi final será Inglaterra-Francia. Inglaterra-Francia, sí, me voy con Inglaterra.
2: Inglaterra-Francia, esa es mi final. Es más, yo les doy ya los cuatro. Francia, campeón, Inglaterra, subcampeón, España, tercero, Argentina, cuarto.
3: Ish.
2: Juan Camilo.
3: Yo me quedo con... buenas tardes, compañeros, y a todos los oyentes de Caracol Radio. Yo me quedo en final. Para mí iba a ser otra vez Francia-Argentina. Iba a quedar campeón en Francia.
2: Esta vez le da la vuelta. Camilo asiente.
4: Sí, yo creo que sí, es que Argentina llega muy golpeado, pero creo que va a pasar por encima de Inglaterra. Para ellos es un partido aparte de todo lo que pasó en el 86, en el 98, el tema de Beckham, de Verón, la mano de Dios, todo eso. Pero para mí Francia-Argentina a la final, Francia campeón.
2: Francia empezó, yo lo dije después del primer partido, Mauricio, que era como el Alemania del 90, que desde que llegó al Mundial... por plantilla, por antecedentes y por cómo jugaba, todo el mundo dijo, ese es el campeón, y cumplió.
5: Pues a mí de esta Francia, para mí la final es Francia-Inglaterra. A mí lo que me gusta de esta Francia es que cuando ha jugado, lo ha jugado maravillosamente bien, es decir, desde la expresión futbolística, maravilloso. Cuando ha tenido que pelear, lo peleó como pasó ante Paraguay, que tuvo que pelear el partido, lo peleó y ganó desde la pelea. Y cuando tuvo que tener paciencia, como ante Marruecos, también lo tuvo. Es decir, para mí ese equipo reúne un combo, un paquete completo. Yo veo la cara de campeón de Francia, pero para mí la final es Francia-Inglaterra.
2: José Alberto Ortiz en Cali.
6: Hola, Héctor Eduardo. Hola, Colombia. Hola, mundo. Muy bien. Me gustan los cuatro equipos que llegaron. Todos son campeones del mundo en su momento. Unos con mayor experiencia, como el caso de Argentina y Francia, con dos títulos, y los otros con uno, España e Inglaterra.
2: Argentina tres.
6: Sí, Argentina tres, sí, correcto. Francia 2. Bueno,
2: Inglaterra, harto costó para que le bajemos la estrella.
6: Para mí la final es Inglaterra frente a la selección de Francia.
2: Estamos coincidiendo en esa final. Bueno, alguien dio Argentina, ¿no? ¿Quién?
7: En la final yo.
2: Juan Camilo.
7: Pero ganador Francia.
1: Sino que eso es con la razón, pero yo quiero que el campeón sea otro.
2: ¿Quién? ¿Argentina?
1: No, España.
2: Oiga, ninguno da España, ¿no?
1: Sí, a mí, o sea, no. Realmente yo quisiera que fuera España, pero sé que lo tendrá muy difícil.
3: Es que frente a Francia, creo que es un equipo que hasta ahora va en el proceso que Francia cumplió hace dos mundiales. España está en ese camino, más pero todavía va ahí aprendiendo cosas.
6: Pero muy bueno que sean cuatro ya campeones del mundo, que tengan experiencia, ¿no? Es decir, Uno estaba mirando al comienzo del Mundial los favoritos, los candidatos, los favoritos básicamente, y encuentra la respuesta en Francia, España, Inglaterra y Argentina, en esos cuatro equipos. Héctor Eduardo, por cualquier cosa, estamos haciendo seguimiento de Pumas frente al América de Cali, partido que es de pretemporada internacional amistoso en Ciudad de México.
2: Ya empezó, sí señor. Don Fernando Calle Piolín.
8: ¿Qué tal, Héctor? A usted y a todos los oyentes. La final mía es la misma del pasado. Francia, Argentina, campeón Francia. Epa. Argentina va derecho, está derecho. Tiene todos los dioses alineados para llegar a la final.
1: Es tanto Francia, el nivel de Francia, que ha parecido que estuvieran entrenando. O sea, no...
2: Ahora sí le sirve el entrenando.
8: Sí, sí. Ahora sí.
1: Sí, porque no se han enfrentado con Colombia. Y aparte porque Portugal se vio mal. Francia nunca se ha visto mal.
6: Valiente Suiza,
1: es,
6: ¿no?
1: Es la gran diferencia.
4: Sí, sí, sí.
6: Valiente Suiza ayer.
2: Sí, pero pues...
3: Portugal no hablemos de eso, por
1: Portugal
3: favor.
1: Portugal entrenó.
6: ¿Pero por qué?
1: Pero entrenó jugando mal.
3: A sufrir otra vez.
4: Sí, no, porque entonces uno lo
3: no, vi ese partido ayer y yo decía, no, es que...
1: No, pero igual...
4: ¿Por qué no estamos?
1: Pero
4: no,
1: el equipo ese, tenía
2: esa mucho más. Esa es la típica más. Nuestra. No, nosotros no hubiéramos teníamos, hecho más.
3: Pero teníamos mucho
5: los
3: más.
5: Los duelos en la vida hay que hacerlos. Y hay que aprender a hacer los duelos. Y yo creo que en Colombia no sabemos hacer duelos y mucho menos duelos pero, de futboleros.
3: Pero Suiza... No, y esto va a durar un tiempo.
2: Pero Giovanni,
8: aquí somos... valiente porque le expulsaron uno y mantuvo el 0-0 por allá hasta el minuto no sé qué.
6: Valiente.
2: El 1-1, el 1-1.
6: Con los 11,
8: el
6: yo 1-1, creo.
8: El 1-1 manteniendo el 1-1.
3: Oye, pero en voló también esa...
2: Pero...
3: ¿Cómo va a ser eso?
6: Que hizo, sí.
2: Poquitico inocente. Giovanni, pero aquí estamos acostumbrados a eso, ¿no? Un poco a lo que decía Juan Camilo es... Vimos al que nos ganó y hubiéramos hecho más nosotros.
3: Y porque Argentina sí, claro, tampoco claro. Es que mostrar ayer, es claro. Como Argentina no ha mostrado un fútbol avasallante que sea una plana, como si lo ha hecho Francia. Yo no he visto esa Argentina hasta ahora. Es más lo que dice Piolo, están no, derechos.
5: Y no la vamos
3: la
5: a ver.
3: Y la camiseta está jugando sola.
2: Y ni a España ni a Inglaterra.
5: Puede terminar siendo campeón Argentina, que es una probabilidad y creo que alta.
8: No, en la vida tiene
5: pero
8: que
5: no
8: ser bueno y de buenas.
5: Bien.
3: Sí, sí, sí.
4: Pero
8: es que no quiere que
1: pero bueno, Argentina no necesita jugar bien, enamorar para ganar.
3: No, la camiseta gana sola. Esa camiseta está ganando sola.
5: Pesa.
1: Eso es creo más peligroso que jugar semifinal, bien.
9: Estas semifinales nos dejan a nosotros una enseñanza, ¿no? Aquí hay rivales que hay que respetar, no solamente a pesar del estado físico de algunos equipos, como por ejemplo Argentina, que se ha desgastado evidentemente desde lo físico, ha hecho mucho más, le han salido muy costosas las victorias o los pasos a la siguiente ronda, pero yo doy mi final, Francia-Argentina. ¿Por qué meto a Argentina? Porque Argentina sabe jugar esta clase de partidos desde el desgaste físico y son un equipo de mucha intensidad con una mentalidad fuerte, la mentalidad del campeón.
2: Pero
9: no sé si le alcance para ser campeón ante Francia, pero lo no meto en la final.
2: Pero contra Inglaterra el que va a llegar desgastado sí. Es Argentina. Argentina ha hecho mucho sí, esfuerzo claro. Físico claro, lo en sí, los dos partidos. Últimos partidos
9: sí, sí. Ha sido un desgaste, Lalo, desde lo físico para poder conseguir lo que ha conseguido, llegar hasta estas instancias. Pero como repito, creo que el partido frente a Inglaterra, más allá del desgaste físico, los argentinos lo enfrentan con una intensidad mental propia de ellos, de campeones del mundo, y eso les va a dar para tirar el resto. Ahora, ¿lo pongo en la final? Claro que sí, ante Francia. Pero ya ahí decir que sea campeón me cuesta muchísimo. Campeón es Francia, pero lo meto en la final.
1: Es que contra Inglaterra ya son dos pesos pesados, o sea, es diferente los duelos que ha tenido Argentina contra Suiza, sigue siendo más Argentina.
4: Es el primer semifinalista en la historia que llega sin enfrentarse a uno de los top 10 del ranking.
1: Entonces yo creo que contra Inglaterra va a ser a otro precio y ahí sí seguramente le va a costar un poco más.
2: ¡Coco!
10: Mire, muchachos, un abrazo para todos. Yo creo que, ¿ustedes se acuerdan de esas motos viejas que tenían una palanquita que se llamaba el choque? Que cuando el combustible empezaba a acabarse, uno le metía el choque, la moto Kawasaki de mi tío tenía ese botoncito, y la ese reserva. Era como una reserva, exacto. Pues Argentina está jugando con ese choque, y tiene esa reserva, ese plus de amor propio, que lo ha llevado hasta donde está. No ha jugado su mejor partido el equipo argentino y sabe jugar estas instancias. Es un equipo hecho para este tipo de instancias. Yo creo también que la final se va a repetir, pero esta vez el campeón va a ser el combo del señor Mbappé. Y además, Héctor, es un dato que dan los que estudian la historia del fútbol. Es la primera vez que tenemos en la semifinal los cuatro primeros equipos del escalafón de la FIFA, es decir, las mejores semifinales de la historia.
5: Buen dato ese.
2: Claro, es que vea, lo que decía José Alberto de que llegan cuatro campeones del mundo, pues fíjese que en Qatar se colaron Marruecos y Croacia.
6: Sí.
2: En Rusia, Croacia.
5: Antes de Rusia fue Brasil 2014. ¿Quién estuvo
8: aquí
5: por ahí?
8: No,
5: Holanda.
2: No, pero Holanda no llegó tan lejos. No.
5: En Brasil.
2: Holanda no ha llegado tan lejos en los mundiales.
6: No.
5: Holanda
9: fue 2014, fueron Alemania, Argentina, Holanda y Brasil.
2: Que Holanda, los cuatro. No,
5: Holanda perdió una final, con España, perdió la final fue con España, sí, en 2010.
9: Los cuatro Mauro, en el 2014 fueron Alemania, Argentina, Países Bajos y Brasil, esos fueron los cuatro en el 2014.
10: Por eso, Colao como no campeón, Holanda.
9: No, obvio.
2: ¿Holanda fue semifinalista en 2014?
9: Sí. Alemania el campeón, Argentina subcampeón, ¿cierto? Y Holanda con Brasil. En el 2010,
5: sí,
9: España...
5: Sí, yo tenía por ahí a Holanda también.
9: Claro, Alemania, Uruguay, Países Bajos. En el 2010 fueron cuatro.
2: Pero ¿esto qué nos indica? Que estamos volviendo a Holanda. Claro, las finales y los campeones han salido de los tradicionales. Pues
5: es que
2: el último diferente... Fue España hace 16 años.
5: Pero nunca nos
2: hemos... Pero que no se metan entre los cuatro ya ninguno que no haya sido campeón. Dice que o los otros reaccionaron o los que venían empujando se colgaron.
5: Yo creo que, a ver, los de siempre van a estar siempre ahí y se van a rotar entre ellos.
6: Los ocho de siempre.
5: Y por ahí habrá, como ha pasado, una Portugal... Bueno, Portugal no ha sido semifinalista, ¿no?
2: No, hace rato.
5: Aparecerá una Holanda, aparecerá una Croacia, aparecerá una Marruecos, como queríamos que fuera Colombia, por ejemplo, como en su momento apareció una selección de Suecia y Bulgaria en el 94, por ejemplo, una Croacia también en el 98. Pero son pequeñas escaramuzas, de ahí a que vayan a dar el salto de ser campeones del mundo, pues es muy difícil. Mire que Croacia estuvo cerquita peleando y no le alcanzó tampoco.
6: Héctor Eduardo,
4: pero,
6: es que
4: pero yo,
6: es
4: lo, difícil, yo lo veo, ¿no? Que responde mal Lalo a un proceso, porque es que mire... Lo de Inglaterra lo veníamos hablando en las divisiones inferiores, estuvo también siendo finalista de la Nation o de la Eurocopa. Francia ya había estado siendo finalista, en el 2018 había quedado campeón. España, después de que fue campeón, se desapareció un poco del mapa, volvió a aparecer con nuevas figuras, después de que se fueron los Fábregas, los Iniesta, los Puyol, etcétera. Y lo de Argentina es algo que se mantiene, entonces yo pienso que están respondiendo también a algo que han venido haciendo en los últimos 8 o 10 años en un proceso de selección y les está dando resultado.
2: Por eso, y los que venían empujando,
11: yo creía que
2: se quedaron.
6: Es que es difícil, ¿no? Recordemos que solo 8 equipos han podido ganar el título mundial y en el caso, por ejemplo, de Inglaterra y en el caso de España, un solo título, ¿no? No es fácil ser campeón del mundo porque además hay una gran cantidad de equipos que aspiran. Este año se aumentó el número no es fácil. Si fuera cómodo, yo creo que esto se repartiría de manera diferente, pero los que han tenido una tradición futbolera, los que han tenido una tradición de jerarquía, siempre van a estar ahí. Como en las ligas de todo el mundo, ¿no?
2: Sí, difícilmente ganan otros. El experimento de los 48, ¿cómo resultó? Ya quedan 4.
5: Pues a ver, a mí una cosa que no me gustó de este esquema de campeonato, y es que muchos equipos, como clasificaban los mejores terceros, a la última fecha de la fase de grupos, ya muchos equipos ya estaban eliminados en la última fecha y muchos equipos ya estaban clasificados. Uh-huh. Y el nivel para mí de la última fecha de la fase de grupos en cada uno de los grupos fue muy bajo, muy pobre, y dio lugar a la especulación futbolística, a la de jugar con el resultado para acomodarme si de pronto... A mí me parece que eso le hizo perder competitividad a la Copa del Mundo. Eso fue lo único que a mí no me gustó. De resto, creo que a la final... terminó siendo atractivo por la cantidad de partidos.
1: De los mejores partidos que hubo en esa última fecha fue Colombia-Portugal.
5: Ese.
1: Y fue 0-0.
5: Sí.
1: Y quedó 0-0. Pero realmente a mí me gustó, pero el experimento dio los mismos resultados, lo que estamos hablando. Terminaron los mismos 4, no hubo sorpresas, pero me gustó porque le dio alegría, lo de Cabo Verde, yo creo que animó un poco el Mundial, entonces me gustó realmente.
6: Héctor Eduardo, aquí hay que medirlo desde varios puntos de vista.
8: Después de los 48, para mí, sí, buenos partidos vivimos, extraordinarios.
2: Pero entre los nuevos,
8: A mí, por ejemplo, México-Inglaterra. Ah, no, entre los nuevos no. México-Inglaterra fue apasionante. Pero dejémoslo ahí hasta 48, Lalo, porque es que a veces por ampliar demasiado, el ensayo se nos estalla en la mano.

0: de audiencias de televisión
1: Claro.
0: digital, otros países que tienen la oportunidad de tener acceso al mundial que no la tenían porque sus selecciones, perdón, no clasificaban, etcétera, etcétera. Entonces, cuando FIFA insiste tanto en que tantos promedio, tantos millones de espectadores, la audiencia creció en lo digital, la audiencia creció en la televisión, la audiencia creció en radio. Para ellos esos números son
2: El
0: muy
2: negocio, José
0: importantes.
2: Alberto, el negocio.
1: Y es más importante que cualquier cosa,
0: La
1: sí,
0: industria, la
1: eso es así.
0: industria.
1: El billete, claro.
3: Para
4: Claro,
3: nosotros,
4: y
3: pero
4: a mí
3: hasta
4: me
3: ahí,
4: parece
3: Lalo.
4: que,
5: y en
4: yo
5: esa
4: creo que hasta ahí.
5: apertura, del fútbol y la globalización y demás, pues claro, imagine usted a alguien en Curazao, pues una berraquera ver a su selección en el
2: Sí,
5: Mundial.
2: Cabo Verde.
5: Usted
2: Dale.
5: Hacer el álbum
1: Jordania.
5: porque aparece Curazao, chévere. Todo eso es billete que se mueve, no solo para la FIFA, sino para
2: Para
5: muchos países
2: todo,
5: en el
2: la
5: mundo.
2: economía
4: Para
2: informal.
4: esas
5: La
4: federaciones
5: economía
4: pequeñas,
5: se
4: claro.
5: reactiva de una manera impresionante. ¿O ustedes creen que es lo mismo mundial en nuestro país con Colombia que sin Colombia? ¿Eso cambia radicalmente?
2: Gente,
4: No,
2: no.
4: obvio.
2: Ayer,
4: Habría que revisar
2: y
4: el
2: por el
4: tema de
2: horario
4: los
2: del
4: terceros,
2: partido, ayer y por el horario del partido, a Suárez estaba muy triste porque es que si Colombia hubiera jugado ayer a las 8 de la noche contra
5: ¿no?
2: Argentina,
5: Imagínense.
2: el tema hubiera
1: Ay,
2: sido totalmente diferente.
1: no.
2: No, eso se vuela. Pero mire, Lalo, yo sí estoy totalmente seguro que en la FIFA están felices. Por eso que usted menciona, razones económicas, y porque el fútbol está llegando a ver o al escenario principal selecciones como la que ninguno pensábamos que iba a ver, Curazao, Cabo Verde, sumando un punto, anotando un gol, así haya caído 7-1 ante Francia. Y yo creo que con esa apuesta
5: Alemania.
2: Infantino, ¿cómo?
5: Alemania.
2: Contra Alemania. Yo creo que con esa apuesta Infantino va a seguir por esa misma. Por esa misma cuerda.
4: Yo quería decir algo sobre los terceros. A mí me parece que el sistema de estos partidos con esa cantidad de terceros le baja un poco la calidad a la siguiente ronda. Hay grupos que se ven con menor intensidad competitiva, pero como el negocio está ahí, por eso es que esa cantidad de terceros yo no la entendía. Porque si tú miras el tema del negocio, perfectamente por el tema de la audiencia, marcado bien, y este ha sido un éxito desde el punto de vista a nivel marketing de audiencia. Pero sí habría que revisar el tema de los terceros. A mí, esa cantidad de terceros muy mediocres que algunos pasaron raspando, no me gustó.
3: Pero es que la única forma de quitar los terceros es ampliando a 64 y que pasen solamente los dos primeros, y eso es una locura. O sea, a
1: Sí,
3: mí me parece que
1: cargo de ideas.
3: Hasta aquí está bien. Hasta aquí está
2: Pero
3: bien.
2: Coco, locura para nosotros, ¿no? Para Infantino no es locura considerar esa
3: No, claro,
2: posibilidad.
3: porque
1: Pues no,
3: imagínese,
1: para Infantino
3: él
1: es una
3: está
1: locura el
3: pensando eso en el
1: billete.
3: billete, ¿no? Como
2: Sí,
3: decía Pacheco,
1: claro.
3: ¡en el billete!
5: Y no, ese pero
1: ahí,
5: bravo.
1: ¡Soja! ¡Lalito, buenas tardes!
2: ¡Ay, Dios!
5: Buenas
2: Bueno,
5: tardes.
2: Estamos... A mí sí me alegra
1: Oiga, no, están
2: escucharlo.
1: escuchando todo esto, Lalito, y yo quería como
5: No,
1: intervenir
5: pues
1: solamente
5: qué
1: para saludarlos,
5: detallazo.
1: decirles que los quiero con todo mi corazón, a los muchachos que todavía están en el exterior, que les vaya muy bien, que tengan buena comidita, buena salud, que
5: Buen
1: estén
5: regreso.
1: cómodos, buen regreso de viaje, claro, un viaje de regreso, aquí los estamos esperando como siempre, intentando que la gente esté feliz, hombre, Lalito, con nuestra información.
5: Sí.
1: Hay mucha gente en este momento que puede estar depresiva, triste, con problemas grandes.
6: De acuerdo.
1: Sí, lo quiero.
5: Y usted hoy les va a robar una sonrisa.
1: Vea, Lalito, así sea, con chistes
3: Los que están
1: malucos.
3: guardados, Beto.
1: Coquito, ahorita te hablo, Coquito, porque necesitamos hablar algo, por favor. Y ya la transferencia la hacemos.
3: Claro,
1: Piolo,
5: es
1: vale.
5: el impacto, es el mensaje del
1: trabajo
3: en el interno, por interno.
1: A Piolo se les doy en efectivo. Ya ahorita hablamos, listo. Oigan, muchachos, entonces, Lalito, digamos las personas tristes, no, vamos a echarle ganas.
5: El
1: Seguro
5: mensaje.
1: Que todos tenemos problemas, todos, pero hay que salir de ellos y decirle a Dios, ayúdenos con lo que ustedes crean. Lalito, yo le puedo decir, ¿quién puede ser el ganador de esta copa?
5: Claro.
1: Argentina. ¿Por qué? Y no me gusta, que es lo más berraco, porque siempre le dice fuerza, muchísima fuerza, al contrario que jugaba Argentina. Pero yo, mira, por ejemplo, con Cabo Verde, con este partido esta semana también, con Portugal fue, o esta semana.
2: Con Suiza, Egipto.
1: Suiza. Egipto, perdón,
3: ah, con Egipto.
1: Egipto. Oiga, hermano, ¿qué equipo? Porque es que a la final ellos van perdiendo, puede que le empate una con la otra, pero sacan una garra y llegan a ganar. Entonces yo digo que esa gente, como lo estoy viendo jugar, puede ser el campeón. Muchas gracias, Lalito, por esta intervención. A Luisa, un saludo muy especial. Luisita, te esperamos por aquí en mayo. Cuando vengas, te invito a una malteada.
6: Gracias.
1: Y todos mis muchachos en el país, que mi corazón está con ustedes. Tengo unos chistes muy malos, degradables, pero ustedes me van a
5: ver. Lalo, ya invito a malteada de entrada.
1: Ya invité a malteada aquí.
5: Bueno. Betico, ¿y
1: Señor.
5: Tiene ahí por ahí Andrés o no?
1: Claro que sí, tenemos a Andrés Sánchez, Lo que pasa es que en este momentico...

0: está organizando una cosa con el demente, pero en un momentico hablamos.
1: ¿Con
0: ¿Listo?
1: El demente? ¿Qué
0: sí, señor,
2: organizar puede
3: con
2: salir de ahí?
3: Eso está pensando.
1: ¿Qué puede, salir
4: ¿Qué puede
1: de ahí?
4: Organizar con
5: o desorganizar,
4: ahí? Más bien.
0: Yo no sé, la verdad, qué es lo que vamos a hacer con este muchacho, pero ahí estamos cuadrando, ¿listo?
6: ¿Qué va a hacer, Beto?
0: Ah. Dieguito, hoy vamos a tener la nacionalidad. Oiga, pues, Dieguito. La nacionalidad real de los integrantes del Bar Caracol. Que dicen ser colombianos, que de tal departamento. No, son de otros países y los vamos a tener más adelante, Dieguito. ¿Le parece?
6: Bueno, está bien. Sí, está bien.
0: Está bien. Su nacionalidad, como estamos en el mundial, entonces este bar es mundial.
6: Pero, por ejemplo, adelante una nacionalidad.
0: Bueno, Dieguito, uno que es sueco, el señor Piolín. Ahí vamos.
6: Sueco. Y la nacionalidad, por ejemplo, de Camilo Pinto.
0: Bueno, tenemos que, aunque no fue al mundial, es Bolivia.
4: Sí, yo ya lo había dicho.
6: Y de Mauricio Gómez.
0: Bueno, de Mauricio Gómez de Egipto.
6: Sí, sí.
0: ¿Sí? Sí, señor.
7: Sí, tiene un rostro de pirámide.
2: ¿Tiene cara de demonio o qué?
1: Uy, no, pero
0: de
1: llegaron a matar a Mauricio.
4: No, esta cara de jeque no. Que tengo, Coco.
0: Es que no, tiene cara de jeque. Yo no
4: es
0: dije
4: triste porque no, Rafael pues se fue y usted acabándolo con eso, no aguanta.
6: Bueno, no, más adelante nos cuentan no, las Diego, otras nacionalidades.
0: Usted me va preguntando y lo sacamos de ipso facto. Sí, lo sacamos de ipso facto. Usted me va preguntando de Dieguito y de una. No se preocupe.
6: Listo, vale.
0: Gracias, Dieguito.
6: Estaba mirando acá decisiones que se han presentado en el campeonato del mundo sobre el tema del partido de ayer, pero voy a leer primero una de las revisiones que ha tenido el VAR en el campeonato del mundo. Para muchos los arbitrajes han sido de 9 a 10 puntos. Para otros muchas críticas por lo que ha venido sucediendo en los últimos partidos. Pero en el caso del campeonato del mundo se han presentado 28 revisiones, de las cuales un total de 27 han hecho cambiar la decisión del árbitro. 27 de 28. Dice así, los árbitros de la Copa del Mundo 2026, 27 ocasiones y solo uno de ellos mantuvo la decisión inicial, que fue Fanini en el posible penalti de Mané a Mbappé, ¿lo recuerdan?
3: Sí.
4: De Mané a Mbappé.
6: Que en esa mantuvo su decisión y el VAR no lo hizo cambiar. Y me parecen muy buenas las declaraciones de Chaka, que ya la vamos a tener ahí con Sebastián Bejarano, que dice, sobre la expulsión de Embolo ante Argentina, la tarjeta roja cambió el partido, las normas son las normas. Esto para decir que, pues, por más que se discuta reglamentariamente, la roja es totalmente correcta.
1: Eso no fue, Diego.
6: Ya podrán haber otras discusiones, pero que era roja, era roja.
1: Como la del paraguayo contra Estados Unidos cuando la revierten la amarilla.
7: Exacto. Almirón. Esa es la de Almirón.
1: Cuando se la sacan esa del capitán de Estados Unidos a Dean y resulta que la amarilla era para Almirón por haberse tirado, porque no lo toca, y la revirtieron.
4: La cambió.
3: ¿Es la misma?
6: Totalmente, es la misma jugada. Lo que pasa es que en ese momento Almirón solo no tenía tarjeta, entonces se le cambió por un cartón amarillo. Aquí ya tenía tarjeta amarilla, va a dar la tarjeta roja. Yo entiendo todas las discusiones, pero al final el estudio de la FIFA, incluyendo la jugada que dicen que pegó ayer... ¿En qué? En un cable de una cámara, no sé qué era la discusión que había.
3: El segundo de Inglaterra. Es que es así.
1: Es que cuando saca el sensor del balón, Diego, no mostró el balón eso. Pareciera que pegara en un cable de una cámara y ahí como que se frena y cae y le cae a un inglés y la jugada sigue y es gol. Pero la FIFA dice que el sensor del balón nunca señala nada.
3: Es que yo, o sea, yo sé que ya la herramienta tecnológica está para minimizar esos errores, pero un ejemplo, en el fuera de lugar al menos uno puede trazar la línea y verificar si sí o si no. Pero es que yo veo la imagen y se ve realmente cómo el balón cambia de trayectoria.
4: Sí, la pelota va haciendo, o sea, la curva.
6: Pero le voy a dar la respuesta a Camilo. De la FIFA, no, pero en el Mundial las rayas no hay, Luisa. Eso es automático.
3: Sí, por eso, pero puede haber como una revisión y se pueden trazar las rayas para saber si es fuera de lugar o no. Es más comprobable.
4: Es más perceptible.
3: Exactamente.
4: El tema acá es que la curva de la pelota...
6: No, pero no. No, Camilo. Luisa, no. En este Mundial... No hay rayas.
3: No, yo sé, Diego, yo sé que no hay rayas.
6: Ni en el fuera de lugar semiautomático, no hay rayas. Eso ya pasó a la historia con la FIFA. Torneos organizados por la FIFA, no volveremos a ver nunca una raya. Es que ustedes están diciendo que se puede revisar con la raya. No hay rayas.
3: No, eso no es lo que yo estoy diciendo. Lo que yo estoy diciendo es que es más fácil verificar un fuera de lugar, así sea uno mismo trazando. O sea,
2: usted con una regla en su casa, usted con el televisor.
3: Es más fácil verificarlo si es fuera de lugar o no.
6: No, porque para eso están los sensores, que ya se ha explicado que mata cualquier raya. No hay rayas. No hay manera de revisar con rayas. No insistamos en las rayitas, porque es que para eso le pusieron los sensores a los balones. Por eso, la jugada ayer, antes del gol de Inglaterra, ya hay una respuesta contra Noruega. El sensor del balón conectado no registró ningún pico en el latido del balón, mientras este se encontraba en el aire, y por tanto no hubo indicios de que el balón hubiera tocado cable aéreo ni de que su trayectoria se hubiera visto alterada.
2: Y cuando uno ve que de pronto sí hay un toquecito ahí... Así no esté la tecnología y la tecnología dice no lo toca, pero si uno ópticamente sí lo ve, ese error entonces del ojo humano.
3: Sí, pues pero la
6: Mauricio,
3: tecnología no falla.
6: Ese error del ojo humano, si hay unos sensores,
2: pues es que
6: no error del ojo humano.
2: Yo he visto imágenes que
6: el humano no lo ve.
2: Yo he visto imágenes computarizadas que están trazando, por ejemplo, en esa jugada del balón y le hacen todo el trazo a la trayectoria y ve cómo la pelota llega a un punto en el que la parábola no es normal y hace un quiebre y cae diferente. Sí. Ópticamente, ¿yo qué digo? Ópticamente, ojo. Uy, la pelota sí tocó ese cable. Pero y alteró la trayectoria.
6: Entonces, Mauricio.
2: No, pero sí alteró la trayectoria. Es lo que yo veo. Pero si la tecnología me dice otra cosa, pues...
6: Ustedes que son defensores del VAR, yo no los entiendo. Para eso están los sensores en los fuera de juego y en este tipo de jugadas. Entonces el VAR no sirve. Y los sensores no sirven. ¿Le creemos o no?
5: Es que esa es la pregunta. Hay algo tecnológico que también contradijo el tema de que no apareciera el sensor del balón. Y son las recreaciones 3D de la jugada que tiene la FIFA. En esa recreación 3D de esa jugada sí se ve el movimiento del balón al tocar el cable. Y es la misma herramienta de FIFA. Lo que pasa es que el problema es que si vamos a usar tecnología, tiene que ser totalmente infalible. No puede generar dudas.
1: ¿El sensor no podía estar dañado? Digo yo.
5: Puede pasar. No. Es que eso es lo que puede pasar. Porque
4: es lo que mucha gente dice.
6: Juan Camilo.
5: Señor.
6: Ya se revisó. Sí. Entonces... Pero ¿les si la creemos 3D, cuando nos conviene
5: eso es de FIFA?
6: O no cuando nos conviene?
5: Pero la recreación 3D de la jugada es de FIFA también y hace parte de la tecnología FIFA. Y en esa jugada, claro, en esa recreación sí aparece el movimiento de
6: es
5: la pelota.
6: No, entonces, pero esa no, esa fue descartada totalmente por la FIFA. ¿Quién dice que es de FIFA, perdón?
5: Vea, es una tecnología que tiene con Lenovo, la FIFA... para recrear las jugadas y ayudarle el VAR en 3D y poder mover todo el mapeo del...
4: Yo la vi en BBC.
5: Un análisis el BBC la usa mucho, pero eso viene desde FIFA, esa tecnología que recrea en 3D las jugadas y muestra los muñequitos por donde van en 3D, la pelota en 3D, y en esa que revisan de ese momento de la pelota tocando el cable, en esa recreación 3D sí se ve el movimiento del balón cuando toca el cable.
6: Mire, le voy a leer lo que me mandan los especialistas del tema. Esto no es mío porque no lo conozco muy bien. Les explicamos la jugada, Diego. A esa velocidad, una cámara GoPro es una cámara liviana, sin el peso para cambiarle la trayectoria a un balón en movimiento. las rayas ya no se trazan. Ahora hay cámaras de seguimiento instaladas bajo el techo de los estadios. Rastrean de 12 a 16 cámaras el movimiento del balón y hasta 29 puntos anatómicos, rodillas, hombros, cabeza. En cada jugador, 50 veces por segundo, la tecnología semiautomatizada para la detección del fuera de juego. Yo mi discusión es, yo soy de los que siempre he pregonado que a mí no me gusta el VAR, pero no entiendo si están los mecanismos, ¿por qué no le vamos a creer? El ojo humano no vio el fuera de juego de Davinson Sánchez y estaba en fuera de juego.
7: Porque son jugadas microscópicas, eso no lo capta el ojo humano.
3: Pero la trayectoria
7: para
3: del balón,
7: para eso son los sensores,
3: sí,
7: es que... para ese... Para, yo para creo que esos estados
3: es muy diferente a un tema de fuera de juego a que si algo tocó el balón. O sea, son dos temas diferentes que están ayudados por la tecnología, pero siento que la tecnología también en este mundial se está poniendo a prueba y también puede fallar.
6: Pues después de los estudios de los científicos de la FIFA dicen que no ha fallado en ninguna oportunidad, Luisa.
3: No, es que ellos van a decir que no falla, Diego. Ellos no van a perder.
6: No, pero es que hay que tener una demostración de por qué falló. ¿En qué fuera de lugar
7: sí,
6: la tecnología ha fallado?
7: Claro.
3: No, por eso es que yo no estoy hablando del fuera de lugar. Yo estoy hablando del tema del sensor del toque del balón, que es donde yo creo que había dejado
8: más
3: dudas.
8: La FIFA dijo que no había evidencia de que el balón tocara el cable aéreo y cambiara el movimiento. Es decir, eso quedó claro.
6: Y la última respuesta de las personas, Giovanni, que dicen que sí lo tocó es, está bien, lo tocó pero no cambió la trayectoria. Mire, el mundo se ha vuelto en unas discusiones terribles.
1: Diego, pero si lo toca ya la jugada de todas maneras muere.
2: Sí, claro.
6: Pero eso dicen
1: las
6: personas que...
1: ¿Cambio o no cambia la trayectoria?
9: Objeto extraño.
1: Sí.
6: De todas maneras, Lalo, le digo que no es tan así tan claro que haya tocado la trayectoria. Dicen los que mandan la imagen de que en principio dicen que cambió la trayectoria, que sí lo tocó. FIFA sigue manteniendo que no lo tocó bajo sus sensores.
8: Claro, y la tecnología.
6: Todas
8: claro.
6: Jugadas de tecnología realmente hay que tener una prueba y un experto para decir que no fue así.
2: Ahora digo, y ampliando el foco, y ampliando el foco de la acción, yo a decir verdad, listo, supóngase, yo estoy equivocado, ¿cierto? Y voy a insistir de manera equivocada en que la pelota sí cambió la trayectoria. Pero viendo la jugada grande, ampliada, por más cambio de trayectoria que haya habido, si la hay o si la hubo, yo creo que realmente el balón iba a caer donde iba a caer. Ya esa es la otra parte, el complemento. O sea, para mí el gol no es consecuencia del toque o el no toque de la cámara o del cable por donde va la cámara.
7: Sí, que no tuvo nada que ver.
2: No, para mí realmente el gol como tal, para mí sí lo tocó. Y puedo estar equivocado y claro, la FIFA dice otra cosa y la tecnología dice otra cosa y pierdo con la tecnología. Pero el gol para mí no es finalmente consecuencia de lo que pasó o dejó de pasar con esa jugada.
6: Mire, aquí me siguen diciendo que le envían un saludo a Mauricio y a Luisa. La jugada recreada, esto es de expertos, no es mío, vuelvo y le repito, no es mío. La jugada recreada en 3D se basa en lo que indican los sensores. ¿Saben qué? Nos toca llamar a un especialista para ver si ustedes quedan con argumentos válidos en el tema, porque es que yo no tengo argumentos sino los que me dicen los expertos.
2: No, Diego, yo pues ante eso tampoco voy a pelear, pues sí. ni loco que fuera, ¿cierto? Lo que pasa es que lo respeto, lo acato, porque es la tecnología versus una percepción, digamos, óptica que puedo fallar, pero pues yo defiendo mi posición, ¿cierto? Puedo estar equivocado, muy equivocado, pero acato finalmente lo que dice la tecnología. Yo pues tampoco voy a pelear contra ello, ¿no?
8: Porque Mauricio, claro, lo que pasa, prueba, Mauricio, prueba. La prueba de la FIFA
6: es que aquí
8: es, o sea,
6: donde uno conectó. Debe entender, o nos sirve o no nos sirve la tecnología.
4: Es que antes la pelea era con los árbitros, ahora es con la tecnología.
6: Claro, entonces ya pero vamos es... en que el balón tocó el sensor Oiga, yo nunca me imaginé que esto fuera a pasar en un partido de fútbol. De verdad, sí, o sea, querían la tecnología, les ponen todos los... La FIFA ha llevado a lo más alto los índices para que no se cometa ningún error. Y le digo, en los estudios fuera de FIFA, ya personas estudiosas, no interesadas en que yo soy argentino o brasileño, dicen que en las jugadas reglamentarias no se ha cometido un solo error en el campeonato del mundo. Ya las jugadas de apreciación, discutibles todas. Pero en temas reglamentarios, ninguno.
8: Claro. Es que, Diego, es la prueba. La prueba. Mira, tan así es que los 5 centímetros del pie de Davinson Sánchez lo mostró la tecnología porque es rígida. Ella muestra lo que es. Si está adelantado una uña está adelantado. Lo que pasa es que a nosotros nos cuesta entender eso. Al ojo humano le cuesta.
6: Por eso somos reacios a algo que pedimos que nos favorece. Yo sigo insistiendo. Si pedíamos que llegara el VAR, aceptemos las decisiones del VAR. Yo no puedo creer que yo vea más que el 3D, que los sensores.
7: Sí,
6: yo
7: que
6: no voy a entrar en esa discusión. Sí, muy pero bueno, bravo. Para Mauricio la vio y fuera de eso, de verdad. ¿Ustedes creen que eso influyó en el gol de Inglaterra
2: allá? No. Por eso le estoy diciendo, para mí realmente no, el gol no es consecuencia de esa acción como tal. No, de ninguna manera. Claro, los
6: corredores se pegan de eso, hoy, ¿no? La jugada de Embolo.
1: No, Diego,
6: pero si reglamentariamente está escrito.
1: Si la jugada no termina en gol, nadie estuviera hablando de eso si tocó. Tocó una jugada cualquiera, ya, chao.
4: Y lo de Embolo, hombre, enriquece más una narrativa que ya es harta, que es que a Argentina le ayudan. El que tiene que sentirse mal, como salió llorando anoche, fue precisamente Embolo. ¿Cómo va a fingir una falta? Y el árbitro estuvo bien ahí porque se la mostró.
7: Sí, ahí no había nada que hacer. Pero le meten esa leyenda.
4: Sí, que es que le están ayudando a Argentina. ¿En qué la ayudaron ayer?
7: Tal que mire que los argentinos... Nada, hermano, mire el video, ahí está.
9: Sí, le ayudaron. Embolo le ayudó.
8: Me gusta.
9: Tonto.
3: Y esta si hay una norma que a mí me gusta, una amarilla que con la que estoy de acuerdo es con esa, y yo creo que eso también es un mensaje para
2: nosotros. No, es irresponsabilidad del jugador. Irresponsabilidad. Lo que se está jugando, cuartos de final, estoy peleando el partido, tengo la posibilidad de seguir con vida.
4: Y en una zona que no es de compromiso.
2: Empata mi equipo
1: la hacha.
2: Y doy un papayazo de esos, es absurdo, totalmente. O sea, ahora, eso falta de competitividad también.
4: Ahora, también tiene que ver algo con un tema que mencionábamos ayer, que mucha gente por desconocimiento de una norma nueva que ya hay, que fue bien utilizada anoche, están diciendo, se le ayudó a Argentina. No, es que desconocen que a partir de este Mundial el VAR puede interferir en el tema de las tarjetas amarillas cuando se muestra quién no es.
6: Sí, lo que pasa es que es una norma que no se explicó mucho antes del Campeonato del Mundo. Y lo que sí debe haber una revisión es los términos, son los términos como está escrita.
4: Suplantación de identidad, no la entiendo.
6: El error de identidad no es.
1: Es que, Diego, ¿sí? Era lo que yo les decía a ustedes empezando el Mundial. Estas nuevas reglas no deberían implementarse directamente en el certamen más importante. Hay que ensayarlas por lo menos
2: seis meses antes.
1: En las ligas.
7: En las eliminatorias.
1: Implementarlas, Lalo. Y que los jugadores y los árbitros ya lleguen acostumbrados.
6: La única, Lalo, que no conocíamos ni prácticamente los equipos a última hora es esta del error de identidad en ese cambio de que si usted había amonestado a un jugador y él no había cometido la falta, sino el rival, se cambiaba. Pero las demás ya las habían trabajado con todos los árbitros. Pero sí, se ha presentado dos veces. En las dos decidieron bien. En Argentina decidieron bien.
2: Las situaciones de juego son fundamentales en la preparación. Mire que los entrenadores, esto aplicado pues al fútbol, entrenan mucho basándose en situaciones reales de juego. Entonces recrean en las prácticas y en los entrenamientos situaciones que se pueden presentar en el juego. Aplicado a estas nuevas modificaciones de normas que se han implementado, una cosa es que haya una charla, porque a todas las selecciones les dieron charlas y se sentaron y le dijeron, se va a hacer esto, ojo con esta medida. Pero una cosa es una charla donde expliquen y otra cosa es que el jugador lo interiorice ya en la competencia. Yo estoy seguro que, por ejemplo, no recuerdo, el primero que expulsaron porque se tapó hablando...
1: ¿El paraguayo?
7: Almirón.
2: Almirón. Eso es una actuación natural ya dentro de la cancha. Entonces, era mejor que lo hubiesen puesto
6: Mauricio,
2: a prueba antes.
6: No, pero eso ya se sabía, Mauricio, había explicado desde que pasó el caso con el jugador del Real Madrid ante Benfica.
2: Sí,
6: ¿fue?
2: Eso fue lo del caso de racismo. Sí.
6: No, esa no tiene discusión, ya el mundo estaba advertido. Cada equipo, en Colombia, por ejemplo, fue Wilmar Roldán, les explicó jugada a jugada todas las normas que iban a estar en el campeonato del mundo. Y me dicen acá que incluyendo esta de Embolo fue explicada por todos los asesores arbitrales que pidió cada país.
3: Es que claro, tenía que explicar absolutamente todas las normas.
10: Ayer Scaloni...
6: Pero fueron explicadas.
3: Sí, por eso, pero es que eso habla también de la desconcentración, de que no las tienen presentes en los 90 minutos. Juegan automático.
1: Bolo se fue al baño cuando le estaban explicando.
3: Sí, no, y juegan en automático. Sí, es que ya son vicios.
4: Es que no es... En Bolo estaba en bola cuando le
10: difícil de entenderla.
3: Son vicios con los que llegan los jugadores.
10: No es tan difícil de entender que un jugador le digan, vea, no finja, no engañe, si usted no provoque algo que no es, porque va a salir perjudicado. Entonces, hermano, si les cuesta entender eso, ahí en Bolo ya jamás en su vida volver a engañar.
6: A ver, José Alberto, para rematar con lo último que nos envían nuestros amigos que trabajan en el tema en la FIFA.
10: Diego, la referencia evidentemente hizo ayer en conferencia de prensa el técnico Scaloni, habló de cómo, o antes del partido, mejor, fue antes del partido el mismo día que habló de Colombia y demás, y de las cosas que tal vez más enfatizó él de los cambios era las pausas. Dijo que las pausas les estaba costando trabajo, pero que ya estaban adaptándose y que ya lo tenían un poco más metido pues en el desarrollo del partido y en la planificación, y que en esa pausa, por ejemplo, que era de 3 minutos, él particularmente hablaba solo 1 minuto. Hizo énfasis en eso, dijo, tuvimos el analista arbitral, nos dio la charla, nos enseñó todas las modificaciones, todas las variantes, pero nos ha costado un poco trabajo el tema de las pausas, ¿no? Los 4 tiempos pues que de los cuales se habla ahora.
6: Sí, mire, el último toque a lo de la cámara que Mauricio y el sensor, o el toque que Mauricio no vio y que muchos no vieron. La trayectoria del balón es medida por un sensor, hace un croquis hacia dónde y cómo sensor dirige. FIFA informa sobre lo que la tecnología dice. No tocó, no cambió la trayectoria del balón.
2: Bueno, no, Diego, concluyente, está bien.
6: No, yo me quedo con la tecnología.
3: Sí, está bien.
10: Esa es la prueba. Si hay una contraprueba que hace lo contrario, bueno, no va a haber.
6: Ya las jugadas de apreciación, todas discutibles. Pero la tecnología no tenemos, creo que ni Mauricio, ni ninguno de los que estamos sentados acá, la manera de con tecnología que eso no fue así.
2: Yo tengo un ojote natural, no un ojote biónico.
6: No me digas. ¿Cómo no me diga
0: eso? Oiga, eso. Pero tiene
6: el hombre biónico.
7: No puede negar ni el microscópico.
0: Mauro tiene un par de ojotes.
7: Si puede ampliar.
4: No, no fue así, hombre. No nos diga eso.
6: Por eso Mauricio... Su apelativo es el que le pusieron esta semana, el Espíritu Santo. Ese es el verdadero apelativo, sí le creo.
2: Quiero decir que yo no tengo ojo biónico, Diego, o sea, está bien, entonces la tecnología gana.
7: Es que Mauro,
0: Mauro,
7: con lo microscópico no se puede batir.
2: Sí, pues ahí sí que puede hacer uno.
7: Porque uno no percibe eso.
6: Es como nosotros, Piolín, para que Beto nos lea.
0: Sí.
6: Esas carreras que terminan por un ojo en el embalaje y de empezar a discutirle.
0: Exacto,
6: oiga,
0: esa es una.
6: A nadie le discute a ellos.
10: Al fotofinish.
7: No. La máquina ahí está perfectamente, sí. ¿No? La foto final, llena de
10: ahí
7: sensores.
10: Sí toca ir a llorar.
7: Los ciclistas
10: a la llorería.
7: Tienen sensores, la raya tiene sensor que transmite obviamente a la máquina de la foto final. Ahí no hay nada que alegar.
6: Nada. Bueno, don Beto, oyentes, por favor, pero espero que ya en sus últimas clases de lectura esté totalmente ya solucionado el tema de su poco saber leer.
7: Es otro,
0: Dieguito,
7: los cursos de lectura lenta.
0: Sí, sí, lo que pasa es que uno muchas veces, yo tengo un ojo muerto y el otro empañado, Dieguito. Eso también no me ayuda mucho. Luis Carlos Delgado Paz dice, saludos desde Pasto, Nariño, a los señores del bar. El botón de las motos letras Kawasaki se llama Turbo. Ah, lo que estaba diciendo ahorita Coquito, de la mayor fuerza a la máquina, que lo puede imprimir un equipo de fútbol. Edwin dice, el que hable mal de arbitraje, ¿qué opina Inglaterra versus Noruega? Pero los hipócritas y envidiosos solo hablan de Argentina. Wilmer dice, el que mejor juega a Francia. Gianni Restrepo dice, muy confiados con Francia en la final, y al igual que Argentina, no se ha enfrentado a un equipo serio como España. Hace 2 años los eliminaron de la Eurocopa y el año pasado de la National League. Ángel María dice, Argentina tiene buenos jugadores como para necesitar ayuda arbitral. Y el señor Ingerman Lugo, buenas tardes, ¿cuál es el nuevo técnico de Colombia? Pues creo que ya se están demorando una decisión, como con sarcasmo.
6: Bueno, Betico, gracias.
0: Sí, señor. Con muchísimo gusto.
6: La pausa y seguimos, eso. Don Beto.
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6: El más original, a ver, don Giovanni Cárdenas.
15: Obviamente, ese golazo de Julián Álvarez y la manera como lo anotó, sí, no solamente lo ha hecho en el Campeonato del Mundo, Diego, sino también hay un antecedente en Champions. Es casi parecido a esas maniobras que hace Lucho Díaz cuando por la izquierda, buscando hacia adentro, y por la derecha, palo de la mano.
6: No le busquemos comparaciones.
1: Pero se parece al de Cabo Verde.
10: Cabo Verde.
15: Sí, sí. Pero golazo de Julián Álvarez, claro. Sí, tremendo, sí. Tremenda joya.
6: Ya después de nuestro cliente, preguntamos si este es el mejor gol del Mundial. Pausa y seguimos.
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6: El cabezazo de la jornada. A ver, voy a preguntar uno por uno. Pero si dicen que no, digan cuál fue mejor, por favor. ¿Es el gol de Julián el mejor gol del Mundial, don Piolín?
7: No. A mí no. Me gusta el que le marcaron ayer a Inglaterra, que se lo marcó Suiza, de Suiza. Helderup.
3: ¿Pero que se lo marcó Suiza?
2: No, Noruega.
7: Noruega.
6: Noruega.
7: El gol contra Inglaterra, que se lo marcó Noruega, el primero, el de Helderup.
2: Sí, el extremo. Sobre el costado izquierdo, área, sí.
7: Sobre el costado izquierdo, eludió, se abrió y se le empacó en toda la T al arquero inglés.
6: Don Coco.
9: A mí me gustó más el de Cabo Verde, Diego, en la Argentina.
4: El de Sidney López Cabral.
9: Es ese.
6: Es un golazo. José Alberto.
10: Me quedo con el mismo, con Sidney López de Cabo Verde de la Argentina.
6: Con Sidney López. Don Giovanni.
15: Me quedo con el de Julián Álvarez. Sigo con esta joya.
6: Juan Camilo.
5: El de Cabo Verde, el de Sidney López.
6: Oiga, cuentan una historia hoy de Sidney López bastante bonita. Él se va a jugar a Turquía, ¿no?
4: Sí, se va a Turquía y le preguntaron que si se arrepentía de llegar al fútbol turco. Dijo que no, que hace 4 años no tenía, se ganaba como $1,000, tenía muchas deudas, estaba en quinta división, que fue ascendiendo, y que se siente muy orgulloso de llegar al fútbol turco.
6: Es cierto. Don Lalo.
1: El de Julián, Diego. Estoy repasando porque tenía las dudas del de Cabo Verde, pero es mejor el de Julián.
3: Sí, yo también me puse a repasar.
10: Pero tiene un grado de dificultad más el de Cabo Verde porque es más en diagonal, más hacia afuera.
1: Sí, pero no, área, entra, este está, no entra al ángulo.
7: Chido el de Noruega ayer.
10: Este está metros más adelante el de Julián, casi que entrando al área, un poco más en diagonal, ¿no? Hay que ver de dónde parte realmente el jugador.
9: Pues, ambos concepto, tienen un gesto técnico muy bonito.
10: Notable, sí, notable.
1: Además, digamos que la oposición que tenía Julián por gente en el área y lo que había era mucho mayor. Al de Cabo Verde no lo marca nadie.
6: Dieguito. Falta Mauricio, Camilo y Beto.
3: Y Luisa.
4: No, yo me quedo
6: Luisa
4: con él.
6: ¿Luisa ya no dijo que el de Julián?
3: Bueno, acabo de decir que también estaba revisando. No,
0: oiga, no, esta revista es una belleza.
4: Tarjeta azul.
3: No. Lalo dijo que estaba revisando y yo le dije, sí, yo también. También estaba revisando, sí. Pero no, no dije cuál era mi conclusión.
0: Eso.
6: Ah,
0: eso.
6: Bueno, qué pena. ¿Cuál es la conclusión, Luisa?
3: Mi conclusión es esta, el de Julián.
0: ¿Sí? Está bien.
4: Un cantinflazo ahí porque...
0: No, pero está bueno, está bueno. Un chimo trufiazo.
4: Un cantinflazo. Yo pido un cantinflazo.
6: No, espere, porque acepto, estamos sí, colgados. ¿Cuál dijo don Pinto?
4: No, para mí el de Cabo Verde.
6: ¿Y Mauricio?
4: El caboverdiano.
6: Para mí, el de Julián Álvarez. Además, hacerle un gol a Cobel ayer era muy bravo. Ya el tercero es Lleguito, de otra cosa, pero lo de Cobel era sensacional. Para mí, lo de Julián, donde lo puso. Pausa y seguimos.
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6: Muy bien, estamos en el Bar Caracol que se origina aquí desde Kansas. Ya tomaremos rumbo para cubrir las semifinales de este campeonato del mundo que están espectaculares. Ya todos votaron por su final, ¿no?
10: Sí, señor.
3: Sí, señor.
7: Sí, ya.
0: Bueno, Dieguito, falto yo. Pero es que, Dieguito, vea, yo ahorita del cabezazo era una entradita pequeñita para uno de nuestros oyentes que dice, Henry dice, el de Haaland de cabeza a Brasil. Era eso.
6: El de Haaland de cabeza a Brasil.
4: Contra el piso fue ese, ¿cierto? Piqui. Sí.
9: Por el gesto técnico.
0: Sí, señor.
1: Ese sí puede ser el mejor de cabeza.
7: Sí, y como se movió y Gabriel Guimaraes mirando para las nubes.
6: Bueno, mi final es Francia Inglaterra. La mía. Sí.
9: ¿Qué tanto han variado los pronósticos que hicimos al principio, Diego?
6: No, han cambiado mucho, sí, porque...
3: Pero yo creo que esa fue la mayoría.
6: Francia siempre ha sido candidato.
1: Yo di a Francia campeón desde un comienzo, pero el segundo no me acuerdo.
3: No, pero ahora que estamos hablando de las finales...
4: Sí, en el ejercicio que hicimos ahorita, la mayoría, salvo Juan Camilo,
1: Francia Inglaterra.
7: Y al principio, Lalo, eso no salía de Francia, de España, de Inglaterra. Ahí están. Argentina,
6: oiga,
7: ahí están.
6: Oiga, estoy viendo una noticia de Rudy Galletti, un periodista serio, dice, la Lazio está evaluando a James Rodríguez mientras busca fortalecer sus posiciones ofensivas. El capitán de Colombia, ahora agente libre, tras sus pasos por el Minnesota, impresionó en la Copa del Mundo y está entre los perfiles que actualmente está monitoreando el equipo. Pero de verdad,
4: impresionó en la Copa del Mundo, pero, yo no. Pero por su nivel bajo será.
9: Parece que la Lazio lo estaba
4: buscando. Tuvo un gran mundial.
5: Un gran mundial, pero no fue un desastre.
9: Lo estaba buscando después de Copa América.
4: Pienso que en la Lazio se impresionan con poco.
2: Lo que está diciendo Coco es cierto. Yo recuerdo que desde post Copa América se ha hablado de la posibilidad de la Lazio para James Rodríguez. O sea que lo han seguido ahí pendientes de él.
10: Pero Estados Unidos.
6: Bueno, ya vamos a tener muchas voces. Beto.
0: Señor.
6: A ver, le sigo preguntando.
0: Sí, señor.
6: Ya nos dijo nacionalidad de Pinto y de Piolín.
0: Dieguito, yo aquí tengo una listica. No sé si tú me los vas a dar o hice, ahorita yo hice las investigaciones.
6: No, usted, pasado el boletín, nos da la lista después de esas claro. investigaciones. ¿Cuántos Perfecto. Días duró tratando el tema?
0: Dieguito, esto comenzó antes del Mundial. Antes del Mundial tenemos algunas fechas también.
5: Dios mío.
0: Alguien que tiene tres nacionalidades, ¿no te imaginas quién? Tres nacionalidades tiene.
6: Pero adelante, por Luisa. Ejemplo, ¿por qué lado va Juan Camilo Ortiz?
0: Bueno, Dieguito, el señor es del Reino Unido.
10: Sí.
0: Sí, tiene cara de Reino Unido. Parece mucho el de Lazy Town.
6: Juan Camilo es uno de los defensores acérrimos a James Rodríguez y a Néstor Lorenzo.
5: Sí, señor.
0: ¿Está bien?
6: Claro, cada uno tiene su posición.
0: Sí, claro, Dieguito.
6: Otros creemos que ya no estaría dirigiendo, pero vamos a última hora y volvemos.
0: Vamos.
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0: La lista preparadísima. Vamos a empezar con el señor Andrés Díaz.
6: ¿Pero está comiendo o está por allá lejos del micrófono?
0: No, señor, lo que pasa es que me estaba tomando una sodita, pero ya terminé. Bueno, Dieguito, tenemos la lista, comienza por el orden alfabético.
6: A ver,
0: Andrés Díaz
1: no vino.
0: ¿No vino? Ok, de Bélgica. Tiene una cara de belga muy grande.
1: ¡Uy, no!
0: Cara de belga, sí. Dieguito.
1: Sí.
0: No. Tenemos a Coco Gómez.
6: Pero Beto, cuidado con esas palabras así tan pegadas, porque puede prestarse para...
0: ¿Para malos entendidos?
6: Sí, malos entendidos.
3: No, pues estamos hablando de nacionalidades, Diego.
0: Nacionalidades, y es cara de belga con L. ¿Listo? Coco ya. Gómez...
7: A ver, yo doy bien a Coco.
0: ¿Sabe dónde es Coco Gómez? Del Brasil. Es el más grande del bar.
6: Está bien, Beto.
0: Giovanni Cárdenas. De las partes. ¿Sabe dónde es Giovanni Cárdenas, señores? Tiene dos nacionalidades. Corea del Sur. Y México. ¿Por qué? Hijo de José José. Tenemos.
4: Claro, porque muy charro a veces.
0: Sí, señor. Tenemos a José Alberto Ortiz, el hombre de Francia, sobrino de Charles Aznavour. Oiga, Mauricio tiene tres nacionalidades, Dieguito. Egipto.
6: ¿Cuáles?
0: Egipto, Irak y Qatar. Dieguito
4: una guerra,
0: tiene una cara de Países Bajos. Y no es por lambonear.
1: No, ¿qué?
3: No.
1: Mal.
3: Límpiese.
6: Gracias, Betico.
0: Oiga, Dieguito, y para finalizar, Omar Sánchez es el brujo de Ghana. Un abrazo para Omita, hombre.
10: En el descanso, hola.
6: Oiga, Omar, todo el mundo se la ha dedicado. Pero bueno,
3: pero no,
0: es, de cariño, es de cariño, porque el hombre sabe charlar.
6: Sí, nacionalidad de Luisa.
3: Falté yo.
0: Ah, Dieguito, no llegó al mundial, pero es peruana. Sobrina de la Chola Chabuca.
3: Gracias. ¿Cómo lo
6: oiga,
3: tomo?
6: Nosotros...
3: No sé cómo tomarlo.
0: Ay, esas no, peruanas son muy bonitas.
6: Un sabetico es para chévere.
0: Sí.
6: Nosotros tuvimos en el mundial un mejor jugador que Chaka.
10: No. No, Diego.
7: Ay.
10: Mucho jugador.
7: No.
12: Tristemente no. Jugador. Y si vemos a Quinterito con sus pinceladas, cuando entró, su calidad.
6: Mejor que Chaka, Giovanni.
10: Saca, no, por
7: Saca favor, lo ves todo el partido. Metía,
10: sí. Las habilitaciones, sí. Diego, y aparte...
5: ¿Qué más se acerca? ¿Quizás Arias o qué?
10: Cuando apostaron por defenderse a ultranza, el hombre ordenaba. El hombre se metió en esa línea de la mitad y empezaba con sus brazos, con sus manos.
7: No es un jugador de todo el partido,
10: no,
7: José.
10: No, jugador.
4: Tiene tres pulmones. Jugador, sí.
6: Mire, José Alberto, Xhaka tiene todo.
10: Sí.
6: Líder. Es un jugador que te ataca, te defiende, ordena el equipo. De verdad, para mí es uno de los mejores jugadores del Mundial.
10: Mucho jugador.
5: Y un despliegue físico impresionante.
6: Lo tengo entre los 20 mejores jugadores del Mundial. Bueno, vamos con voces. A propósito, Xhaka, sobre el partido y la expulsión.
2: Yeah, the rules are the rules. And we can't change the rules. But yeah, the red card changed everything. I think the red card changed our game, our game plan, what we had from the beginning, where was very positive. And yeah, if you have to lose because of one decision from the referee, it's painful. But it was his decision. It's difficult to accept now after the game because the dressing room was very quiet, disappointed. And if you are disappointed after the game against this Argentina team, shows a big mentality for this team. Yeah, the rules are the rules. And we can't change the rules. But it's a decision where you kill the game. This is my opinion. And I don't know what else he can do, but just don't kill the game. I think that we were so good in the game inside. How I say, I believe that 11 against 11, we will have them. But yeah, how I say, it's very difficult to find the right word now after.
6: Gran Xhaka, ¿qué dijo don Sebastián Bejarano, uno de los grandes volantes y líderes del Campeonato del Mundo que se fue con Suiza después de cumplir gran presentación?
9: Sí, Diego, dijo que fue una lástima la decisión del árbitro, pero que las reglas son las reglas y que pues hay que seguirlas, que sin embargo tuvieron una mentalidad muy fuerte durante el partido para aguantar hasta los últimos minutos al campeón del mundo y que se le pararon de frente al equipo de Argentina, que incluso jugaron mejor en muchos tramos.
5: Que los tenían, ¿no? Que los tenían, dijo Xhaka. Dijo que los tenían, que si hubiera sido 11 contra 11, ellos sabían que podían ganarle a Argentina y que por favor no maten el juego, dice él. Que no maten el juego.
10: Pero también dijo que las reglas son las reglas, ¿no?
5: Sí, claro. Pero él da a entender que las reglas son las reglas, pero que no está de acuerdo con las reglas. Que la regla no, esa regla debería cambiarla, porque están matando el juego según Xhaka.
10: Que le diga él al compañero que no haga tonterías.
6: Juan Camilo nos va a ayudar a traducir todos estos jugadores.
10: Bolo tiene que presentarle disculpas a todos sus compañeros de su país.
6: Fue muy inocente lo de Bolo, lástima.
7: No, se fue llorando porque
6: el partido
7: sabía.
6: Estaba más del lado de Suiza a esa altura.
7: Sí, señor.
6: Haaland, sobre la participación de Noruega en el Mundial.
13: I think it's been unreal, honestly. The performance is one thing. Beating up Brazil is one thing, but I think the way Norway has been, how we put Norway on the map, I think is maybe one thing that touches me the most. I think with the role, with how good people we are, I think we are good people. I think that really touches me. We put Norway on the map, and hopefully now we can establish something when it comes to Euros, World Cups and everything, because our generation is amazing.
6: ¿Qué dijo Haaland, Juan Camilo?
5: Bueno, agradecimiento a la gente del mundo deportivo. Lo que dice Erling Haaland es que más allá del rendimiento en cancha y lo que pasó en el partido, él queda muy orgulloso y muy tocado porque pudieron poner a Noruega en el mapa, que demostraron que son buenas personas, que es un país de buenas personas, que ellos son buenos. Y le permite este Mundial a Noruega, según la visión de Haaland, ya establecer las bases para empezar a competir fuertemente en las Eurocopas y en las próximas Copas del Mundo, porque dice que tienen una generación espectacular.
6: Ibrahim Hassan, Diego, asistente técnico de Egipto, sobre Messi.
14: بيعيش الفرقة اللي هلعبها بيشتغل عليها بالبدري من أول ما بيخلص المباراة مثلا النهاردة بيعيش الحالة بتاع الفرقة اللي لعبها مثلا لاعب الأرجنتين بيبقى مركز وشغال وبيجيب اللابتوب والماتشات بتاعتهم الأخيرة وحافظهم حتى يعني من ضمن الحاجات اللي كان حسام بيتكلم ماتش الأرجنتين فبيقولهم اللعيب نمرة 10 ما بيقولش كذا
15: ميسي
14: اه عشان يعني بيحسسهم ان ده يعني اللعيب عادي وانا حتى كان في تصريح هناك في المؤتمر قبل الماتش فبيسألني بيقول لي ميسي
9: Como ustedes no saben egipcio,
5: sí, yo le iba a decir,
9: no saben egipcio, no sé.
5: Ah, bueno. Pensé que le iban a decir al egipcio del programa que es Mauricio,
15: Mauricio,
5: ¿no?
15: Iba a traducir.
5: Que Mauricio iba a traducir.
9: El egipcio Gómez. No, dice que para manejar mejor la mentalidad de sus jugadores antes de enfrentarse a Argentina, ellos ni siquiera nombraban a Messi, sino decían el número 10. Preparaban todas sus jugadas haciendo referencia a Messi como el de la camiseta 10, el número 10. Y lo posicionaban en el campo así.
1: Ahora, el idioma es árabe, ¿no? No egipcio.
10: Pues, el asistente es el hermano gemelo,
9: sí.
10: ¿No?
9: Es el hermano gemelo, sí son igualitos.
10: Ibrahim. Es Hossam y el otro es Ibrahim, Hassan.
15: Sí, fotocopias.
9: Sí. Literalmente.
6: Bueno, Bellingham. Tuchel dijo que no le había gustado cómo jugó en Inglaterra, que no le gustó cómo ganaron. ¿Qué le respondió Bellingham?
16: Thomas has just been quite critical of the performance after the game. Does that show the standards that he expects, the standards you guys expect of each other, and maybe that there's more to come from the team?
17: Maybe, well, maybe he doesn't know what it's like to play in those kind of conditions against Erling Haaland, Odegaard, Nusa, Shorloff. You know, that's not an easy team to play against. So, you know, I think we've tried to create a positive environment. We should continue that going into the final four. I can't speak highly enough for the lads. You're not going to win every game popping the ball and making 1,000 passes. Sometimes you have to win dirty, and we've done that again tonight.
5: Bueno, ahí lo que dice Jude Bellingham, Diego, es que Noruega no era un equipo fácil, que era un equipo con muchas figuras, con jugadores que son determinantes como Haaland, como Sørloth, como Odegaard, y dice él que hay veces que no puedes ganar partidos haciendo mil pases y jugando bonito, sino que simplemente hay que ganar, y este partido era para ganar y para meterse a los cuatro semifinalistas y que él se queda con eso.
6: ¿Quién quiere que Inglaterra gane el Mundial en este grupo?
5: Creo que Luisa creo que era la que quería, ¿no? Pero el resto creo que ninguno.
9: No, ella quería España.
5: Ah, sí, España.
15: España, Luisa.
6: Yo lo tengo como España. Segundo en el corazón a esta altura.
1: Yo no en el corazón, pero lo tengo segundo.
7: Para mí Argentina lo elimina.
5: De gustar, ¿sabe qué? Sí, yo me inclino más con Inglaterra de cualquier de las otras tres que hay. Me gustaría más que ganara Inglaterra.
6: Sí, Inglaterra sería chévere también. La foto de Messi donde le pide al árbitro que lo respete. Mira, ahí está lo que dijo. ¿Qué le dice Messi al árbitro?
4: Háblame correctamente, no me faltes al respeto. Háblame correctamente, no me faltes al respeto, yo te hablo con respeto.
10: Pero ese dedito ahí señalando al árbitro también es falta de respeto.
7: Sí, lo señala ese dedito... Sí.
9: Ah, pero me parece es una fotografía también, puede ser un movimiento así rápido con la mano, tampoco pues
7: No, pero hermano, lo señaló.
9: Yo estoy calificando una fotografía, yo no estoy mirando
10: todo
9: nada
10: el tiempo,
9: ¿cierto?
10: Pero no vio el video.
9: Si es por fotografías, pues. No, yo.
6: No, es que Mauricio no vio el video, lo que le dice.
7: Es un testimonio, Mauro.
6: Le manoteó todo el partido, le manoteó.
9: Pero Messi tiene razón. Si Messi le está hablando al árbitro con respeto, el árbitro tiene que hablarle con respeto también. Eso es sencillo, el respeto tiene que ser mutuo.
10: Falta ver qué le diría al árbitro. Hague su trabajo, yo hago el mío. Y dice generalmente lo que dicen.
6: No creo bueno, que va a voces. Murat Yakin sobre la expulsión de Mbolo, es el entrenador de Suiza.
18: Also ich würde jetzt nicht sagen, dass es bevorzugt wurde. Wir haben ein faires, offenes Spiel gesehen, die beide Fußball gespielt haben. Und leider hat heute der Fußball nicht gesiegt. Das ist für mich ganz klar, dass ein Fehler vom Schiedsrichter, wir bestraft wurden. Diese Regel kannte ich nicht, dass für eine harmlose Situation er dem argentinischen Spieler die gelbe Karte gibt. Sonst wäre ja der VAR nicht eingeschritten. Also so ein bedeutungsvoller Moment auch für uns, das matchentscheidend gewesen ist. Darum können wir am Schluss nach dem Spiel können wir noch weiter jammern. Es nützt nichts. Das Spiel ist entschieden. Argentinien ist weiter. Ich gratuliere Ihnen. Aber mich schmerzt extrem für meine Jungs, die heute viel mehr verdient hätten mit der Art und Weise, wie wir Fußball gespielt, wie wir Argentinien dominiert haben. Das ist das, was am Schluss übrig bleibt. Aber dass ein Schiedsrichter oder der VAR sowas eine Regel einführt, ist für mich absolut unnötig. Ich formuliere es mal ganz anständig, weil sonst müsste ich ganz andere Worte erfinden heute. Also das schmerzt extrem, dass wir so eine Chance verpasst haben, nicht weiterzukommen. Und das hätten wir heute verdient.
5: Bueno, lo que dice el entrenador de Suiza es que él no quiere hablar mucho del tema del árbitro y creo que durante toda la Copa trató de evitarlo, incluso previo a este partido, pero dice ya me tengo que pronunciar porque no estoy de acuerdo con esa regla que introducieron, ni siquiera la conocía bien.

0: y que deberían revisar esa regla porque no está de acuerdo con ella.
1: En lo que sí tiene razón es que la segunda amarilla en bolo nace de un error del árbitro.
2: Claro, eso sí, claro, ahí es totalmente claro.
3: Sí. Exacto. Y eso no, yo creo que no lo habíamos analizado.
0: Sí, el problema fue haberle puesto la amarilla a Leandro Paredes.
4: Sí, claro.
1: Ahora, total, un error inducido por Embolo. Si hubiera presentado revisión.
4: Claro. Este hombre o es muy frío, Diego, o tiene un autocontrol impresionante. Este técnico nunca lo vi una salida de la ropa, ni siquiera para celebrar los goles.
2: Se despeina.
4: ¿No? Una tranquilidad, señor Jaquín.
5: Es suizo, man.
1: Me gusta ese entrenador.
0: Suizo, exacto.
1: Sí, tiene se algo, notaba tiene algo ahí. Trabajo este equipo de Suiza.
0: Bueno, ¿llevan Lionel cuántos Messi años ellos juntos?
2: Con el técnico, cinco, van para seis años.
0: Llevan 6 años con ese entrenador.
1: 6 años. Bien. Bueno, Messi sobre estar en semifinales y enfrentar a Inglaterra.
6: Bueno, es un momento donde el equipo saca donde no tiene y nos llevamos una victoria muy difícil. Obviamente, cuando ellos llegaron con 10 cambió totalmente el partido y ya estuvimos más tranquilos, pero fue duro.
7: ¿Hoy Julián hizo un gol de Messi?
6: No, de él. Ya hizo un par así, la verdad que lo tiene a eso. No es la primera vez que hace un gol así. Es difícil, ¿no? Es difícil. Este grupo acostumbrado a la gente a algo que no es normal, como decís vos. Pero hay que disfrutarlo, hay que vivirlo como vive la gente, como vivimos nosotros y nada, aprovechar estos momentos porque tuvimos mucho tiempo sin ser campeones del mundo, porque hoy una vez más estamos en la semifinal, estamos con los cuatro mejores y no sabemos cuándo se va a volver a repetir, así que agarrarnos a esto y disfrutarlo y dejar el máximo, porque la verdad es que lo que viene haciendo este grupo es una locura, ¿no? Compitiendo, llegando a finales, siendo campeones de finalísima, mundial, Copa América, volviendo a estar entre los cuatro mejores. Pero como decimos al principio, ¿no? No es algo normal que nos suceda ni que nos suceda a las selecciones en general, ¿no? Ahora Francia lo consigue una vez más, tiene un gran equipo y otra vez también en la semifinal, pero bueno, nosotros tenemos que disfrutarlo como lo estamos.
1: Bueno, Lionel Messi, ¿lo va a traducir, Betico?
8: Uy, Dieguito, realmente yo pensé que estábamos escuchando el egipcio, el árabe de ahora.
5: ¿Quiere final con Francia?
1: Bueno,
8: sí, no es difícil hacer la voz de Messi. Dieguito, ¿me dices de oyentes?
1: Sí, señor.
8: Sí, señor, le escuché bien entonces. Ibi Silueta Fajas, Francia campeón, el mejor equipo del mundial. Tengo por acá. John Arias, dicen opinando, John Arias fue el mejor de Colombia durante la competencia, sin embargo, él era el primer cambio, Lorenzo no confía en él, podía hacer gol y siempre lo sacaba, parece que fuera racista y me disculpa. Bueno, a sus pensamientos. Y Dieguito, tengo por acá a Estefanía Niño Patiño. Qué triste sería que Francia no ganara, puesto que tiene los mejores jugadores, además de excelente comportamiento en la cancha. Ricardo Medina dice, Argentina está en semifinales de pura arepa paisa. No sé por qué dice paisa, pero será por la arepa. Y Dieguito, ese era como el último que tenía.
1: Bueno, los así oyentes como, pues, nos pueden ver
8: normalito, sí.
1: En las plataformas digitales de Caracol Radio y nos escriben. Y Beto ya lee sus mensajes en este campeonato del mundo.
8: Sí, señor.
1: Al que le queda una semana, se acabó esto.
8: ¡A mí! ¡Ay, yo pues que me van a echar, Diego!
1: No. Oiga,
8: yo con tanta así. Deuda.
1: La última noticia, no sé si ya la habían dado a conocer, pero yo hasta ahora la veo, entonces la doy porque no la había visto realmente. Uruguay nombró a Diego Forlán como su entrenador.
9: No, ese de hoy, Diego, interinamente va hasta marzo y va a dirigir simultáneamente el equipo sub-20 en el Suramericano de enero.
1: Así es. Oiga,
0: están buscando la estrategia Scaloni, ¿no?
2: Sí, Scaloni ya estaba. Es que Scaloni ya estaba con el equipo sub-20.
10: Acá hicieron la estrategia de Arturo Reyes también.
0: A ver, Forlán y Scaloni son exjugadores de selección.
10: Digo la estrategia.
0: Italia también.
10: Italia también con Paolo Maldini.
0: Pareciera que quieren seguir el mismo camino.
11: Arturo,

0: Arturo Reyes estaba con el profe Queiroz de asistente. Y
1: Sí, pero
0: cuando
1: es
0: está la
1: diferente.
0: transición de nombrar un nuevo entrenador, pues le encargaron
1: Ah,
0: a
1: pero es
0: Reyes, creo que fueron
1: diferente, es
0: cuatro partidos,
1: diferente.
0: ¿no?
1: Es diferente lo de Arturo
0: Diferente.
2: Forlán es técnico desde el 2019, si mal no recuerdo. Él empezó. Uy, ¿dónde fue?
3: Forlán, yo no lo tengo dirigiendo.
2: No, yo tampoco. Sí, Diego.
3: Lo voy a mirar.
2: Sí,
0: No,
2: Diego.
0: yo no lo tengo.
2: Sí, él
3: José tiene buena
2: inició.
3: memoria, esperemos a ver.
2: Pero recuerdo. Los dos grandes de Uruguay son Nacional y Peñarol, ¿cierto? Creo que fue en Peñarol. Él tuvo una primera experiencia, no sé si cómo le diría, o sea.
4: Sí, diciembre del 2019 en Peñarol y estuvo también un equipo que se llama Atenas de San Carlos, segunda
2: Loco.
4: división de Uruguay, pero pues realmente pues no tiene el nombre pues
2: Sí, no tiene
4: como técnico o el cuerpo
2: recorrido.
4: así como para uno decir es que tiene la hoja de vida para estar en la selección. Bueno, creo que
5: Pues lo
4: apelan
5: hace,
4: más
5: pero
4: al
5: Scaloni tampoco
2: que
5: lo
2: es.
5: tenía.
4: Sí. No, apelan más al patriotismo, al que él sabe lo que es la selección
2: Claro.
4: Colombia, el espíritu.
5: Es
4: Mire,
2: selección
4: si,
2: Uruguay.
4: si
5: Es
4: algo, si
5: histórico.
4: algo perdieron los uruguayos con Bielsa fue, digamos, eso, porque Bielsa era muy frío y lo que querían los jugadores era tener esa garra charrúa otra vez viva. Eso se perdió mucho y seguramente piensan que con Forlán lo pueden volver a adquirir.
2: Pero mire ahí la
3: Pues
2: importancia de un
3: ojalá.
2: técnico, ¿no? Que transmita, Diego. Siempre hemos hablado de qué porcentaje le
3: Total.
2: corresponde al técnico y qué porcentaje a los jugadores. En este caso de Bielsa se rompió eso y realmente Bielsa no hizo lo que la gente esperaba, ¿no? En ese país de tanta tradición.
3: No, Bielsa le fue mal. Pero nos cuentan en Italia que Maldini no va a dirigir a Italia. Que
2: Bueno.
3: Maldini estará encargado unos días y él va a contratar al nuevo
4: Sí.
3: entrenador.
6: No, pero se supone
3: Claro.
6: que el que lo va a contratar es Leonardo.
3: No, él y Maldini, Leandro. Pero Maldini no dirigirá a Italia, nos dicen.
6: No,
5: Claro, ¿no? Que se
6: Leonardo,
5: inclina por
6: Leonardo, no
5: Guardiola,
6: Leandro.
5: Diego. Se
6: Leonardo.
5: inclina por
3: ¿Cómo?
5: Guardiola.
6: Leonardo.
2: El brasileño.
3: Sí, pero que ninguno va a ser el técnico. Uno es director deportivo, el otro presidente de la comisión, por ahora al frente del equipo, pero la meta irá por Guardiola o un entrenador diferente, no Maldini. Pero esperemos a
5: Cheno,
3: ver qué
5: lo
3: pasa.
5: que se decía, lo que yo estaba diciendo es que están imitando el camino a Scaloni porque Scaloni también fue director encargado.
4: Sí, es que le llegó
7: Sí,
4: como
7: al
4: interino.
7: final
4: Él llegó
5: terminó
4: como
5: quedándose
4: interino y la
5: porque empezó a dar
4: polémica
5: resultados.
4: que no había dirigido nunca y mire.
3: Pero hay ejemplos de ejemplos y hay
4: Sí, no siempre,
3: miles
4: no
3: que
4: siempre la
3: pasan y
4: varita
3: hay
4: va,
5: No, de
4: va.
5: acuerdo, pero
3: No.
5: pareciera que quieren traer figuras y leyendas de esos equipos, de
3: Eso
5: esas
3: es otra
5: selecciones,
3: cosa.
5: para ver qué pasa. Por ahora estás encargado, pero si la rompen, ¿qué? ¿Los
2: El
5: dejan? Aquí la
2: famoso
5: única.
2: ADN, ¿no? El famoso ADN.
5: Exacto.
2: Puede ser.
3: Bueno, Francia jugará de azul contra España, mientras que España jugará de blanco en la semifinal de este martes. La pausa y seguimos.
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11: 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En Caracol Radio son las
6: 2 de la tarde, 28 minutos en el bar.
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3: Estamos en el Bar Caracol. Diego Forlán dirigió a Peñarol durante la temporada 2020, 11 partidos oficiales, 4 triunfos, 4 derrotas, 3 empates, 45% de rendimiento. Torneo Apertura 2020, dirigió 9 partidos, 12 de 27 puntos posibles. Copa Libertadores dirigió 2 partidos con un saldo de un triunfo y una derrota. Y en cuanto a uniformes, Inglaterra jugará con su equipación titular contra Argentina, mientras que Argentina usará su vestuario de visitante. ¿Qué color es la de visitante, porteño?
4: Azul oscura.
3: Azul oscura.
1: Con arabescos azules.
3: Sí.
7: Sí,
3: sí.
7: Eso se llama arte pop.
3: Ah, bueno. Ya, y nos envía Cristiana Mezquita.
17: Están dando clases de diseño de moda.
3: Una noticia grande que sí debemos destacarla. La de Álvaro Montero a Boca.
1: Sí.
7: Sí.
1: Y volvemos a tener dos colombianos en Boca.
18: Se encuentra en los dos fueron campeones con Tolima en el 2010.
4: Y muy merecido, porque realmente el primer semestre de Álvaro Montero en el fútbol argentino fue extraordinario, extraordinario lo que hizo con él.
7: A tener jugadores en equipos top de Argentina, ¿no? River y Boca.
18: No soy quien para pensionar arqueros, pero Álvaro Montero debería ser el arquero titular en el nuevo proceso de la Selección Colombia.
1: Él debe estar en la lista.
4: Yo creo que debería ser Kevin Nier, pero todo
17: dependerá de cómo se
19: rendimiento.
17: Exactamente.
18: Y el que llegue.
17: Cómo les va en sus equipos, el rendimiento, el nivel que muestren.
1: Yo casi que me atrevo a decir que se va al arco más grande del continente. Si él rinde ahí, pesa. Debe se ser el titular
18: un de trampolín Colombia. Muy bravo.
4: Si hace gran campaña, sí, porque es que es una posición. Donde ha habido arqueros míticos, es decir, cualquiera
7: no está en Boca Juniors. Mauro, ahí se gradúa.
1: Y si rinde ahí, durará muy poco.
18: Muy poco, exactamente, porque tiene todas las condiciones para ir a Europa. Entonces, ojalá le vaya bien.
4: Creo
18: ahora,
4: que Europa ya no va.
18: No, yo creo que sí. Ahora,
17: ¿cuántos años tiene Montero
1: 29,
17: ya?
1: ¿No?
18: Está maduro. Ahora, Boca hace mucho rato está desaparecido del mapa internacional. Ojalá tenga un buen equipo, porque asimismo, si no le va bien a Boca, pues de pronto él no va a brillar tanto.
17: O sea, yo pienso que los dos en su prime, o sea, si a Kevin Mier le va muy bien en su equipo, pero a Álvaro Montero también le va muy bien en Boca, ahí no. La gana Álvaro Montero por el equipo en el que está.
18: Claro, es mucho más mediático y Boca...
1: El tema de los arqueros de Colombia pasa por el entrenador. Si Lorenzo sigue siendo el entrenador de Colombia, vienen dos partidos ahora en fecha FIFA de este año. No hay duda que mientras Camilo Vargas esté actuando en México, y se destaque, igual que Montero, los va a seguir llamando. Es que ahí es donde está el detalle. O entramos de una en una recuperación de reingeniería, de decir ya no va más este, aquel, y empezamos un nuevo proceso, o con Lorenzo todo va a seguir igual.
3: ¿Y la habrá Copa algunos América, puestos ¿no? que ya necesiten cambio? Yo creo que a Camilo le fue bien en el campeonato del mundo. Vamos a ver qué va marcando. Pero la llegada de Montero sí es... de las grandes transferencias que se dan porque no va a Europa, pero llega a Boca. A ver, Boca es gigante de gigantes. Eso no tiene discusión. Oiga, José Alberto, está ganando América sí. 1-0, ¿no?
19: Sí, señores, un partido amistoso, el segundo que hacen en territorio mexicano. El primero le ganó a Santos de Torreón 1-0 hace un par de días. Ahora están jugando contra Pumas. En el Universitario Olímpico, el gol fue de Jason Guzmán, una pelota que ganan por la izquierda, Carrascal la habilita a Tilman Palacios. El centro, hay un error de Leone, que es uno de los centrales del equipo de América, donde está tapando Navas, y se equivoca precisamente, entre los dos se confundieron y atropellando llegó Jason para empujarla ahí, ya muy cerca de la línea de gol. Ha tenido más América, ha sido más América que Pumas, ya ha hecho variantes, ya jugó Quiñones, Luis Quiñones que estaba, ya jugó Yanni Quintero también de los que llegaron, ha hecho 5 variantes ya para el segundo tiempo, sigue ganando 1-0, minuto 65, y después de este partido, Diego, se desplazan a Estados Unidos porque van a jugar precisamente con el Houston Dynamo.
3: Muy bien, estaba mirando por acá una declaración de Haaland. Póngale atención, Camilo Pinto, no, de Bellingham.
4: Jude Bellingham.
17: El cruce con el...
3: A ver si este consejo se lo ha dado su mami, Camilo.
4: Diga pues.
3: Mi madre me estuvo diciendo toda la semana que vigile mi lenguaje, mis entradas, mi cara y mis emociones para que no me saquen una tarjeta amarilla.
4: Me lo ha dicho en otras palabras, pero sí.
20: Es buen consejo.
0: Claro, y no le han mostrado.
3: ¿Qué palabras?
4: En palabras más fuertes.
2: La mamá de Camilo es más recia.
4: Sí, sí, sí.
0: Claro. Y en el Mundial no le han mostrado ni una. O sea, le ha hecho caso tajante.
4: Y está haciendo un muy buen Mundial Jude Bellingham. Sí, bien, sí, ha crecido sí, sí, muchísimo. Viene de menos a más claro. En su rendimiento y en su aporte con la selección.
18: Ha sido determinante.
0: Que era de los que no quería llevar Tuchel.
17: Pero vieron el cruce que hubo con Tuchel. Es que acá lo estoy buscando para no...
3: Ya lo dimos, Luisa.
17: Ah, bueno, fue mientras bajé. Ok, perdón.
0: Es uno de los jugadores de Inglaterra en este Mundial que más ha provocado falta en campo rival. Es decir, lo faulean mucho. Por ejemplo, en el último partido, el de ayer, 4 fouls. Pero en todo el Mundial lleva 12. Este es un jugador que está haciendo un gran pasaje de Inglaterra en este Mundial y es decisivo siempre. Cuando llega en posiciones claves para anotar.
3: Y todos hicieron silencio, Beto. Primera vez en el programa.
4: Oye, estamos escuchando atentos a Giovanni.
20: Sí, todos ahí no hablaron al tiempo y no que callaron al tiempo.
3: Primera vez, un milagro. La pausa en el Bar Caracol.
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0: 2:36 en el Bar Caracol.
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3: Estamos en el Bar Caracol. Oiga, ¿qué hay de cierto, don Piolín, en la llegada de Jason Quiñones a Nacional?
7: Diego, esa es una de las posibilidades que tiene el técnico Lucas González. Él habló, sí, del defensa centro. Pero sí, con una gran inclinación a Jason, porque también él tuvo a Jason, como tuvo a Rivas, los tuvo en Águilas Doradas. Pero llegada sí, que uno vislumbre que ya viene, todavía no.
2: Diego, llegó en las últimas horas Nicolás Benedetti para ya unirse al Deportivo Cali. Y se habla mucho, hay mucho rumor desde que Giovanni estuvo dando la noticia más o menos como que concordó eso, con que Paiva suene demasiado para el América de Cali en las últimas horas.
0: Y yo le puedo agregar eso, José, que pues sí, hay una gestión, hay un interés, América está buscando atacante.
2: Sí, sí.
0: Pero es que lo quieren préstamo y Junior no está haciendo valoraciones de préstamo para cargar con el salario también del jugador. Una parte que Junior pague. Es que Paiva es uno de los más costosos que hay en el fútbol colombiano y en Junior gana muy bien. Entonces, si hay una oferta de venta absoluta, no préstamo con opción, no tiene sentido prestar a quien realmente lo va a necesitar. Por ejemplo, en el inicio de la liga, tanto Muriel como Fidrisewski que llegó no pueden jugar. Tienen que pagar fecha de suspensión. Entonces, ¿a quién le toca poner adelante Arias hoy? ¿A Paiva? Porque claro. No hay más. Entonces, ¿tú cómo vas a
3: presionar Giovanni,
17: un jugador? Sí, pero es un partido.
3: Giovanni, por una fecha sí, no van a dejar un jugador. No,
0: es por lo que no representa Diego técnico, el resto del torneo.
3: No lo van a dejar por una
2: fecha. Pero el planteamiento que Giovanni hace en torno a que préstamo con opción sí es lo que quiere América.
0: Sí, pero yo no lo veo.
3: Eso es otra cosa. Un semestre, pero sí, que yo deje a un jugador porque tengo dos suspendidos para la primera o dos fechas, yo no lo veo.
7: No, eso no es justificación de nada.
0: No.
3: No.
0: Yo digo es que se necesita porque, aparte de todo, es un volumen, una profundidad del banco. Tú tienes gente que entra, sale, algunos los expulsan, otros se lesionan. O sea, Paiva es útil.
4: Pero Paiva, sí, ¿qué tanto pierdo que pierde Junior hoy con la salida de Paiva? Yo creo que hoy, por el momento de Paiva y el muy malo, o el muy mal semestre, porque fue muy malo el semestre de Paiva, a los jugadores hay que valorarlos por el presente. Y la verdad es que el aporte de Paiva el semestre pasado fue muy pobre, casi sí, que por decir que nulo. Entonces yo no sé si pierda mucho Junior dejando ir a Paiva, que no creo. Y antes yo creo que ese cambio le podría venir bien a Paiva, un cambio de ambiente, un cambio de escenario, un cambio de equipo.
18: Y no solo
4: lo que
18: eso.
4: Pasó con Fidrisewski, me parece que el cambio de Fidrisewski del Medellín al Junior parece que le va a caer muy bien al jugador.
18: Y si yo soy Paiva, viendo que hombre, fui vital en el título, de pronto no brilla en este semestre, y tengo al Titi Rodríguez, si me traen otra competencia como el polaco, pues yo digo, no, yo busco mejor otro camino donde pueda brillar.
19: Recuerde que Titi está en Cali.
18: Perdón,
7: Fidri. Pero lo que dice Camilo es, Paiva era el número uno, claro, el centro atacante del Junior. Ahora es tercero.
18: Es que eso es lo
7: Fidri,
18: que...
7: Fidri, Muriel y él.
0: Y Paiva. Si lo miramos así,
5: Los equipos de ese talante, no sé si... Esa vieja frase de yo no voy a armar a mi rival, de pronto aquí lo esté pensando alguno.
18: No sé, y ahora claro, Giovanni Junior, dice que el fondo de vestuario sí es cierto, pero Junior no tiene Copa Libertadores. Junior va a jugar la Copa, como todos los equipos, y el torneo, entonces tampoco es que haya mucha rotación.
0: Que así Giovanni diga que es que lo va a usar en otra posición, Paiva, Muriel y Fidri.
18: No,
17: demasiados. Y además sí, por cómo juega Arias, que uno sabe que usa uno o al otro, pero no va a usar a los tres.
3: El que sí veo que llegó a Junior es Pablo Ortiz, ¿no, Giovanni?
19: Central, sí.
0: Sí, señor Diego, que es un jugador que estuvo, ¿no?, por el América. Claro, él salió del América en el año 2020-2022, fue al Midtjylland o Midtjylland, es un equipo de la Liga de Suiza, pero... Él le dio la oportunidad, fue Juan Carlos Osorio.
18: Claro, a punto de llegar.
17: Dinamarca.
0: Primero fue Juan Cruz Real, y tengo que dar el crédito. Juan Cruz Real lo puso a jugar y a debutar en el América en el 2020. Después Juan Carlos Osorio, ya un poco más maduro Osorio, que lo usó inclusive 15 partidos, jugó de lateral izquierdo y 25, casi 30 como zaguero central izquierdo. O sea, un jugador ya que conoce esa posición de zaguero central zurdo. Jugador interesante, rápido, Pablo Ortiz, que desafortunadamente en esta temporada, cuando él llega al Bani Ostrava, Diego solamente juega un partido de liga porque llegó tarde al equipo. Venía del Houston Dynamo, donde jugó más de 20 partidos como central en la MLS. Jugador que viene con un reto interesante para reemplazar a Lucas Monzón, y creo que puede lograr acá en Barranquilla una buena performance. Me gusta la llegada de Pablo Ortiz.
3: A mí me parece buen jugador. Manda un oyente, Sebastián Cerrato, una pregunta para Camilo Alfonso Pinto. Pinto, ¿usted sabe quién originó que la FIFA decidiera mostrar cartones amarillos y rojos? ¿Qué jugador?
18: No, Diego, no.
19: Ayer fue noticia por su fallecimiento.
3: Exactamente.
7: El de Boca. Ah,
19: la historia es bien
18: bonita. ¿El de Boca? ¿Ratín?
19: Sí.
3: Por Ratín,
18: Pinto. Sí, sí. No sabía.
19: La historia es bien bonita, sí.
18: No sabía que era por él.
3: Cuéntale la historia, hombre, José Alberto.
19: Era el partido Inglaterra-Argentina, ¿cierto, Diego? En el 66.
3: Sí, señor.
19: Y entonces echan a Ratín. Había una barrera idiomática porque el árbitro no sabía hablar español y, por supuesto, Ratín tampoco sabía hablar el idioma del árbitro, y entonces hubo una confusión allí. El tipo de total se demoró media hora para salir del terreno de juego. Y después de que salió del terreno de juego, bueno, ya las discusiones, etcétera, etcétera, por aquí, por allá, y la cosa. Y resulta que el que manejaba por parte de la FIFA todo este tema de tipo arbitral, un día iba por Londres, por las calles de Londres, y ve el semáforo que da el verde, el naranja y el rojo, y entonces dice, pensando en lo que había, toda la discusión que había tenido con Ratín y toda esta cosa, el hombre dice que hay que inventar algo. Y las tarjetas, y propuso las tarjetas, le aprobaron la amarilla y la roja, y en 1970, entonces, con ocasión del campeonato mundial en México, Diego, se estrenan las tarjetas. Pero ese es básicamente como...
18: Yo había escuchado la historia del semáforo, pero no sabía que era raíz de Ratín.
19: Sí, sí.
20: Dieguito.
3: Totalmente.
19: Sí, es así, ¿no, Diego?
3: Sí, Dieguito, sí, así es. Ratín pisó la bandera inglesa. Se burló de todo el mundo en Inglaterra.
6: No, ese Ratín partido tiene su morbo.
3: Muy bravo.
18: No, es que Diego, mire, que ese duelo del miércoles es muy bravo, Diego, por todo, nada más todo por lo eso. Que ha
3: ¿qué
18: pasado.
3: ¿Qué día, Pinto?
18: Señor, el del ¿de miércoles. Día? Miércoles.
17: Diego. Hablando.
8: Diego está afiladito, él no perdona.
18: Toda la vida, toda la vida.
3: Toda la vida.
19: Ya iba a pedir más.
3: No dije nada, señor.
8: No, ya iba a bajar la caña, pero bueno.
18: No, él no es así. Usted
20: no le gusta. Pilas con muchachos con eso. Pilas con Dieguito, mi jefe.
7: Pero Mauro estaba ahí en el matorral listo a disparar.
18: Oiga, Dieguito. Estaba como esas patrullas de las autopistas en Estados Unidos a salir ya.
20: Camilo.
5: Detrás de las vallas.
7: Sí, el man estaba detrás de ahí el matorral para...
20: Y tiene varias cámaras alrededor.
18: No, es que Diego, por lo menos ese detalle de Ratiro lo sabía. Aparte lo de la mano de Dios en el 86, el partido de la expulsión de Verón, las patadas de Beckham con Simeone. O sea, son muchas cosas que hay en ese partido en juego. Eso.
17: Diego, acá estoy leyendo... Un cambio de frente, Harlen Castillo, Chipichipi será el nuevo refuerzo de Gimnasia y Esgrima de la Plata. Vea pues, firmará por 18 meses.
18: Otro arquero argentino.
3: Bien por Harlen Castillo. Oye,
20: Dieguito, ¿sabes que le gusta tanto la historia y todo eso? Y yo pues, realmente, pues yo conozco también la tarjeta azul, no sé si solamente de microfútbol o así, pero porque le inventaron también, que sería bueno mirar la historia de eso, la tarjeta azul.
3: Ah, pero sí es copiado de...
20: ¿Sí es copiado? Ah,
3: bueno, de lo que es el fútbol 11 contra 11. Oiga, estábamos en mora, don Piolín, de hablar de alguien que se nos fue esta semana. Uno de los más grandes ciclistas de este país, de Rafael Antonio Niño, el niño de Cucaita.
20: Sí, qué pesar, hombre, Dieguito. Está de mal tiempo esta noticia también, Luciérnaga, hombre.
7: Ese fue uno de los hombres que empezó a marcar el gran camino, el que nos dio una lección de profesionalismo, el que nos dijo, en Europa corren así, aquí debemos de empezar a correr así para algún día emparejarlos. Y ese algún día emparejarlos se vieron con los títulos tanto de Nairo Quintana como de Egan Bernal. ¿Y por qué? Porque este hombre siendo juvenil, ganando la Vuelta a la Juventud, a los tres meses fue y corrió la Mayores y ganó. Fue al equipo Jolly Cerámica. Ahí estuvo con Bruno Calvancanti, el equipo italiano, y él aprendió muchas cosas, ¿no? Aunque alcanzó a correr un Giro de Italia.
3: ¿Quién era el jefe de filas, Piolín?
7: Calvancanti.
3: ¿No era Battaglini?
7: Ah, y Joao Battaglini, sí señor, el italiano. Y este hombre... Llegó y dijo, hay que empezar a ser así, hay que correr para uno solo, hay que saber quién va por la montaña, hay que saber en qué instantes se le da libertad a un ciclista para que abandone su líder y vaya a buscar, y en qué momentos puede abandonar a su líder para ir a buscar una victoria de etapa. Él era el que vendía el equipo, él iba a los bancos, a otras entidades, a vender el equipo, ¿no? Para que funcionara con esa regla de profesional. Fue un grande, ¿no? 6 victorias de Vuelta a Colombia, 5 de Clásico RCN, y aunque no era muy amigo del marketing, de saludar, no, era un hombre metido en su ciclismo, solamente eso, y terminó como técnico, ¿no? Incluyendo ese gran equipo de Café de Colombia con Luis Herrera en 1987, cuando ganó la Vuelta a España. Ese niño empezó a escribir el camino del profesionalismo en Colombia.
3: Claro, niño que recordamos ganó la Vuelta a la Juventud y la Vuelta a Colombia en el 70, pero estaba leyendo aquí la historia de Giovanni Battaglini, que era el jefe de filas de Rafael Antonio Niño, y dice cosas muy grandes. Ganó el Giro de Italia y la Vuelta a España, ambas en 1981. En el Tour de Francia su mejor resultado fue el 6º lugar logrado en el 79. Es el segundo corredor en la historia en hacer doblete giro-vuelta por detrás de Eddy Merckx hasta la actualidad. Solo Alberto Contador ha conseguido repetir ese hito. Sí. Lo de Niño fue grande. Uy, Esteban subía muy bien, ¿no, Piolín?
7: Uf, impresionante. La etapa de Río Sucio fue la que más ganó. Río Sucio-Medellín en 6 oportunidades. los paisas no tenían cómo derrotarlo. Además, Bataglín era el jefe de la Yoli Cerámica, ¿no? El capo escuadra. Y Gimondi era el que lideraba la Bianchi Campagnolo de Cochise.
3: Así es. Muy bien, recordando a Rafael Antonio Niño, a sus familiares, con un gran recuerdo aquí, es por uno de los más grandes ciclistas que tuvo el pedalismo colombiano. Ganó 6 vueltas a Colombia en bicicleta. 6, Coco.
5: 6, sí, señor. Uf.
3: Bueno, volvemos. Aquí vemos sobre el Mundial que Doué será titular con Francia el martes ante España. Doué.
5: Diego.
3: ¿Por qué? Francia, que pongan cualquiera, que pongan ese monstruo.
18: Sí, es Yo creo que
3: irá por Barcolá.
18: Tienen de dónde echar mano.
4: Pero Doué, es que Doué ha alternado mucho con Barcolá en la posición en el campeonato. Sí, sí, sí. Es más, creo que Doué ha sido más titular que el mismo Barcolá.
3: Más titular que Barcolá.
18: Dosifican las cargas de esa manera. De pronto, sí.
17: Se pueden dar
3: Es que Barcolá llegó como titular al campeonato del mundo.
19: Mbappé terminó con un problema de tobillo, güey.
6: Sí, ¿cómo habrá seguido?
5: Mbappé, nah,
20: lo ya te aviso, Lalito, voy a llamar.
6: Hágale.
17: Y esas lesiones de tobillo son más fáciles de trabajar. Porque,
19: depende del grado.
17: Sí, depende del grado, pero...
19: Si es grado 1 no hay problema, pero de grado 2 en adelante ya se complica.
20: Eso lo recuperan.
17: Sí, eso lo recuperan, lo infiltran. No, hay muchas maneras que trabajan esa... Es de las zonas que se puede trabajar más rentable, fácil.
0: Doué es más rentable hoy en el ataque que Barcolá. Doué siempre se equilibra, siempre busca espacio, siempre ataca espacio, siempre está encarando. Barcolá tiene un tranco largo que por momentos te suelta un ataque y la mete, pero depende de la acción de juego. Pero tú con Doué puedes esperar una sorpresa. Y Francia tiene esa mistura, ¿no?, en ataque, con jugadores de esa calidad como Doué. Y tiene de dónde echar mano. Qué cosa tan maravillosa tiene Francia hoy, ¿no? El favorito para el campeón.
4: Pero mire que en el partido pasado con Marruecos fue titular Doué. Y vino a desequilibrar por esa banda izquierda. Francia
7: tapadito
4: con Barcolá.
7: Muy, tapado muy.
4: Con Barcolá. Porque no hizo. Es más, creo que ha sido de los partidos más flojos de Doué en este campeonato del mundo, el partido con Francia.
18: Y de pronto también tendrá la razón de taponarle ahí la salida o ponerle el trabajo a Porro, que es el lateral de, uh-huh, en ese caso, de España. En un partido que muy seguramente se va a definir por todo lo que se haga en las bandas, ¿no?
3: Mire, Camilo, cualquiera de dos que juegue.
18: Sí.
3: Es cualquiera. Peligro latente. Doué hizo un remate, una jugada de gol ante Marruecos que ataja bien Bono y en el segundo tiempo otro remate. Pero por eso insisten que se va a mantener de titular. No es que vaya a cambiar, que Doué va por encima de Barcolá a pesar de que no tuvo el gran partido. Hace 28 años, día por día, mandan aquí, Francia era campeona del mundo. ¿Cómo formaba Francia, Pinto?
18: ¿En qué año, Diego?
4: En el 98.
3: 28 años.
6: Partés, Lizarazú, Lilian Thuram, Leblanc, Thuram, el otro central no me acuerdo.
4: Lizarazú no era... No.
6: Por eso, Lizarazú, Thuram, Leblanc, el otro central, no sé, Yurkaev,
19: Desailly.
18: Marcel
6: Desailly puede ser,
19: la mitad, Yurkaev,
6: Petit, Zidane, Trezeguet,
19: Yurkaev.
4: De Champs sí, era el capitán del equipo.
6: Me falta el 9.
18: El 9, Yorkaev, Silva Wiltor.
19: Era Givars, ¿cómo era?
18: Thierry Henry, Anelka.
4: Wiltor, pero Givars era más suplente. Jugado,
6: pero no era titular. Pero más o menos esa, ¿sí o no?
19: Sí.
3: Esa es. Mire, y otra noticia. A ver si ustedes consideran, y empiezo con Luisal o con Juan Camilo.
17: Ya no sé quién es Luisal, ¿no? ¿Quién es esa?
20: Luis Álvarez,
4: ya pasó el efecto, ¿cierto?
3: Juan Camilo, no sé, empiezo con usted y vamos con Luisa.
17: Es.
3: El Real Madrid dice, los allegados, que si la Copa del Mundo la gana Inglaterra, el Balón de Oro debe ser Bellingham. Y que si la gana Francia, el Balón de Oro será para Kylian Mbappé. ¿Está de acuerdo?
9: Con Francia Mbappé sí, con Bellingham no. ¿Con Real Madrid qué pasó esta temporada?
19: Pero eso es presión del Madrid.
6: Ninguno de los
9: dos. No, pero Mbappé
19: es presión
9: sí,
19: del Madrid.
9: Sí, lo que pasa es que lo están diciendo es por esto, porque el Real Madrid rompió un récord y es el equipo que más, con sus jugadores, más goles tiene en un campeonato del mundo. Llegó a 19, 8 de Mbappé, 6 de Bellingham, 4 de Vinicius.
4: No, eso en medio de una campaña, no. Una temporada tan pobre es el consuelo para no,
6: equipo. Hay que analizar pero el Real Madrid de los Mauricio, dos, ¿cuál estuvo mejor?
19: Pero se ponen en el radar.
6: Mauricio, el Real Madrid pero no hizo ni el Ridi
9: pero esta esa temporada. Pero esa es la cifra.
18: Ese argumento es muy chiringuito.
3: Sí. No, pero venga, venga. La pregunta es, ¿tienen razón o no? Si no. Francia gana el Mundial, ¿quién está por encima de Mbappé para ser Balón de Oro?
6: Dembélé
18: ya está. Ganó.
9: Y hasta Ulises.
17: Hasta Ulises.
4: Pero bueno. Sí.
20: Dembélé que embaló a todos.
4: Dembélé ganó la Champions, ¿no?
6: Entonces, sí, ese sería Dembélé.
4: Ese es el tema.
18: Yo creo que es por el lado de Dembélé.
4: Ahora, salvo que Mbappé pues termine siendo también el goleador del campeonato del mundo, claro, si se quede con la bota de oro, con un nivel extraordinario que es el que ha mostrado hasta ahora y podría pelearle a Dembélé, pero si el campeón va a ser Francia y la bota de el Balón de Oro va a salir de Francia, pues la carrera la está ganando Dembélé porque tiene ya encima la Champions.
19: Hay que felicitar al de Comunicaciones, el Real.
3: Claro, José Alberto, ellos se mueven en mercadeo, sí, pero... Claro. Para mí, si Mbappé termina siendo el goleador del Mundial, pasa a Messi en los récords de goles del Mundial, por favor.
17: Pero es si pasa a ser el goleador, no solamente eso, sea campeón.
4: A hoy la carrera se la puede estar ganando Dembélé, pero si termina siendo goleador, como lo dije, Mbappé, creo que ahí sí ya hay un elemento diferenciador, claro.
17: Sí.
7: No, eso campeón y bota de oro...
19: No, está es extraordinario la parte comunicacional del Real Madrid poner a todo el mundo a votar corriente sobre el caso. Y total. Usted lo dice, ¿no? Si el hombre es campeón y aparte de eso, el goleador, nada que hacer, de una vez, asígnenselo. Botín de oro.
3: Es que el Mundial es cada 4 años, Mbappé, la Champions es cada año.
4: Y si Argentina gana el Mundial, ¿el premio se lo gana a Lionel Messi?
19: Pues claro, pues si
18: ¿usted es goleador, que se lo den, sí. Sí. Se lo dan
19: y le están
18: claro,
19: dando pues, premios por claro, ser el bien sí, no, sin merecerlo.
18: Sí. Lleva ventaja.
4: Sí, sí.
0: Es que estar entre los goleadores un mundial y ganarlo y ser goleador, eso
3: espere que me gustó la pregunta de Mauricio, es Giovanni. Mauricio, si Argentina gana el mundial, ¿Messi es el Balón de Oro?
4: Pues en contra de lo que yo quisiera, estoy convencido que sí.
17: Pues la pregunta es si creemos o si queremos.
6: La pregunta es lo que nosotros creemos o lo que va a pasar.
3: No, si creen.
4: No, yo creo que sí. Yo creo que se lo dan.
18: Se lo dan.
4: Sí, sí. Y por poquito no le dan el premio a.
19: Aparte hay que reconocer, Mauricio,
4: por el resto de la vida.
18: La Cruz de Boyacá.
19: Pero aparte hay que reconocer que los números a Messi le ayudan en este mundial.
9: Total.
18: No, sí, ha sido determinante.
9: Y mira que ayer tuvo otro récord. Ayer igualó como el máximo asistidor en un campeonato del mundo a O'Reilly. 10 pases goles. Y se los ha hecho a 10 diferentes jugadores. A Hernán Crespo, a Carlos Tevez, a Ángel Di María, a Gabriel Mercado, a Sergio Agüero, a Enzo Fernández, a Nahuel Molina, Julián Álvarez, Cristian Romero y el de Macalister ayer.
17: Yo no esperaba tanto de Messi este Mundial, tampoco. La verdad.
7: A mí Messi es campeón y goleador.
9: No lo discute nadie, Piolo.
18: Inclusive ayer en el gol, en el tercero...
7: Que también se puede dar, ¿no? Que sea campeón y goleador.
18: Puede ser. En el gol, Diego de... De Lautaro Martínez, en la jugada previa él se abre y abre las manos como para que se la pasen a él.
19: Claro,
18: termina el gol de Lautaro y le hace el reclamo como venga porque no me la pasó. Era apenas obvio. Yo pensé que le iban a hacer el pase por la posición.
19: No, pues el árbitro le dio un tiro libre ahí en una norma de ventaja que debió aplicar y no, tiro libre ahí.
18: Sí, porque
19: el otro quedó quieto. Y la misma jugada se presentó en un costado, la misma jugada, pero como la pelota estaba por allá lejos en la línea, ahí sí no dieron la falta. Ya permaneció.
0: Además, hay algo insensible, por ejemplo. A sus 39 años, su último mundial, se despide como goleador, se despide como campeón del mundo. Si gana Argentina, eso es un balón
18: de
0: oro.
18: Yo la verdad no esperaba tanto de él en este mundial.
19: No, total, ha sido la sorpresa.
17: Y aparte porque está jugando en el Inter de Miami, que tiene un nivel nulo, o sea, realmente, yo como si le acosaba de Paul, o sea, el nivel de Paul, sí, yo creo que le ha costado estar en la MLS, pero Messi ha sido increíble.
18: El que ganó el partido de Cabo Verde fue Messi.
17: Sí.
18: Lo ganó, no lo ganó Argentina, lo ganó
3: él. Miren los números de Messi. El jugador con más partidos en los mundiales, el jugador con más minutos, el jugador con más triunfos, el jugador con más goles, el jugador con más asistencias.
4: No, eso no sé.
3: Esos son los números de Messi.
4: Sí,
3: sí. No tienen discusión.
4: Total. Sí, eso sí.
17: No hay
3: discusión. Bueno, queda es que nuestro claro, compañero Diego. Sebastián Bejarano Coco, va a poner la música que nos ha faltado cada hora. Entonces,
18: Bejarano se animó a tanto.
10: Se va a echar al agua.
3: Bejarano. Que le toca a Bejarano.
19: Bejarano, acuérdense que hay un salsero
3: cumpliendo años. Es una persona que sabe mucho de música.
18: Porque Omar ayer dice que llegó a las llegó esta mañana a las 5 de la mañana a la casa celebrando el triunfo de Argentina.
3: Messi, nos escribe Luis Jovel, también es el jugador con más penaltis cobrados. Buen dato claro para buscar. ¿Cuántos ha cobrado en los mundiales?
18: ¿Y cuántos
3: marcó y cuántos falló?
6: Cuatro falló.
19: Hierro, en este errado dos, ¿no?
6: Sí, cuatro dos, ha fallado. Sí.
18: Dirían los argentinos, para demostrar que también es humano.
3: Oiga, pero nunca vi a los periodistas argentinos tan preocupados ayer y haciendo el reconocimiento de que hasta ahora, sin Argentina jugar a alto nivel, ya está en semifinales. Porque no ha sido la Argentina del pasado mundial, pero le ha bastado con Messi.
17: A ver, todos los partidos los ha sufrido.
18: Yo creo, Diego, que eso merece también un análisis en el sentido en que el nivel futbolístico del mundial, para decir que Francia es el que está tan lejos, porque no, todo el mundo dice, no, Francia, y Argentina como llegó, y una España que ha despertado, si realmente ha sido tan bueno el nivel futbolístico que hemos visto en esta Copa del Mundo.
3: Yo creo que sí, pero ya lo vamos a discutir. El dato para ir a última hora, Messi cobró 8 penaltis, 4 metió, 4 falló.
20: Ay, ay, ay.
18: Anotó ante Arabia Saudita en el 2022, ante Países Bajos, Croacia y Francia, y falló en Rusia 2018, ante Islandia, ante Polonia en Qatar 2022 y los dos de este Mundial, Austria y Egipto.
3: Claro, y esto para discutir más adelante. Dice Julia, he leído acá que esta Argentina se parece más a la del 2014 que a la del 2022. Pero es una buena discusión. Viene Última Hora Caracol, la música de Bejarano y sigue el Bar Caracol que se oye y se ve.
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0: ¿La va a dejar toda, dejará, no?
1: Si usted quiere. Pues, yo creo que acá todos están tampoco, de acuerdo. Por lo menos los dos que están tampoco. En la cabina, sí.
0: No, no, no, está buena, pero ya, tampoco.
2: Puesto.
0: No exagere.
2: Me acordé de una amiga.
1: Creo que todos saben cuál es. Fabulosos Cadillacs, Matador. Sí, publicación casi, 18 de febrero de 1994.
0: Ese nombre es difícil de pegarle.
1: El álbum Vasos Vacíos. Una de las mejores bandas buenísimo. Argentinas.
3: Déjalo, déjalo un poquito a ver si de pronto le coge el ritmo.
1: Eso, eso, dele.
0: No, pero el nombre. El nombre a la canción.
1: No la conoce casi nadie.

0: Bueno, ya. Hoy me emocionó.
1: Usted es el que decide hasta dónde dejarla.
0: Ah, ya, ya, chao.
1: Hágale, hágale.
0: Oiga, venga, Sebastián, ya que está aquí, Jannik Sinner retuvo el título del abierto de Wimbledon.
1: Correcto, una sorpresa fue ese primer set que ganó Alexander Zverev. Viene en un muy buen momento, hizo su mejor Wimbledon en toda su historia, pero en 3 horas y 46, Jannik Sinner se hizo por segunda vez campeón de Wimbledon, 6-7, 7-6, 6-3 y 6-4. Quinto título de Grand Slam para el italiano, que es más número uno que nunca.
0: Oiga, le sacó ya un jurgo a Alcaraz, ¿no?
1: Sí, nomás.
0: Como 5.000 puntos.
1: Si Zverev ganaba el título de Wimbledon, sacaba a Alcaraz del número 2. Se convertía en el nuevo número 2, pero la tenía muy, muy difícil. Contra el mejor de la actualidad.
0: Bueno, y arrancará como favorito para ganar el US Open, el último Grand Slam. De Colombia, el balance que perdió Camila con la campeona, pero pues...
1: Sí, no pues es bueno, ¿no? Hay como consuelo de tontos que perdió Camila Osorio segunda ronda con Linda Noskova. Creo que fue un muy buen Wimbledon para Nicolás Mejía, que pasó la clasificación, llegó hasta la segunda ronda. Y pues era algo que no se esperaba, porque además tampoco era cabeza de serie en la clasificación. Ahorita Nicolás Mejía también ganando el Challenger de Bogotá. Le ganó a Matías Soto 6-1 y 7-5. Va a ascender, va a conseguir su mejor ranking histórico. Va a estar sobre el 132-133, ya muy cerca a los primeros 100.
0: Bueno, muy bien, listo, Sebastián, gracias. José Alberto, terminó el amistoso del América. José Alberto...
1: ¡Ganó el América!
2: Perdóneme, discúlpeme
3: Beto.
2: Usted. Échame a mí la culpa de lo que pase. América ganó 1-0, gol del jugador Jason Guzmán, minuto 35, primer tiempo. Es la segunda victoria que obtiene entonces, primero ante el equipo de Santos Laguna, y ahora contra Pumas. Se desplaza a territorio norteamericano. Quedó una preocupación en el equipo local, ¿sabe, Héctor Eduardo? Con un colombiano, Álvaro Angulo. Álvaro Angulo, en una disputa que tiene en un balón con Gianni Quintero, hace un movimiento, un gesto que de pronto no fue el más ortodoxo y sintió una molestia, debió ser sustituido. Entonces vamos a ver qué pasa con el colombiano, que pues de los referentes al lado de Keylor Navas en el equipo de los Pumas. Pero ganó y se alista ya el Deportivo Cali. A las 3:30 de la tarde jugará en el estadio de Matute en Lima frente a la Alianza Lima del Perú.
0: O sea, dos victorias del América en lo que va de los amistosos.
2: Sí.
0: ¿Y cuál le queda contra el Houston Dynamo, no?
2: Sí, señor, el próximo miércoles. Próximo bueno. Miércoles y termina esa gira ya por allá y viene a ver qué otras gestiones se han hecho y qué va a encontrar el profesor David González cuando llegue en torno a gestiones que hacen los directivos. Y reitero, está por comenzar a las 3:30 el partido entre Alianza Lima del Perú y el Deportivo Cali en Lima.
0: Jugó Millonarios ayer con Universitario, don Jonathan González, y terminó perdiendo 2-0. ¿Cómo formó el equipo? ¿Cuáles de los nuevos tuvieron minutos y qué tal resultó el partido del conjunto azul, primero internacional de pretemporada, Jonathan?
4: Bueno, compañeros, un gusto saludarlos a ustedes y por supuesto a toda la gente que está conectada a través de el Bar Caracol. Bueno, Millonarios formó con su nuevo portero Javier Burray. En la pareja de centrales estuvo Jorge Arias y Andrés Ginás, también estuvo ahí como tercer central Sergio Mosquera. Por izquierda estuvo Sebastián Valencia y por derecha estuvo Carlos Sarabia. Más adelante estuvo Sebastián del Castillo, Rodrigo Ureña y Mateo García, y en punta estuvo Rodrigo Contreras y Leonardo Castro. Ya después se le dieron minutos a las nuevas incorporaciones del conjunto embajador, como fue James Aguirre, que entró al minuto 65 con Daniel Felipe Ruiz, David Macalister Silva y Francisco Chaverra y Julián Angulo. Esos fueron los primeros cambios que hizo el profesor Fabián Bustos por parte de Millonarios.
0: ¿Usted qué vio el partido? ¿Qué tal Millonarios? ¿Sí le ve cara? ¿Cambió mucho respecto al semestre anterior?
4: Lalo, la verdad, Millonarios se le vio un poco que adelantó sus líneas, empezó a presionar más, pero sigue cometiendo los mismos errores del semestre pasado. Los dos goles fueron calcaditos. Centro a la espalda de los centrales, gol.
0: O sea, está jugando con tres centrales.
4: Sí, señor.
0: Y les ganan la espalda a los tres centrales.
4: Sí, señor.
1: ¿Y qué tal Burray? Porque pues la expectativa está en que llegó el arquero que va a marcar diferencia, el extranjero, y que va a consolidar esa posición que ha sido una falencia para este Millonarios.
4: Con Burray hubo varias atajadas importantes que hizo el arquero, pero de ahí de en adelante es muy normalito.
0: ¿A quién hicieron los goles?
4: ¿A Burray?
0: Ambos a Burray.
4: A Burray y el otro, y el otro fue para James Aguirre. Sí, señor.
0: Uno y uno.
2: Héctor, como referencia, la nómina utilizada hoy por América de Cali, ¿no? Hizo cinco variantes respecto al partido con Santos, pero estuvo con Jan Fernández, Mateo Castillo, quien vino hoy como titular, Dani Rosero y Cristian Tobal se mantuvieron con relación al partido anterior, hoy fue Bertel como lateral izquierdo, en la mitad Rafael Carrascal con Gianni Quintero, Quintero fue novedad hoy, Tilman Palacios con Jason Guzmán, quien también fue novedad, Luis Quiñones y Tomás Ángel, quien fue novedad. Hubo cinco novedades respecto al partido anterior en la victoria y después ya hicieron siete variantes a lo largo de lo que fue el partido. Y a propósito de amistosos, hoy 5:00 p.m, la selección Colombia Femenina Sub-20 versus selección de los Estados Unidos, preparatorio a lo que va a ser el campeonato mundial en Polonia, las dirigidas por el profesor Carlos Alberto Paniagua.
0: ¿Qué le queda a Millonarios? ¿Qué más amistosos tiene? Viene Colo Colo a jugar un partido con Millonarios a Bogotá, ¿no?
4: Sí, señor. El próximo partido de pretemporada de Millonarios va a ser contra Colo-Colo el día sábado a las 6:00 p.m.
0: Colo-Colo que debe estar llegando hoy a territorio colombiano. ¿Alguno de sus plazas, algún equipo tuvo actividad este fin de semana?
1: Sí, Deportes Tolima tuvo partido amistoso.
0: ¡Ábralo, Piolín! Camilo.
1: Deportes Tolima tuvo partido amistoso. Ante Fortaleza lo ganó 2-0. Y 2-1, ya había tenido un encuentro ante Bogotá, no le había ido bien y le queda en el remate antes de arrancar el segundo semestre, uno ante el Deportivo Pereira. El equipo sigue buscando, bueno, los anotadores Chino Sandoval y el Nietzsche Sánchez, y el equipo sigue buscando la posibilidad de un delantero y un extremo.
4: Lalo y
3: Bucaramanga también.
5: Medellín tuvo.
0: Espérenme un segundito, doble. Piolín.
4: ¿Qué le quedó, Jonathan? Le iba a decir que la boletería para el partido del sábado de Millonarios ya salió a la venta.
0: ¿Es en el Campín el partido?
4: Sí, señor, es en el Campín.
0: ¿A qué horas?
4: A las 6:00 p.m. A las 6:00 p.m. y los abonados del 2026-1 van a tener un 10% de descuento en la boleta. Pero los abonos van a salir el día entre lunes y martes, pero este partido no se va a agregar al plan de abonos.
0: Ah, bueno, hay que comprarlo
4: aparte, sí, señor.
0: Bueno. Ahora sí, Piolín.
5: Sí, el Poderoso tuvo doble enfrentamiento con Jaguares. Primer partido perdió 2-1, el otro 0-0. Ahí pudo ya debutar el argentino, el volante que viene de Boca, Agustín Martegani. Está esperando a ver qué dice Luis Amaranto Perea, a ver cuántos, que mañana asume. Mañana será el primer entrenamiento de Luis Amaranto con el Poderoso, a ver cuántos partidos amistosos más va a jugar, porque Medellín completó dos, ¿no? Ya había jugado con Leones y empató 0-0.
1: Don Lalo, hay noticia desde Argentina.
0: Sí.
1: Ya lo coloca Boca Juniors. Álvaro Montero llegará mañana por la noche al país y el martes se realizará los estudios médicos correspondientes. De no surgir inconvenientes, será refuerzo de Boca Juniors.
0: $4 millones.
1: Sí, señor. Yo creo que ahorita el arquero mejor ubicado.
0: Sí.
1: Muy bueno. Sin lugar a dudas.
3: Bueno, Lalo, el Bucaramanga, Lalo. Bucaramanga jugó esta semana un cuadrangular con el Cúcuta, le ganó 3-1, con Real Santander le ganó 1-0 y ante Alianza de Valledupar le ganó 3-1. Doblete de Omar Albornoz y uno de Janes Rojas, un chico de 21 años, nacido en la ciudad de Quibdó, en el departamento del Chocó. El equipo que afrontó como titular Christopher Fiermarín, el uruguayo recién llegado, Kevin Londoño, que jugó como lateral derecho por un problema de hombro, tuvo una luxación en la intersección, en la unión de la clavícula y el hombro, el jugador Aldair Gutiérrez, por eso jugó Kevin Londoño como lateral por derecha, Carlos Romaña y José García como centrales. Ahora, lo de José García fue muy triste, tenía todo para ir a jugar a Rusia y cuando llegó allá le cambiaron todas las condiciones del contrato y le tocó devolverse. Y Freddy Nestroza por la izquierda, Fabri Castro, que se recuperó después de un año sin jugar por la rotura del ligamento, y el venezolano Leonardo Flores, John Freddy Salazar, Emerson Batalla, Omar Albornoz y Luciano Ponce. Está recuperándose el jugador Fabián Sambuesa, no fue tenido en cuenta en ninguno de los tres compromisos.
0: Mauricio, Héctor, ¿del eje hubo algo?
6: Sí, a ver, decía ya Camilo el tema del partido pendiente del Deportivo Pereira contra el Deportes Tolima. El Pereira solamente ha jugado un partido oficial de pretemporada que fue con el Once Caldas, doble confrontación. Las dos victorias para el Once Caldas, 2-0 y 2-1. Y ese partido, a propósito del Once Caldas, bueno, es una práctica que se dividió en dos. Pero aparte, el equipo de Manizales tuvo victoria 1-0 contra Boca Juniors de Cali, fue el primer partido amistoso. Después empató 0-0, dejando una pálida presentación, una pálida imagen ante el Racing de Montevideo. Este partido fue hace dos semanas en el Estadio Palo Grande de Manizales. Y recientemente venció 1-0 a Leones de Itagüí, también en la ciudad de Manizales. Y ya con eso cierra entonces el equipo de Hernán Darío Herrera sus partidos de preparación camino.
7: Vi un golazo de Jeffrey Zapata.
6: Sí,
7: en redes sociales de media distancia fue un golazo.
6: Sí, de hecho incluso mejoró mucho la imagen del Once Caldas en el partido ante Leones con el 1-0 porque había quedado mucha preocupación después del 0-0 con el Racing de Montevideo, que fue el partido en el Estadio Palo Grande de Manizales, porque el otro partido realmente ante el Deportivo Pereira pues realmente no

0: Pari, hay un equipo llamado El Azul que juega en la primera C regional Costa y ha tenido muy buena participación a nivel
1: O sea
0: nacional
1: que el único
0: como
1: tiburón
0: uno de
1: azul
0: los
1: de la costa no es
0: mejores.
1: Giovanni. Uy, no, pero tan brusco,
0: No,
1: ¿no?
0: no, como uno de los mejores equipos de la C en el país y se llama el equipo Azul. Bueno, ellos han hecho una invitación formal al Junior y se va a jugar un amistoso el sábado, donde seguramente pues ahí va a estar jugadores emergentes del Junior, va a ir Teófilo, va a ir el plantel, va a ir hasta Luis Fernando Muriel, van a estar allá por el homenaje a José María Paso. Y que pues va a ser un partido de fútbol porque van a cobrar entradas a la afición que siempre respalda al Junior en Valledupar, de manera que es lo que hay por ahora como picadito de fútbol, como práctica de fútbol el sábado en Valledupar, Lalo.
2: Bueno, panorama de los equipos del fútbol colombiano. Volvamos al Mundial. De acuerdo en que el mejor ataque lo tiene Francia, ¿es el que más goles ha marcado o no?
3: Sí, le seguía a Bélgica, pero en este momento es el que más goles ha marcado.
2: ¿Cuál es el equipo más equilibrado de los cuatro que quedan?
1: Yo creo que Inglaterra
4: Inglaterra, para mí también Inglaterra.
3: No, y España también, a España no le habían hecho, solo le han hecho un gol y poco le
1: Pues
3: llegan.
1: creo, creo que ese dato que acaba de entregar Luisa es
5: concluyente. Pero
1: sí,
5: es España.
3: España
5: Pero
3: solo le han hecho un gol
1: es que Lalo está preguntando por equilibrio. Y el equilibrio también tiene que ver
2: y
1: en
2: no
1: el
2: es
1: tema
2: solo que
1: ofensivo.
2: gano
3: Pero
2: y
3: también
1: las dos
3: tiene muy
1: fases.
3: buen juego
1: Yo
3: ofensivo.
1: me inclino por Inglaterra porque cuando pasa el bloque y tiene dos centrales importantes como Stones, a veces dudan un poco en el juego aéreo. Lo de Pickford es muy importante también bajo los tres palos, pero arriba Bellingham y Kane, y cuando está conectado, que me parece que no ha hecho un gran mundial el extremo Madueke, no, sino el que
4: Ay,
1: salió ayer.
4: Por izquierda.
1: Sí, el del Arsenal.
4: Gordon, Gordon, Gordon, Gordon.
2: Saca,
4: saca, saca. Ah, pero
1: sí,
4: es que empezando porque
1: Bucayo
4: pero
1: para mí
4: Saka
1: es más
4: hasta perdió
1: más
4: la titularidad, de hecho, incluso.
1: Sí.
4: Ya entra como alternativa,
1: Ese
4: ya no es ni
1: Gordon
4: siquiera
1: tiene una
4: titular.
1: salida permanente también. No, no, yo creo, yo para mí el más equilibrado es Inglaterra.
4: Lo que pasa es que yo veo que Inglaterra, como equipo, o sea, concepto de equipo de los cuatro, Francia lo puede tener, pero Francia marca diferencia por las individualidades. Argentina, está claro que la diferencia la marca un hombre, que es Lionel Messi. Más allá de que, por ejemplo, ayer aparecieron jugadores como Julián Álvarez y Lautaro
6: Esa es la
4: Martínez, que
6: ventaja
4: estaban
6: que
4: en
6: tiene
4: deuda.
6: Argentina,
4: ¿cierto?
2: Y el Diu atajando, el Diu atajando.
4: Pero entonces,
6: dobla Messi,
4: con eso estoy.
2: Mauro, el Diu atajando.
4: Bueno, sumemos, de acuerdo,
6: pero
4: sumemos al Diu Martínez,
6: medio.
4: Al Diu Martínez, pero Argentina, individualidades. Francia, individualidades, aunque también tiene equipo. España
2: Pero Francia en
4: puede.
2: cantidad, Argentina asumiendo
4: No,
2: una
4: pero digo yo
2: presión.
4: Que Messi,
2: Okay.
4: lo que pasa es que ayer ya
2: En
4: aparecieron otros
2: Argentina, claro,
4: jugadores.
2: y de ahí se están pegando en Argentina, ¿no? Llegó Julián al Mundial. ¿Será?
4: Pues
5: sí,
4: o una de
5: entró a
4: dos.
5: jugar.
4: O se va a enchufar o simplemente es flor de un día, que puede ser también. Pero mire que de pronto España se puede acercar un poquito más con concepto de equipo a lo que es
2: Sí.
4: Inglaterra, pero por concepto de equipo como tal. Desde el desarrollo del juego, en ese equilibrio de defensa-ataque, sin contar el tema de los goles y la estadística, que en eso va a sacar ventaja a España, evidentemente. Yo creo que sí, lo de
7: Lo que
4: Inglaterra. Para mí
7: pasa,
4: es un equipo muy compacto,
7: la
4: el equipo
7: ventaja
4: inglés.
7: ofensiva, porque son muy parejos los dos, España y Inglaterra en cuanto a juego equilibrado. Pero la pequeña ventaja la saca Inglaterra
4: En
7: adelante,
4: ataque.
7: adelante.
4: Sí,
7: Porque
4: claro.
7: hasta
4: Sí,
7: ahora
4: sí.
7: Miquel Merino apareció desde el banco,
4: Y es que
7: porque no era el titular.
4: a veces no, la mayoría de
2: No,
4: las
2: es que
4: veces
2: no ha sido titular.
4: España equivoca mucho sus caminos, centraliza mucho su juego, trata de hacer su tiquitaca
1: No le da,
4: demasiado
1: no le
4: y
1: da.
4: por
2: No.
4: los costados pierde el juego
2: Pero
4: y no, pues lógicamente
2: pero
4: no
2: por
4: es tan
2: los
4: efectivo
2: costados.
4: como una Inglaterra.
3: Pero vengan,
2: Sebas, por los
3: Yamal,
2: costados,
3: pero
2: España
3: Yamal,
2: tiene
3: sí,
2: dos
3: Yamal.
2: laterales muy
4: Sí, pero
2: profundos.
4: tratan
3: y
4: de
3: además,
4: dominar mucho por
3: no, y
4: dentro.
3: además de que tiene laterales muy profundos,
4: ¿Qué le pasó
3: tiene
4: con Cabo
3: extremos.
4: Verde?
3: Yamal está de menos a más, o sea, el nivel de Yamal cada vez está subiendo más y está aportando más en el juego ofensivo. A mí España me
6: Igual que
3: parece.
6: Bellingham.
3: Sí, pero estamos hablando del juego de las bandas de España, que yo creo que España antes está tratando. En los últimos partidos le he visto más juego por las bandas.
4: Pero yo creo que
3: acompañado.
4: Ha sido más
2: Cucurella y
4: determinante
2: Porro
4: Bellingham en
2: hacen.
4: Inglaterra que Lamine Yamal en
3: Claro,
4: España.
3: Es que
2: Cucurella y
3: claro, por
2: Porro
3: eso yo
2: hacen
3: digo es que
2: esos dos
3: Yamal
2: costados
3: apenas
2: muy
3: está
2: fuertes en
3: apareciendo.
2: España.
4: Yo todavía no
2: Uno,
4: veo el
2: uno,
4: gran
2: uno.
4: Yamal. Yo
3: Apenas
4: tampoco.
3: están apareciendo, apenas porque recordemos que llegó lesionado este mundial.
2: Vea,
3: Entonces.
2: Cucurella y Porro hacen muy fuertes por los costados
1: Sí,
2: a
1: tiene una
2: España.
1: salida.
3: Claro.
2: Tiene una salida, además, llegan a posición de gol los dos.
1: No, parecen extremos por
4: Sí,
1: momentos.
4: pero es que se centralizan mucho al llegar. Y
1: Ahora,
4: esa es la
1: Lalo,
4: equivocación.
1: usted
4: Siempre
1: habla
4: en
1: del
4: ese camino.
1: equilibrio como tal, ¿no? Entonces, el equilibrio es mantener precisamente esa armonía, como dicen los técnicos, entre las dos fases

0: defensiva y ofensiva. Pero si nos vamos a eso, ¿qué equipo le ha plantado cara y ha salido a atacarle a la fuerte selección francesa, que ninguno, es un harakiri?
1: Ninguno.
0: Entonces, no, ¿cómo vamos a probar a Saliba, claro, y Upamecano? Entonces,
2: y es que la defensa, que la defensa de Francia ha sido atacar. O sea, es que no, pocas veces le presta el
0: yo,
2: balón.
0: Yo nunca he visto a Francia sometido y no sé qué rival lo pueda someter en esta semifinal.
3: Lo que pasa es que, no, a Paraguay, que no podías, es, a Paraguay no le podías pedir, sí, que atacara a Francia.
4: Yo pensé que el equipo que iba a desnudar en algo, alguna falencia defensiva de Francia, iba a ser Marruecos. Y para mí fue decepcionante lo de Marruecos. Por eso, yo pensé que iba a ser Marruecos.
0: Y ahí se genera, decepcionante. Se genera un gran interrogante, y es, ¿cómo lo va a plantear España?
1: Exacto, ¿le va a quitar? ¿Ustedes creen que le va a quitar la pelota?
0: ¿Presionar arriba? Yo no creo. ¿Va a sacar a Porro y a Cucurella con la frecuencia que
4: no hay? Eso es regalarse atrás.
0: Pero no, tampoco se puede meter doble línea atrás esperándolo ahí tampoco cerca.
5: Yo creo que sí tiene las herramientas para jugar con su estilo, tratar de quitarle la pelota. El problema es el que ustedes dictaban. En la contra, donde sufra España, una contra de Francia, es letal. Tiene balas por todos lados.
6: Los equipos que dejen de jugar su fútbol como han jugado y que los trajo hasta acá, quedan eliminados, pasó a Colombia. Sí.
3: Ahora, Camilo, su juego dependiendo del rival.
1: De si usted traicionar la filosofía, mata.
3: Exacto. Ah, no. Ah, sí, traicionar la filosofía y crear o inventar a última hora, no. Ese hay que respetar lo que se ha traído, ¿no? Y España puede sonar dos, hermano, un bloque medio, ¿para qué? Para soltar más rápido los laterales y que no tengan que hacer mucho recorrido desde el fondo, sino que desde la mitad de la cancha tratar de pisarle el área a Francia. Es parar ese equipo en bloque medio, en zona 2.
7: Lo que pasa, Piolo, es que con la fortaleza que tiene Francia por las bandas, yo no sé si Cucurella y Porro tengan la facilidad de salir como han salido hasta ahora.
3: Por eso lo paras en la mitad.
0: Yo creo que el técnico tiene que ver un poquito de lo que hizo Paraguay. Porque es que Paraguay no lo aguantó un poco. No tenía, eso sí, unas armas para contragolpearlo. Armas que sí tiene España. Porque con espacios, Yamal te puede liquidar. Sí. Con espacio el propio Merino, Ulises, con un poquito más de espacio, Fabián Ruiz puede pisar a la contraria. Yo creo que España va a ser un tanto conservador.
1: ¿Será?
0: Es que salir a atacarlo
1: para mí. Yo estoy un poco en eso con Juan Camilo, es que si traicionan su...
2: No, porque su no sabe jugar a eso.
0: Una cosa es que España no sabe jugar a eso. Y otra defensivo.
2: Sí, pero es que España...
0: Vuelvo y pongo en escena el partido que hizo Paraguay.
2: Sí, pero es que esa no es la ADN. Pero es que
1: Paraguay era el chico ante el gigante.
0: Por eso. Paraguay no tenía armas ofensivas.
1: Paraguay no fue conservador.
2: Pero España sí.
0: Exacto. Pero tiene que empezar desde un orden atrás.
2: Claro, no, y seguramente porque es que España...
1: Pero se supone que lo tiene Luis Amorim, si es el equipo al que solo le han hecho un gol.
2: Claro, es que España parte de ahí.
1: Es la mejor defensa contra el mejor ataque. Se suponen los números del Mundial.
4: Pues mire, yo...
1: Por números.
4: ¿Yo qué partido espero? Yo no espero un partido, yo espero un partidazo.
1: Ah, no, claro.
4: Quiero ver un partido en el que Francia atacó y si en el ataque de Francia no la metió, en cambio, España respondió y si España no pudo, vuelve Francia.
0: Yo no espero la final.
4: Yo no sé si lleno de goles, pero un partido lleno de emociones, sí. Es más, yo creo que si hay alguno de los dos que va a tener que poner un poquito de más en su nivel futbolístico, y ese poquito de más es arriesgar un poquito, es el equipo español. O sea, España... Va a tener que arriesgar un poquito. Si por ahí en el trámite del partido España pega primero, marca el primer gol, por ahí puede que se le facilite las cosas al equipo español. Pero en el plan de juego de España no creo que vaya a ser un equipo que vaya a salir a defenderse, a esperar que lo ataque Francia, a especular. No, España tiene que salir a hacer su juego. Y está bien. Creo que en muchas posiciones hay ventaja del equipo francés, hombre por hombre. Pero España también tiene lo suyo y España viene en un crecimiento futbolístico. Yo le estoy viendo cara a este equipo español. Entonces, yo espero un gran partido de toma y dame. No sé si de muchos goles, pero que de muchas jugadas en las áreas, sí.
2: Y además que los dos equipos, los jugadores desequilibrantes son muy jóvenes. O sea, físicamente los jugadores no es que se van a enfrentar uno de...
1: Sí, pero por ejemplo, después de la pausa quiero que hablemos, porque es que hay figuras en estos cuatro equipos que no han aparecido. Aparecerán. Vamos a la pausa y tiene la palabra José Alberto.
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1: Muy bien, con Valvoline, el más original, y quiero que escuchemos, muchachos, a Lamine Yamal sobre Francia y España, que son los mejores, y hablamos de Yamal aprendió en este bloque.
12: Bueno, no sabía que iba a ser el lunes, falta poco ya. Nada, con muchas ganas, yo creo que desde que empezó el Mundial todo el mundo esperaba este partido, tenía muchas ganas de que llegara. Somos para mí las dos mejores selecciones del Mundial, pero bueno, sin ningún miedo. Yo creo que si alguien puede ir con seguridad contra Francia somos nosotros.
1: Ahí está.
0: Sin ningún miedo.
6: Ahí le respondieron a Camilo.
5: De acuerdo. Si hay alguien que puede parar a Francia, para mí es España.
2: También.
1: ¿Qué iba a decir José Alberto?
13: Que cuál de los dos equipos ha planteado partidos, digamos que priorizando la parte, la fase defensiva.
2: Ninguno de los dos.
13: No, exacto. Yo creo que estos dos equipos tienen eso, ¿no?
3: No, un momentico. España sí, con Portugal.
13: ¿España con Portugal? Con Portugal.
4: No, pero ese fue parejo, no, de toma y dame.
2: Parejo. No, cuando eso, tenía que, pero, cuando yo, tenía no, que
3: prevenir. Eso
13: priorizó. Las características.
3: Tuvo sus cautelas.
2: No, claro, es que pero siempre lo va a tener.
1: José Alberto está diciendo cuál priorizó. Sí, eso es como claro, Paraguay ante Francia. Eso es priorizar. Sí,
6: porque es lo que juega ese Paraguay.
0: O Uzbekistán ante
1: Paraguay. Pero cerremos Valvoline y ya seguimos, José.
13: Perfecto.
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1: José Alberto.
13: No, el más inteligente será el que plantee ese partido de una manera que no le permita el contrario. Estamos hablando de esta semifinal, ¿cierto? Entre uh-huh. Francia y España, que no le dé ventaja, al contrario, hay que hacer un planteamiento muy inteligente. Y la pregunta mía era, ¿quién tal vez priorizó en partidos anteriores esa fase defensiva? Yo veo que ninguno de estos dos equipos están, por las características de diseño de nómina, están diseñados precisamente para atacar, para hacer un fútbol de posesión, pero siempre progresivo, ¿no? No ese fútbol de posesión atrás que hacen los 500 pases que pide el profesor Lucas González, ni nada, que han pasado muchas selecciones de más de 500, 600 toques en este Mundial, pero no, estos son dos equipos que van de frente y cuando tienen que jugar también en largo de frente lo hacen. Entonces, es que
4: yo,
13: mira, difícil.
4: Yo siento, Lalo, que este Mundial nos previno a todos. ¿En qué sentido? En que creo que han sido muy pocos los partidos proporcionalmente a la cantidad de partidos en los que hemos visto juegos abiertos, con equipos parejos por lo alto. Hemos visto partidos, muchos parejos por lo bajo, y sí, en muchos partidos un equipo propositivo, dominante, que ataca, y otro que prima la fase defensiva y que se defiende, y el otro que ataca y se choca con un muro. Lo hemos visto mucho. Entonces,
0: ¿pero por qué? Ya, por la confección del campeonato.
4: Pero mira dónde nos ha llevado a eso. A que previo a un partido de semifinal del Mundial, Francia-España, estamos pensando cuál de los dos se va a defender.
0: No, pero tiene que ver también lo que yo les tocaba en la hora anterior, y era que, listo, la confección del campeonato hace que lleguen muchos equipos. Yo no quiero decir relleno, pero sí mencionar que no tienen el nivel de otros. Y ahora que estamos hablando de cuatro selecciones que por primera vez en la historia de una Copa del Mundo se ve dos semifinales con campeones del mundo y que están los 10 entre el ranking FIFA, pues que hay una que saca una diferencia grandísima, que es Francia. Entonces la pregunta me parece que es válida. El nivel del torneo en cuanto a lo futbolístico con una selección francesa con una distancia grande frente a las otras, ¿es bueno sí o no? El nivel del torneo yo creo que
16: vino,
0: guarda vino algunos reparos.
16: Sobre este partido, quería decir esto. Nosotros vemos que se enfrentan dos selecciones que por sus bloques, si uno los compara, están casi que parejos. Empezando por el arquero. Si ustedes miran a Unai Simón en España, es un arquero rápido. Creo que hasta juega mejor con los pies que en Mainam. Pero yo creo que puede existir, porque quitémonos de la cabeza ese tema de quién se va a tirar atrás, no. Cuando Francia ataca, es evidente que detrás del balón tiene que replegar España. Y a su vez igual, cuando España también suelte su ataque y suba bloques, tiene que replegar Francia. Entonces va a haber un ida y vuelta en esas dos fases, pero lo va a desequilibrar aquel recurso de media distancia, aquel jugador que se atreva a hacer algo distinto, pero que hay muy buen arquero en España, como es ese jugador, es líbero que empieza a construir el juego con los pies desde ahí. Yo creo que España puede ser por ahí, inclinarse para este partido, desde la construcción del arquero, una idea mejor de juego en fase ofensiva. No sé si el resultado será a favor o en contra, pero esa tendencia de tener un arquero que te juegue mejor con los pies que el otro y te construya, hace que el rival de arriba, que tienes al frente, se desespera. Yo lo veo así.
1: A mí, como la Brasil del 70, el hueco de Francia es el portero.
2: Y eso es importante.
4: Ah, pero yo no lo veo tan así,
5: no,
4: Héctor.
5: Tampoco.
4: O sea, puede que no sea el mejor arquero del Mundial, también, pero no es un mal arquero.
5: No hay mucha diferencia.
4: No es un buen arquero.
1: A mí
3: lo que pasa es que no lo hemos visto mucho tampoco.
1: Ni en el club, ni en la selección. Y dígame, ¿es el peor jugador? Bueno, el peor por decir algo.
5: Ah, pero es que es muy difícil con esa nómina.
1: Pero entonces...
5: Pero claro, está muy lejos tampoco del resto.
0: Que cuando estaba Barthez se decía lo mismo.
1: Y Barthez sí, pues tiene tanta banda que no lo necesita. Pues así, por eso digo, es el Brasil del 70.
7: Para mí hay dos jugadores, dos porteros de los cuatro que no me generan confianza. A mí no me gusta Pickford. No me gusta como portero.
1: Pero es un gran atajador.
0: Ha tenido buenas...
7: Sí, pero da dos pasos adelante de la línea y chao.
5: Pickford en la Premier ha tenido errores graves, pero sí. La virtud es ser atajador, es volar, es ser espectacular. Y eso pues se premia. En el Mundial sí ha estado muy bien.
2: Yo estaba cabiendo.
3: Yo lo quiero ver es cuando intervenga en el partido, porque muchos no lo hemos visto. Cuando interviene en el partido. Soy atajar pelotas cualquiera.
1: ¿Cómo?
5: No. Fíjense en la bombera.
16: Eso es desequilibrante.
0: Eso hace parte del partido.
1: ¿Usted ha visto las pelotas que ha sacado
3: Pickford? Estoy hablando de Meñán, del arquero de Francia.
0: Y sí me sonó a...
3: Yo estoy hablando de Meñán, que no lo hemos visto así como interviniendo. Mañana. Estoy hablando del arquero de Francia, ¿no? Que no lo hemos visto así en acciones de partido que salve a Francia, no. Lo hemos visto atajando pelota. Estoy hablando de ese arquero.
5: Ya no.
3: Ahora,
5: vamos a ver.
3: Esperemos que lo veamos, porque lo va a necesitar. Ahora, la semifinal es la semifinal.
1: Puede que eso no.
3: Y eso, ¿sabe por qué, Lalo? Eso tiene otro nervio. Porque sabes que estás a un partido de llegar a la final. ¿Sí? Y ahí vas a priorizar a que no me hagan. Primero a cuidar el cero. Claro. Por muy equipo atacante que tengas, no vas a arriesgar tan decididamente como lo haces en otras fases.
5: Pero tampoco le va a dejar toda la suerte a que se vayan a
3: no, por eso.
5: Tienen que salir que a matarse.
3: Pero vas a tener que tomar precauciones porque es semifinal. Eso es otro nervio.
2: Lalo, estaba acá buscando alguno de los números de España y de Portugal como en disparos y eso. Y España contra Portugal, 15 de tiros totales, 6 a puerta, ¿cierto? Ese partido quedó 1-0 ganando España. España-Austria, 23 remates totales para España, 10 a puerta. Ahora, los últimos dos de Portugal contra Marruecos. Tuvo
5: De Francia.
2: 22 tiros totales, 8 a puerta, y contra Francia contra Paraguay, 15 tiros totales, 5 a puerta. O sea, los números son muy parecidos.
3: Esos tiros a puerta a mí me duelen la cabeza.
2: Sí, pero a lo que me refiero es que no es que esté muy por encima muy Francia.
5: Pero es muy efectivo.
4: Pero mire con Paraguay, la muralla paraguaya y hasta la marrullería paraguaya. Y le hizo 10 remates, 5 de ellos al arco. 15. Es decir, o sea, 15, 5 de ellos al arco.
5: Pero se complicó muchísimo. Claro. Se complicó muchísimo. Si no es por Doué, por la jugada de habilidad.
2: Pero a lo que yo estaba viendo esos números, le abre esa barrera. Es que los dos tienen casi que los mismos tiros al arco. O sea, los dos son equipos que...
5: Son potencias.
2: Que priorizan también el ataque. Y yo creo que esa es la manera que defienden también. O sea, siempre tienen el balón.
16: La media distancia es una herramienta necesaria.
5: Lo tiene mucho necesaria más España que Francia.
16: Tiene jugadores con buen shoot, interesante.
1: Segundo, Giovanni.
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2: Francia lo tuvo 76%.
1: Diga pues, ¿cuál es el alto rendimiento?
4: ¿Hasta qué se habla, Luisa?
2: Es que estamos hablando acá de la posesión del balón, que Bejarano nos decía que la tiene más España, pero está viendo los números y también son muy parejos en la posesión del balón. Obviamente siempre lo tiene más España y en los partidos siempre lo tiene más Francia. Tanto en ese de Paraguay, la estadística del partido fue 76% para Francia y 24 para Paraguay. Contra Marruecos, 52 para Francia y 48 para Marruecos. Y así están, Héctor, son muy parejos realmente.
13: Héctor, paréntesis, empezó el partido en Lima, primer minuto de juego, Bebelo Reynoso a la derecha para Fabián Biafara, centro, y de medio tijereta, Titi Rodríguez puso a ganar el Deportivo Cali 1-0 sobre la Alianza.
1: Bueno, bien.
4: Ese delantero es muy bueno.
1: Definitivamente. Sí. Bueno, estábamos hablando de los cuatro, pero hemos dicho como que a veces con reparos que no hemos visto la mejor España, no hemos visto la mejor
4: Porque Argentina. Francia le saca una ventaja a todos.
13: No, pero Francia sí, correcto. Francia sí ha mostrado más, mucho más, ¿no?
1: ¿Y será que hemos visto ya la mejor Francia?
2: Yo creo que todavía no. Yo creo que ahora sí la vamos a ver, porque espero que España sea el equipo que lo vaya a exigir.
4: ¿Sabe qué es lo que pasa? Lalo,
3: contra su primer termómetro, que fue Portugal, ¿qué? Su primer gran termómetro fue Portugal.
2: ¿Quién?
5: Pero estamos hablando de Francia.
7: España.
4: Estamos hablando de Francia. De que si ya hemos visto la mejor Francia. ¿Sabe qué es lo que pasa?
3: Por eso es lo que estoy diciendo, que ya.
1: Francia no ha jugado con Portugal.
3: El primer gran termómetro de España.
1: Francia no ha jugado con Portugal, Piolín.
3: Ah, es que estoy hablando de España.
5: 5 minutos.
19: Está cerquita.
1: Se lo ganó.
4: Iba por la frontera.
3: ¡Se lo gané!
1: Chimoltrufiazo doble.
13: No, pero creo que la mejor exigencia, como lo decían hace un instante, fue la de Paraguay.
20: Tú ya sabes que yo como digo una cosa, digo otra. ¿O me vas a desnegar que, pues, que hay cosas que ni qué? Digo, es que es como todo, botija. Tengo o no tengo razón.
4: Y eso que le ayudamos y le dimos...
7: Celebra Mauricio.
3: No hice caso. No hice caso.
4: Eso suena muy lindo cuando no es para uno. Mauricio llegó a Bogotá y cambió. Es como el falso 9, insisto. Que no ataca, pero el falso 9. Le voy a poner...
7: ¿Cómo celebra, Mauricio? ¿Cómo mire, celebra?
1: ¿Sabe qué pero iba pasa? A hablar José Alberto, ¿era? ¿Sí?
13: No, simplemente la referencia de Paraguay-Francia, que tal vez fue donde... como lo decía alguien, no recuerdo quién fue, pasó el mayor trabajo, ¿no? Por la exigencia y demás. Contra Marruecos no creo que pues fue un partido más bien cómodo, entre comillas, pues el 2-0.
1: Sí, pero pasó mayores trabajos por la ultra defensiva.
13: Correcto.
9: Que había un bus parqueado.
13: ¿Vale? Sí, porque lo que
1: sí,
13: yo decía.
1: Sí, pero eso no se lo va a entrar de aquí en adelante.
5: No, de aquí no. De aquí en adelante no.
1: Por eso.
5: De aquí en adelante va a ser mano a mano.
1: Por eso. Y igual a Paraguay ahí quedó en su plata.
0: Pero
1: chao.
0: Es que, pero usted preguntaba si hemos visto la mejor Francia. Es que yo creo que Francia ha tenido niveles individuales, pero por momentos. En un partido apareció Dembélé, en otro apareció, obviamente, mantiene una regularidad de Mbappé. Pero sí creo que cuando eleven o muestren el mejor nivel todos, por ejemplo Rabiot, me parece que no ha tenido un nivel tan preponderante en este Mundial. De pronto sí vamos a ver una Francia arrolladora.
13: Yo Olise no lo he visto así en el gran momento.
0: Tampoco.
2: Sino que es que esta Francia ha lucido más por las individualidades. En cambio, España es un juego más colectivo. Lo vemos, por eso es que no sobresalen tantas figuras, porque yo creo que prima más el colectivo.
4: Pero mire que
3: yo parto el equipo Luisa en dos. Yo he visto colectividad cuando ataca, de la mitad hacia arriba Francia. Ahí sí, yo he visto colectividad, mucha colectividad. Uf.
4: Sí, no, yo estoy de acuerdo. Es que hay automatismos, es que juegan de memoria. Claro. Juegue el que juegue. Sea Dembélé por la banda, o sea Olise cuando se tira la banda y deja a Dembélé por el carril central, o por el otro costado si juega Doué, o si juega Barcola.
3: Doué, Mbappé, Dembélé, Olise, juegan de memoria.
4: Y eso también es trabajo en equipo, porque es que no solamente el trabajo colectivo es para la fase defensiva, también es en la fase ofensiva. Para mí Francia es el equipo de rendimiento más parejo de los cuatro semifinalistas, quizás con Inglaterra. Digo rendimiento parejo por arriba, porque puede que en un partido no haya funcionado Olise, ¿cierto? Pero sí funcionó Dembélé. Yo recuerdo que por ahí un partido Dembélé estuvo perdido.
1: Sí, no funciona uno, pero funcionan otros tres.
4: Entonces, lo que yo le quería indicar. Hay tanta individualidad que así...
3: Funcionan cuatro, métale a Rabiot.
4: Que así falte uno, el equipo no va a cojear. El equipo siempre va a mantener el mismo rendimiento. Muy parejo en ese sentido, con un nivel altísimo.
5: En ese cuarto siempre hay por lo menos unas dos lámparas prendidas en el ataque de Francia. Si no está prendido Mbappé o Dembélé, está prendido Doué y Barcola. O si no, está prendido Olise. O si no, pero por lo menos hay dos lámparas prendidas de esos cuatro marcianos de allá arriba que son extraordinarios.
2: Ahora es que tiene que sacar ese nivel. Yo creo que ahora es que se va a medir.
1: Veremos por fin a Yamal. Yo creo que Yamal no.
0: Que aparece.
3: En su esplendor.
5: Tocando la puerta.
0: Tiene que aparecer y no solo en su jugada típica de tirarse al extremo, interiorizar el juego y sacar el remate que ya. Yo creo que la sabe de memoria todo mundo, sino en algo diferente también.
1: Pero igual así ya sí.
0: Bueno, no,
3: pero igual así. Y le ha rendido. Y le rinde.
5: Es como
0: Robén. Pero yo lo digo también desde proponer un poco más de juego, desprenderse y sobre todo porque no hay una alternativa en el costado. Lo de Nico Williams, yo estoy esperando también que reviente.
1: Ha estado muy de malas Nico Williams con los problemas físicos, ¿no? Ya volvió. ¿Ustedes creen que lo pone de titular?
2: No,
0: yo creo que no.
2: No, solo
0: para este partido con el desgaste que tiene que haber y con.
1: ¿Vuelve Pedri de titular o no?
5: Ese sí, yo creo que sí.
0: Pronto sí.
5: Ese sí, yo creo
0: para
5: que
0: tener
5: sí.
0: Un poquito más la pelota.
5: Pedri, Rodri, ahí en la mitad de la cancha. Sí.
0: Rodri es otro que
5: ahí tienen que utilizar su
1: arquero. Pero en cambio a mí me parece que Rodri, tal vez el último partido, pero antes sí se había echado el equipo.
3: Yo creo que puede ser, es lo mismo, Porro, por el costado, por el otro Cucurella, Cubarsí.
1: Pero es que si Luis de la Fuente va a soltar... Piolín, a los laterales como lo ha hecho durante todo el Mundial.
5: Lo matan.
1: ¿Qué precauciones va a tomar para que ellos se vayan al ataque?
3: Por eso, ahí sí tiene que ser... Por eso, pararlo en la mitad. Ahí sí. Y uno que sabe jugar muy bien, parado en la mitad es Pedri. Pedri por encima de Fabián Ruiz, que Fabián Ruiz fue el titular en el partido anterior. ¿Ah?
5: Tienen que seguir su ADN, quitarle el balón, pero de pronto no tan parado en la mitad, sino ya un cuarto más arriba.
3: Uy, un bloque medio. Lo que pasa es que vos no le podés dar mucha ventaja. Francia.
1: Con lo que va a decir Coco.
5: A ver.
21: No, parado en la mitad, con esas balas que tiene Francia.
5: Sí, no, es un suicidio, sí, eso.
3: No, porque vos tenés laterales rápidos.
5: No,
3: ahora. Ahora.
5: Peledo, Huevar, Colá, todos ellos.
3: Dejarle los últimos 25 metros. Dejarle los últimos 25 metros a la defensa te mata, ahí te mata Francia.
0: Yo no.
3: Francia con la pelota en los últimos 25 metros no le la quita a nadie.
0: La verdad, eso, yo llevo dos días haciendo la misma pregunta.
21: Más arriba, ¿cómo plantear el partido? España más arriba.
3: Por eso hay que recuperar alto para asegurar atrás. Eso es ley del fútbol.
1: Sí, pero un pelotazo los mata. La pausa y volvemos.

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1: Bueno, muy bien. Íbamos a hablar de... Estábamos hablando de Yamal y de Nico Williams en la formación de España. ¿Cómo controlar a Francia así? Difícil. Sí, yo no sé. Lo de Camilo es cierto. Uno, sí,
2: ¿cómo lo plantea uno con el equipo que tiene acostumbrado a proponer? Yo no me imagino a España metida atrás como lo hizo Paraguay.
3: Camilo, el equipo que tenga más posesión de balón juega. Y ahí preocupa al rival. Entonces yo creo que a Francia le duele.
2: No sí, necesario. Sí, pero esa posesión...
1: Pero es que la posesión de España puede ser en la mitad de la cancha, pero entre los cuatro defensas. Cuatro,
2: y tienes posesión. A esa posesión no, hay que darle progresión en el juego.
4: Usted a Francia puede no darle sí, posesión.
5: Hay una progresión que es estática. Entonces, que se juega al estilo parabrisa.
2: Y ahí es donde viene el tema, Piolo. Porque si usted le da progresión y por ahí que no termine la jugada...
1: Un robo de balón.
2: Un robo de balón, un rebote, un mal pase, juego directo y aparecen esas balas a la espalda. Pero, claro, y Porro y Cucurella jugados. Mi hermano,
6: ¿cómo? Francia puede no darle posesión y aún así lo puede matar.
3: Es peor si Francia
7: tiene mala
3: pelota.
7: Es peor si Francia tiene mala pelota.
3: Es peor si Francia tiene más la bola y un España atrás. Es peor para España. No, pero con la pelota en los pies, España. Juego progresivo puede hacer daño.
7: Es que yo creo que España va a tener más posesión en este balón porque eso es a lo que le apuesta, es un juego más de posición, de tiquitaque, de tratar de rotar el balón y encontrar los espacios, pero ese juego también le favorece a Francia porque Francia presiona muy alto.
2: Mire,
7: entonces
2: yo me acuerdo
7: roba
2: que
7: el balón,
2: en el partido,
7: juego directo y chao.
2: En el partido contra Francia, perdón, contra Marruecos, partido de Francia contra Marruecos, hubo algunos pasajes en los que Marruecos, cuando ya se vio abajo en el marcador, que intentó ir a buscar un poco más el partido. Y Francia se replegó.
5: Pero cuando iba perdiendo 2-0, ¿cierto?
2: Lo que pasa es que le marcan el primer gol, Marruecos hace las variantes y automáticamente responde con el segundo gol el equipo francés. Pero sí. ese segundo gol, el gol de Kylian Mbappé, fue el de Kylian Mbappé, el segundo gol, fue en una contra. Fue una recuperación de Francia, replegado, y yo creo que Francia se replegó casi que de manera consciente, concediéndole un poco la pelota a Marruecos, y recuperó y rápido en 2-3 toques ya estaba de frente a la portería y marcó el segundo gol con Mbappé. Y recuerdo por ahí, no me acuerdo con qué rival, un pasaje muy parecido de Francia. Es decir, Francia es un equipo que es propositivo, Francia es un equipo que te está proponiendo de manera constante, pero que también demuestra que si se repliega en la recuperación, en la transición, es un equipo que hace daño. Yo por eso digo que Francia tiene unas condiciones maravillosas. Cuando tuvo que pelear un partido, lo peleó con Paraguay. Cuando tuvo que tener paciencia y leer el partido, como con Marruecos, lo hizo. Y cuando ha tenido que hacer gala de su exuberante forma de jugar el fútbol, lo ha hecho. Entonces,
5: tiene muchas cosas. Le da lo que pide el juego, Mauro. Le da lo que pide el juego Francia.
2: Total.
5: Y Francia le da lo que pide el juego. Porque mire, por ejemplo, el 2-0. El 2-0. ¿Yo qué hago? Hermano, juego cada 3 días. Esto es muy corto, tiro atrás, espero que me liberen los espacios, se me viene Marruecos, lo contragolpeo, claro, normal. No,
3: pero Piolo, mira, hay un detalle, por ejemplo, España va a ser inteligente y va a invertir el rol, por ejemplo, de un Mbappé, de un Dembélé, Olise, Doué, que no tienen ese espíritu combativo para la lucha de recuperación. Ellos con la pelota en los pies te liquidan, pero entonces si España hace invertir ese rol, que ellos intenten correr, intenten recuperar, va a tener problemas Francia ahí, desde el punto de vista de posesión de balón. Ahora, si la pierde España, entiendo que el contraataque de Francia lo puede liquidar, pero que España no es de los equipos que tras pérdida de balón se repliegan velocidades atrás, no, te van temporizando el repliegue para no dejar un espacio en la zona media que te pueda cubrir el rival. Como hacen muchos equipos que cometen ese error. Pasan la línea del balón como si fuera una buseta. ¡Ran! ¿Y qué hace? Le dejan espacio al rival. El rival te mata.
8: Suiza
3: te empieza
8: lo
3: a conseguir con cambio de frente. Y te liquidan. Eso es paulatinamente, temporizadamente. Y te van llenando los espacios en un repliegue.
2: Pero
3: España no es de lo que se mete atrás así.
2: Pero en eso
3: va
2: que
3: llenando
2: menciona,
3: poco a poco.
2: En eso que menciona Giovanni, sí hay algo muy cierto. Que los jugadores que estamos acostumbrados a ver en ofensiva, estamos hablando, sí, del propio Lis, de si aparece Doué o Dembélé, tienen que colaborar con la marca cuando no se tenga la pelota y pasar la línea del balón, en este caso con Rabiot, en este caso con el otro volante, porque o si no, ahí sí España va a encontrar los espacios. Es que, y en ese sometimiento, Camilo, yo sí quiero ver a Francia, porque en esa actitud defensiva yo sí no la he visto en este campeonato.
5: Pero es que Camilo, se ha tocado un tema muy importante y muy clave. Es nosotros no hemos visto a Francia sin balón.
6: Para mí sí.
7: No, no, sí.
5: No, no lo hemos visto
7: sin
5: siempre.
7: Balón. No.
5: Francia,
7: sí, lo hemos visto. No.
6: El único equipo que le ha quitado
5: cuando le cojan el balón y se lo jueguen. Vamos a ver cómo se ve Francia ahí. Cuando le cojan el balón y se lo jueguen.
6: El único equipo que le quitó el balón y para mí lo hizo ver mal por tramos en el partido fue Senegal. Cuando tuvo el balón Senegal hizo ver mal a Francia y Senegal también no,
5: y le
6: tiene
5: llegó, y le llegó,
6: sí, y le llegó y también y tiene llegó, herramientas ahí, muy ágiles sí,
8: pero
6: en sus costados.
8: España más armas y al final esta conversación sí, que estamos dando nosotros.
6: ¿Qué es lo que pasa?
8: Es desde Colombia,
6: Sebastián. ¿Qué es lo que pasa?
8: ¿Usted qué cree que están diciendo en España?
2: Ah, no.
8: Vamos a jugar de tú a tú porque somos una selección grande.
6: Ahí
2: fue el problema. Lo dijo Lamine Yamal.
8: Exacto, ellos van a jugar a lo que han jugado,
6: pero echaron el contraataque, pero el único que ha hecho ver mal a Francia durante todo el mundial fue Senegal.
8: Ahora,
5: ¿cuánto tiempo, Juan Sebastián?
6: No, y el problema fue que en la contra lo liquidaron.
7: ¿Cuánto tiempo? Es que, así, es que esa es la virtud de Francia, es que en el contragolpe es letal. No,
2: es Francia es letal en la elaboración de juego, con la posesión de la pelota, con los lanzamientos de costado,
8: pero bajo ese,
2: las
8: hemos visto sin la
2: pero
8: pelota,
2: bajo este, central, pero bajo bandas, este hipotético escenario que estamos creando aquí en cuanto a cómo se podría dar el juego, yo sí quiero ver si Koné y Rabiot van a tener el apoyo en este caso de los extremos para quitar la pelota y qué tan eficientes puedan ser en el momento de ir a quitar la pelota.
5: Va a colaborar a recuperar. Lo hemos visto sin la pelota. Exacto. A Francia.
7: Sí, lo hemos visto sin la pelota, pero no que lo ataquen y que lo pongan contra las cuerdas.
5: No lo hemos visto sin la pelota.
1: Edison Arciniegas dice, me atrevo a escribir esto, si Francia se pone serio, tiene talla para ser el mejor equipo de la historia de los mundiales por encima del Brasil del 70.
2: Ufa.
1: Y dice Fernando Acero 4460. Argentina línea por línea tiene jugadores con mucho carácter y jerarquía. Eso no lo tiene Francia. Los de Francia tienen mucha más técnica, pero creo que en un enfrentamiento los franceses arrugan.
6: Oiga, Lalo, nos manda Santiago. El popular Fonola.
1: Hágale que me explico quién viene.
6: La última vez que se enfrentaron España-Francia. Liga de Naciones. 5-4 el año pasado para España.
1: Sí, señor. Yo le dije a Mauricio: se van a matar a goles.
5: Sí, los Betico, dos últimos partidos se viene, los ha ganado señor, España.
1: Viene el boletín de noticias y usted nos deleita con el humor de la tarde.
9: Oiga, pues,
1: domingo.
9: Este es físico.
1: ¿Físico?
9: Es muy físico este chiste. ¡Ay! Te amo con todas mis fuerzas. Pero es que la suma de todas las fuerzas es igual a cero. ¡Ajá, ush, papá!
6: Bravo ese.
9: Buenísimo.
5: Matemático y aburrido.
9: Que le dice Camilo a la mamá. Mamá, soy feo. Ya te dije que en la calle no me digas mamá.
1: Noel, pero bueno, oiga, no es río, Coco. Creo que la comunicación interna falló.
9: No, es que no tengo internet para la transferencia. Yo ahorita
2: lo que llegó fue muy poquito.
10: No ha llegado el mensaje.
1: No, sí, porque entonces falta la cifra. Última hora Caracol y seguimos en el bar. En Caracol Radio, porque vamos, señores, hasta las 6 de la tarde hoy. Ya venimos a hablar de los demás equipos, no solo nos quedamos en Francia, vamos a hablar de España,
2: llaneros también,
1: de
2: llaneros,
1: de Inglaterra.
2: Sí,
6: por Somar.
1: Claro, usted
6: por
1: que tiene información de llaneros nos la va a entregar, Camilo.
6: Independiente Jumbo.
1: Última hora.
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0: Venga, se quejaban de Sánchez.
1: Sí.
0: Sí. Y dejaron ni música trajo.
2: Pero la trajo un flor de un día o la puso una canción y ya.
0: Y se cansó.
3: De la próxima hora. Eso fue un quemarropazo.
1: No, hermanos. No, Lalito, entonces ahorita no, a las 6:30 me deja poner una canción de alguien importante.
0: Sí, señor.
1: Me hace el favor. Bueno, 4:30 pues. Bueno, muchas gracias, Lalito.
2: Le celebramos el cumpleaños a Oscar de León, hombre, que ayer estuvo cumpliendo años el viejo.
0: ¿Cuántos, Coco?
2: 83.
1: 80. 80 o 83.
4: Uy, no creo que 80.
0: No, ya dudó, ya lo mató.
1: Ahí sí que duda, entonces ahorita confirmamos. Sí, yo dudé, muchas gracias.
4: Sí, sabía que estaba cumpliendo años, pero ya le digo.
2: 83.
4: Ah, bueno, 83, Coco, bien, gracias.
2: Es del 43.
1: Sí, señor. Sí.
4: Bueno. Minuto 28, Héctor Eduardo, sí, sigue señor. Ganando Deportivo Cali 1-0 a la Alianza con gol de Titi Rodríguez.
0: Muy bien, y tenemos aquí la presencia de don Jimmy Riaño.
5: ¿Qué tal, Lalo, compañeros? Buen día.
0: ¿Cómo está?
5: Entre bien y preocupado.
6: ¿Por qué?
5: No nos preocupe a nosotros. Bien, porque se vive el Mundial y los últimos partidos, que es lo que más lo divierte a uno, pero preocupado porque se me han acabado los temas. No tengo ideas para el futuro. Pero algo me inventaré.
4: Tiene la liga, lo que hizo en el Mundial, claro. Lo puede hacer en la liga, hermano.
7: Pasto, Llaneros, Patriotas.
0: Oiga, está mucha que historia en esos partidos. Camilo a los equipos del fútbol colombiano.
2: Pero es el pan nuestro de cada día. ¿Y cómo le damos de duro?
0: Sí.
5: Es que tampoco se ayuda. Eso es. Hay que apapacharlo, hay que quererlo. Es que hay veces que no.
7: Ya se acaba y a los 5 días vamos a estar ya abriendo la primera fecha.
5: Y Sudamericana.
2: Y va a empezar, oiga.
0: Santa Fe juega Sudamericana el jueves. Yo no sé los demás, pero...
6: No, Medellín también. Medellín tiene una semana...
0: El 23 juega Santa Fe Copa Sudamericana. Caracas en el Campín.
6: Medellín juega miércoles 22 con Vasco da Gama, el 25 juega contra Pasto y luego en la próxima semana viajan a Brasil. O sea, sí, todo claro. Eso en una semanita.
7: Viernes 24 de julio, mire usted, sí, coincidencia. Llaneros Pereira a las 6:10 y Deportivo Cali a las 8:15 con Jaguares.
2: La otra fase de la Copa Colombia también se
7: reactiva. 5 días después de terminada la Copa del
0: Mundo. Claro, y las Copas Conmebol arrancan el martes, debe ser el 21.
7: Sí, las Conmebol.
0: Sí.
7: Pero
0: la Suramericana.
7: La Suramericana. El repechaje y ya la semana siguiente sí arrancan.
0: No, sí. No,
7: a los 15 días.
0: Sí, porque debe ser la vuelta del repechaje. Uh-huh. Bueno, Jimmy, ¿qué trajo?
5: Bueno, para hoy.
0: Va a ser como Bejarano, que no trajo nada.
1: Oiga, no.
5: Nos preparamos.
1: Que Marrupaso hace una hora y media le dijimos.
0: No, hermano, desde ayer sabía.
1: Imagínese.
0: Pero como sales a hablar carreta con Lulú.
1: No, le está produciendo, el hombre del productor.
0: No produce ni salió, no le diga a nadie. Diga, Jimmy.
5: Bueno, hoy traemos el listado de las selecciones que se quedaron sin entrenador en lo que va del Mundial.
0: O sea, como 20.
5: A corte hoy tenemos 14 de 48. Y 2 son de un mismo país.
0: Ah, Túnez.
5: Sí, señor. Primero Sabri Lamouchi y Jeff Renard, ambos con Túnez.
7: Es que vino juicioso, mire.
5: Claro, es que...
0: Así es que usted cree que Jimmy no
7: hizo acordar de las estampillas que ponían en las cartas hace...
6: Eso sí, se ve, eso...
0: Las que pegaban con babitas.
6: Eso demuestra que Pinto no veía la pantalla cuando Jimmy no, traía... No,
0: es que él allá con su silla reclinomática, sí, él no...
6: Jimmy siempre ha sido con juicioso. Esa maca.
7: No, yo no dudo del juicio de Jimmy, para nada.
2: Que tenía en el tarro, lo más peligroso.
5: Bueno, ya nombramos a los primeros de Túnez. Seguimos con otro, Steve Clark. Dirigió desde 2019 a Escocia y después de 81 partidos sale del banquillo escocés. Otro europeo, Miroslav Kubek, llegó en diciembre de 2025. Lo contrataron justamente para clasificarse al Mundial. Lo hizo ante Dinamarca con penales y después de quedar eliminado en primera ronda salió del banquillo. Tenemos después un asiático, Myung Bu Hong, que asumió desde... julio de 2024, 26 partidos al mando de los asiáticos. Después de fase de grupos, salió.
0: Esa fue una de las grandes decepciones del Mundial, Corea, ¿no?
6: Sí.
5: Se esperaba
7: mucho más de Corea.
2: Livianito.
0: Uno creía que iba a ganar el grupo y...
6: Pero, ¿ustedes creen que Colombia terminó siendo una decepción para el Mundial?
7: Por la expectativa que generaron ellos con juegos,
6: pero
7: sí.
6: Después de... Durante sí, el Mundial.
7: Me acordé en este momento de los sábados cuando don Juan Camilo...
0: ¿Estamos felices? No.
7: Ojito con Corea. Ojito con Colombia. Y si mire.
5: Ojito con Ecuador.
7: Ojito con Ecuador y no
8: ojito
7: fue.
8: Ojito con Portugal.
0: Bueno, siga, Jimmy.
5: Tenemos dos sudamericanos en el listado. Marcelo Bielsa con Uruguay, un mundial desastroso. Y Sebastián Becachese, que quedó eliminado en 16avos de final contra México.
0: De esos,
2: y suena Pekerman.
0: De esos siete, ¿cuál país ya ha reemplazado? Hoy se anuncia lo de Forlán interino en Uruguay.
5: ¿Cómo interino? ¿Algún lo demás? ¿Algún otro
0: no?
5: No, por ninguno, el momento no.
0: De esos siete, de momento, nada.
5: Sí, no, nada.
0: ¿Qué dice Coco Pekerman?
2: En Ecuador, pusieron a sonar el nombre de don José Pekerman.
6: Pekerman, sí, que descanse. Yo ya lo veo tan viejito.
1: No, pero no. Pues sí se ve ya, señor, sí, ya para descansar.
7: Pero, cascadito, pero tampoco.
6: No, pero no, pero no, pero no, no mal. Pero es que así, verdad.
0: ¿Cuántos años tiene Pekerman?
2: No. Él es así, él es así.
1: ¿75? Oye. Oiga, muchachos,
6: sí,
1: el mano feo.
6: Sí, ves.
1: El mano feo del mundial.
6: Sí,
1: ¿no?
6: Sí, ves. Dice, sí. Tenía la razón.
1: El mano feo, Larito.
6: Por eso, yo siempre he sido de las que digo: uno no es nadie para retirar a nadie. Sí, pero ejemplo, realmente.
7: Omar Sánchez ya también se ve cascadito, que descanse.
6: O sea, uno quisiera verlo ya descansando.
0: Pero sí, yo realmente. Yo no sé qué piense Mauricio, pero yo sí creo que ya que uno a los 76 para dirigir un equipo de una selección.
7: Sí, pero mire,
6: 76,
1: Lalito, Lalito.
7: Me hace acordar lo que pasó con el de maestro Oscar Washington Tavares, que al final no
8: le
7: se veía con
8: la silla.
1: Sí. Oiga, pero el más longevo en el mundial fue el de Marruecos, ¿cierto? O el de,
5: no, fue el de Curazao.
0: Dick de Curazao, sí, Dick Advocaat.
6: ¿Cuántos tenía?
1: El de Curazao,
5: 78 años.
6: 78. Es que imagínese, donde Pekerman coja a Ecuador, dirigiría el mundial con 79, casi 80 años.
0: Sí, bravo.
4: Pero el lenguaje corporal de Bielsa, por ejemplo, era de un hombre...
2: De 110.
4: No, como en buenas condiciones.
5: No,
4: sí, sí.
5: No. Yo creo que no. Si hay dos cargos que necesitan de energía, no, para dirigir.
7: Oh, Coco tiene.
5: ¿Cómo va a decir esa?
7: Dijo Coco, yo no lo escuché.
0: ¿Qué dice? ¿Qué lenguaje corporal de Bielsa?
4: Ese lenguaje corporal de Bielsa era lamentable.
0: No.
4: Siempre
0: no,
4: sentaba en siempre sentado en la nevera ahí mirando para el piso, ¿no?
5: No, pero yo sí estoy de acuerdo. Sí.
2: Además, que me sentía de rejardío todo el tiempo.
5: Quiero ver a alguien de 110. Pero mire, si hay dos cargos que desgastan físicamente y envejecen a una persona,
7: ahí en la espalda ya.
5: Una presidencia de una república y una dirección técnica de una selección.
4: Salen todos canosos, ¿no?
5: Exacto. Entonces, yo creo que para dirigir una selección, aparte del conocimiento, que es lo más importante, aparte del manejo de todo lo que tiene que poner un entrenador, yo creo que sí hay que tener energía.
7: Sí, no, claro.
5: Y ya una persona, pues, arriba de los 75 años, 76 años, para dirigir una selección, y más en un país como, Ecuador, que quedó con la espinita de que no pudo hacer un gran mundial. Allá van a exigirle al que llegue, y si llega Pekerman, uy, yo no sé, eso es un desgaste muy grande. Yo veo que todos los técnicos llegan bien y se van todos canosos.
0: Bueno, siga Jimmy, sigamos con la otra parte de los técnicos.
5: Bueno, avancemos con dos europeos que fracasaron, se podría decir. Julian Nagelsmann con Alemania, sí. Se fue en 16avos.
6: Ronald Koeman con
2: Países Bajos. Van a llevar a Klopp.
5: Sí, uf. Se dice que Klopp ya está confirmado, y por el lado de Países Bajos, creo que Arne Slot lo decía Diego estos días.
6: Si llevan a Klopp a Alemania, soy alemana.
2: Lo de Koeman fue una bofetada terrible.
7: ¿Y hace cuánto Koeman? Bueno, yo me acuerdo que del
2: Ajax. Tumbo en tumbo, ¿no?
0: Viene de tumbo en tumbo, como
7: hace rato no revalida.
5: El Koeman del Barcelona, nada que ver. No. Pues tampoco le fue bien. Sí. Sí, muy desastroso.
0: Dale, Jimmy.
5: Avanzamos con México. Javier Aguirre, que antes de comenzar el Mundial se sabía que una vez terminada su participación con los Manitos, dejaba el banquillo, y se dice que Rafa Márquez sería su reemplazo.
0: Es el reemplazo, ya. Rafa
2: está
0: Márquez.
2: Está listo, está listo.
0: Sí, 47 años nomás tiene Rafa Márquez.
7: Hay un común denominador, ¿no? Están muchos apelando a figuras grandes de la selección. No sé si de pronto a lo Scaloni lo quieren hacer, pero están apelando a eso, y me llamó la atención lo de Rafa Márquez.
0: Rafa no ha tenido experiencia profesional.
7: No, tampoco.
0: Solo la B del Barça.
7: Sí, pero en solitario yo no recuerdo que tenga huella de entrenador Rafa Márquez.
6: Wally, ¿cuál era el técnico más
0: ¿cómo
6: joven?
0: ¿Cómo le dijo?
6: Willy. Ah, Wally, Leo. No, Wally, yo ahí me olvidé.
0: Se llama Jimmy.
6: Pero a usted le gusta que le diga Wally.
8: No, Jimmy,
6: perdón.
8: Si yo fuera el papá, estaría muy bravo.
7: Jimmy, Laura.
8: Le puse Jimmy,
6: Luisa.
8: No Wally.
5: Para que sepa Chimón. Lo que se siente.
0: Dele,
6: bueno,
0: ¿qué le iba a preguntar?
6: Jimmy, ¿cuál es el técnico más joven?
5: El técnico más joven es Nagelsmann, justamente uno de los que ya se fue.
7: Fue el más joven del Mundial, ¿no? 38 años.
5: El más
7: años.
5: Joven, junto a Emer Cefey de Costa de Marfil y Sebastián Becaches, eran los tres más jóvenes y los tres se enfrentaron en primera ronda.
6: ¿Cuántos claro. años tenían?
5: Nagelsmann 38, Fey 42-45 sí, sí, sí. y Becaches también por ahí, por los 40.
0: Acuérdate que hubo un partido del más veterano sí. y el más joven, el, sí. cuando jugaron.
1: ¿Cuál de todos Alemania los jugadores del Mundial come
6: sí,
1: más?
6: Sí, pero venga,
7: Becaches. Alemania con Bubista. ¿Sí?
6: Becaches tenía, no, tiene no, 40. No,
1: no, buena pregunta.
0: Y Advocat con
7: Curazao. Ah, sí, sí,
5: claro.
7: Sí,
6: pero Becaches le ha pegado duro la vida, 40 años.
7: Ese es el... ese es el canilla de
2: Temu. Dice que soy yo, ¿sí
1: ves? Bueno, oiga, pero hoy Luisa está con las edades en la mente.
5: Aunque algunas de pronto le quisieran preguntar cómo va a tener
0: tiene
5: callo.
0: 45, tiene Becaches.
6: Ah, bueno, hay
7: sí,
6: más
7: sí,
6: fácil.
7: Está cascadito, estamos de acuerdo.
6: Sí, pero 45 se lo paso ha más fácil.
1: Se llama Becaches.
2: ¿Qué?
0: ¡Quieto, quieto! Juan Camilo, no va a pedir.
6: ¿Qué decía ahí?
9: Oh, my Siga. God.
0: Siga, Jimmy.
5: Bueno, Carlos Queiroz, que reemplazó a Otto Addo en Ghana y su contrato expresaba que una vez terminado el campeonato del mundo se retiraría. Otro en la lista europeo, Roberto Martínez, el español, que después de caer en octavos de final contra España salió.
0: Y ahí llegó Jorge Jesús ya.
2: Jorge Jesús.
9: Sí, ya está confirmado. Sí,
5: sí señor. Tenemos a un asiático, Jamal Selyani, de Jordania, que justamente llegó en junio de 2024, 30 partidos, no le fue muy bien. Y el más reciente, Zlatko Dalic, de Croacia. Tomó al equipo desde diciembre de 2017, 111 partidos, 62 victorias, 20 empates y 29 derrotas. El proceso de Dalic fue muy bueno, si uno tiene en cuenta que llegó a fue finalista en 2018, semifinalista en 2022, también en la Nations League llegó a pelear.
0: Claro. ¿Y ahí acabamos?
5: Ahí acaba por el momento. Esta lista puede extenderse.
0: Pero espere, antes de que nos quiten las imágenes, ¿cuál de esos, cuántos nos puso? 14, ¿no?
5: 14, sí, señor.
0: ¿Les gustaría alguno de esos para Colombia? Este supermercado
6: no.
0: ahí
6: no,
0: que tiene.
6: No, ninguno. Sí.
7: Roberto
6: no.
7: Martínez y está todo
0: Dalic. Uno solo. No.
2: Martínez.
0: No.
9: Dalic Martínez, claro.
7: Sí, a mí es ah, sí, Martínez Roberto, y Dalic. ¿Y por qué ese no tan vehemente?
5: No. Sí. Ahora.
0: No, esa es no, de Queiroz. Al Tigre Gareca.
7: Otra vez Queiroz.
6: No, pero venga.
7: Mucho va de Queiroz a Roberto
6: Pero venga, pero como Roberto Martínez con una Portugal, yo creo que de las mejores de todos los tiempos y no se le vio absolutamente nada. O sea, si no pudo con Portugal...
7: Y le pasó lo mismo con Bélgica.
6: Total,
7: se ha quemado dos, pero
5: no es igual. Con Bélgica llegó a una semifinal.
7: Entonces, la generación dorada belga no hizo nada.
0: Pero con Portugal, tampoco hizo nada. ¿Él ganó algo?
5: La UEFA Nation League.
7: Entonces, ¿cuál, Juan Camilo? ¿Le gustaría?
5: Sí, exacto.
7: No, yo en este momento creo que, para no empezar de cero, yo mantengo a Lorenzo, pero sé que la mayoría de la gente está molesta y no quiere que siga Lorenzo. Pero entonces tendría que ser alguien que pueda tomar esas bases y trabajar sobre ellas, porque para mí no fue un desastre el Mundial de la Selección Colombia, creo que el juego estaba, lo que no está todavía es la camiseta y la jerarquía para no haber salido como salimos con Suiza, pero las bases están y hay que hacer el recambio, sí, hay varios jugadores que ya van a salir.
5: ¿Y si no hubo jerarquía con Néstor Lorenzo?
0: No, es que yo creo que usted cree que alguno de estos asume... Van a darle un brochazo y lo que lo
7: Estos van a arrancar de cero. Sí, estos vienen a empezar de cero porque vienen con una filosofía totalmente diferente. Una filosofía muy europea que yo no creo que funcione en Colombia. Acá debería ser alguien de este hemisferio.
9: Camilo, Juanca.
7: Si alguien dijo Tite. Tite me gustaría más, mismo, por ejemplo. Alguien
9: con
7: desde
9: lo mismo
7: acá.
9: No hemos logrado nada. Con lo mismo de siempre, desde la era...
7: No, hemos logrado cosas, cambiamos la mentalidad del jugador colombiano.
1: Necesitamos
7: lo que era
1: el técnico
7: antes,
1: de Francia.
7: Antes de Peckerman era una cosa el jugador otro. Colombiano. Luego de Peckerman es otra cosa el jugador colombiano. No, sí se dio, lo que pasa es que faltaba otro salto. Bueno, ¿quién nos va a llevar a dar ese salto?
1: ¿Cómo llama el técnico de Francia?
0: Didier Deschamps.
1: Es el que necesitamos.
9: Lorenzo viene ahora.
7: Ya va a venir.
9: Lorenzo no viene ahora. Lorenzo viene pegado a un ciclo Peckerman.
7: Por
9: entonces
7: eso.
9: Le dieron la oportunidad a él. No aprovechó, no ganó nada.
7: No aprovechó.
9: Entonces es bueno dar un salto de calidad.
7: ¿A cuántas finales de Copa América hemos llegado nosotros?
9: Pero bueno, el dato Dalic sale
7: solo
9: porque
7: a
9: no ganó en los últimos. Siempre ahí, semifinal y tal y tal. Y dice, no ganó, tengo que irme. Lo mismo Lorenzo, no ha ganado.
7: Salió a sombrerazos Dalic de Croacia.
9: De tercera a home.
7: Por desactualizado.
9: Mete la carrera, no anota la carrera. No ha anotado la carrera ganadora Lorenzo. Está en tercera, parqueado hace rato. Busquemos un salto de calidad. Un técnico como Dalic, por ejemplo, o el mismo Roberto Martínez, que pueden venir acá.
7: Es que el problema ni siquiera es el tema del entrenador. Los entrenadores no son magos, no van a llegar a cambiar el fútbol de Colombia. Hay que ir más
9: pero
7: al fondo y el tema
9: aire,
7: estructural.
9: En cambio.
8: ¿Usted cree que uno de estos no va a pedir también un cambio desde el tema de las

0: saltado no. al mundial no es estar cerca de la selección.
1: No, pero él ha trabajado, él ha estado cerca de los trabajos.
2: Y ha pedido algunos cambios que no se han dado.
3: No ha podido cambiar unas cosas dentro de la
4: infraestructura. ¿Cuántos microciclos ha hecho Lorenzo con la sub-17?
0: Entonces, con razón lo quieren dejar.
4: ¿Cuántos?
0: Pues porque él va a seguir haciendo lo que
5: ha hecho. Pero Pekerman también hace microciclos. O sea,
1: se ha estado cerca, Giovanni.
5: ¿Sabe qué es lo que la incertidumbre que a mí me ha generado en estos días es... Claro, muy seguramente va a seguir Lorenzo. Yo no estoy de acuerdo con la continuidad. Pero el hecho de traer un técnico de quilates, de experiencia en Europa, dicen algunos ganador, ¿sí nos garantiza dar ese salto de calidad? No.
1: Nadie garantiza.
5: Nadie lo garantiza. Nadie yo estoy garantiza totalmente eso. De acuerdo. Nadie ningún lo garantiza. Nombre.
2: Por eso ahí, y yo vuelvo y repito, sí, he dicho esto 500 veces, no todos tienen que asumir sus responsabilidades de la federación, desde los jugadores, porque sí. Esto no es un tema solo del técnico. Sí. El técnico tiene gran responsabilidad, pero no es el único.
0: ¿Y usted ¿sabe cree que en la federación la van a asumir?
2: No, por nunca. Eso. Entonces no importa quién llegue.
5: Mire, ¿sabe qué siento yo en el tema de Néstor Lorenzo? Frase conocida de las tías. Mejor viejo malo conocido que bueno por conocer.
2: Estoy de nuevo por conocer.
5: ¿Sí?
3: Mire, es que yo digo, si hubiera sido un desastre el juego de Colombia, que no se crearon las oportunidades, que la verdad es que desde el primer partido dijimos, no, esto es una porquería de selección que no sirve para nada, que se vayan todos para la casa, jugarían mejor los niños del colegio, hermanitas de la caridad, que estos jugadores y que ese entrenador no hizo un carajo. Si yo hubiera visto eso, les digo, sí, ya, esto no, pero es que si hay una base. Si no hubiera sido por el partido de Suiza, no estaríamos hablando de esto, estoy seguro.
5: Sí, pero
3: ese partido cambió todo, pero antes se venía la gente afuera. En Europa, Thierry Henry, todos los grandes que conocen de fútbol, estaban enamorados con el fútbol colombiano, enamorados. Todos hablando maravillas, por eso lo empezaron a candidatizar.
5: Sí, pero al final en un campeonato del mundo lo último que lo mide, o lo que lo mide a uno es la posición final.
3: Son los resultados. Sí, pero, entonces, es que eso que ocurrió antes es lo que sirve de base para seguir construyendo.
5: Por eso digo yo que la gestión de Néstor Lorenzo en Colombia, ni frío ni calor. Aportó cosas, seguramente aportó cosas, pero yo no puedo decir que la campaña de Néstor Lorenzo al mando de la Selección Colombia, yo no voy a decir que fue un fracaso, porque yo creo que no fue un fracaso el paso de Néstor Lorenzo por Colombia, yo creo que sería muy irrespetuoso con el trabajo que hizo Néstor Lorenzo, pero yo tampoco puedo decir que fue un paso exitoso por la Selección Colombia, y a mí no me pueden decir que el éxito de Néstor Lorenzo en la Selección Colombia se fundamentó en que jugó una final de Copa América contra Argentina o que avanzó a los octavos de final del Campeonato del Mundo del 2026. Yo también
3: insisto
5: en
3: mundial.
5: La eliminatoria más fácil en la historia de CONMEBOL.
2: No, pero yo creo que
6: la eliminatoria más fácil no clasificaba en esta eliminatoria.
3: Pasamos de terceros.
5: Entonces yo digo una cosa, el técnico que llegue, sea europeo, suramericano, argentino, brasileño, colombiano, esto es sencillo, hermano. La federación tienen que decirle, este es el objetivo. Se viene la Copa América del 2028. Objetivo, título.
4: Ganarla.
5: El técnico que llegue sabe que tiene que venir a ser campeón con Colombia.
3: Claro, ¿qué me va a dar para poder hacer eso?
5: Ahora, traigo un técnico.
3: Quiero hacer esto en las infraestructuras, quiero cambiar esto
5: Pero lo primero es que el técnico que llegue a la Selección Colombia le aporte a la Selección Colombia. Para mí, fue más lo que Colombia le aportó a Néstor Lorenzo como entrenador, en su palmarés y en su hoja de vida como entrenador, que lo que Néstor Lorenzo le aportó a la Selección Colombia.
3: Antes de Néstor Lorenzo, ¿usted le parece que la selección estaba ya volando y que por eso él llegaba a pegarse?
5: Había una gran base.
3: ¿Sí?
5: Había una gran base. Claro, la base que dejó
3: con Rueda, Néstor Pekerman. Y con,
5: no,
3: y con
5: la, el, la, el Mauro, equipo de la Néstor que no Pekerman.
2: Fue no, no, sí, pero esa no fue al Mundial. Pero esa no fue al Mundial.
3: Él cogió el equipo de Rueda y Queiroz. Ese fue el equipo que cogió.
5: Pero la base era la base de la Selección Colombia del 2014. Y Néstor Lorenzo la conocía muy bien.
6: Le tocó recoger los pedazos de un proceso. Los pedazos, porque ese equipo terminó despedazado después de la no ida a Qatar.
2: Yo pienso que sea lo que sea, como yo digo, todos tienen que asumir su responsabilidad y la parte de Lorenzo, él tiene que asumir la de él. Y si él no corrige los errores que cometió.
0: ¿Por qué no fuimos a Qatar?
5: Porque faltaron
2: goles,
5: siete partidos sin anotar,
4: ni un solo
5: y llevaron que los jugadores le hicieron la cama al técnico Queiroz.
6: Por lo mismo que no se le ganó a Suiza. Entonces, por lo mismo que no se le ganó a Suiza, porque no hicimos goles.
3: Ese tema de la cama Queiroz, sí, claro. Eso se sabe, lo han dicho. Eso lo vi, pero yo no tengo, muéstrame las pruebas.
5: Yo pruebas no tengo, pero como dice el dicho, Mauricio, no tengo dudas tampoco.
7: Pero esa es media verdad. Porque la otra media verdad es que Colombia en 7 partidos no anotó un solo gol y había una generación dorada. Vaca, Muriel, Dubán Zapata, Miguel Borja. Y faltó un solo gol. Y en el partido donde aparentemente ya se daba la clasificación, erró David Ospina y vino el gol de Flores.
5: Pero ¿había talento o no había talento? ¿Había

0: herramientas o no había herramientas.
1: Pero no hubo
0: la
1: goles.
0: Sabía.
1: Pero no hubo
2: en Colombia
1: goles.
2: Siempre ha habido talento, incluso en esos años 2000 cuando nunca
0: bueno,
2: no
0: alcanzó. Entonces necesitamos un técnico no que tenga la calidad suficiente de aprovechar y optimizar ese talento para dar ese salto
3: pero
0: de calidad
3: es que,
0: con la selección.
3: Pero
0: que
3: lo
0: y terminar siendo que campeón de Copa América
3: pero,
0: como mínimo.
3: Pero es que yo digo que eso, y está muy válido, pero yo creo que la selección Colombia jugó muy bien. Es que si no fuera por ese partido que contra Suiza no hubiéramos hecho un gol, no estaríamos hablando de eso, porque es que la selección Colombia yo creo que futbolísticamente superó nuestras
0: mire,
3: expectativas.
0: Luisa, no
3: es que
0: a...
3: antes del Mundial todos estábamos pesimistas por, precisamente por los amistosos que hubo.
0: Mire, mire, yo no le voy a desconocer eso, y el argumento yo lo valgo porque yo no quiero, nunca es mi estilo imponer mi posición y desconocer los argumentos de los otros, ¿cierto? Yo eso se lo valgo, bien lo de Colombia, pero llevamos 30 años recibiendo palmaditas en la espalda diciendo cómo juegan de bonito, es que
3: sí.
0: Juegan muy bien, qué selección para
2: pero,
0: jugar
2: ¿cuántos
0: y nos
2: años
0: quedamos
2: duró,
0: siempre en el camino.
2: ¿Cuántos o sea, años duró España para quedar campeona del mundo?
0: Pero es que hay otro
3: no,
0: elemento.
3: Pero Mauricio,
0: yo prefiero que digan,
4: que
0: oiga,
4: Holanda,
0: esa Colombia no juega bien, esa Colombia
4: fútbol.
0: No juega tan
2: para
0: bonito,
2: mí todos están
0: pero
2: opinando.
0: Fue campeona. Yo prefiero ser campeón jugando mal. Prefiero ser lo de Argentina en este Mundial, que juega horrible,
2: pero,
0: que pone
2: pero Argentina,
0: otras cosas
2: ¿cuántas
0: y que
2: veces,
0: va
2: Mauricio,
0: y
2: veces diga, perdió
0: Argentina
2: para,
0: eliminar
2: para estar
0: Colombia.
2: Así ahora?
3: No, Mauricio,
2: chao.
3: Eso es muy válido, pero que un
4: tiene,
3: técnico...
4: Bueno, Argentina tiene tres títulos que le respaldan eso. Así
3: Mauricio,
4: no juegue bien, tiene tres
3: pero que un técnico que nos garantice eso, excelente. O sea, si un técnico nos va a garantizar que eso... Por eso, entonces, ahí es donde
0: yo... Pero si estoy más cerca de llegar al éxito con un técnico... De trayectoria, de peso, que sepa lo que es ganar.
2: ¿Cuánta trayectoria y peso tenía Lionel Scaloni?
0: O apelar a lo que pueda.
2: ¿Cuánta trayectoria tenía Lionel Scaloni?
0: Son excepciones.
2: No,
0: son excepciones
2: sí, siempre,
0: a la norma.
2: Pues que siempre hay salidas para esos argumentos.
0: Mauro, claro, a la norma. Lo de Scaloni... Claro.
2: ¿Cuántos han sido campeones sin haber sido antes los superentrenadores?
0: No, pues es que se cuentan en los dedos de las manos. Scaloni, pero es que son excepciones a la norma. Yo estoy más cercano al éxito con un técnico de experiencia, con un técnico que sepa lo que es ganar. Es que, mire, Colombia contrató a Néstor Lorenzo y era el técnico de, ¿cómo llamaba el equipo del Perú? Ya
1: Melgar,
0: me acuerdo.
1: Melgar
0: de Arequipa. Imagínese, el técnico de Colombia era el técnico de Melgar de
4: Arequipa.
0: Sí,
4: pero
0: que
4: no lo
0: tenía la huella
4: era,
0: de ser asistente técnico de José Pequerón.
4: No lo trajeron porque era el ganador en el Melgar, lo trajeron porque era el que estaba detrás del proceso de Don José, que ese proceso fue exitoso.
0: Bueno, y
4: lo
0: listo,
4: fue
0: perfecto.
4: Por eso,
0: ese proceso
4: por la cercanía,
0: que fue exitoso
4: por
0: en 2014,
4: el que ya tenía el conocimiento, la base del conocimiento del equipo.
0: Terminó con la mejor participación mundialista de Colombia en 2014, que es lo mínimo que uno espera, que con ese proceso exitoso, que lo conocía muy bien Néstor Lorenzo, en este campeonato del mundo, la selección colombiana superara esa actuación, y no la superó. Colombia no pasó de los octavos de final.
5: ¿El técnico de Inglaterra?
0: Tomás Tuchel.
5: Es el que necesitamos, y listo.
6: Sí, bueno.
7: Ya está haciendo la fácil,
6: Beto.
7: Ya está
6: algo, Héctor Eduardo,
7: a mí me genera una curiosidad algo, José.
6: Sí, estoy recordando,
7: venga, José,
6: Giovanni,
7: pero algo.
6: Una cosa pequeña nomás. Estoy recordando lo que decía, en paz descanse, don Gabriel Camargo, en el fútbol 2+2 no son 4. Uh-huh. Van a tener que llenarse de paciencia, por ejemplo, en Brasil, porque acaban de contratar un técnico que vale $10 millones.
7: ¿Y cometieron la genialidad de ampliarle el contrato antes
6: correcto.
7: Del Mundial?
6: ¿Y qué pasó?
7: En el peor
6: entonces,
7: Mundial casi que de la historia de
6: Mauricio.
7: Brasil.
6: Y es un hombre el más ganador del mundo, si no estoy mal, si la estadística
0: claro,
6: no falla.
0: Claro, pero es que como dirían por ahí, es que eso es lo bonito del fútbol, José Alberto. Es que el fútbol no es una regla, el fútbol no es una ley.
2: Entonces,
0: nadie garantiza nada.
2: Exacto, la regla que usted dice tampoco se aplica.
0: Pero un detalle, es que también la generación de jugadores.
7: Sí, pero ahí
0: es,
7: José,
0: en este momento,
7: ese es el cuento de que si yo juego bien, estoy más cerca de ganar que si juego mal.
0: Bajo
7: es lo mismo.
0: Bajo
2: esa jugó bien, volvemos al tema.
0: No ser rico que pobre.
7: Hablando aquí del juego, es el ejemplo del técnico. Sí, estoy más cerca de ganar cuando juego bien. Estoy más cerca de tener éxito si tengo un técnico de experiencia exitoso, ganador, que un técnico sin experiencia.
0: Mire, me escribe un gran amigo, digo, Pulgarín, que es colega, y me dice una cosa que es muy cierta. Me dice, Mauricio, un técnico que sea más que los jugadores. Aquí necesitamos un técnico que cuando habló los jugadores respeten las decisiones del técnico. Ah, no, bueno, que el técnico se acomode a lo que los jugadores quieren, eso es clarísimo.
3: Es que esas de las cosas que yo creo que tiene que mejorar Néstor, o sea, esas de las cosas y de las responsabilidades que yo digo que tiene que asumir Néstor Lorenzo, el tema de que no hay un jugador por encima del equipo, o sea, no puede haber un jugador que esté por encima del equipo, por más talentoso que sea, y otros, Kevin Castaño también, o sea, para mí al final la convocatoria de Kevin Castaño.
2: ¿Mbappé está por encima de Francia?
3: Pero es que es Mbappé.
2: ¿Kevin está por encima de Inglaterra?
3: No, pero es que estamos hablando de que pero no tenemos jugadores.
7: No están por encima.
2: No están por encima.
7: No, no, pero Messi, no está por encima. Yo creo que. No. ¿Usted cree que Deschamps le hace caso a Mbappé?
2: Sí,
7: no.
2: Sí, Mbappé tiene mucho
7: tiempo. No se lo hacía Luis Enrique en el Paris Saint-Germain.
5: Usted dijo que fue por campeón del mundo.
3: Por eso. Mbappé, el único, por para mí, el único.
7: Por eso, él no era el dueño. Lo mismo pasa en Francia.
3: Para mí,
7: él no es el dueño de la selección.
3: Para mí, el único equipo que tiene un jugador que está por encima de todos es Messi. Y todos están de acuerdo. Pero todos los compañeros están de acuerdo y todos los compañeros
0: no divide el camerino.
3: Todos están en pro de Messi. Entonces es diferente porque si tu camerino no está en pro de un solo jugador, se te va a romper el camerino. Pero y si el camerino, si los rumores que hay por ahí son ciertos de que el camerino está roto, para mí no es viable que siga Lorenzo. O sea, si eso es cierto, si eso llega a ser cierto.
5: Larito, deja ayudar, por favor.
1: Echemos un poquito de memoria cuando iba a ser nombrado Lorenzo. Cuando iba a ser nombrado Lorenzo, la federación tuvo conocimiento, ¿cierto?, del interés de un sector, de un grupo de jugadores que venía en el proceso Pekerman, que le habían puesto el pulgar arriba a la federación diciendo, este lo apoyamos, ya viene con nosotros, este puede ser. Yo no voy a entrar a dar nombres de los jugadores que en su momento dijeron sí. Es lo que puede estar pasando ahora. En el relevo a un Néstor Lorenzo que fracasó desde el punto de vista objetivo, no logramos la Copa América y llegamos a octavo de final de Copa del Mundo. Que haya un grupo de jugadores todavía sosteniéndolo y diciéndole a los dirigentes, déjelo, que tenemos un proceso y el verso y el cuento, hermano, mientras en la selección la federación siga prestándole atención a aquellos 2, 3, 4 caballeros que mandan dentro de la selección para poner técnico es muy jodido. Tienen que ponerse las pilas y decir, viene un técnico europeo que sepa decir, usted, señor James, no juega porque el que manda aquí soy yo, porque usted no está en óptimas condiciones de jugar. Y así, esa es la clase de técnico que necesitamos para Colombia. Más. No que lo sigan poniendo los jugadores, que es lo que yo veo.
5: ¡Ey, no, chimultrofiazo, hermano! ¿Por qué? No, mentira, eso. No, Lalito, y no que es que...
4: Porque él prometió que no lo
5: iba a volver a nombrar. Cuando termine el tema, me da para la canción, por favor.
7: Sí, sí, espere, vamos a la pausa y ya llega
5: Betito con su canción. Sí, señor, muchas gracias.
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0: Las 4:34 en el Bar Caracol.
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7: Bueno, el alto rendimiento el que tienen que tener estas selecciones ya para coronarse campeones entre Inglaterra, Argentina, España y Francia. Betico, pero ¿usted qué tenía?
5: Oiga, vamos a escuchar esto que es puro ritmo, puro sabor.
7: Sálvele la patria de Jarano, hágale.
5: Sí, hermano, échele, vampiro.

0: Cumbia es una hembra. Bueno, Lalito, una pregunta para usted. ¿Cuándo fue la última bailadita que se pegó con música tropical?
1: Uy, hace rato, ni.
2: Yo creo que el último que bailó con esto ya debe estar 3 metros bajo.
3: ¡No!
4: ¿Pero cómo va a decir eso de Chemas? ¿Cómo va a decir eso de Chemas, hombre?
2: Bueno, sí, más o menos es del gusto.
3: No, yo en diciembre bailé eso revolviendo una silla.
5: Claro.
3: Esa es infaltable en diciembre en Medellín.
5: En los hogares antioqueños y en las rosas antioqueñas.
0: ¿Quién dijo eso?
5: Renovemos. 24 y 31.
3: Claro, ese
5: le pegamos a esta música,
3: claro,
5: ¿sí o no?
0: ¿Quién dijo eso? Bejarano.
2: Ahorita les traigo algo bueno.
0: ¿Fue Bejarano?
2: Algo decente.
5: Haciendo
2: sí,
5: el sancocho.
0: A él le explico algo.
5: Esta música bien bacana.
0: Le explico algo, muchachito.
4: No aprovechó, muchachito. No aprovechó.
0: Vea, Bejarano. Pero no lo vaya a una cosa, muchachito.
5: No la vaya a pegar.
0: En este momento hay miles de discotecas abiertas aquí en Medellín, con gente súper joven bailando esta música.
2: No, pero en Navidad nomás.
0: Oh, papito. Aquí esto del año. Mano, usted tiene que salir del convento. Y no. Tiene que salir del convento, papito. Tiene que salir del convento.
6: Hay que entender que hay culturas regionales también. Eso es muy de la cultura paisa también.
0: De todas formas, venga, y eso es de la cultura paisa, pero es una música que todo. O sea, en una discoteca usted, en Bogotá, nunca van a poner un melódico, pues un fin de semana.
2: No. Quiere que le diga la verdad, no.
0: No, pero es que dependiendo también de la discoteca. ¿Sí o qué?
6: No, pero esto es más del Eje, sí, del Eje y de Antioquia.
5: Sí,
6: pero
5: bueno. De acuerdo, en Pereira sí.
2: Si es una viejoteca, suena.
5: Pero que los balnearios de Flandes, de Girardot,
6: sí,
5: se
6: también
5: pega eso.
0: Ay, y gente joven que la baila y disfruta. Pero Jarano, yo lo entiendo por qué lo dijiste y no vamos a pelear por las bobadas.
2: No,
0: simplemente
2: no.
0: Que... somos amigos. Jarano, te quiero mucho. Te llevo mi corazón.
2: Ay, yo también. No,
5: llámelo.
0: Vea, esta canción la traemos de los melódicos porque la persona que canta esa canción se... Es Perucho Navarro, Pedro Marcelino Rodríguez Navarro, conocido como Perucho Navarro, que fue este icónico cantante de los venezolanos, los melódicos. Le decían el showman de Venezuela, el showman de Venezuela. lastimosamente, este pasado fue el 9. Ven, y sí, lastimosamente falleció, por eso lo traemos, para recordarlo. Hizo bastante con los melódicos, ya estaba en España, el hombre murió en España esta semana y nos dejaste los recuerdos.
5: Oiga, Coco, entonces Betico, los melódicos eso era como una selección mundial porque el negro Víctor Piñero no estaba ahí.
0: Claro.
4: También, y es que Perucho fue de los que se dio el lujo de cantar en ambas, en Villos y en melódicos.
0: Y en la playa también cantó. Sí, señor. Villos, melódicos y la playa, orquesta la playa.
5: Entonces eran los cantantes.
0: De esta manera muy
4: ¡Chemas!
0: Entonces, música de Chemo, saludos pa' Chemitas y traemos
2: esta. Tiene que hablarle más duro para revivirlo.
0: Que lo recuerdo.
5: No va a decir eso.
2: No me parece.
4: Lulú. Más bien deja escuchar a Perucho.
6: No. De la dieta.
3: Se lo

0: ¿Ah? Ah. Bueno, volvemos, señores. Oiga, ya que estábamos hablando del técnico Perucho para Colombia y eso.
1: Venga, tengo acá una propuesta.
0: A ver.
1: Opa. De técnico. Ah. A ver ustedes cómo lo ven.
2: Animó a Camilo. Lo
1: Escolari, Luis Felipe Escolari.
3: No, fuera de su alcance. No. Yo de su liga. Usted no está en esa liga.
2: No, yo vi una propuesta, pero yo no sabía. Sí.
4: Tiene un hambre, Camilo.
3: No, tiene mucho amor propio, es lo que tiene.
2: Bastante. Sí.
1: De que me perdí, me distraje.
2: Luis
1: Felipe Escolari, campeón mundial en el 2002, no está dirigiendo, campeón con Brasil.
3: ¿Cuánto es Escolari?
0: No,
4: pero Escolari ya está arriba de los
5: 70. Mismos de Pecker.
2: Sí, creo que tiene. O sea, entonces es un Pecker manzoazo ahí, Luisa.
1: Bueno,
3: 77 años.
2: Ah, no.
4: Llega con 81
2: gana,
4: mundial. Y estábamos hablando de
2: pobre Canoso.
5: Por eso, lo mismo.
4: No, yo creo que Escolari también ya está muy retirado de la actividad. Sí, yo lo he escuchado por ahí como panelista en algunos medios, pero ya desde otra función.
2: Al menos habla así.
3: ¿Cómo así, Beto? Ya respeté.
5: No, pero Pekerman también. Pekerman está de comentarista en el
4: grande. Todos vamos para allá.
2: Pero es que yo cuando llega de 77.
0: No, Chema, ya quisieran llegar.
3: Sí,
2: ¿no? Chema ya bien viejito y como la de bueno.
4: Chema salió con Ramón el viernes pasado.
6: Yo creo que lo primero que hay que esperar, Héctor Eduardo.
4: La señora pensaba que estaba por la...
6: Yo creo que lo primero que hay que esperar, Héctor Eduardo y compañeros, es que la federación se pronuncie sobre ratificación o no continuidad de Lorenzo. El resto es,
4: ese es el primer paso, pero yo creo...
6: Que fulano Perencejo Sultanejo es...
4: Como yo creo, José, que... Si llegase a darse la salida de Lorenzo, el que mencionen por donde sea va a dividir. Por
2: eso
4: donde
2: va
4: sea.
2: A tener sus peros.
4: Porque entonces van a decir, no, que es que este es muy joven, que tiene que ser un técnico ganador, que esa es la que yo menos compro. Porque, hombre, el hecho de que haya ganado dos o tres títulos, bien sea con clubes o con selecciones, nunca te va a garantizar que ya Colombia vaya a ser campeón de la Copa América.
7: Pero va a estar más cerca.
4: Pero ¿por qué va a estar más cerca? Si estamos hablando de un seleccionador, ni siquiera va a ser un entrenador. Yo esa no la compro todavía.
6: Creo que sí, creo lo que sí es fundamental, creo. Lo que sí es fundamental, creo, es que ya haya dirigido en un mundial, por lo menos.
4: Sí, que tenga esa experiencia.
6: Que tenga experiencia mundial.
4: Sí, eso es verdad.
2: Esa presión, sí, señores.
4: Sí, porque ese temor escénico de pronto de dirigir, el saber llevar una eliminatoria, el salir a ese escenario, tiene que ser.
6: Pero lo primero. Yo
2: le tengo miedo a Cabo Verde el próximo mundial.
6: El señor Lorenzo, porque el señor Lorenzo sigue siendo hasta ahora, hasta donde yo es el técnico.
7: Hasta el 31 de julio.
6: No sabemos. Sí, por eso.
4: 15 días quedan.
0: Yo creo que el comité de la federación no es unánime que el profe Lorenzo siga. Tiene el voto el presidente que ha sido elegido, pero tendrá que ratificarse en la próxima asamblea para repartir cargos Ramón Yesurún. Pero yo no creo que todos
5: estén en unanimidad. No, en la asamblea no, en comité ejecutivo.
0: Sí. ¿Cómo no, Coco? Gracias por la corrección. Yo no creo que están todos en unánime. Sí, señor. Lorenzo es, no hay nada que hacer, no. Ahí hay divisiones que seguramente en la interna se va a debatir. Y pues esto como en votos, sí, ¿no? Si tiene más votos y tiene más con el respaldo del doctor Yesurún, puede ser. Pero yo abrigo la esperanza todavía de que demos un salto de calidad para el bien del fútbol colombiano.
8: ¿Cuándo debería nombrar técnico Colombia? O hacer lo que está haciendo Uruguay, por ejemplo.
1: Sino que es que Lorenzo tiene contrato hasta el 30.
8: Para nosotros no es raro.
1: Lorenzo tiene contrato hasta el 30 de este mes.
8: Sí, pero pues de aquí a allá...
1: Sí, ese sí, no pero es yo problema, supongo ya... que es en agosto. Pues, si se da... O sea,
5: no, pueden adelantar la quincena que falta.
9: En 18 días, en 18 días ya le dicen, hermano, no vamos a contar más con usted, le vamos a pagar hasta el 30. Eso no es problema, le vamos a pagar hasta el 30 de julio, tata. ¿Listo?
7: ¿Cuántos interinatos no hemos tenido? Así que si lo sacan, no se les haga raro César Torres dirigiendo partidos.
8: Pero es que como va,
0: no hay problema.
5: Es posible.
8: Ya, él tiene contrato hasta el último día de julio. Y la reunión del comité ejecutivo es el 28 de agosto. O sea, antes no vamos a tener. Luego, yo creo que si no es Lorenzo el que sigue, va a haber un interinato
7: de César Torres
8: para las fechas.
4: Septiembre, fecha FIFA.
7: Claro.
8: Torres o Freddy Hurtado.
7: O Freddy Hurtado no, también, que lo llevó con su equipo al Mundial.
5: Yo creería que Torres.
7: Pues no, sí, la lógica diría, ¿no? Por ser el de la sub-20. Es lo que ha pasado últimamente en los interinatos.
6: Están hablando, con hace Reyes un instante hablaron de que un técnico que convenza con su discurso, etcétera, y que un jugador no pueda estar por encima del técnico. Con el debido respeto hacia quienes están en esas divisiones menores, ir a dirigir jugadores con camerino.
5: Pero estamos hablando de interinatos. No importa.
8: O sea, la fecha FIFA de septiembre, entonces, ¿usted a quién pondría, José?
5: Ya, o sea, un técnico de campañas entre el 28 de agosto. No va a venir a ser temporal. 5 de
2: septiembre. Traigan al Bolillo.
5: No viene a ser un ciclo.
6: Mire, en este momento el comité ejecutivo debe estar trabajando o en la renovación del técnico o buscando ya un técnico, pero deben estar trabajando. Pero eso de que no, que venga usted aquí y tape este hueco, eso no es serio.
2: Pero ahí deben de traer a Leonel Álvarez.
5: Siempre. José, así lo han hecho siempre.
2: No, Leo, si aguanta, porque le dieron sino dos partidos.
6: Hay que acabar con eso de que siempre se ha hecho.
9: Manéjese bien.
6: Hay que madurar, hay que evolucionar.
8: ¡Leo!
2: Hola, un saludo muy especial para ti, Lalo, los muchachos. Escuchando sobre los técnicos. Hombre, ¿yo qué te digo? Este muchachito...
8: Lo que piense.
2: Este muchachito Lorenzo...
8: ¿Muchachito?
2: No, yo realmente no, o sea, yo no es porque necesite puesto, yo estoy de balde en el momento, pero no es que necesite trabajo, pero ya el muchachito tuvo su segmento, le dieron muchos partidos. Si a mí me dieron 33 partidos...
5: ¿Está haciendo cuñas de televisión, profe?
2: ¿Ah? Sí, yo, pero de todas formas me dieron 33 partidos.
8: Sí.
2: Yo estaba en el poblado comiendo chocopispis con yogur y me llaman y me dicen que no voy más. ¿Cómo te sientes tú? Cuando tú ganas en Bolivia, pones a fugar de primeras a James.
9: ¿Te sacan cómo?
2: Y me sacan como un can. ¿Ah? Sí. Como un perro, como si yo fuera un perro de esos ya de pasa el chichón. Pero bueno, yo digo, hombre, los tiempos pasan, tengo mucha más experiencia en el momento, no tengo goleo. Ahí estoy. Yo debería estar con la selección, que me dieran al menos 5 partidos a ver, pero es que no dejan como mostrarse mucho a uno. A mí me cogieron ahí como de conejillo de la India en ese momento.
6: De la India.
2: Para hacer experimento, ¿no? Pero a los 3 partidos no van más. Lalo, ¿no crees que merezco yo una oportunidad? ¿No crees que Colombia merece un técnico colombiano? Tiene que ser argentino siempre.
8: No siempre.
2: No, casi siempre, hermano. O brasilero, Queiroz.
3: Vamos a ver si se rompe la estadística, Leo.
8: Queiroz es portugués.
3: Con Tuchel.
2: Queiroz tampoco es nada. Sí.
5: O es que nos falta, entonces el presidente de la República y pida traer otro técnico.
2: No,
5: y
2: yo digo como que, pasó yo digo que en este momento o está Alexis García o estoy yo.
8: No, pero
2: muchas gracias, Lalo, un abrazo, los quiero mucho. Luisa.
1: Hola.
2: Hola, bebé, ¿cómo estás? Niña, tú eres de Medellín, ¿cierto?
1: Sí.
2: ¿Cómo así? ¿Y qué barrio es que es?
1: Laureles.
2: Ah, sí, Laureles, por ahí, por era la consola, de Laureles. Caracol.
9: Mi vecina era mi vecina.
2: Era, Luisa,
8: Leo, ¿le va a cantar a Luisa?
2: Ah, pero Luisa, es que me insiste, no sé, me bloqueaste.
9: ¿Se puso bailable o una balada?
2: ¿Qué música te gusta, mi amor? ¿Cuál es tu gusto musical?
1: Cántame un reggaetoncito, pues.
2: No, lo mató. Ah, no, yo lo tengo. No, yo lo tengo.
8: ¿Tiene reggaetones en su repertorio?
2: Sí, claro.
9: Con la música.
8: Siempre es que el del desocupe le ha servido, Leo.
2: No, es que...
4: ¿Tiene voleo, Leo?
1: No, es que él tiene alma de joven. Usted no me han visto las pinzas.
8: Sí, pero de ahí a que ya cante reggaetón.
9: Con la música, usted siempre musicaliza.
2: Yo, ey, ey. A la Reconquista. Felina, tu cuerpo es tan provocante que me lleva a mi danza arrogante.
1: Estoy loco que
2: acabo de soltarte y bailemos toda la noche, Felina.
5: No.
2: Y sexy, ¿no?
3: Muy bien, Leo.
2: Reggaetón y clásico. Reggaetón.
7: Sí, es una actitud.
3: Ese es bien clásico.
1: Pero bien clásico.
2: Ese fue el primer reggaetón que sonó en Medellín, muchachos. Eso es una historia real. Fue el primero que sonó. Después sonó el latigazo de Daddy Yankee. Dame un latigazo. Y después. Oiga, y después una vieja.
1: Una vieja.
2: Ese me gusta mucho, ¿no? Ese de Ivy Queen me gusta mucho esa canción.
5: ¿Usted le gustan las viejas, profe?
2: ¿Qué? Señoras y señores, bienvenidos, welcome al party. Yo quiero bailar, yo quiero sonar.
4: Ivy Queen,
2: a ti,
4: Queen, claro. La zorra, la porra, la caballota.
2: Mí el cuerpo rostar. 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
4: Falta una, tres.
2: Tiempos
1: aquellos. Sí, ven.
2: Tiempos aquellos. Cuando quieras te canto un vallenatico del vino.
8: No, tranquilo, Leo, gracias.
1: No, pero ¿por qué no? Uno.
2: No, sí. Un osito dormilón le regalé. No,
4: va a llover.
1: Bueno, no, yo creo que mejor era que no.
2: Mejilla ya medio.
1: Se fue el día en que
2: jamás me enamoré.
1: No.
2: Ay, ay, ay.
10: y bailadito pegadito. Hasta la pared, hasta la pared. No, dejémoslo ahí, dejémoslo ahí. Dejémoslo ahí. Luisa, chao, te quiero mucho. Chao. Me, te estimo y eres muy profesional, chao.
1: Gracias, chao.
8: Oiga, ahora que le voy a poner el tapete, gracias a usted, profe. Colombiano sí, creo que no, ¿no?
3: Ahorita no hay.
7: No,
9: no, pues, no.
3: Yo vengo insistiendo en eso hace rato, Lalo, que hay una brecha grande entre los técnicos que algún día tendrán que llegar a la selección, como el caso de Lucas González, que está haciendo la carrera.
9: Alejandro Restrepo.
3: Bueno, Bodner se perdió un poco. David González. Pero en este momento, un técnico con un aire joven para la selección Colombia.
8: Oiga, Juan Carlos Osorio ya perdió todo chance de llegar a la selección.
3: Sí.
4: Yo creo que va a depender si se reactiva con algún resultado importante.
3: Yo creo que no es eso, Lalo. Reactivarse con un club.
7: Hay alguien en la federación que lo quiere mucho. Lo pide mucho.
5: Hay un viejo adagio, y Camilo lo debe conocer perfectamente: el que muestra el hambre no come.
3: Totalmente.
5: Y el profe se ha ofrecido tantas veces se ha ofrecido que ya ni siquiera le paran bolas.
4: Pero mire, Héctor y Coco y compañeros, si nosotros nos mantenemos con el discurso de que no hay hoy un técnico que asuma la selección Colombia y que hay que traer uno de afuera, nos vamos a pasar toda la vida trayendo técnicos de afuera. Está bien, traigamos uno de afuera, ¿cierto? O, más allá del gusto de cada quien, supóngase sigue Néstor Lorenzo. ¿Por qué no llevar a la Federación Colombiana de Fútbol a acompañar el proceso de Néstor Lorenzo a un Alejandro Restrepo, por ejemplo? A un Lucas González, un técnico de estos que uno dice no está hoy para ser técnico de Colombia, pero tiene el perfil para más adelante.
1: Pero Amaranto Perea, no nos engañemos,
4: Amaranto Perea no tenía el perfil que tiene Lucas González.
1: No, antes todo lo contrario.
3: Pero Lucas acaba de empezar con Nacional,
1: Pero ninguno ha ganado una como entrenador. Pero
5: además,
4: ¿cuál era la fuerza de Amaranto Perea como entrenador?
1: He hablado con varios jugadores que lo dirigió Amaranto Perea en el Junior y dicen que es de los mejores técnicos que ha tenido.
9: Y aparte
1: porque fue en pandemia, o sea, fue un episodio como
8: pero,
1: diferente.
8: Pero si va a ser en Medellín, Luisa, vamos es por a algo.
1: Pero, claro.
8: Porque o ve que va a seguir el proceso, el tema con Lorenzo en la selección, o porque igual él ve que no lo tienen en cuenta por ningún lado.
1: O quiere
9: como
1: hacer su
9: dice,
1: camino.
9: Esos son
1: también,
9: unas señales, es que, como dice Lalo.
1: Sí, pero no deja él. Al ser asistente técnico no deja de estar un poco a la sombra. De pronto él también quiere hacer su camino, quiere que se le reconozca cómo juegan los equipos de él. O sea, yo creo que él lo que quiere es que también veamos el ADN y un poco cómo entrena los equipos de él, cuál es el estilo de él y demás. Es un riesgo que él va a asumir.
4: Está bien, en
9: Mauro,
4: la discusión es válido,
9: todo asistente lo que más pretende es algún día dirigir.
7: Sí, claro.
9: Como técnico de propiedad, lo valgo. Y eso lo tiene,
4: pero
9: tampoco hay que descartar lo que dice Lalo, que me parece muy sesudo, Hermano, si este man se fue, por algo será.
4: Pero mire, se fue Amaranto Perea. Repito, independientemente de si sigue o no Néstor Lorenzo, supóngase siga o traigan a otro. Entonces traigan a la federación un técnico de los perfiles que estamos diciendo y díganle, mire, la idea es que creemos que usted tiene el perfil para ser un entrenador hacia futuro de la Selección Colombia. Esté con nosotros en este ciclo de este entrenador que va a ser 4 años y que se quede ahí 4 años y que haga el camino. Porque si no, no la vamos a pasar de 4 años
5: en
4: 4 años.
5: Eso no pasa en la vida real, Mauricio.
4: ¿Y por qué no puede pasar?
7: A mí me parece que
5: porque
7: lo mejor
5: el señor que está de titular no duerme tranquilo pensando que el otro le está haciendo la cama.
4: No, pero si las reglas están claras.
5: Mauro, eso no pasa en la vida real.
4: Mire, Coco, si el técnico de Colombia es tan bueno y da resultados, duerme tranquilo.
7: Siendo así,
4: la única manera de dormir tranquilo es que sea un técnico que no dé resultados y que tenga el que esté poniendo, que haya puesto la federación.
7: Siendo así, como dice Mauricio,
5: eso no pasa en la vida real.
7: Lo mejor es que el de la sub-20 sea un técnico muy bueno y acompañe el proceso de la de mayores.
8: Camilo decía...
7: Marcando un camino.
4: Ese puede ser una buena opción también.
8: Alejandro Restrepo está ocupado en Bolívar. Sí. Lucas acaba de
1: coger Atlético Nacional. ¿Y eso qué?
8: Para que sean técnicos asistentes de un nuevo entrenador en Colombia o de Lorenzo Sicilia.
1: ¿Y eso qué?
8: ¿Usted cree que si los llama a la federación no sueltan lo que tiene?
5: Claro.
10: Creo que no.
7: Depende, van a tener
10: un papel secundario, van a estar ahí a la espera, no van a ser prioritarios en la toma de decisiones, van a estar en un proceso, comillas, de aprendizaje, y yo no sé si económicamente les vaya a servir lo mismo que están ganando en otro lado. Yo creo que no.
1: Yo lo que iba a decir, Lalo, es que acá tenemos los ojos puestos es en los técnicos jóvenes. ¿Qué pasó con los otros? Que estamos hablando de técnicos que han sido mundialistas y se quedaron. No hay, o sea, el técnico, el caso de Suárez, Pinto, ¿qué pasó con los técnicos?
10: Usted abría el abanico y usted tenía a Jorge Luis Pinto.
1: Y que todavía no.
10: Estaba Bolillo, estaba Luis Fernando Suárez, estaba Juan Carlos Osorio. Usted decía, uy, tenemos una generación de técnicos, Reinaldo Rueda. Y entonces decíamos, no, ahí detrás viene Bodner, está Lucas González, está también los que acabamos de mostrar, a nombrar Alejandro Restrepo, el propio Luis Amaranto Perea.
8: Ahora, pero en ese sentido,
10: ahora entonces, usted mira y no lo
8: ¿quién
10: hay.
8: ¿Quién podría ser? Suárez es el único con el que hubo deuda, que nunca llegó.
10: Nunca llegó.
1: Nunca llegó.
8: Porque Pinto la tuvo, Reinaldo dos veces.
10: Inclusive Reyes también la
8: Bolillo
10: tuvo.
8: Bolillo la tuvo.
1: Osorio. Hasta Leonel.
7: Con Osorio también.
10: Con Osorio
1: sí,
10: también.
1: Osorio.
10: Con
1: Osorio también. Hay deuda con
7: Osorio. Es el eterno aspirante.
10: Pero no sé si el tiempo ya pasó, por lo que estábamos mencionando, que no están vigentes.
9: Estuvo a punto, ¿no?
7: Sí.
9: Acuérdate que estuvo a punto.
7: Cuando dejó Paraguay. Él deja Paraguay por venir acá.
9: Por venir porque le aseguraron que él era el técnico.
10: Y me llama
8: y
10: mucho
8: después, la... Es que Osorio en su toma de decisiones en eso parece que ha cometido demasiados errores. Él es el que se va de México. A él no lo sacaron.
1: No, él se va. Pero por los temas personales.
10: Tuvo otras cosas de por medio que no tuvieron que ver con el tema.
1: Por los temas personales mediáticos que no. Y por su familia que es.
0: Nosotros tenemos mala memoria. En el mejor momento de Gamero en Millonarios, se cotejó su nombre, se puso su nombre en la palestra pública en decir, oiga, échenle una mirada a Gamero como un técnico que puede estar dirigiendo hasta la selección colombiana de mayores, cuando los resultados empezaron a flaquear, que para allá, para acá con Lorenzo, y ya nos olvidamos de Gamero, entonces ya Gamero no sirve, tenemos mala memoria,
10: no está activo.
0: Recuerden
10: en este momento,
0: bien
10: bueno.
0: Eso.
10: Ahí le voy a la derecha. Pero a mí lo que me llama la atención es que conozco el caso de muchos exjugadores que empiezan a hacer su preparación y el tema de la licencia pro para tratar de llegar algún día al profesionalismo. Y alejémonos un tanto de la selección. Miremos en el ecosistema de los clubes. No hay en este momento un técnico, aparte de Lucas González y quizás Alberto Gamero, un técnico que en este momento sea pedido, apetecido por los clubes como en su momento, y si me quiero ir muy atrás estuvo el propio Santiago Escobar o el mismo Jaime de la Pava.
8: Tarea para las 5. ¿Qué tendría que tener un técnico colombiano para llegar a la selección?
10: Hablando que lo primero que dicen es que tiene que ser un técnico ganador.
7: ¿Hace cuánto no gana un técnico colombiano en la liga? Entonces, solo en la liga, no nos vayamos lejos.
5: Sí, pero sí, Lalo,
10: está volviendo los años.
9: Pero fue Hernán Darío Herrera.
10: Unas tareas bravas.
9: El último fue Hernán Darío Herrera, ¿cierto?
7: No, Arturo Reyes, por liga.
9: A Reyes con Junior, sí.
5: Decimos lo que nosotros creemos o lo que puede pasar pensando en cómo piensan los de la federación.
8: No, lo que nosotros creemos.
5: Ah, porque son dos cosas diferentes, ¿no?
8: Sí, señor.
5: Y bien distintas.
8: Sí, señor. ¡Betico!
0: Y no creía, Lalo, no creía que es tan difícil, ¿oíste? No es tan difícil porque insisto que a Lorenzo lo trajeron los jugadores y no porque fuera técnico de Melgar. Porque Colombia no trae un técnico de Melgar a dirigir a nuestra selección. Solo metieron los jugadores que estaban con el proceso Pekerman. Y ya todo el mundo sabe quiénes son.
8: Por aquí había un oyente que se me perdió. Pedro Armando Rojas dice, ¿cuál es la diferencia entre Lorenzo y un DT colombiano? Ninguna.
7: Ninguna.
8: Dice él. Bueno, Betico.
2: Aquí estoy. ¿Cómo le parece, Lalito?
8: Sí.
2: Don Giovanni, bienvenido al curso de optimismo.
10: No lo voy a probar, seguro, no lo voy a probar.
2: ¡Hermano! Hola, Fernando, ¿cómo estás? Bien, hermano. Pues qué hombre. Ah, no, aquí acordándome, hermano, que yo de niño era el más feo del salón. Ah, ¿cómo así? Y vea cómo nos cambia la vida. Ahora soy el más feo del trabajo.
7: Evolucionó, ya por lo menos gana plata.
1: Pero los dos estuvieron buenos.
2: Sí, estaba bueno, Luisa, sí.
8: Luisa quedó sorprendida.
1: Sí, increíble.
2: Luisa, es que todos los domingos no son iguales. Ah, Luisa Martiada.
5: Que todo Coco, por una malteada.
2: Violina aquí aplaudiendo y Luisa también por la malteada.
9: Claro, porque es que a mí me invitaron a malteada.
10: Por una promesa, ni siquiera por la malteada.
2: Mauricio, por aquí te espero.
5: Pisco.
8: Bueno, espero que...
10: Eso, Betico, eso.
8: Vamos a Última Hora Caracol.
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0: Muy buena.
1: Señoras y señores, 5 y 7 de la tarde, La Graciosa de Quevedo, artista español, reggaetonero español, con Elvis Crespo, que hace rato no aparecía Elvis Crespo.
2: Oiga, pero qué canción tan aburridora.
1: No, no. Acá todos dicen que
0: yo
1: está
0: bailé,
1: muy buena.
0: Yo bailé.
1: Sí, yo también.
2: Muy es muy aburridora, muy pero muy bailable.
0: Lo peor. Ay, no. Lo peor. Lo peor de la canción es que dan ganas de irse para la playa.
1: Sí, esto
2: para
1: es
2: la playa y para la discoteca. No, es muy buena. Es muy buena. Yo no critico a la música. Ningún género ni ninguna canción, porque todos, a todos. Lo que o sea, no como el para, cucarroncito. Todos
3: no
2: tienen
3: entiendo,
2: su.
3: Vesico, sí, sí. Lo que no entiendo es por qué para dar el nombre de la canción hay que gritar.
2: ¡Saca! Oye, grita.
4: No, es como si no. Las tienes bien, grito, tiritoncito.
5: Es que tiene un alma de DJs.
1: Correcto. Pero no grito. A esta hora en el bar Caracol estamos con La Graciosa. Ubicada el 14 de mayo de 2026. Esto es Quevedo con Elvis Crespo.
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0: género es esto? Dice como merengue.
1: Eso es tropi reggaetón. Merengue tropi reggaetón.
2: Urbano, digo urbano.
3: Merengue todo, pero eso ya se había hecho hace unos años.
0: La verdad es que estaba muy perdido Elvis Crespo. Volvió con un buen hit y con un muy buen artista, además.
1: Se estaba alisando el cabello.
0: Sí, porque lo tenía Crespo.
4: Claro. Uy, qué tío.
1: Pero voy a explicarlo,
4: está
1: ¿no?
4: Está volando. No, oh, está volando.
2: No, la luciérnaga está perdiendo un gran personaje. Bueno,
4: José Alberto.
5: Señor.
4: La tarea.
5: La tarea.
4: ¿Qué tiene que tener un técnico espéreme, colombiano para
5: ya le digo, pero le informo a los oyentes también, los hinchas del
4: Cali. Sí.
5: Sigue ganando el Deportivo Cali, minuto 18 del segundo tiempo. Tuvo remate en el vertical Titi Rodríguez ante pase de Dineno. También se salvó el Cali ante un remate de Girotti en contraataque. También pegó en el vertical. Y otra que atajó de cabeza muy bien Alejandro Rodríguez, que ingresó por Galesi en el segundo tiempo. No, pues Héctor Eduardo, hay varias cosas, ¿no? Cuando uno habla de técnicos, que cuando va a cambiar de técnico, pues hay algunas características, por ejemplo, experiencia debe tener, no puede llegar un hombre inexperto, ¿no? Conocimiento, una cosa es la experiencia, otra cosa es el conocimiento, ¿no? Por ejemplo, Lucas es un hombre de mucho conocimiento, la experiencia la está acumulando. Debe tener manejo de grupo, de camerino, ¿cierto? Debe tener un discurso convincente, de ahí lo que estábamos hablando de que cuando el técnico hable, sus dirigidos sepan de qué está hablando y los convenza. Porque cuando hay jugadores de mucho recorrido, ya de mucho camerino, de una experiencia vaga, alta, en fútbol de élite, pues de pronto van a decir, este man es un charlatán, este man no le creen, esto y lo otro. Entonces debe tener un discurso convincente. Pues para hablar de tres, cuatro características
4: claro, que considero tener. Ahí voy, ¿no? Voy a dos temas. Uno,
5: independientemente si es colombiano. Perdón, usted me decía colombiano.
4: Sí,
5: ¿no?
4: Colombiano.
5: Sí, colombiano. El técnico también extranjero debe tener lo mismo.
4: Yo no me acuerdo, Camilo, si fue Mourinho el que en su primera etapa en el Real Madrid, cuando él llega, dice, ¿cuál es el jugador que más gana aquí?
6: Ah,
4: en
6: claro,
4: esta plantilla.
6: Fue en el Real Madrid, Lalo, sí.
4: Le dicen, Juan Camilo Ortiz, dice, yo tengo que ganarme por lo menos un euro más que él.
6: Un peso más que
4: él.
0: Sí, eso está bien. Sí, claro.
4: Entonces, ese es un tema. Y el otro.
5: Le voy a contar una anécdota.
4: El recordado Fabián Vargas, José Alberto, cuando él decía que los jugadores miden a los técnicos. Este a este le hago caso, a este no le hago caso.
5: Es lo que yo le estoy diciendo. Debe tener grupo y debe convencer. Mire, le voy a una anécdota así pequeñita. Un día llegué yo al Deportivo Cali, había un técnico que reservo su nombre, pues porque no vale caso. Y entonces uno tenía que hacer el tránsito entre el gimnasio que hoy día tiene, hay que salir de la sede, dar una vuelta y subir a la concentración, a la casona, y estaban concentrados el equipo. Yo esperé pacientemente cuando eso uno podía ir a hacer las notas y todo y demás previas, ahora ya no se hace eso. Entonces, pues me dijo, ¿para dónde va? Yo le dije, no, tengo el vehículo arriba, camino y yo lo llevo, le dije, vamos, que yo voy para la concentración, listo. Entonces cuando me subí al auto de él, pues un auto no muy lujoso, pero sí tenía, como dicen vulgarmente, unos gallitos, ¿no? Unos gallitos, por ejemplo, el timón era de madera y otras cositas. Le dije yo, galladito el carro y tal. Me dijo, don José, si no lo hago, estos manes me miran por encima del hombro.
1: ¡Lalo!
5: Estaba hablando de los jugadores.
4: Claro.
5: Y
4: claro,
5: cuando llegó Julio Comesaña, aquí al Deportivo Cali, ese sí lo voy a nombrar, cuando llegó Julio Comesaña, dijo, cuando yo llegué al entrenamiento del Junior de Barranquilla y yo creí que había llegado a un concesionario de autos. Y yo llegué en un modesto, voy a decir la marca, no me la cobre.
4: Sí.
5: En un modesto, dijo él, en ese momento, oiga bien, Mazda 2.
2: Uh-huh. Entonces, ¿cómo van los otros, cierto?
1: ¡Lalito!
4: ¿Qué le pasa a Betico?
5: ¿No? Todo eso lo miden, ¿no? Todo eso lo miden.
1: ¡Mauricio!
6: Absolutamente no.
4: ¿Qué le pasa, Beto?
2: Dígame, Betico, lo escucho,
1: Betico. Son de limón o naturales.
4: De limón,
0: para que
4: de
0: todos
4: limón
0: sepan, ¿no?
4: De limón.
0: Quiere antojar a la audiencia.
2: La culpa es de Luisa, la culpa es de Luisa.
6: Está crujiente, está crujiente.
4: Bueno, San Camilo.
1: Las suyas son de mayonesa.
4: ¿Qué debe tener un técnico colombiano si quiere llegar a la selección?
3: Creo que varias de las cosas las dijo José Alberto.
4: José, y perdón, Juan Camilo. En este momento, con lo que dijo José Alberto, no lo hay.
3: No lo hay, porque
5: Reinaldo Rueda, ¿no? A mí, por ejemplo, en ese perfil yo tengo a Reinaldo Rueda.
3: Pero ya no.
6: Exactamente.
4: Pero ya no va a llegar. Sí.
6: Ya lo hizo.
4: Es
6: que Lalo. Exacto. Lalo, que tenga trayectoria.
4: Pero le pregunté a Juan Camilo.
6: Yo no trayectoria internacional calificada.
4: Sí, señor.
2: ¿Puedo meternos a hablar?
3: Yo creo que de todo lo que dijo José Alberto hay dos cosas que son las principales para mí. y las tiene Lucas González. Creo que ese es el entrenador que va a coger la selección Colombia en algún momento y será el primer colombiano en cogerla después de que pasemos por estos extranjeros que estamos teniendo ahora. Y es el tema del convencimiento. Todos los jugadores que han jugado con Lucas terminan convencidos que Lucas sabe y que los potencia, que lo importante es que ellos sientan que los está potenciando el entrenador, que el entrenador los está haciendo mejores jugadores. Y los que han estado con Lucas hasta ahora lo han dicho, él tiene ese poder. Hacerles creer en el proyecto. Y lo segundo es una persona hoy en día que esté muy conectada con toda la tecnología, con las estadísticas, con todo lo que hace Lucas González. Eso es también muy importante. Pero sobre todo, que sea un entrenador valiente y que sea un jugador que, un entrenador que sepa cómo juega el jugador colombiano. No el de clubes colombianos, no el que se defiende o el que es de un equipo chico, un equipo, no. Un entrenador que sea muy buen scout, que a los seleccionados los conozca muy bien y sepa cómo se debe jugar con esos jugadores. No que venga a imponer una idea que no tiene nada que ver con esos jugadores. Y creo que Lucas llena de esos
4: espacios. Ese tema de la tecnología a mí me llama mucho la atención y yo creo que para allá vamos también. Piolín.
5: Pero para eso hay para asistentes, mí, ¿no?
6: Además, sí, ya lo que han descrito muy bien José y Juan Camilo, yo creo que debe tener una trayectoria internacional calificada.
0: De acuerdo.
6: Y hoy el que cumple con eso, el que cumple con eso es Reinaldo Rueda, que dice, yo he dirigido 4 selecciones, ¿no?
3: Estado bueno, también mundiales. Bolillo.
4: Sí, pero
6: traigamos estado en mundiales.
4: Pero en contra, o sea, siendo Flamengo, un gran técnico y un gran señor, Reinaldo ya la tuvo 2 veces.
3: Sí, sí, y no fuimos al mundial no fuimos al mundial del 2022.
4: Sí, ninguna de las dos nos llevó.
6: Sí, exacto. Por eso.
5: Y nos faltó lo mismo que nos faltó en el mundial para seguir.
6: Equipos como Flamengo, sí, eso lo tiene Reinaldo, pero creo que los tiempos de Reinaldo ya no son para la selección Colombia.
3: Y el fútbol de Reinaldo no fue un fútbol bonito, no jugábamos. Que no dijera, bueno, perdimos,
6: Nacional,
3: es que está jugando muy
6: Nacional
3: bien
6: Nacional fue un fútbol espectacular. Fue,
3: sí, ahora, pero con la selección colombiana.
6: Hoy en Colombia, Lalo, no lo hay.
7: Yo creo que, así como hablamos del tema de Lucas González, que Lucas González que lo está haciendo muy bien, también hay que hablar de Alejandro Restrepo. O sea,
3: sí. Alejandro también puede ser.
7: Yo creo
3: sí,
7: que Alejandro
0: le saca una ventaja a Lucas.
7: Sí, que ya, ya es ganador, ya fue campeón. Los equipos de Alejandro juegan muy bien también.
0: Un detalle con lo de Alejandro Restrepo. Yo no sé si sea cierto o no, Luisa y Fernando, ustedes que conocen bien el entorno de Medellín, pero a mí en su momento alguien me contó que una de las cosas que aceleró la renovación del contrato de Alejandro Restrepo el año pasado, en diciembre, antes de la final de la Copa Colombia ante Nacional, fue porque había ya sobre la mesa, no sé si una propuesta formal, pero ya había una insinuación de la Federación Colombiana de Fútbol para arrimar a Alejandro Restrepo. Y que eso fue lo que también aceleró un poco la renovación del técnico Restrepo en Deportivo Independiente de Medellín. Lo consigno simplemente como algo que me contaron, no sé si sea cierto o no, pero ¿por qué lo digo? Porque, por ejemplo, ahorita decía Juan Camilo Ortiz lo de Lucas González. Yo digo Restrepo, pero cualquiera de los dos. Porque si ven con buenos ojos, como lo ve Juan Camilo, lo de Lucas González, que tiene las condiciones para estar en un futuro en la Selección Colombia, en lo que yo decía ahorita, ¿por qué no lo arriman desde ya? Vincúlenlo desde ya a la Federación Colombiana de Fútbol.
3: Entonces, ¿cuándo va a ser ganador? ¿Qué es lo que ustedes quieren?
7: Porque es que necesita seguir alimentando experiencia.
0: Que termine de conocer el rodaje de una Selección Colombia al lado de un técnico que venga y pueda acercar a la selección a ganar algo internacionalmente, para que cuando él se vaya, quede Lucas González con un rodaje de 2, 3, 4 años en la selección, así sea como asistente técnico, y que ya sepa lo que es una selección, porque si no, en 4 años vamos a decir lo mismo, que Lucas no está para ser el técnico en propiedad y nunca va a llegar.
4: ¿Qué técnico también viene y asume el cargo sabiendo que a mí me ponen a Mauricio Gómez de segundo, pero yo ya sé que en 4 años yo lo que voy a hacer es enseñarle porque...
7: Total, o sea, es que eso como por códigos pues de profesionales yo creo que no se ve bien. Eso por un lado, y otro porque siento que se corta también el proceso del técnico y de lo que se necesita que el técnico tenga rodaje, en este caso, un ejemplo, Alejandro Restrepo o Lucas, y es que ellos asuman ese proceso desde los clubes que van a estar, donde van a tener que competir, donde van a tener que gestionar un camerino,
0: entonces,
7: donde van a tener que
0: enfrentar... Entonces, es muy soñador de mi parte pensar... Voy a poner 2 nombres independientemente
6: pero,
0: de si sí o si no.
6: Pero una pregunta y no has escuchado la respuesta.
0: Hipotéticamente, es muy descabellado y es muy soñador de parte de uno pensar que el técnico sea un Roberto Martínez o un Dalic y que su acompañante técnico sea un Lucas González o un Alejandro Restrepo. No. A mí me parecería que eso sería un escenario maravilloso para la selección Colombia.
6: Tiene con su cuerpo técnico.
0: Sí, eso es claro. Eso suena muy bonito. Pues para eso hay tres o cuatro asistentes. Pero miren que para eso hay tres o cuatro asistentes técnicos. Porque uno de los asistentes técnicos no puede ser Lucas González.
7: Pero venga, es que la muestra fue en este momento, Néstor Lorenzo con Amaranto Perea, un técnico colombiano que conocí un poco. ¿Y qué pasó? O sea, no, nosotros ni siquiera estamos teniendo entre los candidatos a Amaranto Perea, porque ya está conociendo, pero necesita rodaje también como técnico en propiedad y saber qué es el día a día, saber cuál es el ADN. Para mí es muy válido que estos jugadores sigan, estos técnicos sigan acumulando experiencia y es parte del proceso de ellos.
6: Luisa, tiene calibre, porque va a ir al camerino y esos jugadores... Uy, este man jugó en Boca, jugó en Atlético de Madrid y muchos partidos y fue figura, tiene calibre. Para mí Lucas y Alejandro van muy bien, pero calibre de Selección Colombia todavía no tiene.
7: Para mí el próximo va a ser Amaranto Perea, ahora,
8: hay un
7: la
8: tema,
7: verdad.
8: Mire, hay un tema, Mauricio, cuando siempre que nombran un técnico en un equipo y ese técnico acepta que uno que está en el club sea su asistente y no le permitan llevar su asistente, su equipo de trabajo, decimos, este tipo vino a solamente por el estómago y de una vez lo descalificamos.
0: Pero
8: y le vamos a pedir ahora al entrenador de la Selección Colombia, al entrenador de la Selección Colombia que haga lo mismo. No, eso no funciona así. Lo que hay que traer es un técnico que le haga entender a los directivos de la federación que aunque ellos son los del bolígrafo, el que toma las decisiones en la cancha y pensando en las convocatorias es él, no los direct-

0: Iván Amaranto Perea.
1: Uy, sí.
2: No,
1: nosotros, en este momento sí.
2: No. Que no
1: sí.
0: ¿Por qué?
1: Como entrenador, sí.
0: ¿Por qué? ¿Qué ha ganado?
3: Hermano, viene, claro. Viene,
1: pero que ha ganado, que ha ganado Amaranto.
0: Pero estaba, estaba en el Mundial.
1: Pero como eso fue eso,
0: no importa, pero
1: es lo mismo que pasa, pero, con Lorenzo, no. Que ha ganado Lorenzo.
0: No, no importa, pero lo que te da un mundial, el bajadero que te da un mundial.
1: Que ha ganado Lorenzo, entonces estamos criticando a Lorenzo por eso y estamos
3: Lorenzo que ha ganado dos mundiales con Pekerman, como asistente, uno con selección. Eso te llena la hoja de vida.
4: Nosotros como jugador y como técnico.
1: Ah, Lorenzo jugó una final de un mundial.
4: Un cuerpo técnico.
0: Pero es que todo eso suma, y también lo que hizo Amaranto, bueno, como, o sea, la experiencia que tuvo como jugador, la experiencia que tuvo siendo asistente técnico en un mundial, en una Copa América, eso no te lo, eso no sabe, ni siquiera
1: como
0: Lucas sabe.
1: No tuvo ninguno.
0: No, yo no estoy hablando de mundial, pero estoy hablando de los clubes donde estuvo. Y el respeto que tiene.
5: Yo no creo que le dé yo la verdad.
3: El calibre internacional que tiene Amaranto.
5: Para contestar su pregunta primaria. Yo no veo un técnico hoy de nacionalidad colombiana que sea apto para estar.
2: Pero con lo que estamos pidiendo, Giovanni, ya vamos a escuchar a Giovanni, que es el único que no ha hablado. Yo lo que estoy viendo es que difícilmente vamos a tener un técnico colombiano en la selección. Porque con todo lo que estamos pidiendo, que tenga experiencia, que sea
5: ganador,
2: tendría que ganar y ganar y ganar
6: en clubes. Eso aplica para el técnico extranjero también.
2: No porque el técnico extranjero, usted puede traer un Roberto Martínez, un Zlatko Dalic, que ya han tenido experiencia mundialista, experiencia de eliminatorias, de Eurocopas
3: eso
2: y demás.
3: Tiene calibre.
2: En cambio,
6: pero los requisitos deben ser los mismos.
7: Pero ¿dónde está el salto de calidad?
2: No sé si no me está haciendo entender.
1: Un
2: extranjero, usted lo puede traer. Si tiene la plata, sí, puede traer a Didier Deschamps. Pero el colombiano no. Sino, ¿cómo lo va a traer con esa experiencia si no la va a tener? A menos que le den una selección. La selección de Bolivia, Alejandro Restrepo, y entonces él tenga un proceso con selección y después termine en Colombia. Giovanni.
8: Sí, Lalo, mire, nosotros tenemos un técnico que no está dirigiendo, pero esto es un tema muy impopular, porque yo sé que es así. Pero se necesita un técnico que sepa armar equipos competitivos. Competitivos para jugar frente a rivales competitivos. Dos, que haya jugado mundial. Que haya tenido la experiencia de ponerse los cortos y haber jugado. Tres, que conozca muy bien el futbolista colombiano. Para mí, esos tres ítems reúnen un nombre que, repito, es impopular. Se llama Leonel Álvarez. Yo sé que no va a ser el técnico de Colombia, pero analicen bien la propuesta de un Leonel Álvarez. Ya jugó mundial, tiene carácter, tiene temperamento, conoce el futbolista colombiano, sabe parar los equipos. Lo que pasa
9: puse
8: es que
9: a jugar de primeros a James.
8: Y en la federación lo tienen como que apartéis y demás. Pero, hablando de técnicos colombianos, hoy Leonel, sin estar dirigiendo, le lleva ventajas tanto a un tal Lucas como un tal Restrepo.
5: No creo, por el momento de Leonel Álvarez. Ahí viene un papel que ustedes acaban de mencionar. Un tópico muy importante. Ustedes hablaron de la tecnología. Y la tecnología que maneja Lucas, lo metido que está en el cuento, lo actualizado que mantiene, yo creo que es diferente a lo que maneja el señor Leonel Álvarez en este momento.
2: Y José Alberto decía que para eso hay asistentes. Sí. Pero a mí sí me parece que si yo sé hacer lo que mi subalterno debe hacer, yo tengo más
6: ventaja
2: sobre él.
7: Y siempre serán dos cabezas mejor que una.
6: Es que no quiere decir que desconozca de manera total, pero el trabajo como tal. Mire, usted ve en las elecciones ahora, por ejemplo, ayer Scaloni felicitaba a alguien de la pelota quieta, del trabajo de pelota quieta, y varias elecciones, usted las ha visto, que hay un hombre solo para la pelota quieta, solo para la táctica fija, por ejemplo, otro para los cobradores de penal, que hace parte de la misma táctica, pero es un entrenador de arqueros, ¿no? Entonces, esto ya no es un grupo de 4 o 5, ahora los cuerpos técnicos son 12, 15 personas.
7: Eso que está diciendo,
6: ¿no?,
7: José Alberto, es vital, porque eso no ha podido armar Néstor Lorenzo. A Néstor no le permitieron toda la gente que él quería para su staff.
1: Uy, pero es que el staff quería ya de Colombia, pero es un staff ya numeroso.
7: Pero lo que dice José Alberto de la selección argentina tiene un resto de gente, no son 4 ni 5.
2: Pero ¿quién dijo que a él no le permitieron?
7: No, porque todavía no ha podido tenerlo, ha podido tener cada uno
2: ¿Pero
7: de los...
2: quién dijo eso?
1: Con todo respeto, a mí me parece que eso es justificar para mí el no haber conseguido un logro deportivo del técnico Néstor Lorenzo. Que es que no le permitieron hacer lo que él quería, que es que no le permitieron traer la gente que él quería, que es que no le permitieron desarrollar las ideas que él tenía en la federación.
7: Entonces, me parece que eso quedó justificar.
2: Exactamente. Yo estoy con Piolín en
1: correcto,
2: esa. Eso es como el técnico que llega y dice, es que

0: equipo no lo armé yo. Porque hermano, ¿para qué lo cogió?
1: ¿Para qué aceptó?
0: No lo coja, papá.
2: Y no me van a venir a decir que es que Colombia no tenía armas.
3: No, porque
2: estamos
3: la
2: ante la mejor.
4: No, pero eso es un buen
5: Esos son los temas que hablan a la interna que nosotros no conocemos. Esos son los temas que se quedan adentro de las puertas que nosotros no escuchamos.
0: Sí. Sí, pero...
6: Hay personas cercanas, ¿no? Que se enteran y cuentan algunas cosas, pero no pueden contar todo, ¿no? Pero sí hay gente cercana, en los medios hay gente cercana al técnico.
1: Ahora, yo no he escuchado al profe salir a decir ese tipo de cosas.
2: No, me dieron.
3: No lo va a decir. Si usted cree que va a salir una...
1: Por eso no va a pasar. Entonces, que dé un paso al costado y se vaya.
3: No, pero porque usted quiere que se vaya.
7: Quieren estar ahí.
1: No consiguió los objetivos. Y si eso es cierto, que está inconforme porque no le dieron las herramientas, como se dice en la federación.
7: Sí, se la dieron.
1: Pues tiene que arrancar. No, por eso le estoy diciendo. Es lo que está diciendo Juan Cabildo. Entonces, si eso pasó, pues entonces.
2: Gran experiencia que no la tiene.
7: Paso al costado y me voy. El hijo de Lorenzo es analista de video y también está metido en el cuerpo técnico. ¿Cómo que no le dieron las herramientas?
3: No, sí le han dado herramientas, pero no todo el staff que debería tener una selección como la colombiana no está.
7: ¿Cuántos va a meter?
3: No está.
7: 20, 30
3: personas. Casi debería ser 15 personas.
4: No, pero yo realmente...
3: Como la maneja Alemania, como la maneja España, como la maneja Francia.
4: En el partido de despedida de Colombia contra Costa Rica en el Campín, yo vi mucha gente en el cuerpo técnico. O sea, yo decía...
0: ¿Cuándo se van a subir? Mira el avión, yo me acuerdo que yo le decía a Vargas, le decía, venga, han pasado como 12 y no conozco a ninguno.
4: No, yo vi demasiada gente, eso sí, no sé qué función cumplía cada uno, pero había, o sea, era mucha gente la que acompañaba al
3: staff. Estaba diciendo José Alberto, el tema del entrenador de pelota quieta, eso se está manejando ya como un staff de un equipo.
2: Pero Portugal lo tenía.
3: Y los equipos grandes del mundo lo están manejando.
0: ¿Por qué Scaloni besa en la cabeza a Walter Samuel en el gol de Argentina del último partido de pelota? Porque era pelota para ahí, es lo que
2: viene, porque él le dijo,
8: y en el segundo va y le dice algo a Aymar también,
2: mande a McAllister, que esa ya se la sabe. Tenga,
9: Lalo.
0: ¿Ah?
9: Muchachos, ¿ustedes compraron camiseta de Colombia para este mundial?
10: No, yo
7: no.
3: Usualmente no compro camiseta.
9: Bueno,
1: a mí me la regalaron.
9: Bueno, igual
0: la pueden regalaron la blanca.
9: Sigue sirviendo porque se la pueden poner el 7 de agosto.
0: No, qué tiras.
3: Y eso era para qué? Para burlarse de nuestro dolor y de que todos nuestros compañeros estén tan dolidos con la salida, que quieren que se vayan todos.
0: Se puede poner el 20 de julio.
3: Ustedes opinan de acuerdo que se vaya
0: el 11 de noviembre.
2: Acá hay una base muy importante.
5: Y además,
0: dolido.
2: Ya lo sabe. Hay una base muy importante, pero hay alguien que no la supo aprovechar.
0: Además, le quiero decir: el día de la independencia de Colombia es el 20 de julio, no el 7 de agosto.
9: Pero es que el 7 de agosto también es la batalla, pero igual también.
0: Se puede poner mañana, la puede poner mañana y se puede disfrazar todos los días si quiere, por supuesto.
9: Si quiere no te la pones, Lalo, y no hay problema. No vamos a pelear porque somos amigos y te quiero mucho.
5: La independencia se logró fue el 7 de agosto de 1819.
0: ¿Cómo?
9: Piolín te ama. Ay, que Piolín te ama. Ay, Dios.
5: Realmente la independencia se logró.
0: Sí, pero a ver, Coco, pero el día de la independencia de Colombia es el 20 de julio, cuando fue el grito de la independencia en 1810.
5: Y empezó el cochinche y la cosa y tal la vaina.
0: Por eso.
8: Florero es gerente.
2: Geografía.
0: El 4 de julio de los norteamericanos, los estadounidenses, es nuestro 20 de julio.
9: Historia en el bar.
1: Y el 9 de julio de los argentinos.
0: Exactamente.
4: Y eso que después vino la patria boba que nos lo quitó.
0: ¿Cómo?
4: Sí.
5: Por eso.
4: Así es.
9: Oiga, qué boba, sí.
4: Que no la
9: pero
4: quitaron,
9: no.
0: Oiga, oiga, ¿qué se hizo Tomás? Que es que Tomás tiene un ejercicio
5: Beto
0: que
5: está
0: quiero
5: rayado.
0: Que miremos. Bejarano, ayúdeme con Tomás. Hágame,
2: Tomás.
0: Porque en este mundial nos va a contar Tomás. Él hizo un ejercicio con los jugadores que han hecho o han sido transferidos en esta Copa del Mundo. Los 5 principales que se han transferido durante el mundial. ¿Y qué nos cuenta Tomás? Yo, Tomás.
11: Dalgo, ¿cómo van todos? Buenas tardes. Bueno, con respecto a los fichajes, ya el Mundial fue clave en la primera jornada, en el primer partido de Alemania, por ejemplo, en el 7-1 de Curazao.
0: ¿Ahí salió el primero?
11: Ahí salió el primero del Bayern. Apenas terminó ese partido, el Bayern mandó oficialmente la oferta por Nathaniel Brown, el que fue el lateral izquierdo en ese momento. Al final llega al Bayern, igual que Ismael Saibari, de Marruecos, Los dos por 50 millones más 5 en variables.
2: Ese es el atacante, ¿no?
11: Ese es el atacante.
3: Muy bueno, sí, muy bueno.
0: Buenísimo. Número 9.
11: Sí, el que se lesionó.
3: Goleador
0: también. Ahora, sí, buenísimo, pero ¿y a dónde va a jugar?
11: Sí. Sí, con Kane difícil, pero...
0: Y además que Kane es un tipo que no solo rinde...
4: Sino que nunca lesiona, nunca
3: nada. Ni gripa, hermano.
2: Pero Jackson, Jackson era el que estaba como segundo centroatacante y tuvo sus partiditos, lo que pasa es que no marcó mucha diferencia, pero Saubari puede hacerlo.
11: Pero es una mejora comparándolo con
2: Sí. Mejora la suplencia de Harry Kane.
11: Y pues a ellos se les había ido Rafa Guerreiro en la posición de lateral izquierdo y fichan a Natalie Brown, que no solamente jugó bien en el Mundial, sino que también tiene...
0: ¿Dónde estaba él?
11: En el Frankfurt, ahí mismo en Alemania.
2: ¿Conoce el medio?
11: Sí, también el Bayern, como siempre, le ha gustado fichando lo local, quitando la competencia. El Madrid, pues el Madrid tiene 8 fichajes, sino 4 salidas y 4 entradas, 2 por el medio que más le gusta a Fiorentino, sin contrato, que lleguen gratis, que es Bernardo Silva, y también Konaté, el central que era el Liverpool. Y a eso le agregamos pues la contratación de Marc Cucurella por la banda izquierda y por la banda derecha, también de lateral, a Dumfries. Esos son los fichajes del Madrid, que se empezaron a dar, ya ha empezado el Mundial. Porque si no estoy mal, el fichaje de Gordon por el Barcelona fue previo,
0: previo
11: al Mundial. El Atlético fichó a Hoylman, pero pues él no tiene mucha referencia con el Mundial, pues ahorita no está jugando Dinamarca. Pero también fichó a Alex Grimaldo. El Atlético se ha movido 100% por fuera del Mundial. Grimaldo no convocado, Hoylman ni siquiera clasificado. Y tampoco estaba convocado el jugador Sanset del Athletic Club Bilbao.
0: ¿Konaté está en esta selección francesa?
11: Sí, de hecho Konaté habló previo al partido del martes, diciendo que diciendo que no tienen miedo de Lamine, que porque España es un equipo, no solamente Lamine Yamal, y se está preparando para el duelo del clásico.
2: Pero que no ha jugado, ¿no? Temporada. Parece que no ha jugado.
11: No, es que con...
0: No, pues con Upamecano y con Saliba es difícil. Oiga, pero viendo lo que nos ha dicho hasta el momento Tomás, el Madrid no contrató las superestrellas, pero contrató rendidores.
2: Ese por los laterales.
11: Y no solo eso, el Madrid.
3: Ese por Cucurella.
4: Y yo creo. Y no, yo creo que es que se ha dado cuenta.
0: Yo lo veo aleteando.
2: Bueno, que empiece por los laterales, derecho e izquierdo, ¿no?
4: Que yo creo que es que se ha dado cuenta que tampoco la clave está en contratar las grandes figuras, porque no.
6: Está dirigiendo Mourinho.
11: Fichó donde necesita.
6: Está dirigiendo
3: Mourinho. Madrid le exigen es contratar estrellas.
7: Fichó donde necesitaba, claro. Y apelando un poquito a la historia. Por ejemplo, el Real Madrid con Carvajal y un Marcelo, unos laterales bien punzantes, bien rápidos a las bandas, es algo como comparar y decir, bueno, Dumfries viene y va a jugar Cucurella, vamos otra vez a volver a esos laterales largos, profundos, yo creo que fichó donde necesito.
11: No, y también ya cambió 3 de los 4 defensas titulares, ya trae dos laterales y un central para acompañar seguramente o a Hoylsen para hacerle el acompañamiento o a Militao, pero en esos 4 fichajes el Madrid gastó menos que el Barcelona solo en Anthony Gordon. Anthony Gordon salió a 80 millones, estos 4 fichajes salieron en total a 75, que fueron 20 por Dumfries y 45 por Cucurella.
0: Bueno.
11: Y el último. El último, que es el que más suena por la cifra récord que el City rompió. 135 millones pagaron por Elliot Anderson, proveniente del Nottingham Forest. Elliot Anderson, que sí ha jugado con Inglaterra, no lo ha hecho tan mal, pero...
0: No, pero 135 millones.
11: Mucho. El Nottingham casi desciende. Y bueno, también fue al inicio del Mundial, tampoco había tenido como partidos llamativos durante, pero el City se fue con toda por el reemplazo de Bernardo Silva.
0: Bueno. Listo, Toma, muchas gracias. Vamos a una pausa, ya volvemos aquí, vamos aquí en el bar.
10: 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En Caracol Radio son las
2: 5 de la tarde, 35 minutos.
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10: 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En Caracol Radio son las
1: 5 y 36.
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0: Buen cabezazo el que le ha ocurrido a Sebastián Villa Bejarano.
2: Correcto, Héctor, ya pone Boca Juniors que mañana el jugador colombiano se hará exámenes para ser nuevo jugador del club Ceneice. Será su segunda etapa en el club.
8: El cabezazo el que llevamos toda la tarde pensando en qué técnico colombiano podía llegar a
9: sí,
8: la selección. Porque
2: nos la arrancamos, ¿no?
8: Sí.
9: Un y cabezazo con la canción, de Sebastián también, buen cabezazo.
6: Un buen cabezazo, Héctor Eduardo, es que la federación está dando partidos amistosos a la selección femenina sub-20, preparándose para el Mundial.
0: Buen 0-0. Nivel, José, ¿a quiénes se enfrentan?
6: Se enfrenta con Estados Unidos, se está enfrentando en este momento ya 32 minutos 0-0 y luego se enfrentará a Inglaterra en la mitad de esta semana. Me parece que son dos rivales muy buenos que miden la capacidad de las jugadoras. Le va a servir al técnico para escoger la nómina definitiva.
0: ¿Ese mundial es cuándo?
6: En Polonia en el mes de septiembre y está Costa Rica, a ver si me acuerdo, Costa Rica, Portugal y Corea del Norte, que fue campeón en Colombia, ¿no? En la categoría sub-20.
0: José, ¿y el Cali cuánto quedó?
6: Está en este momento sobre el minuto 47, dieron 8 de adición, ha soportado las embestidas de el Alianza, que lo ha atacado por todos lados, pero bien ha respondido la defensa y Alejo Rodríguez, que es el arquero. 1-0 sigue ganando el Deportivo Cali con gol de Titi Rodríguez del primer tiempo, en el primer minuto.
0: Ahí está el cabezazo.
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2: 5:40 en el Bar Caracol.
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0: Bueno, señores, ¿algún equipo en Colombia o algún jugador que destaque sobre los demás para la campaña del segundo semestre?
3: El tema del mercado no ha estado tan movido, ¿no?
1: Pero yo pienso que el batacazo sí lo da Nacional con la nómina que tiene, con todo y que salieron algunos elementos y la llegada de Lucas González.
4: Por ahora, digamos que fue la llegada de Lucas González.
0: ¿Qué pasa con Armani? ¿Por qué no lo oficializan, no lo anuncian formalmente de Piolín?
4: Porque estaba con está pegado de unos trámites ahí, pero es cuestión de papeleo, Héctor. No, eso ya no es más.
5: Sí, ya lo es cuestión
4: de papeleos. Pero digamos, el gran golpe en la mesa nadie lo ha dado. Como dirían los pelados, el grito super wow, nadie. La contratación super wow hasta el momento, ¿cuál ha sido? Hablamos de jugadores.
5: No, eso ha sido como rotar jugadores. Uno va para allí, pero
0: ¿qué,
5: no...
0: ¿Qué puede ser? El no paso de Fidri al Junior.
4: Yo creo más digamos que ese es un hecho sonado.
7: A nivel interno
5: es como un robo. Pues como...
7: A nivel interno.
5: Pero valga... O sea, lo voy a aclarar. Lo voy a aclarar. Es como que se roba una ficha clave del Medellín. O sea, entre...
7: ¿Cómo así? Ese es un negocio que se hizo. Y Junior pagó $1,000,000 por la cláusula.
4: Sí, eso es un negocio.
5: No, pues eso lo hago entre... Bueno, no me sentes.
2: Y el semestre pasado, Firisevski, tampoco es que fue caña, excelente, hombre, como para uno decir, uy, es que...
4: Ah, no, no, no, no, no, no, no, no.
7: Claro.
11: Pero estuvo lesionado. Y eso. Sí.
5: O sea, que le quitó una ficha, a lo que me refiero, Rob, es que le quitó una ficha importante al Medellín, a su adversario, o sea, que fue una muy buena jugada.
1: Sí. Lo de Franco Armani a mí me sorprende que haya división en Medellín, porque es que, hombre, Franco Armani, título de Copa Libertadores con Atlético Nacional.
0: Hace 10 años.
5: Es el más campeón del mundo, no importa, con Enrique.
1: Por palmarés, título de Copa Libertadores. Títulos con Atlético Nacional, 6 en Colombia, en Liga. 3 títulos de Copa Colombia con Atlético Nacional.
11: Tiene 17.
1: 2 títulos de Superliga. Con River Plate también ganó Copa Libertadores. Integró la selección argentina, campeona del mundo. Integró la selección argentina, 2 veces campeona de Copa América. Yo creo que Franco Armani, si llega, es la contratación más importante del fútbol colombiano.
0: Pero pregunto, Piolín, ¿tanto no quería Ospina seguir en Nacional o seguir jugando?
11: Golazo de Daniel Giraldo para el 2-0, Héctor Eduardo, en tiempo de reposición. Un golazo con comba desde la izquierda, le dio una comba extraordinaria, una rosca al palo de la mano izquierda y gana el Cali 2-0, minuto 52, amistoso ante Alianza Lima en territorio peruano.
0: Piolín, porque yo no sé si pues entre Armani y Ospina hay tanta diferencia.
4: No, no.
0: O sea, ¿por qué no convencer a Ospina?
4: Pero, ¿sabe Héctor? Una cosa, yo hablé con el entorno muy allegado a Ospina.
11: Igualito el de Julián.
4: Lo de Ospina es, él no soportó cuando silbaban a Nacional, porque a Nacional lo silbaron. Salió silbado este Atlético Nacional, ¿no? Lo silbaron en la época de Javier
1: Gandolfi,
4: lo silbaron con Arias, silbaron a Ospina, silbaron, y él dijo, no, yo ya no estoy para eso. Pero debió haber existido un poquito más de poder de convencimiento. A él le hablaron. Incluso aquí se aseguró, y pues, o aseguramos, que a él después de venir el Mundial le iban a ofrecer el Nacional. ¿Qué? ¿Otro cargo? A lo mejor, no sé. Pero su etapa de jugador con Nacional llegó a su final tras estas cosas que se vivió, sobre todo en este segundo semestre, ¿no? El remate de Gandolfi y la entrada de Diego Arias.
0: Pero no sabemos si va a seguir jugando.
5: Eso todavía. Él no ha confirmado el retiro del fútbol. No.
0: Oiga, pregunta un oyente, Ricardo Pereira Buitrago. Tengo una inquietud. ¿La Federación Colombiana puede enviar a estudiar a Lucas o a Restrepo a Europa y que se paguen 50-50?
1: Yo me imagino que sí puede llegar a un acuerdo totalmente claro.
5: No, además, ni siquiera.
2: Con la plata que tiene la Federación,
5: eso,
2: les pagan.
5: Eso iba a decir.
0: Pero ellos están ocupados, luego no se van a ir.
5: Eso es como si a mí un pretendiente que es millonario me invita a comer y me dice que pague 50-50. No.
11: Héctor Eduardo terminó el partido, ganó el Deportivo Cali en calidad de visitante, 2-0 a la Alianza. El gol de Giraldo es muy parecido al de Julián y al del hombre de Cabo Verde. Sí, señor.
0: Hay que verlo.
6: Es un,
8: sí, ya, bien, a propósito de Julián, yo tenía una factura. ¿Qué pasó con Julián Quiñones, el super zaguero central del Deportivo Cali, Giovanni, no? Va para el pasto, ¿no?
7: Va al pasto, sí.
2: Va para el pasto, sí. No, pero pensé que iba a hablar del mexicano.
7: No, no, pero Camilo. Tiene equipo.
4: Uy, pero qué botellazo le pega a Camilo.
8: No, no, pero es que, jome, que no, que yo, es que el Deportivo Cali va a tener su defensa y la va a basar, la piedra angular va a ser Julián Quiñones, pero, va para el pasto.
7: Pero Camilo está jugando.
8: Sí, y estuvo a punto de llegar a la ciudad de Ibagué para dirigir divisiones menores. Estuvo a punto de
7: Camilo, venga, es que me llamó la atención el tema de Elan Ricardo, que a principio de esta temporada el Junior se fijó en él. Él sufrió una lesión grave en Ibagué, ¿cierto?
8: Sí, no tuvo continuidad, no tuvo, la verdad, minutos. Tuvo primero una lesión de tobillo, después rodilla, y volvió al fútbol portugués porque todavía tenía un vínculo con el equipo donde estaba.
2: ¿No está en Turquía?
0: Y de los nuestros, para afuera, aparte de lo que está pasando con Montero y Villa para Boca, nada, ¿no?
2: Nada de nada.
0: Quieto, sí, quieto.
2: Uno espera que
0: la salida del cuadrado del Pisa, que no sabemos para dónde va.
1: Pero en cualquier momento se va a dar. Yo, por ejemplo, sé que con lo de Gustavo Puerta, en cualquier momento va a haber noticia de Gustavo Puerta para un equipo más grande.
4: Pero ojalá. Ya lo volvemos a tener, y volvemos a tener colombianos, lo que decíamos ahora, en los dos equipos
8: referentes
4: de Argentina.
8: Sí, es verdad.
0: ¿Pero en River qué? ¿Castaño?
4: Rafael Santos Borré. La máquina va para River.
6: ¿Estupiñán llega a Millonarios? ¿Estupiñán llega de Pasto a Millonarios? Sí.
8: Sí, Estupiñán he confirmado, es nueva incorporación, goleador del torneo Deportivo Pasto, sí.
2: Buen jugador.
10: Lucumí también tiene buenos pretendientes.
0: Eso de Estupiñán a Millonarios.
8: Tiene que rendir.
0: Contreras.
8: Una cosa es
0: Teo Castro.
8: La camiseta de un equipo
0: y
8: como Pasto.
0: ¿Y Falcao?
8: Como el Tolima, donde estuvo Estupiñán. Y otra cosa es Millonarios.
0: ¿Esa no es la cuota inicial de que Falcao no va a seguir?
8: Aunque, ojo, él llega como extremo, porque lo utilizaron como extremo muchas veces, ¿no?
5: Y todavía no han anunciado la salida de Falcao oficialmente. No,
0: pero pues a él se le acabó el contrato, o se le acabó.
5: Sí, pero yo creo que le hubieran hecho alguna despedida.
10: La fotico de despedida en el Instagram no la han subido.
5: Sí, uno ya, lastimosamente uno ya como que seguía un poco por los posts de Instagram.
8: Yo viéndolo.
0: ¿Quiere que Falcao siga, Juan Camilo?
10: Yo sí, a mí me parece que Falcao le aporta más allá de la experiencia que tiene el camerino, si en salud está bien. Seguramente en la cancha va a aportar mucho todavía, pero sobre todo en lo que él significa para un camerino como el de Millonarios y para las arcas de Millonarios, obviamente, es muy importante Falcao porque vende muchas camisetas y vende muchos bonos.
0: Pero cobra es importante. Mucho también.
10: Sí, pero ayuda. La recuperación económica de Millonarios con Falcao fue grande. O sea, no fue que quedaron empeñados por traerlo.
0: O sea, usted por un tipo que dé buen ejemplo, le paga una tonelada de plata, prefiere.
10: A Falcao sí. A Falcao sí. Porque recupera la inversión. Es que Falcao recupera la inversión él solo. Solo con el apellido. Ya la recupera.
0: No sé.
2: Ahora, pero uno habla del prestigio y la imagen del jugador y uno dice, pues es que, a ver, muy bueno lo económico para Millonarios con Falcao García. Eso no se va a negar. Nadie pelea con eso. Pero un jugador, o sea, lo que es Falcao García, que sea simplemente visto como símbolo de réditos económicos para un club, pero el aporte deportivo nulo, porque es que Falcao deportivamente...
10: Ahí yo voy a lo siguiente, porque usted claro me preguntó poco. Si yo como hincha me gustaría, y me gustaría que estuviera ahí, sí, pero ya como hincha del fútbol y aparte mirar el sino por Falcao, me gustaría que Falcao...
5: ¿No sigue?
10: Bueno, sí, es probable que no, porque al final me gustaría que, así como me pasó con Rafael Nadal y con Federer en el tenis, me encantaría que no fuera el fútbol el que retire a Falcao, sino que sea él el que diga, ¿sabe qué? Ya.
2: Buen momento.
10: No estoy para esto, yo quisiera seguir en el fútbol, que lo ha dicho él, quiere seguir en el fútbol, ver cómo ayuda a nuestro fútbol,
2: ahora
10: desde qué punto, pero yo sí quisiera que él fuera el que tomara la decisión.
2: ¿El de Last Dance era solamente por 6 meses o por un año? Porque es que también lo anunciaron.
8: Inicialmente eran 6 meses.
2: Lo anunciaron como el último baile.
0: Que se tuvo pre.
2: Mire, le anuncian el último baile. Y en esos 6 meses no funciona.
8: Como usted las mujeres ahora, precumple y cumple tuvo.
2: Y pues cumple. Sí. Entonces,
5: y yo cumplo en un mes. Así que prepárense.
7: Ya se ven precumple. Santiago Giordana, lesionado, pero me imagino que le quedan 6 meses más con Millonarios, ¿ah? Pero le quedan 6 meses más el vínculo con Millo, Giordana, y si ya está recuperado.
0: Sí, lo estaban buscando ubicarlo. Porque
10: ese no...
4: Y ya Juan Camilo, digamos que Falcao, segundo semestre, hermano, sin pretemporada, está en el Mundial, sí, llega, exacto, sí, sin pretemporada.
10: Pero me gustaría que fuera él.
4: Y la gente ya hace más fuerza porque no porque haga un gol, sino que porque no se vaya a lesionar.
10: Exacto, por eso yo digo que me gustaría que fuera él, así como pasó, porque a Rafa Nadal lo retiró el cuerpo fue el que le dijo no voy más. No quisiera que llegara eso Falcao, que fuera él.
1: Es que mire, yo soy falcaísta y yo termino aplaudiendo una buena jugada. Uy, la hizo bien Falcao.
10: Exacto.
1: Entonces uno dice, yo creo que por la imagen, por la trayectoria, por lo grande que ha sido, yo creo que ya no le va a dar más, porque este es el momento, y más ahorita en el rol que lo vimos en el campeonato del mundial. Yo lo veía en ese rol y yo decía...
10: ¿Te gustó ese rol? Le cuento. Ah,
12: fue muy bien.
1: Ahí me gustó. No lo vi más como jugador, para ser sincero.
5: Y yo creo que a él también se le abrió un montón el panorama. O sea, también se le abrió un poco la mente de las diferentes cosas que puede desarrollar a partir de su experiencia, de su conocimiento, y lo hizo muy bien.
2: Sí. Oye, además, qué chévere, pues no es el caso, pero qué chévere que los ídolos se retiren en un buen momento. Por ejemplo, como pasó con Toni Kroos, uno decía, este man todavía le quedan 3 años de más, este tipo está jugando muy bien. Eso es lo que queda en la retina. También el último paso de la gente se queda mucho en la retina del hincha.
0: Ahora, y ahí tendría que ser un poco consciente, pues, ¿verdad?, que en los medios no se va a ganar lo que se gana jugando, pero pues...
10: Pero creo que él, después de los medios, lo que hizo ahorita en el Mundial, le abrió la puerta, fue para la parte detrás del fútbol. O sea, no sé si dirigencial, pero yo creo que él se dio cuenta que él podía aportarle al fútbol colombiano desde una parte.
12: De otro lado.
10: Y no sé si tiene que ver Iván Ramiro en ese abrir también.
1: Mire,
10: Iván Ramiro Córdoba, porque estuvieron juntos mucho en...
1: Lo que expresó Radamel Falcao García después de la eliminación de Colombia, lo que dijo de la estructura de fútbol colombiano.
10: Exacto.
1: De alguna manera eso también puede abrir una puerta que él desde su posición pueda trabajar por el fútbol colombiano, ya sea con un micrófono en la mano.
0: O se la pudo cerrar de una vez.
12: Creo que más bien la cerró, porque con lo cerrado que está...
4: Mientras esté ya Zurut, se la cerró.
1: Ah, pero muy triste. Es vergonzoso que eso pase, que nuestros referentes, que puedan aportar, porque tienen una gran visión, les cierren las puertas y les pongan la cruz porque fueron críticos como se maneja el fútbol colombiano. Qué tristeza.
0: ¿Pero
1: a
0: usted le sorprende eso?
1: No, pues no me sorprende, pero sí me duele. O sea, es que es gente que va a aportar.
10: Porque podrían ayudar mucho.
1: Porque es que pueden aportar. Es decir, no es la posición del que critica por criticar, el que pega por pegar. Es gente que uno sabe que si critica es porque lo hace con elementos de juicio y porque tienen argumentos y pueden aportar y pueden ayudar un montón. Entonces,
13: Mauricio,
1: no pueden cerrarse los dirigentes. ¿Cómo?
13: Entonces, ¿el tema es de técnico?
1: ¿El tema es de técnico?
2: El tema es de varias cosas.
1: No, es un tema estructural, Coco. No. Es de técnico, de jugadores, de dirigencia, de estructura, de que no hay bases, de que no hay trabajo desde las bases. No, es mucha cosa. Pero por eso digo yo, si alguien como Radamel Falcao García la tiene clara por el conocimiento, por el camino que anduvo,
10: y ahí también hay
1: y puede aportar, pues abranle las puertas.
10: Palabras de Falcao aplica una cosa, Mauri, Coco, de lo que yo estaba diciendo también del tema Néstor Lorenzo, de que hay una base buena que se dejó y que no se debería borrar. También hay que decir que esta federación económicamente potenció mucho a la Selección Colombia. La Selección Colombia tiene muy buena infraestructura física, o sea, las sedes, todo lo que ha entregado.
13: No, el tema administrativo tiene queja.
10: O sea, lo que ha hecho Ramón Díaz Urumena es una locura. O sea, realmente la Federación Colombiana ya compite en cuanto a sedes, en cuanto a canchas, todo ese tipo de cosas, ya compite de tú a tú con las grandes del mundo. También no es que Falcao, Iván Ramiro Córdoba, yo no creo que ellos quieran llegar y barrer con todo y hasta... Es entre todos empezar a construir sobre una base que ya hay, que
1: es
10: buena.
1: El miedo a perder el poder es una cosa muy compleja.
13: Sí, los egos.
0: Sí, complicado eso. Oiga, me dicen que en Millonario el tema del técnico tiene pensando a los directivos.
4: La continuidad de Bustos.
0: Que refuerzan posiciones extremos, volante creativo.
5: Y no cambia nada.
0: Y él sigue con su línea de tres.
12: Bustos no arrancó, dio un muy buen golpe de vista con la eliminación de Nacional de la Sudamericana, ganar el clásico, pero...
4: Eso lo acordaba el carro de prensa.
10: Pero no solo el tema nacional, cuando él asume, sí cambió el equipo.
12: Pero se casó con esa defensa impar.
10: No se cayó, pero...
12: Y terminó cayéndose, y la imagen con la que terminó.
10: Pero en el momento no fue solo el tema nacional, fue que cuando cogió el equipo de Hernán Torres y en prácticamente una semana cambió todo, le cambió la cara al equipo y el equipo se vio muchísimo mejor. Y fútbol incluso hasta más divertido de ver. No fue ultra defensivo como todo el mundo pensaba.
12: Pero no terminó bien.
5: Sí, no terminó. Feo. O sea, eso le duró 4 fechas.
2: Lo primero que tiene que hacer es cambiar el discurso y dejar ese cuento que es que le ganó Atlético
5: no,
2: Nacional.
5: No, vamos a ver, ya no puede decir eso.
0: No, y ahorita pues uno asume le trajeron jugadores que él habrá pedido o posiciones donde las habrá pedido.
2: Ya armó el equipo él, ¿no?
0: Pues gran parte.
2: Sí, pues sí. Ya no hay excusa.
0: El equipo de él. Hizo pretemporada, pues porque Millonarios hace cuánto no compite. Sí.
2: Claro.
0: Venga, o después, no entró a los playoffs.
7: Quedó eliminado.
5: ¿Será que después?
0: Lleva mucho tiempo. Tuvo su tiempo de descanso y su tiempo de preparación.
13: 2 meses.
5: ¿Será que después de ese partido con Universitario dije, no, pero le ganamos a Nacional?
12: No creo.
5: No, obvio no.
12: Ya está.
4: Lo recordaba en todas las ruedas de prensa.
5: Sí, en todas.
2: Sí, eso no puede ser un escudo para un equipo tan grande como Millonarios, porque después de ahí, el equipo se fue así, para abajo.
0: Pero, oiga, pero lo de Estupiñán dentro de los colombianos puede ser de los movimientos.
12: Sí, sobre todo
2: porque es goleador.
12: Bien, goleador. Sí, un goleador que le puede dar de esos de las 3B, bueno, bonito y barato. Puede darle resultados.
5: Ojalá
12: ahora,
5: pueda con la camiseta Millonarios.
12: No es solo Estupiñán. Primero, que pueda con la camiseta Millonarios y segundo, que haya un equipo que pueda complementarse con el fútbol de él, ¿no? Que repito, juega como extremo, también como delantero, pero hay que alimentarlo.
2: Porque, por ejemplo, en el Cali no lo es que le haya ido muy bien, ¿cierto, José?
13: ¿Cuántas veces? Sí, Estupiñán, sí, claro, Estupiñán le fue bien. Lo que pasa es que la gente no lo calificó aquí. El problema fue con la tribuna, porque él, si mal no recuerdo, alcanzó a hacer 6 goles, pero las opciones que él tenía, a ver, eran
2: desperdiciaba mucho.
13: Desperdició
5: demasiado. Hubiera podido hacer 12, hizo 6.
12: Comía más de las que
13: exactamente,
12: hacía.
13: Exactamente, correcto, sí, sí. Luisa. Entonces ese fue el problema y la gente, disculpe la palabra que no es muy ortodoxa, ¿cierto? Desde la tribuna se la montaron y le hicieron la vida imposible. Lo maltrataban. Es que
9: ¿hace cuánto? José, ¿hace cuánto un equipo chico no tenía el goleador del campeonato? Entonces, pues uno le dice a la gente...
4: Es la segunda vez que Pasto saca goleador. Sacó goleador también a Moreno.
2: Leo Castro con el Pereira campeón. Así, Daniel Moreno.
9: Es que voy a traer al goleador del campeonato. Voy a traer al goleador del campeonato. Me imagino que esa es la carta de presentación que tiene Millonarios.
7: Sí, pero la camiseta de Millonarios pesa. Es una camiseta histórica.
12: Total.
7: Y no es igual ser goleador en el Pasto...
2: Pero no lo vamos a saber hasta que llegue y demuestre.
9: Es un bebecito, ¿no?
4: Sí, aquí trajeron el goleador de Huila a Nacional, Duarte. ¿Tien? ¿Se acuerda de Duarte?
5: No, le costó un montón.
12: Es el partido de la Copa Libertadores cuando erró ahí el gol sobre la raya.
0: Pero sí, es que no es un bebecito, le sirve para el cuero que debe tener para ponerse la camiseta de Millonarios.
9: Correcto.
12: Debe tener ya la madurez para eso.
0: Claro.
4: Sí, lo que pasa es que ya se puso la camiseta también, hay que abonárselo, ya se puso la camiseta de un equipo grande. Que fue la del Deportivo Cali.
0: Bueno, señores, nos vamos. Mañana el bar vuelve a las 2 de la tarde, jóvenes.
14: 2 de la tarde mañana, sí, señores.
0: Sí, ¿va a estar, Bético?
14: No. ¡Claro! De una.
0: Despídase con uno cortico, tiene 40 sí, segundos,
14: bueno,
0: Bético.
14: Bueno, ¿cómo le parece, hermano, que llegó el esposo a la casa, cierto? Oye, amor, ¿pero por qué estás desnuda? Ay, no, amor, es que no tengo que ponerme. Te abre el chifonier. ¿Cómo que no? Mira, 1 vestido, 2 vestidos, 3 vestidos. Hola, vecino. 5 vestidos. Violín no lo entendió. Me está mirando como eso. Okay.
0: No, hizo coger la cabeza a Coco. Bueno, señores, nos vemos mañana en el bar a las 2. Chao.

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1: Hola, feliz día, feliz tarde, feliz noche. Depende de donde usted se encuentre en el globo terráqueo y pueda estar disfrutando y viendo este nuevo capítulo, esta nueva entrega de Es un Hecho en AS Colombia, como siempre acompañado de don Felipe Sierra. Don Pipe Sierra, ¿cómo me le va?
2: Sebas, ¿qué tal, amigo? ¿Cómo está? Un placer estar aquí con usted y con toda la gente que nos ve y nos escucha a través de el diario AS en la página web y por supuesto también en este canal de YouTube. Los leemos en sus comentarios, hemos visto que hay mucha gente activa y sobre todo porque es un mercado de fichajes, Sebas, que dura mucho, mucho tiempo, y con el tema del mundial, no solo aquí en Colombia, sino en general, pues se ha movido lentamente. Entonces sí, yo creo que eso también va a hacer que muchos equipos colombianos, porque la temporada empieza muy rápido, se muevan más rápido que en el exterior. Pero también va a hacer que muchos futbolistas que se queden seguramente vayan a ser vendidos y los equipos tengan que desarmarse en medio de la temporada. Algunos van a poder reemplazar a sus jugadores y quizá otros no. ¿Qué más, Sebas? ¿Cómo le ha ido?
1: Todo muy bien. ¿Cómo va la tusa?
2: Triste, la verdad, muy triste, y sobre todo porque creo que lo habíamos expresado durante muchos capítulos, había una poca expectativa, baja expectativa, y lo que hizo la selección Colombia tras unos muy buenos juegos, sobre todo en la fase de grupos, pues fue otra vez ilusionarnos, ¿no? Pero la desilusión fue tremenda y grande, Sebas, porque la verdad el juego y el fútbol de la selección Colombia
1: estaba para más
2: en el último partido. Decepcionó, además de que si usted es un hincha neutro, pues fue un partido aburridísimo. Y
1: desde
2: pues,
1: el minuto 5 sabíamos que había penales.
2: Sí, la verdad, lamentable todo lo que sucedió. Y bueno, nada, pues superarlo y seguir, que es lo que toca muchas veces.
1: Y que ojalá se pueda mejorar y que ojalá se pueda volver una Copa del Mundo en 4 años en. ¿Cómo es que es la vaina? Paraguay, Argentina, Uruguay, Marruecos, España y Portugal. Sí. Aunque de una vez, la probabilidad obviamente puede cambiar si son los 64, pero a hoy nos tocaría como colombianos si clasificamos en Marruecos, en España, en Portugal, porque no nos pueden mandar un equipo suramericano al mismo grupo.
2: Tal cual.
1: Entonces
2: sí,
1: nos tocaría,
2: pues,
1: nosotros ya vamos a la fija.
2: Sí, pues yo creo que la clasificación, a menos que hagan unas eliminatorias con Mebol, con CACAF, que sería lo único que uno dice, ah, bueno,
1: con 64.
2: No sé.
1: Yo creo, no, ¿sabes yo qué creo? Que si es 64, se mantiene la eliminatoria, pero donde van a ir 8 directos, un repechaje y un eliminado.
2: No,
1: es
2: sea,
1: ridículo,
2: no diga,
1: pero,
2: no, no,
1: pero
2: no
1: pues les
2: nada.
1: Tocaba hacer algo, porque imagínense cómo van a ir los 10. Imagínense, no sé, yo como Seferín, como el señor de África, de Oceanía, de Asia, va a decir, pero venga, pues sí, son 10, pero ¿cómo van a ir todos?
2: Lo lógico sería que ni Argentina, ni Uruguay, ni Paraguay, que solo tienen partidos, digamos que, o unos grupos inaugurales.
1: Es que eso es ridículo, en serio.
2: Sí, Sebas, no, esto no, pues a ver.
1: O sea, es lo que yo siempre he dicho.
2: No tiene sentido.
1: ¿Qué hace Paraguay ahí metido? O sea, por lo menos Argentina, pues va en 3 títulos, puede llegar al 4.
2: Claro.
1: Jugó la primera final, Uruguay fue el organizador de la primera final, fue el campeón de la primera final. Ok, esos, pero Paraguay solo porque Domínguez es el presidente y la Conmebol queda en Paraguay, entonces ya, clasificados, no, eso sí fue un golazo que nos metieron muy bravo.
2: Sí, total.
1: Pero bueno, allá ellos con su tema político, que es lo que les fascina. Arranquemos de una vez, esto es caliente,
2: sí,
1: así que
2: de una vez
1: arranquemos con selección colombiana de fútbol, tema Lorenzo.
2: Sí.
1: ¿Qué sabe del tema Lorenzo, de su renovación, de que lo quieran dejar en la federación, de que él no quiera, de que él sí quiera, de que algún miembro no quiera, de que otros miembros sí quieran, etcétera, etcétera, etcétera?
2: Perfecto.
1: Porque esto va pa' novelón.
2: Sí. Sebas, arranquemos explicando el contexto para que la gente que a lo mejor está ahí como desprevenida y espera cada fin de semana pues escucharnos, les contamos básicamente que lo que ha sucedido con el futuro de Néstor Lorenzo pues es lo siguiente: el contrato de él se le termina el 31 de julio porque así se otorgó cuando clasifica al Mundial. Esta es la fecha de finalización. Hay 2 comités ejecutivos, el presente y el que se posesionará en el mes de agosto con unos nuevos miembros. Pues básicamente salió uno de los miembros de la DiFútbol, uno de los de DiMayor pasó a la DiFútbol, o sea, cambios fuertes no hubo tantos.
1: O sea, sí, palabras más, palabras menos. Igual, a pesar de que son 7 miembros, entre comillas son 2 votos los que tienen su peso. El de Ramón Yesurún, presidente de la entidad, y Álvaro González, presidente de DiFútbol. Porque por lo general, Carlos Mario Zuluaga va en lo que piense Ramón Yesurún.
2: Tal cual. Sí, aunque él no fue el candidato de Ramón Yesurum, ¿no? Eso también hay que decirlo. O sea, el candidato de Ramón Yesurum era otro, que era Juan David Pérez, el expresidente de Atlético Nacional. Pero bueno, digamos que en las fuerzas políticas a veces uno tiene.
1: Ya uno ahí en el poder, hermano, tendencia, toca el árbol que más sombra de.
2: Tal cual. Y parece que los votos no han cambiado mucho. Parece. Vamos a ver cómo evoluciona igual el tema. Lo cierto es, Sebas, para no entrar tanto en temas políticos, de lo cual hablaremos seguramente en otros capítulos, pues ahí esa es la explicación, digamos, de el comité nuevo y el comité viejo. En teoría, lo que se está hablando y lo que además contó pues nuestro compañero César Augusto Londoño, en el que, pues además, lo que él cataloga, pues una buena noticia es que hay una decisión decisión tomada en que la continuidad de Néstor Lorenzo está ratificada. Yo he podido averiguar algunas cosas y sé que usted también. No sé si me dice qué ha averiguado usted y le complemento.
1: Ok, el tema pasa en que efectivamente Federación quiere, o Ramón Yesurún como presidente quiere, que continúe Lorenzo. El tema es que esto no es solo de que Néstor, que Yesurún quiera que se mantenga. El tema es que Lorenzo quiera continuar. ¿Qué condiciones le da la Federación para que Lorenzo pueda continuar? Porque si es verdad que el presidente Ramón Yesurún quiere que continúe, de otros miembros del comité ejecutivo no son tan optimistas, o es un poco menor, tampoco es que les haya disgustado el tema, pero es que el último partido y tan reciente, obviamente a todos nos duele y decimos cosas acaloradas y pensamos cosas acaloradas. En fin, eso de aquí a que baje la espuma puede cambiar. Pero Ramón Yesurún quiere que continúe Lorenzo, pero yo por lo menos no sé qué piense Lorenzo hoy, y muy seguramente se va a tomar su tiempo, porque pues tampoco es fácil tomar una decisión rápido al respecto.
2: Tal cual. Sebas, yo creo que esa es la explicación. A mí también me confirman que Ramón Yesurún ha tomado la decisión, y yo no sé si es que este tipo de decisiones, a ver, yo he experimentado más bien a lo largo de el periodo o los periodos más bien que ha tenido Ramón Yesurún, que hay varias decisiones que son consultadas por el comité, pero hay otras que se toman por decisión del presidente de la Federación Colombiana de Fútbol. Entonces hay como a veces unas decisiones, otras que se toman en conjunto, otras individuales. Acuérdense que igual, para también la gente que lo tenga claro, la Federación Colombiana de Fútbol es solo un miembro, y hay tres que hacen parte de la DIFútbol, que pertenece a la Federación Colombiana de Fútbol, y hay tres que pertenecen a la DIMAYOR. De esos siete se compone la Federación Colombiana de Fútbol con solo un presidente. Los otros pertenecen a otros órganos también adscritos un poco a la Federación Colombiana de Fútbol. Pero pues en este punto yo lo que creo, Sebas, es que esta es una decisión bastante delicada, y hay gente que está en contra también de la decisión de renovarle o de ofrecerle la renovación. Yo entiendo que la decisión está tomada por Ramón Yesurún de ofrecerle renovación, pero no es que ya esté renovado el contrato del señor Néstor Lorenzo.
1: Acá también hay que tocar otro tema, y yo ahí sí respaldo al actual presidente, y es que si nos va mal, al primero que queman es al presidente. Nadie va a decir, no, es que los vicepresidentes tienen también la culpa. No. Ahí por lo general el que termina mandando, entre comillas, si es el presidente, porque dice, bueno, me la va a jugar como yo creo, porque al final el que terminan quemando, criticando y eso, o usted cuando ha oído que cuando nos ha oído mal dice, no, es que el señor Álvaro González o el señor Perdomo o Mejía o Zuluaga o ponga el nombre Jaramillo tenían la culpa. Cuando lo de Queiroz, por ejemplo, nadie dijo, es que el vicepresidente tiene la culpa. No, ahí lo único es, el presidente es el culpable. Entonces, por lo general, termina tomando la decisión el presidente, a pesar de tener un comité ejecutivo.
2: Tal cual, tal cual, Sebas. Creo que eso obedece al sentido de las cosas. Y lo cierto es, pues, ¿qué dicen en el lado de Néstor Lorenzo? A mí me cuentan...
1: Eso me parece genial esa parte, porque yo no he podido tener contacto con nadie de Lorenzo, a ver qué sensación, claro, claro. Por lo menos inicial.
2: Total. A mí me dicen, Sebas, que el salario de él es muy bajo, digamos que en proporciones. Haga de cuenta que Pekerman se ganaba 6 manzanas,
1: sí,
2: y Lorenzo se gana 2.
1: Sí.
2: Entonces... esas manzanas que, pretende ganarse.
1: Acá voy a tirar una cifra que creo que él es de 1.3 anuales con cuerpo técnico.
2: Creo 1.3,
1: 1.6 anuales.
2: Creo que sin cuerpo técnico.
1: Con cuerpo técnico incluido. Y es verdad.
2: Sí. Sí, digamos que es poco. A ver, Néstor Lorenzo es un técnico barato, por eso lo trajeron de Melgar.
1: Claro, pero también hay que reconocer, y él tiene que aceptarlo, es un técnico nuevo, ¿no?
2: Sí, no, total, total. Ahora, él va a argumentar a lo mejor que merece más salario.
1: Obvio, y como debe ser, como cualquier empleado, eso sí es normal.
2: Sí, no, es normal. A ver, si le van a renovar, obviamente no va a ser bajo las mismas condiciones. Si le ofrecen las mismas condiciones, o le ofrecen en vez de dos manzanas, que es lo que está ganando,
1: una
2: tres
1: y media.
2: Manzanas... Sí, tal cual. Entonces, ahí va a cambiar un poco el panorama. Lo cierto, Sebas, es que yo entiendo que hay ofertas que ya han llegado al círculo de Néstor Lorenzo. Ya a su representante, Lucas Jaramillo, ya le han llegado ofertas. A la empresa que ellos manejan le han llegado ofertas ya de algunos equipos, de, me imagino, no sé si
1: incluso selecciones.
2: Incluso de selecciones,
1: ¿no?
2: Sí,
1: hay
2: puede
1: gente
2: ser.
1: Que
2: puede
1: está
2: ser.
1: Moviendo el nombre de Lorenzo para selecciones suramericanas
2: tal cual.
1: Y de Centroamérica que se quedaron sin entrenador.
2: Sin duda, pues lo de Boca Juniors no es mentira. Boca Juniors lo tenía dentro de su baraja de candidatos, pero tampoco llenaba las expectativas de los miembros que ahora están
1: ahí.
2: No, y
1: ahí. Era muy difícil aguantar un selección. Imagínate donde hubiéramos llegado a la final, cómo van a tener un...
2: Tal
1: o sea,
2: cual.
1: O esperando a que Colombia hubiera llegado a una semifinal, Colombia le ofrece 4 millones, 5 millones pues por ser semifinalista, y después le diga, no, Boca, muchas gracias, muy amable. No, los clubes no se podían dar ese... Lo de Nacional con Reinaldo, por ejemplo. No
2: total.
1: Se podía esperar a que se acabara la Copa del Mundo para que Reinaldo dijera, no, bueno, no me ofrecieron selección, entonces sí me voy para Nacional, no.
2: Sin duda, Sebas, esa yo creo que es la respuesta. Entonces, a mí me dicen que él no está 100% convencido, que igual va a tomarse unos días, porque terminó muy afectado.
1: Sí,
2: me dicen,
1: sí,
2: de verdad, está, o sea, emocionalmente está afectado. Y pues bueno, si siempre nos dedicamos un momento, Sebas, al final como de los temas para opinar, si me permite a mí, yo creo que darle la renovación a Néstor Lorenzo sería premiar la mediocridad porque no logramos absolutamente nada y de hecho el fútbol que se mostró como que ilusionó, pero terminó decepcionándonos al igual que en muchos partidos de las eliminatorias. No sé qué piense usted y cambiamos de tema.
1: Listo, yo creo que sí se debe quedar, yo creo que construir sobre lo construido puede ser bueno, es un proceso que no ha ganado nada, pero ha logrado objetivos importantes. Volvimos a una final de Copa de América, terminamos terceros de una eliminatoria. Algo de buen fútbol se mostró durante gran parte de la Copa del Mundo. El partido que teníamos que jugar bien no se hizo, pero bueno, eso también es fútbol y los penaltis pues también hacen parte del juego, de la suerte, de los nervios, en fin. Yo sí creo que podemos, y nos dimos la pela de 8 años con Pekerman, bueno, podemos hacer lo mismo 8 años con Lorenzo y yo creo que quitándose el San Benito de James de encima puede hacer que esta selección juegue un poquito mejor.
2: Total.
1: O no tan dependiente del ritmo de James, porque
2: es verdad.
1: James es un crack, pero sabemos del ritmo que el 10 le imprime, en que es mucho, mucho talento, pero la velocidad no es la mejor y eso hace que frene un poquito el tema de selección nacional. Ojalá estemos hablando de buenas cosas para 2028 en Copa América, pero lo primero es saber quién es el técnico. Recordemos acá una cosita antes de cambiar de tema. Cuando se sacan a cuando se acaba el proceso Reinaldo Rueda, que no nos clasifica al 2022, se tomaron un buen tiempo para decidir, ¿no?
2: Sí, de hecho, yo escuché a alguien que me decía... Lo normal no es elegir de inmediato el proceso de nuevo entrenador, sino que hay algo que yo no sé si es de una manera astuta o qué, que se toman siempre en año de mundial o en año postmundial en la Federación Colombiana de Fútbol, o al menos bajo el mandato de Ramón Yesurum, y es seguramente los partidos de septiembre, octubre, noviembre, los va a dirigir un interino mientras ellos toman la decisión final.
1: Claro, el tema es que si deciden que sea Lorenzo, pues es una bobada ahorrarse eso, ¿no?
2: Ah, no, total.
1: O sea, sí, tiene no seguir Lorenzo para eso, además.
2: Total. Pero ya está en puntita de pies César Torres, me dice.
1: Claro, obviamente es el empleado.
2: Sí, porque si Lorenzo dice yo no quiero seguir, muchas gracias, o no acepto la oferta, gracias.
1: Claro. O la federación declina el ofrecimiento que le haya hecho, lo que es, mejor dicho, que no siga Lorenzo por X o Y motivo.
2: Tal cual.
1: Entra y es
2: César Torres.
1: César Torres o Hurtado.
2: Además, es muy. Sí, yo creo que sobre
1: aunque
2: todo.
1: Aunque Hurtado César... te tiene que concentrar en el Mundial Sub-17.
2: Sí, no, eso va a ser muy difícil. Por eso le digo, a ver, ya hay una fuente de la federación que me confirmó que en caso de que Lorenzo no siga, quien asume de inmediato, todo para los partidos de septiembre, es César Torres. Claro. Sobre todo por algo especial, Sebas, y es que también hay unos tiempos y unos manejos en los que en agosto se va a reelegir el comité ejecutivo. Digamos que pues hay muchas cosas que están pasando en torno a ese tema de la reelección de Ramón Yesurum, entre otras cosas, pero ese proceso se da en agosto. Entonces, una vez cerrado ese proceso en agosto, va a ser casi a mediados, finales de agosto, no tengo la fecha exacta.
1: Finales.
2: Exactamente, entonces ahí ya se tiene pues muy encima los partidos de septiembre. Entonces son muchas decisiones. Igual pues César Torres es empleado, el contrato de César Torres, que es el de la mayoría de los entrenadores juveniles en la Selección Colombia, son, digamos que por un periodo o bajo un periodo
1: ¿De presidencia?
2: Sí, no, indefinido.
1: Okay.
2: Ellos están como con su contrato indefinido, que es diferente al que tiene hoy, por ejemplo, Néstor Lorenzo.
1: Ok. Bueno, sí, recordando una cosa importante. A partir de la fecha FIFA de este año, de septiembre y octubre, las unificaron. Entonces, son...
2: ¿Tres partidos?
1: Son cuatro partidos que pueden jugar las selecciones.
2: O sea, casi un mes.
1: Va a ser exactamente de tres semanas. Empezará a reunir el 15 de septiembre. En esa parte... Yo digamos que era de los que pensaba, Pipe, que esa fecha de septiembre, cuando están empezando los europeos, jugaban dos partidos y ya tenían que viajar a sus selecciones,

0: tiempo, sí, sí, sí. Tiene usted toda la razón, pero nos recuerda usted algo muy importante. Entonces, para aclararle a la gente, del 21 de septiembre al 6 de octubre,
1: sí,
0: está reservado para hacer máximo cuatro partidos por selección.
1: Claro, y ahí va la fecha que teníamos antes acostumbrada de septiembre y octubre. La de noviembre sí se mantiene alejada.
0: Y a finales de octubre.
1: Claro, y después la tercera semana de noviembre vuelve.
0: Del 9 al 17, estoy leyendo aquí.
1: Vuelve el periodo FIFA, exactamente, para la última del año. Entonces, serán 3 a 4 partidos aquí en Estados Unidos de la selección colombiana en ese periodo de septiembre a octubre. Veremos con Lorenzo, sin Lorenzo, con Torres, sin Torres.
0: Total.
1: Y a ver qué va sucediendo en esa selección,
0: Sebas,
1: colombiana.
0: Y aquí estaba revisando, me parece de verdad muy buena esta noticia, porque es una de las novedades de a partir de este año, sí, o sea, 2026, en 2027, adelante, en 2028, en 2029, sí, sí, y en 2030, se mantiene que se van a jugar máximo 4 partidos, sí, por sí, selección, sí, de septiembre a octubre. Tremendo, claro, dato, claro. Sebas, buenísimo.
1: Sí, sí, no, es muy bueno. Yo también, pero le digo, lo hubiera corrido un poquito más para que por lo menos tengan un mes y medio de arrancar los jugadores con sus clubes, pero bueno, ya pasamos, claro, de 2 fechas a viajar, bueno, ya pasamos a 4 o 5 fechas para viajar, entonces bueno, eso también.
0: Pero en realidad es una semana más, ¿no? O sea, lo que hacen es pegar una semana para que en teoría el tiempo,
1: claro, pero es que recuerde,
0: para jugar partidos más seguidos y no se pierda tanto en las ligas, ¿no?
1: Y es que era jugar la primera, era, yo me acuerdo que a veces jugamos, incluso comenzaba la fecha el 30 de agosto, dependiendo ese lunes que caía.
0: Uh-huh. Casi 2 semanas.
1: Y las ligas, unas empezaban el 24, entonces era un partido y váyase con su selección, porque pues ya tiene que reunirse. Y volvían, jugaban 3 partidos y regresese otra vez con su país. Y otra vez 3 partidos y regresese otra vez con su país, porque así estaba ese calendario. Bueno, por lo menos acá se pueden quedar 3 semanas donde no tienen que viajar. Para poner un ejemplo, claro, John Córdoba, que no fue a la de octubre del año pasado, para que Lorenzo dijo, para que descansara, para que no tuviera que estarse moviendo, porque sé que en noviembre en 3 semanas vuelvo y lo tengo.
0: Total.
1: Entonces no había necesidad. Entonces es más o menos por ese lado. Bueno, ahí la gente ya queda informada de ese,
0: Sebas,
1: tema. Señor,
0: se me quedaban algunas cosas, si quiere, ya para empezar con el tema de mercado. A propósito, sí, hágale, de lo que usted decía de John Córdoba. Bueno, lo hemos explicado, lo contamos en la Luciérnaga también. Hubo una discusión que se generó después del partido de Ghana, unas palabras del entrenador que disgustaron. Hay muchos jugadores que están muy molestos con el entrenador, sobre todo por la terquedad en insistir poniendo tanto tiempo a James Rodríguez cuando estaba lejos, pues, de ese nivel idóneo. Hay muchas cosas que han generado malestar. Por ejemplo, tengo el dato de que John Arias es el jugador más veces sustituido en la era Lorenzo, sí, 31 sí, claro, veces. Ah. Y hay una
1: de,
0: cosa que...
1: De 51 que, partidos.
0: Sí, hay una cosa que molestó mucho, y es que, ¿se acuerda que usted nos contó, Sebas, la lesión de John Córdoba? Sí. La lesión, digamos que durante
1: sí,
0: los
1: que
0: partidos
1: llegó,
0: amistosos no pudo jugar, y la primera fecha no pudo. Bueno, esa misma lesión es la que le generó el desgarro después. Es decir, es un mal manejo por parte de los preparadores físicos de Néstor Lorenzo, que son Damián Lanata y Leandro Jorge. Que eso, pues yo creo que también vale la pena decirlo. Porque
1: o también del tema... Porque también
0: físico, del
1: puede
0: desgaste,
1: que no sea de ellos directo. Me refiero a que el médico Pineda o los kinesiólogos dijeron ya, listo, está, puede ir a entrenar con normalidad, y no era así.
0: Sí, tal
1: puede
0: cual
1: ser otra mirada de ese tema, pero bueno, ni modo.
0: Ahí está, Sebas, ahí con eso.
1: Ya nos fuimos, ya estamos en la casa y nos toca empezar a pensar en el futuro, porque llorar sobre la leche derramada, pues, es una bobada. Bueno, comencemos con, pues sigamos con el mercado de fichajes, pero de sí, Liga de los jugadores de Selección Colombia, que también eso es importante para ver si algunos mejoran su nivel y también cambian un poquito el tema mental después del dolor. Lucumí, ¿cómo va el tema Boloña, Juventus?
0: Sí, yo sé que usted me va a preguntar por Gustavo Puerta, pero le juro, no tengo nada. O sea, no tengo, bueno, no tengo información. Estaba seguro que me iba a preguntar porque pues es lo más normal.
1: Es que es ese hombre sensación.
0: Sí, total. Es el mejor jugador de la Selección Colombia, o el revelación, más o menos. Sé que también hay cosas por Davinson Sánchez, pero no hay ningún avance significativo. O sea, concreto, no tengo mucho por contarle, más allá de los jugadores que ya vamos a hablar. Del tema Johanner Lucumí, Sebas, se suma a la pelea Inter de Milán. Están buscando un defensa con características muy similares a las de Lucumí. A mí me parece que era un jugador que se había convertido más en un defensor lento, pero en la Selección Colombia demostró otra cosa completamente diferente. De hecho, siendo de los que más recorrido hizo durante...

0: el mundial para la selección. Y se volvió también en una de sus fortalezas la velocidad. Eso, entiendo, es lo que está buscando el Inter de Milán. No lo tenían dentro de sus planes, pero el Mundial le ha gustado mucho. Así que entra a competir con Juventus y hay dos equipos de Premier League. Yo ya le había contado lo del Beşiktaş, ese es el quinto equipo, pero descartado por este momento, no hay posibilidades. Y sí, hay una liga en la cual él ha soñado, y digo, pues no puede repetir su sueño porque pues ya está en la de Italia, pero uno de sus sueños es jugar en la Premier League y son dos equipos, Bournemouth, que tiene clasificación a Champions, no, a Europa League, perdón, y el Nottingham Forest, que estuvo muy cerca de descender, pero que termina manteniéndose en la primera división después de que la temporada antepasada pues haya tenido una destacada participación ahí, justamente después de haber conseguido su ascenso a la primera división del fútbol de Inglaterra. Entonces, Nottingham, Bournemouth, Juventus e Inter. La única oferta fue de la Juventus, 18 millones de euros, y terminó siendo rechazada.
1: Y lo que mencionamos, muy seguramente si la Juve lo quiere va a subir a 20 y con cositas adicionales puede subir un poquito el precio el Boloña. El otro defensor central colombiano que tuvo un gran mundial para mí, Davinson Sánchez, ¿cómo va el tema del cómo de salir sí. del poderoso Galatasaray, donde usted nos contaba que es el tercer jugador más costoso, tiene un salario más alto de todos los colombianos en el mundo?
0: Salvo John
1: de futbolistas, ¿no? Porque ahorita alguien le salta. Creo no, que, es que el presidente no. es una multinacional y pues no, de futbolista.
0: Es, sí, sí, no, total. Es John Jader Durán, Luis Díaz, Davinson Sánchez.
1: Ok.
0: Y oh. ya después creo que están los de Rusia, John Córdoba y esos, pero bueno, eso es otra historia. Sí. Tiene un muy buen salario Davinson Sánchez. Es uno de los jugadores mejor pagos, no al nivel de Icardi y de otros que, no sé, Osimhen, que está también en el Galatasaray y gana millones. Pero sí, Davinson Sánchez pues gana un buen salario y hay una obsesión, porque ya, Sebas, no encuentro otra palabra para describir que en dos años ya haya preguntado por él y en este tercer periodo otra vez el cómo pues esté interesado en dos periodos, perdón, de fichajes, no dos años. En este tercer periodo otra vez el cómo de Cesc Fábregas quiera tanto a Davinson Sánchez. Ellos propusieron, o mandaron una carta de intención a Galatasaray diciéndole que querían pagar 18 millones de euros por Davinson Sánchez. A lo que Galatasaray dijo, es que vale 35. Entonces,
1: ¡uepa!
0: Muy difícil. El cómo tiene plata, yo no sé si tanta, va a llegar a Champions League, va a ganar mucho dinero. O sea, digamos que eso eleva las finanzas.
1: Sí, pero póngale que por más que le llegue plata, no va a emplear casi todo en Davinson.
0: Yo estoy completamente de acuerdo, Sebas.
1: Sí, porque ahora, pongamos, por más que gane clasificando a Champions, no van a ser 35 millones.
0: No creo que en Europa haya un equipo revelación tan importante como el Como, porque su fútbol y lo que ha destacado Cesc Fábregas, que como jugador era espectacular, de verdad, de mis jugadores favoritos en la vida. Ahora sus equipos juegan muy bien y es un equipo pequeño, o sea, ha conseguido sí. el ascenso, ha conseguido la permanencia y ahora consiguió la clasificación a Champions
1: League. El proceso que llaman.
0: Impresionante. Sí, es impresionante y sobre todo pues los resultados yo creo que lo avalan. Entonces, lo quiere mucho, pero Galatasaray, mire, a mí me dicen que eso está muy difícil, Sebas. O sea, casi imposible, sí. pero
1: el sí, mundo puede que alguien,
0: del fútbol.
1: Ahí sí, como se trajo a Falcao y puede que una empresa en Como, que es muy cerca a Milán, diga, listo, yo pago el salario de este hombre y traiga.
0: Y tal cual.
1: O el dueño sea un empresario y tenga muchas empresas y una de ellas asuma el salario de Davinson.
0: Pues como el Tino Asprilla, ¿se acuerda? Por Parmalat. Tal cual, entonces... Eso pasó en su momento.
1: Sí, de acuerdo. Bueno, vamos a ver qué sucede con Davinson Sánchez. A ver, ¿qué otra de selección de Colombia? Montero. Bueno, esto es... Sí, Montero. Vayámonos por Montero.
0: Sí, son dos en uno con el mismo equipo. Álvaro Montero tiene todo acordado. Lo que pasa es que hay un periodista deportivo, y no es por tirarle ni nada, sino porque sacó una noticia y nos asustó a todos que teníamos ya hecho lo de Montero, que decía que lo de Montero estaba enredado. Pues no, nunca estuvo enredado, simplemente estaban solucionando el contrato del jugador. Hay unas cosas que piensa Boca y otras cosas que pensaba Álvaro Montero, pero ya está acordado todo, Sebas. O sea, ya no hay dudas, ya hay documentos incluso firmados, falta el contrato, pero es que esto está sujeto a exámenes médicos, entre otras cosas, claro. Toma de imágenes, pero ya Álvaro Montero pues pertenecerá a Boca Juniors. Entiendo que, si mal no estoy, van a tener unos días de
1: descanso,
0: como una o dos semanas de descanso, sí, más sí, o menos, claro. en los que pues él recuperará energía, pasará tiempo con su familia, pero también él quiere sumarse lo más pronto posible a la pretemporada de Boca Juniors, ahí empezar su proceso de exámenes médicos y firmar el contrato que va a ser por 4 años. Entonces, pues vamos a tener arquero ahí, por lo menos para este periodo de,
1: sí, y de que Copa América y Mundial. Y uno supone que en esa renovación de porteros va a ser el 1 o el 2 con Mier.
0: Sí. O el 3. A ver, a mí se me ocurren 3 nombres y le digo porque por edad dan Kevin Mier, Aldair Quintana, Álvaro Montero, que además estuvieron en los bloqueados.
1: Bueno, el tema, esa es la otra que le iba a acotar rápido para que la gente esté clara y creo que usted y yo concordamos en el tema. Si sigue Lorenzo, no esperen que en septiembre lleguen 26 nuevos, ¿no?
0: No, para nada.
1: Incluso, yo me atrevo a decir que perfectamente podría estar Camilo Vargas otra vez ahí. No sé, David no creo.
0: James, pues Camilo no creo. Renovó por 2 años Juan hace no, 6 meses.
1: Pero Camilo puede que sí, puede que Mojica se mantenga. O sea, este renovación es poquito a poquito. No es que esperen que en septiembre lleguen 26 nuevos y arranquemos, ¿no? No, eso no va a pasar, sino como comenzó Lorenzo, trajo a Falcao, trajo a Cuadrado, estaba a Fabra, tal estaba cual. A Estefan. Entonces, esto es de a poquitos. Bueno, el Villa.
0: Bueno, Sebastián Villa, yo no sé si usted se acuerda que cuando él salió una demanda de Boca a Villa y de Villa a Boca.
1: Sí.
0: Pues
1: sí,
0: en medio de este
1: derecho
0: proceso,
1: al trabajo y eso.
0: Tal cual. Y el otro que porque incumplió su contrato, bueno. Por arte de magia, las 2 demandas la semana pasada desaparecieron.
1: ¿Desaparecieron?
0: Ya no existen.
1: Ay, lo lindo del fútbol.
0: Tremendo. Y lo que me dicen, Sebas, es que está, digamos que todo el mundo trabajando para que esto pase. Me dicen que en los próximos días, no sé si este fin de semana, porque había unas ocupaciones en las que estaba sobre todo el presidente de Boca, no sé si temas personales o qué, pero se va a reunir con Daniel Vila, que es justamente el presidente de Independiente Rivadavia, Juan Román Riquelme, para poder cerrar la contratación de Sebastián Villa. Digamos que todo está encaminado, pero no está cerrada la posibilidad. Entonces van ahí en medio de ese proceso. Ha sido, la verdad, muy interesante cómo se ha desarrollado esta negociación. Me dicen que se van a reunir en los próximos días y que todas las partes quieren. Va a ser más, la verdad, lo más difícil va a ser convencer al presidente Independiente Rivadavia, que quiere pues mucho dinero. Se habla de cerca de 6 millones y que él asuma los impuestos, que en Argentina, entiendo, las transferencias entre jugadores del mismo país es un poco complejo.
1: Complejo el tema, pero bueno, es un buen jugador. Ya sin temas judiciales entre las partes, pues va a ser un poco más fácil para cada uno de los involucrados. Les mencionábamos el tema de Borré, que regresa a River, entonces otro sí. Colombiano que se va sumando ahí al tema. Oiga, vi que Camilo Durán se va a vestir de Cristiano. Y me refiero porque el Celtic es el equipo cristiano de Glasgow, que representa a los cristianos, porque los ortodoxos, sí. Si no estoy mal, o los protestantes mejor, son los del Rangers. Es que ese clásico es muy interesante, también es por eso, porque tiene un tinte religioso. Entonces, los de una religión están de un lado, los de la otra religión es eso, y unos son protestantes y los otros son cristianos.
0: Tal cual. Creo que el Celtic es católico, Sebas. Ya estaba aquí revisando. También tenía esa duda, pero el Celtic es el católico y el protestante es el Rangers.
1: Ah, ok. Entonces no es cristiano.
0: Sí, entonces hay un tema ahí, es un tema ahí religioso complejo. Ah,
1: pero sí, pero es, bueno. Por eso también es que es caliente.
0: Sí, total.
1: Y así, se odian. Usted me va a decir que Camilo Durán va al Celtic, ¿no?
0: Sí, Camilo Durán.
1: La memoria me da a que sería el primer jugador colombiano en el Celtic.
0: Yo pienso lo mismo. Yo
1: no
0: que
1: tengo
0: no,
1: ningún jugador colombiano ninguno. Vestido de verde y blanco en Escocia.
0: En Rangers, en cambio, sí, hay varios.
1: Sí.
0: Hay varios. Alegría, creo.
1: Cortés.
0: Oscar Cortés.
1: Obviamente Morelos.
0: ¿Cómo
1: se llama? Alfredo Morelos.
0: Tal cual. Entonces, bueno, sería el primer colombiano que yo tengo, al menos en el Celtic. A lo mejor alguien nos dirá, no, en las divisiones inferiores o algo más. Pero me parece que pues, es una muy buena decisión en este sentido de ir a un equipo más grande. Es la venta más alta en la historia del Karabakh. que es el equipo más grande de Azerbaiyán. Entonces deja Azerbaiyán y se convierte en esa nueva incorporación. Pagan 5.5 millones de dólares y firma por 5 años. Entonces es una muy buena noticia, Sebas, en un delantero para hacerle seguimiento. No estuvo en la prelista del Mundial, pero sí estuvo en la prelista de los amistosos.
1: Estuvo bloqueado.
0: En el mes de marzo.
1: Sí,
0: creo que incluso el mismo
1: momento.
0: Néstor Lorenzo lo confirmó. Que de también acuerdo, hubo sí, algo sí. de Pedro Bravo.
1: Ese día.
0: Pero ninguno de ellos dos estuvo en la prelista, que son cosas curiosas, pero bueno.
1: Así es. Así se manejaron muchos temas en que el técnico sí quería, la otra persona no quería y bueno.
0: Sí, sí, sí. Hay tiquetes, Sebas, le puedo confirmar que se perdieron. O sea, tiquetes que se compraron a gente que nunca los usó porque no estaban dentro de la convocatoria.
1: Ay, Dios mío, pero bueno. Así es este tema.
0: Pregúntele a Yasser o a Cabal, no sé, por tirar algunos nombres.
1: Por tirar algunos nombres, Dios mío. Bendito. Bueno, ¿qué pasó, Cristian Orozco? Lo recuerdo en Fortaleza, ya va para
0: sí,
1: el
0: siguiente, sí, sí.
1: Se fue, ya se presentó. ¿Cómo es la vuelta
0: ya está,
1: ahí?
0: Ya está, Sebas, debe... Bueno, cuando la gente vea este programa, puede que ya lo hayan anunciado. De hecho, ya está con el equipo sub-20 en Alemania, en un torneo. Ya él hizo las fotos, la presentación, todo. Me dicen que en los próximos días lo van a presentar, pero no tiene una fecha exacta. Pero bueno, va a ser un colombiano más, porque acuérdense que ahí estuvo Falcao, en el Manchester United, lo cual es una muy buena noticia. Cristian Orozco, un volante con unas características a veces muy Richard Ríos, a veces muy Jefferson Lerma, pero que fue el capitán de una de las selecciones juveniles nuestras, así que pues qué buena noticia que el sub-17, sobre todo el año pasado, pues ahora esté ahí en este equipo tan importante como lo es el Manchester United. Planes, me dicen, Sebas, la idea es que él siga con el equipo juvenil, juegue la Premier League 2, es así como se le llama al, sí, digamos, al torneo
1: al sub-20
0: de, sí, lo que en Argentina llaman torneo de reservas, tal cual.
1: Ok, bueno, muy bien por Cristian Orozco. Oiga, estaba viendo una ya para meternos en Liga Colombiana, que Inter va a pedir o se va a ir en préstamo Cataño, el arquero de Nacional.
0: Pues Sebas, yo pregunté, es una información que sacó Alexis Rodríguez, al menos a esta hora no tenemos respuesta ni de Nacional ni de Inter. Él lo lanza el viernes en la mañana, no podemos todavía confirmar la información, pero sí le puedo confirmar que puede ser, porque Inter estaba buscando portero. De hecho, había preguntado o alguien había ofrecido a José Luis Chunga. A Inter como que lo tenía dentro de la baraja de opciones, pero no era la prioridad. Lo que me llama la atención es que va a ser Atlético Nacional. Pero si quieres, cuando llegamos al Verdolaga, le cuento el tema de los porteros.
1: De una vez metámonos con el Verdolaga, ya que tocamos el tema. ¿Qué sabe Armani? ¿Lo de Armani está listo?
0: Está listo, Sebas. Hay un detalle en el contrato que deben solucionar y es si va a ser 2 años de manera consecutiva o como lo acostumbra hacer Nacional con la mayoría de los jugadores, que fue así con Aguirre, que fue así con Chipi Chipi, que ha sido así con Edwin Cardona, Mateus Uribe, entre otros, y es que firmen un año y si se cumplen ciertos objetivos, pues firman el otro año.
1: Bueno, y al final va a cumplir su palabra también Armani, dijo: yo me retiro, sí, sí, Nacional.
0: Sí. Sin pagar, pues, Sebas. ¿Ah? O sea, llega transferido porque River lo transfiere a costo cero, porque okay, entienden pues que es ídolo y pues él tiene su deseo. Además, creo que su familia es de aquí.
1: Oiga, y al final termina, creo que en 3 clubes en su vida, ¿no? Nacional, River y en el que empezó Morón o algo así.
0: Sí, sí, sí, sí, sí.
1: Pues así importante, ¿no? Pues si me van a meter el Caselda, creo que se llama el pueblo donde él se crió. Entonces, pues ahí sí ya el tema se complica un poquito, pero pues bien buena por Armani. Noticia. Lo que, pues vamos a ver qué tal el nivel, pero yo me mantengo en que Lucas debería poner a Martínez, porque pues es el que toca, sí, impulsar, porque y entonces...
0: Pues mire, a ver, yo le voy a contar lo que he escuchado. Entiendo que con la llegada de Armani, Chipi Chipi no está muy a gusto y está buscando equipo, pero pues no ha conseguido todavía. Por el lado de Kevin Cataño, yo pensé que se iba a quedar a ser el suplente de Armani, porque Martínez está cansado de ser suplente. De hecho, esa fue la razón por la que se va al Tolima y es esa misma la razón por la que se regresa a Atlético Nacional, porque sí, en Tolima Lucas González no le dio minutos. Entonces, no sé. A ver, yo entiendo que a Lucas no le gustó Martínez en el Tolima.
1: Y ahora en Nacional, sí.
0: Lucas en Nacional. Entonces no sé, la verdad es raro, no sé si a lo mejor cambió su postura o qué, pero sí entiendo, Sebas, que pues Marquines no estaba muy a gusto con Lucas en Tolima y por eso pide regresar, o piden más bien que regrese. Okay. Entonces ahora con Lucas en Nacional, si se va Kevin Cataño, pues Marquines sería el 2, que era lo que él no quería. Sobre todo porque si Chipi Chipi se va, pues quedaría Marquines como el 2. Además hay una buena cantera de porteros, rollo. O sea, Nacional tiene porteros como para 3 generaciones más.
1: Claro, el tema es que los últimos han salido muy buenos, entonces toca mirar ahí cómo se Total. Maneja. Bueno, tema Lucas, ¿qué más? ¿Qué se busca? ¿Qué sabe?
0: Bueno, hay un jugador...
1: Aparte de arquero, obviamente.
0: Sí, ya eso está. Ayer además, bueno, sí, para la gente que sepa, esta semana se dio la rueda de prensa de Lucas González en medio de pues una diferencia a lo que nos tiene acostumbrado las ruedas de prensa. Explicó además a qué quiere que su equipo juegue, que desarrolle.
1: Muy didáctico,
0: bueno,
1: el tema, ¿no?
0: Sí, bastante didáctico. No sé, bueno. Mis opiniones son diferentes, no vengo aquí a opinar. Lo cierto, Sebas, es que informó básicamente que están buscando un defensa, un volante y un atacante, sin mencionar posiciones exactas. Entonces me dicen que el defensa es Estefan Medina, el que quieren. Ya Nacional, digamos que acordó con Estefan Medina los detalles de lo que sería su vinculación, pero falta que Estefan Medina resuelva su situación con Rayados. Yo entiendo que eso no está tan cerca, pero tampoco es que sea imposible, Sebas. Entonces vamos a ver cómo evoluciona esa situación.
1: Ok, bueno, vamos a ver qué pasa. Bueno, pasemos por el lado de Millos.
0: Ah, bueno, no, espere. ¿Qué? Perdón. El volante que ellos quieren es Jesús Rivas, que pertenece al Junior de Barranquilla. Ya hicieron oferta. No sé por qué Junior sigue diciendo que no ha llegado oferta si ya les llegó la de Millonarios y la de Nacional. Pero ninguna de las dos ha sido aceptada.
1: Ah.
0: Son préstamo con opción, Sebas, y ninguna ha sido aceptada.
1: Ay, ¿qué estarán esperando entonces en Junior?
0: No sé, amigo. No sé. Sé que el jugador no quiere seguir en Barranquilla por temas personales.
1: Sí, esa sí la tenemos clara. Bueno, Millos. ¿Qué sabemos de Millos?
0: Bueno, Millonarios va a anunciar este fin de semana, ya incluso Once Caldas pues lo dijo en sus redes sociales, a James Aguirre, lo contamos ayer. James Aguirre va a ser el nuevo portero del equipo embajador.
1: El promedio suplente de los porteros de Millonarios, ¿qué? ¿38 años?
0: ¿35 ambos?
1: No.
0: Pues no sé cuánto tenga la alternativa, que de hecho no sé si hay, porque pues si no hubieran buscado dos. Quizá el de la cantera no es tan bueno, Sebas. Pero bueno, Millonarios, dos porteros, dos de 35 años, tanto Burray como... James Aguirre, a mí me dicen que Burray llega en un muy buen nivel, que está encantado, pero fascinado con el nivel que ha mostrado el profesor Bustos, que es de todo su agrado, entonces le va a dar toda la confianza a Burray. Y me dicen en Millonarios pues que ellos creen y a su parecer consideran, y la verdad yo estoy de acuerdo, es que con la salida de Amores y Novoa y con la llegada de Burray y de Aguirre, pues está todo listo y perfecto. Está mejor el nivel, digamos, que mejoró esa situación. El tema de Burray es particular, porque la gente dice, no, entonces llega Aguirre y no llega Burray porque no lo anunciaron, eso se cayó, no. El tema de Burray obedece a unos temas burocráticos y de papeleo, de documentación. El jugador, de hecho, debe estar viajando este fin de semana a Argentina a solucionar ese tema de papeleo, pero es un tema... Sebas, es como, póngale, no, es que le falta estampillar cierta cosa. Cualquier bobada, pero le toca volver a Argentina. No se pudo hacer desde aquí. Viaja a Argentina y se suma a la pretemporada en Perú con el equipo completo. Pero Burray va a hacer anuncio. O sea, ya tiene fotos, todo el anuncio está preparado. Los de comunicaciones solo tienen que mandar un clic y listo para que se anuncie oficialmente. Lo que pasa es que falta esa estampilla. Y Millonarios, al menos bajo este periodo, Millonarios incluso en momentos atrás anunciaba jugadores tipo Leo Castro sin hacer exámenes médicos. Millonarios en este nuevo periodo está esperando que todo se pueda concretar para anunciar oficialmente. Entonces, es un tema de papeleo, de documentación, y que cuando se termine, pues se cerrará la posibilidad. Eso con respecto a Javier Burray. Sigue buscando Millonarios volante y sigue buscando Millonarios lateral derecho. Hay opciones que se han analizado en la delantera y hay opciones que se han analizado en la defensa, porque Edgar Elizalde tiene, o va a tener más bien, no ha llegado, pero va a llegar una oferta de Defensor Sporting por Elizalde, y eso haría que Millonarios busque defensa, que ya lo tenía en mente, pero para reemplazar a un
1: cupo extranjero. ¿Cuándo toca llevarlo al Dorado?
0: Sí, tan flojito es. Yo es
1: sí, lo único que hizo fue una asistencia en Manizales y pare de contar. Nada más.
0: Sí, creo que la gente no le gustó. A mí no me disgustó tanto.
1: No, la agarra, solo que le mete, pero ya, nada sí. más.
0: Sí, sí, sí, pero bueno, no, tampoco ha tenido... Bueno, ha tenido 6 meses, le quedan 6 meses de contrato, tienen que negociar con Millonarios. Ya, eso es... Esa es la información, Sebas. Pero, pues bueno, bien, esperar a ver qué pasa con Elizalde.
1: De acuerdo. Me alegra lo de Fortaleza con Diego Arias, a ver si sí. puede madurar el tema. Buen técnico.
0: Tiene viejos conocidos. Son muy nacional. Pacho Najera y Carlos Tavares, el preparador físico de muchos años en Atlético Nacional, que estuvo en la época de Reinaldo, creo que Osorio también.
1: Ah, bueno, bien. Oiga, Santa Fe, ¿qué tenemos de Santa Fe?
0: Bueno, por fin noticias de Santa Fe. Finalmente lo que habíamos contado, Santa Fe quiso desmentir, pero bueno, no pasa nada. Jaycar Perlaza vuelve a Atlético Nacional, sí, como señor, lo habíamos contado. Finalmente Kilian Toscano se queda. Era otra de las posibilidades, pero digamos que Santa Fe hizo el esfuerzo para que Kilian se quedara. Y eso pues ha generado que busquen extremo. El extremo que ellos quieren, justamente lo están buscando, parece que en el exterior hay un extremo que les gustaba y que pertenece a Independiente Santa Fe, justamente es un jugador que ya tenían en otro equipo, ya le voy a contar esa historia, pero lo que le puedo confirmar, Sebas, es que Kevin Balanta, que es un defensa, que en su momento lo conocimos más como pivote en el Deportivo Cali, estaba en Santos Laguna y Santa Fe llegó a un acuerdo justamente el jueves en la noche para que Kevin Balanta se convirtiera en la nueva incorporación defensiva del conjunto cardenal. Entonces va a ir a préstamo con opción de compra desde Santos Laguna, lo cual me parece que es una buena noticia. De verdad es un jugador pues que viene de nivel, que tiene un portento físico importante, que tiene, digamos que esa garra que necesita Independiente Santa Fe y que en principio es para reemplazar la misma garra que tenía Juan Sebastián Quintero. Entonces ahí va a llegar un jugador muy importante. Me dicen que el esfuerzo económico es interesante, es importante, que va a hacer Independiente Santa Fe para pagarle pues, al jugador lo que estaba ganando allí. Entonces pues, la opción de compra es alta, vamos a ver si... Usted sabe que Santa Fe no ejecuta muchas opciones de compra, pero compra chirras, entre otras cosas.
1: Sí.
0: Lo cierto es que...
1: Eso es lo que uno no entiende.
0: Va a llegar Kevin Balanta. La idea es que llegue a principios de la próxima semana a Bogotá, haga exámenes médicos y sea anunciado oficialmente.
1: Oiga, alguien a propósito de ese Santa Fe, alguien acercó el nombre de Romaña. O sea, preguntaron como, ¿y cuánto
0: pues,
1: vale?
0: Pues Sebas,
1: o porque
0: muy barato defensor, le salió, ¿no?, a León.
1: ¿Ah?
0: Pero es que Romaña hubiera sido una gran incorporación, claro, y barato, claro, para cualquier equipo en Colombia. No puede ser que Club León haya pagado $800,000
1: y se fue a León de México.
0: Sí, y le explico rápidamente porque me lo contaba alguien muy cercano a Johan Romaña y me decía, mira, Boca ofertó $4 millones y San Lorenzo lo rechazó. Y yo le decía, pero... $4 millones
1: y 800 mil,
0: que es menos de uno, y me decía, sí, lo que pasa es que el tema político allá es demasiado fuerte. El
1: y yo no voy a reforzar a mi rival.
0: Es un hincha acérrimo, yo no voy a reforzar a mi rival. Hay una deuda que si Boca le paga a San Lorenzo, se lo quita, haga de cuenta usted Hacienda, no sé cómo se llama en Argentina. Entonces es un tema muy político, muy complejo, pero $800,000, Sebas. Yo creo que Nacional, Santa Fe, Millonarios, Junior, América, si se hubieran avispado, ponen un millón y pues hasta mejor le va a San Lorenzo, ¿no?
1: Sí,
0: lo cierto total. Es que es un tema de gestión y la gestión la hizo Club León y se termina llevando a Johan Romaño.
1: Bueno, de América, de Junior...
0: Ah, espere.
1: ¿Qué historia?
0: Le iba a terminar lo de Santa Fe. No, Gerson González estaba en Tolima.
1: Sí,
0: Gerson
1: sí.
0: era el extremo que quería Santa Fe, pero parece dentro de Santa Fe pues también dijeron no, es mejor dejarlo ir, y llegó el Cali con una propuesta. Gerson incluso estaba en Cali, estaba digamos que preparándole los exámenes médicos y Santa Fe llamó y dijo no, detengamos esto. Y ahora parece que llegó algo de Europa, no sé si Portugal, no sé si Rusia.
1: Que no sea Francia, por favor.
0: No, llegó una oferta.
1: Recuerde
0: ahí
1: lo que pasó.
0: Tal cual, llegó una oferta entonces de... Sí, lo del Estrasburgo, eso fue terrible. llegó una oferta de Europa, me dicen que o Portugal o Rusia. Entonces ya ahí está, digamos que la decisión que va a tomar el Cali es esperar a que Santa Fe pues acepte las condiciones y ahí sí ya se pueda realizar el proceso de Gerson González. Eso con respecto a Independiente Santa Fe, no sé si quiere que hablamos del Junior y del Medellín después.
1: Sí, sí, no, Junior de una vez porque ya nos va acabando el tiempo.
0: Bueno, el tema de Francisco Fidryshevsky espera, ya superó los exámenes médicos, que eso es el primer miedo siempre en Junior, y lo que están esperando es ver si esto se puede terminar solucionando, y hablo del contrato del jugador. Ha habido como unas diferencias, usted sabe que eso pasa muchas veces, le prometen a usted 10, y usted dice listo 10, y a la hora de firmar dice no, es que son 8 porque los impuestos los paga usted. Entonces ahí hay como una diferencia y hay una situación, Sebas, que ha sido compleja para muchos jugadores del exterior, y es que el dólar lo están pagando más bajo porque bajó sustancialmente.
1: Claro, sí, señor.
0: Entonces, de 3.700 que ganaba el polaco en Medellín, justamente en estos dos meses ahora son 3.300. Entonces, cambia un poco la situación, el panorama, y lo cierto es que pues, el Junior iba a pagar en dólares, y en dólares pues se supone que él los tiene que responder. Es un tema ahí como de diferencias, pero esperan solucionar ese tema. Me dicen que si Paiva se va, Vaca se queda. Y si Vaca se... Y si Paiva se queda, muy probablemente Vaca va a terminar saliendo del Junior de Barranquilla. Entendemos que el Cúcuta Deportivo está muy interesado en Carlos Vaca. Entonces hay que esperar, opa, a ver qué evoluciona.
1: ¿Y hay plata?
0: Y pues yo sí
1: porque
0: creo.
1: Vaca no es ganar por mucho. Más que se baje el sueldo, debe ser caro.
0: Pues en Junior ya no ganaba tanto como al principio, acuérdense que a él le renovaron con unas condiciones y eso, de hecho el contrato de Vaca finalizaba en enero y por la lesión se lo tuvieron que extender 6 meses más. Yo no sé, lo del Junior es muy raro, usted sabe que hay muchas fuerzas en el Junior, unos no quieren, otros sí, unos quieren a Teo y parece que esos tienen más fuerza, entonces difícil la situación. Pero por ahora entonces Vaca tiene la oferta del Cúcuta y veo difícil el resto.
1: Bueno, vamos a ver entonces qué sucede con eso. ¿Se le queda una ahí fuertecita para cerrar el capítulo de
0: sí,
1: hoy?
0: El Deportivo Independiente Medellín está a la expectativa de cerrar muy probablemente a Jason Medina. Jugador que bueno, estuvo en el Deportivo Pasto, en Qatar, estuvo en Independiente Ecuador, del Valle, Liga de Quito. Lo han determinado como la prioridad. El jugador ahorita en Liga de Quito es suplente. Yo la verdad me vi muchos partidos de Liga de Quito para ver cómo jugaba Jason y no tuvo muchos minutos. Era una alternativa. Entonces, pues el Medellín quiere aprovechar esa oportunidad. Es un esfuerzo grande el que tiene que hacer el Medellín porque no es un jugador económico, sobre todo pues perteneciendo a Liga Deportiva Universitaria de Quito, que pagó $1,000,000 por él. Entonces, hay que esperar. Yo entiendo, Sebas, que eso va ahí avanzando. Sí, correcto.
1: Andando. Bueno, listo, muy bien. Pues don Pipe Sierra, gracias por acompañarme en este Es un Hecho, en esta nueva entrega post eliminación de la Selección Colombiana de Fútbol. Obviamente no abandonaremos ese tema, nos oímos y nos vemos ya en la casa en el próximo capítulo.
0: Perfecto, amigo, que Dios lo bendiga, cuídese mucho, ahí nos vemos en 8 días.
1: Perfecto, gracias a todos, feliz día, feliz tarde, feliz noche, depende de donde usted haya visto este capítulo de Es un Hecho en AS Colombia. Chao.
0: Chao.
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4: Hola, hola, ¿cómo están? ¿Cómo les va? ¿Qué tal? Feliz mañana. Qué alegría acompañarles en este domingo. Ya se está acabando el mundial, ya que apenas quedan las semifinales, la tercer y cuarto puesto, la final. Así que el Tour de Francia ahora sí está tomando más interés a la gente que le gusta el ciclismo, que les gustan los deportes. Porque en la primera semana pasó un poco desapercibida. Tatiana Rodríguez, ¿cómo le va? ¡Bienvenida a La Fuga!
5: ¿Qué más, Jonathan? Buenos días para usted, para todos los que nos ven. Muchas gracias por meterse a La Fuga con nosotros en esta mañana de domingo, una mañana más en la que los acompañamos, y esperamos que disfruten esta horita de ciclismo hablando con nosotros de lo que ha pasado, sí, en el Tour de Francia, de cómo lo hemos visto, algún análisis que haremos por ahí. Y bueno, mirar ya esa segunda semana, qué es lo que va a pasar.
4: Exactamente, porque mañana es el primer descanso, una semana larga, ¿no? Porque empezó sábado, no hubo descanso lunes como es tradicionalmente. Así que la semana larguita, Rondamón. Es decir, Rondamón, como en la vecindad del Chavo. A Rondamón. Don Ramón Alberto Maldonado, el champion. ¿Cómo le va, señor? Bienvenido a La Fuga una vez más.
6: Hola, mi querido Jonathan, Tatiana. Saludos a todos.